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2: La eliminación del certificado de antecedentes en el caso de los postulantes extranjeros a la licencia de buzo profesional genera preocupación transversal en la región. Robinson Cárdenas, con detalles.
3: Un documento en versión digital, timbrado con fecha 30 de junio, haría oficial la disminución de exigencias. El oficio muestra dos escenarios. Uno, en el que los postulantes extranjeros a la licencia de buzo profesional deben acreditar permanencia definitiva o residencia temporal con facultades para realizar actividades remuneradas en Chile. Y otro, que ratifica el nulo aporte técnico para la toma de decisiones de la autoridad marítima junto al resguardo a la libertad laboral y la no discriminación, suprimiendo con esos argumentos la exigencia de presentar un certificado de antecedentes. La medida responde a una prórroga lograda en 2024, cuando ya se había intentado bajar la vara, año en el que se concretó dejar en pausa por 24 meses las nuevas reglas. Ahora, con la situación nuevamente saliendo a flote, el alcalde de Calbuco, Marcos Silva, presidente de la Comisión de Pesca de la Asociación de Municipios de Chile, expuso que conversó con representantes de la Armada, desde donde le confirmaron que se trata de una norma institucional.
4: El capitán de puerto no se manda solo, ahí hay una directriz institucional y que hoy día ha considerado varias cosas, pero la más preocupante de ellas es que a los migrantes que vayan a postular a la carrera de buzo profesional no se les va a exigir el certificado antecedente. Esto es súper peligroso, primero para la seguridad marítima.
3: Agregó el jefe comunal que la nueva instrucción es discriminatoria con los chilenos, considerando que se plantea dejar de pedir el certificado de antecedentes penales para lograr la licencia de buzo profesional. El diputado independiente en cupo PPD, Héctor Ulloa, dijo creer que se está trabajando para activar mayores fuentes de empleo.
5: Yo creo que lo que se está haciendo en este momento es una puerta que se está dejando abierta para generar mayor empleo. Pero eso puede ser a costa del empleo nacional, insisto, y yo creo que es una muy mala medida que en una industria tan clave para nuestra región, para nuestra vocación productiva, esté dándose la posibilidad de que extranjeros puedan ingresar a este mercado laboral tan importante en nuestra zona. Y segundo, el tema de la seguridad sigue siendo importante.
3: En el oficialismo, la diputada del Partido Republicano, Claudia Reyes, dijo que pedirá explicaciones, ya que hay que elevar estándares, no flexibilizar.
6: Y yo, como parlamentario, voy a solicitar a las autoridades pertinentes que expliquen muy bien los alcances de este reglamento y el no solicitar certificado antecedente, que es claramente exigido para postular a la mayoría de los trabajos o certificaciones, no debiese ser la excepción. Yo creo que no comparto con que se rebajen los requisitos para obtener la matrícula de buzo profesional, porque es un rubro súper riesgoso, todos lo sabemos, y lo que corresponde aquí es elevar los estándares y no flexibilizarlos.
3: Podría darse el escenario en el que nuevamente el Ejecutivo retrotraiga la modificación a la normativa a través del Ministerio de Defensa, que dice relación con la no exigencia de certificado de antecedentes cuando se postula a la licencia de buzo profesional, tema todavía inconcluso.
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7: Consejeros regionales de Chiloé llamaron a los 10 municipios de la provincia a alcanzar un acuerdo para avanzar en una solución definitiva al manejo de los residuos domiciliarios ante el complejo escenario que enfrentan los vertederos y los altos costos que implica una salida provincial.
2: El tema fue abordado tras el encuentro provincial para gestión de residuos sólidos realizado en Castrop. El consejero Javier Cabello, presidente de la Comisión de Medio Ambiente del Consejo Regional, sostuvo que la alternativa más viable es un trabajo unido entre los alcaldes y la conformación de una asociación municipal.
8: Una problemática que hoy en día necesita el acuerdo de los alcaldes de las 10 comunas para tener una solución única. Eso aparentemente es la mejor solución para toda la provincia de Chiloé y...

0: terreno, digamos, hay un espacio que se está avanzando, que sería en la comuna de Castro, pero parece que ahí en el Consejo Municipal no están todos de acuerdo con recibir la basura de toda la provincia de Chiloé. Entonces, se ve un poco entrampado. Se ha dicho que los alcaldes también tienen que hacer una asociación para trabajar específicamente el tema de residuos. Creo que ese es el camino.
1: En tanto, otros consejeros chilotes advirtieron que si no se avanza en una respuesta concreta, la situación podría derivar en una crisis de salud pública y afectar la economía local, la productividad y el turismo. También se recalcó la importancia de la educación ambiental y la separación de residuos desde las comunidades.
2: Y desde la Subsecretaría de Desarrollo Regional comprometieron recursos adicionales para que se concrete el proyecto de mejora de la planta de tratamiento de aguas servidas de Palena, la que, recordemos, Contraloría auditó detectando fallas en su funcionamiento que contaminan el río Palena.
1: El jefe regional de la Subdere, Eduardo Winkler, explicó que el municipio requería 10 millones de pesos extras para concretar dicha obra, lo que será entregado por la Subsecretaría.
3: La municipalidad, nosotros ya nos había elevado la solicitud de un suplemento para poder financiar el proyecto de mejora de su planta de tratamientos de aguas servidas. En ese minuto estaba en evaluación, porque lo que les había pasado es que durante dos licitaciones no alcanzaron a llegar a una oferta económica viable, por lo tanto nos requirieron mayores fondos y se comprometieron los recursos en esta reunión.
2: Ahora bien, la radio ha intentado contactar al alcalde de Palena, Julio Delgado, para conocer el detalle del proyecto y sus plazos de construcción sin resultados.
1: Desde Pasmar afirmaron que tienen controlado los problemas de olores que se registran fuera del Mall Paseo Costanera de Puerto Montt, en el paradero de Avenida Juan Soler Manfredini, descartando que los hedores provengan de desechos del centro comercial.
2: Así lo indicó a la radio el representante del holding inmobiliario Jack Mosa.
4: Nosotros hemos hecho también todos los estudios que han sido necesarios. Por nuestra parte está solucionado, hemos contratado empresas internacionales que han venido a hacer muestra, lo hemos controlado bien eso.
5: ¿Pero los malos olores se siguen sintiendo?
4: No es de los residuos nuestros y eso ya está controlado, pero hay una mesa que se está organizando en la municipalidad y con los diferentes actos.
1: Recordemos que en la última mesa de los olores celebrada en Puerto Montt se determinó estudiar las aguas que provienen de dos cámaras subterráneas del Mall Paseo Costanera a fin de determinar cuál es la causa del mal olor, lo que se concentra en el punto de inicio de la carretera Austral.
2: El riesgo se encuentra en la continuidad del servicio de agua potable para Horno Pirén porque problemas administrativos mantienen con deuda el sueldo de los trabajadores que operan el principal servicio sanitario de la comuna. Conocemos detalles con Damaris Ubiabre.
6: Horno Pirén es el sector urbano de Gualeihue y se abastece de agua potable a través de los servicios sanitarios rurales, conocidos como APR. La directiva del comité se conformaba por 3 personas, el mínimo legal. Sin embargo, la renuncia de la presidenta, por motivos personales, aparentemente de salud, disolvieron dicha directiva. El problema radica en que esto retrasó administrativamente el pago de sueldo de los trabajadores, dado que faltan las firmas que puedan liberar los recursos. En un comunicado, los otros ex integrantes de la directiva adosaron responsabilidades en la ex presidenta porque no firmó los documentos requeridos. Considerando que no se les pagó el sueldo de junio, los trabajadores determinaron realizar solo la potabilización del agua, dejando fuera todas las otras labores. El exsecretario Jaime Valdebenito explicó que los vecinos o la municipalidad deben llamar a una asamblea para escoger nueva directiva.
7: Lo que tienen que tomar esta cuestión es la municipalidad. Ellos tienen una organización comunitaria, lo pueden hacer igual los socios, llamar a una nueva reunión extraordinaria para nombrar una nueva comisión electoral, formar un nuevo nombramiento de directiva, donde tienen que haber 6 personas para asumir los cargos de directiva. Pero este llamado tiene que hacerse de forma urgente, porque de lo contrario va a seguir teniendo problemas la PR. Los trabajadores ya se paralizaron, se están haciendo los trabajos mínimos nomás.
6: Una de las trabajadoras, Andrea Patiño, dijo que si ocurre una emergencia, no será atendida.
8: En estos momentos la gente está normal con su agua.

0: Puede ser que ya mañana o pasado, ya no, porque no se van a limpiar las captaciones y se van a empezar a tapar. Ahora, si hay alguna rotura de red o cualquier imprevisto que haya, no se le va a dar la solución. Sí se está haciendo la aclaración de agua.
1: El consejero regional por la provincia de Palena, Félix Vargas, sostuvo que los vecinos deben buscar una solución de forma organizada porque son los principales afectados.
2: Uno como actor político no puede caer en lo popular diciendo de que siempre el Estado o las instituciones van a resolver el problema. Esta es una institución sin fines de lucro donde la potestad para administrar y para velar por el interés de la distribución del agua potable y del alcantarillado decanta de los socios. Se reúnen a través de asamblea y dentro de una asamblea toman decisiones por el bienestar de este servicio. Así está la ley.
1: De este modo, se mantiene la incertidumbre respecto de la continuidad del servicio de agua potable en Hornopirén, en Gualegüe.
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6: Ponga mucha atención, 5,6 grados bajo cero marcó Futaleufú esta madrugada, convirtiéndose en la temperatura más baja registrada durante las heladas que enfrenta la región. Conocemos detalles con Franco Bustamante.
7: El frío provocó el congelamiento de cañerías, problemas en algunos medidores y calefones en el ámbito domiciliario. Mientras que en algunas rutas, considerando que las heladas llegaron acompañadas de intensos vientos, se han registrado caídas de árboles que arrastraron incluso postes de luz. Esto último ocurrió en la vía que conecta el sector Ralún de Puerto Varas con Cochamó, a la altura de Canutillar, donde el tránsito se mantuvo suspendido y la luz también se cortó. Así lo señaló el director regional subrogante de Senapred, Cristian González.
8: Tuvimos situaciones de accidentes de tránsito, sobre todo en las comunas de Puerto Montt, y también se han reportado accidentes de tránsito en Castro. Ahí fue donde estuvieron focalizados los accidentes. Y en relación con los vientos, hemos tenido algunas situaciones reportadas también desde la comuna de Cochamó, principalmente sectores entre Cochamó y Puerto Varas, sector de Ralún, Rollizo, donde tuvimos hoy día durante la mañana la caída de postes, de 4 o 5 postes, de luz sobre todo.
7: Esta situación vial se sumó a la registrada en la ruta marítima La Arena-Puelche, que se ha mantenido suspendida durante todo el día por las condiciones del viento, según informó Transportes del Estuario, que en una última actualización indicó que dicha condición se mantendría aproximadamente hasta la madrugada de mañana, por lo que continuarán evaluando la evaluación del tiempo para así retomar la operación apenas existan condiciones seguras. Por otra parte, en Futaleufú, comuna donde fue registrada la temperatura más baja por la dirección meteorológica, con menos 5,6 grados, el alcalde Fernando Grandón señaló que resultaron dañados algunos sistemas de calefacción en dependencias públicas, incluso en establecimientos educacionales.
9: Hemos tenido ya algunas noticias respecto a daños de equipos de bombas de calor que se revientan, algunas membranas, pica, digamos, una deficiencia en la generación de la calefacción. Entonces ya estamos trabajando también para recuperar algunas bombas que se han dañado, sobre todo en lo que tiene que ver con la escuela, donde tenemos que resguardar, digamos, la temperatura como corresponde. Y también ya se generaron las instancias para que las bombas y todo lo que es circulación de agua no durante la noche.
7: De manera transversal, estas bajas temperaturas recuerdan los más de 9.000 medidores afectados durante la ola polar de junio del año pasado. En esta oportunidad, desde Suralis informaron que registraron hasta ahora un total de 8 casos de medidores dañados, distribuidos en comunas como Paillaco, Purranque, Fresia, Llanquihue, Calbuco y Puerto Montt. Esto sin contar los problemas que podrían enfrentar los servicios de agua potable.

0: rural. En la capital regional fueron registrados 3,5 grados bajo cero, mientras que en la provincia de Osorno, Purranque fue donde la temperatura más descendió, con menos 3,1 grados, mientras que las comunas de la provincia de Palena destacaron por alcanzar las cifras más bajas de la región. Este escenario debería seguir durante estos días. Por lo mismo, las autoridades llamaron a tomar todos los resguardos que sean necesarios, incluyendo la protección de medidores y cañerías.
1: Retraso en el cobro del peaje de acceso a Puerto Montt marcó las primeras horas de operación de Intervial Chile en la ruta 5 en el tramo entre Río Bueno y la capital regional de Los Lagos, quienes administrarán al menos hasta 2076 esta vía. El traspaso de la concesión de la Panamericana se concretó en los primeros minutos de hoy. El seremi de Obras Públicas, Jairo Quinteros, explicó que se tomaron medidas desde la nueva empresa para precisamente subsanar los problemas iniciales.
2: Tuvieron un par de convenientes al respecto, pero ya entiendo ya lo abordaron bastante bien para poder funcionar en la plaza de peaje con su mayor capacidad y dotación de personal también. Estamos partiendo con esta nueva concesionaria, la anterior duró 28 años. Esta nueva, digamos, tiene esta implicancia de conservación, sino que también de nuevos proyectos, nuevas estructuras. Y obviamente de aquí a un horizonte de unos 5 a 6 años aproximadamente ya poder ver nuevas obras.
0: Respecto de las obras que menciona el seremi, recordemos que esto implica la ampliación a terceras pistas en aproximadamente 79 kilómetros, gran parte de la provincia de Llanquihue y el acceso a Osorno. También se construirán nuevos enlaces y atraviesos, 147 kilómetros de calles de servicio y 33 kilómetros de ciclovías, entre otras obras.
1: Pese a que no cuenta con mobiliario, fue inaugurado un nuevo cuartel de bomberos perteneciente a la octava compañía, que esperó más de 15 años en lograr contar con un recinto propio.
0: En esa línea, el alcalde de Puerto Montt, Rodrigo Wainwright, y el gobernador regional, Alejandro Santana, aseguraron que lo equiparán lo más pronto posible, señalando como fecha hasta en septiembre.
3: En un par de meses más va a estar 100% equipado y está absolutamente comprometido esa licitación. Sí, hay un desfase, pero el tema hoy día está en un proceso de término y esperamos lo antes posible. Es el proveedor y el prestador de servicios el que dispone. Pero yo espero que de aquí a, ojalá a septiembre, podamos tener esto ya equipado 100%.
4: Y era un proceso que casi se pierde el RS, era un proceso en el cual había quedado completamente desactualizado el sistema eléctrico y la verdad con un trabajo, yo lo viví en primera persona, desde presidente de la Comisión de Infraestructura.
1: La ceremonia estuvo marcada por una emotiva conmemoración al exdirector de la octava compañía, quien falleció en febrero tras dedicar más de 20 años de servicio a bomberos y sobre todo a realizar múltiples esfuerzos para sacar adelante este nuevo cuartel.
0: El Ministerio de Obras Públicas amplió en un mes el plazo para finalizar el bypass de Castro, obra que registra un 97,7% de avance físico, pero que aún no tiene fecha confirmada de apertura al tránsito. Los detalles con Hans Barrows.
1: Sí, vamos a esperar ese contacto con Hans. En todo caso, el seremi del MOB en Los Lagos, Jairo Quinteros, explicó que el nuevo plazo para finalizar el bypass de Castro vence el próximo día 29 de julio y responde a la modificación vigente del contrato. Además, precisó que se tramita un segundo ajuste de carácter administrativo.
0: La autoridad indicó que resta un 2,3% para completar los trabajos en términos técnicos, de calidad y contractuales. En tanto, el avance financiero es menor debido al proceso de revisión de los estados de pago.
2: El plazo contractual a la fecha y vigente, conforme a la modificación número 1, es hasta el 29 de julio del 2026. Por lo tanto, en un mes más termina el contrato. De hecho, hay una segunda modificación y es un trámite netamente administrativo con el objeto de regularizar algunos aspectos contractuales asociados a la ejecución, a la valorización y el cierre de algunas partidas pendientes. Por lo tanto, a la fecha el contrato no está terminado, es decir, está vigente y se están ejecutando aquellos trabajos ciertos pendientes para poder obviamente cerrar como corresponde desde un punto de vista técnico, de calidad y también contractual el bypass de Castro.
1: El bypass contempla 16 kilómetros entre los sectores de Pid Pid, en Castro y

0: El caldeo de Rauco en Chonchip. Su ejecución ha estado marcada por distintos retrasos, entre ellos el término anticipado del contrato con la primera empresa, tras el hallazgo de restos arqueológicos y el posterior abandono de las faenas por parte de una segunda constructora, declarada en quiebra en 2022, cuando el proyecto registraba cerca de un 70% de avance.
1: En junio de 2024, el MOP adjudicó el saldo de obras a la empresa Sociedad de Ingeniería, Construcción y Maquinaria, SPA, Sicomac, con el objetivo de dar continuidad a la etapa final. Quinteros agregó que el ministerio mantiene una mesa de trabajo ampliada con vecinos de Castro y Chonchi, enfocada en seguridad, accesos y conectividad de la futura ruta.
2: Efectivamente, una mesa ampliada con vecinos de la comuna de Chonchi y con la comuna de Castro para abordar sus necesidades y urgencias, digamos, respecto a materias de seguridad y otras atingentes, ¿cierto?, para obviamente resguardar la serviciabilidad y también, como dije anteriormente, la seguridad de los usuarios que tengan que acceder al bypass por caminos vecinales o caminos también que intersectan con esta carretera.
0: La primera piedra del bypass de Castro fue colocada en 2015. Desde entonces, la iniciativa acumula más de una década de ejecución con cambios de empresas, modificaciones contractuales y sucesivas postergaciones. Frente a este nuevo plazo, también se refirió el presidente de la Asociación de Municipios de Chiloé y alcalde de Quinchao, René Garcés.
3: Hay unos temas que a mí me preocupan que tienen que ver específicamente con el tema de la seguridad vial, en el sentido de que esta ruta, si bien es cierto, se espera con tanta ansia, cumpla con los estándares establecidos. Yo creo que acá hay una preocupación también de las comunidades en cuanto a que la obra, en el momento que se pueda abrir, cumpla con todas aquellas condiciones necesarias para su funcionamiento. Y ahí yo creo que también la demora tiene que ver con esta situación, porque ningún ente técnico va a abrir una ruta si no cuenta con la seguridad de que no va a tener ningún problema.
1: Con esta ampliación, el término de las faenas quedó fijado para fines de julio. Sin embargo, el Ministerio de Obras Públicas aún no confirma una fecha de apertura al tránsito para el bypass, ruta llamada a desviar los camiones que actualmente circulan por el centro de Castro.
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0: Una horda de adolescentes asaltó y golpeó a un joven de 16 años hasta dejarlo inconsciente. Esto en las cercanías del Mall Paseo Costanera de Puerto Montt. El grupo de atacantes se haría llamar Los Salvas.
1: Según información preliminar, la víctima habría sido perseguida por 8 agresores que vociferaban que el joven tenía dinero, hasta que lo alcanzaron para golpearlo y tirarlo al piso, donde lo remataron con una patada en la cabeza, dejándolo inconsciente y ensangrentado, para luego quitarle el celular y las zapatillas. Un testigo del ataque señaló que habría sido ignorada por carabineros al informar el paradero del grupo atacante, que estaba discutiendo con un hombre que intentó intervenir previamente.
8: Y el señor que defendió al niño estaba alegando con ellos, igual el grupo quiso agredirlos, quiso agredir al caballero, y el caballero dijo que no le levante la mano. Cuando vi que estaban alegando con el caballero, yo fui a hablar con carabineros y le dije que ahora estaban alegando con el caballero. Y me dijeron que no podían hacer nada porque estaban en este procedimiento y tenían que ver a la víctima primero. Al menos que no sé, que vayan a intervenir o algo. Y me dijeron así como en modo de burla, y tú vas a hacer la denuncia, y me miraron así como en burla.
0: El crudo ataque quedó registrado en un video en el que se logra apreciar a la víctima intentando zafar de los

0: golpes de puño sin éxito en la planicie frente al Mall Paseo Costanera en la capital regional. La radio contactó a carabineros desde donde descartaron contar con detenidos, aunque el adolescente agredido fue llevado a constatar lesiones, realizándose denuncia por oficio al Ministerio Público.
1: 2 menores de 14 y 15 años fueron detenidos por carabineros tras un robo que afectó al Departamento de Salud Municipal de Keilen. Los adolescentes habrían ingresado por ventanas del recinto y sustraído una camioneta institucional, además de especies como un microondas y 8 equipos computacionales.
0: El capitán de la sexta comisaría de Quellón, Sebastián Undurraga, informó que el trabajo policial permitió identificar a los involucrados y recuperar parte de lo sustraído.
2: En coordinación con la Fiscalía Local de Castro, se trabajó obteniendo como resultado hasta ahora 2 personas detenidas, debidamente identificadas con el trabajo de cámara por la sección de investigación policial de Quellón. Se logra identificar a los autores del hecho, que son corresponden a 2 menores, uno de 14 y otro de 15, quienes sustraen especies electrodomésticos con microondas y notebook, más esta camioneta que se fue sustraída desde las dependencias de este departamento.
1: La camioneta fue encontrada en un sector rural con especies en su interior. Además, carabineros logró encontrar otros artículos en la vía pública y parte de lo sustraído fue entregado por los padres de los menores, quienes facilitaron su detención voluntaria. Ambos quedaron a la espera de la resolución del juzgado de garantía.
0: Y una inflamación de chimenea podría estar relacionada con el incendio que destruyó una casa de un piso en la avenida Los Notros, en el sector Bosquemar, hasta donde llegaron 3 equipos de bomberos que intervinieron y controlaron la emergencia.
1: La situación primero fue avisada a la institución voluntaria como un problema en el ducto evacuador de humo de una estufa. Cuando estaban en desplazamiento, se informó de fuego en el entretecho y al arribar, la construcción estaba envuelta por las llamas.
0: No hubo reporte de lesionados tras el control de incendio ocurrido en el sector Bosquemar en Puerto Montt.
1: Una mujer que en el año 2019 fue atacada con un hacha en la casa en la que vivía con sus 2 hijos en el sector Chaicas, en el primer tramo de la carretera Austral, denunció presuntas amenazas de quien lo agredió y luego que el sujeto cumpliera su sentencia.
0: La afectada habría recibido un mensaje vía redes sociales donde le advertían que quien fue castigado penalmente tenía intenciones de agredirla si la encontraba. Desde el CERNAMEC, su directora en la región de Los Lagos, Francisca Pérez, calificó el actual escenario como una situación compleja, agregando que el acompañamiento institucional radica en la voluntad de las personas, lo que en este caso está activo.
3: En los casos graves que hay daño, la verdad es que no tenemos un límite de tiempo. Más bien, nuestra responsabilidad es acompañar a esta mujer en las necesidades que pueda presentar en distintos momentos. Y como digo, la decisión última depende de ella. Estamos presentando una querella para perseguir la responsabilidad penal, dado que se han presentado amenazas y dado que estamos en una situación de riesgo.
1: La víctima tiene apoyo psicosocial. Se aumentaron los patrullajes por el sector donde vive y en los próximos días la acción legal estará presentada contra todos quienes resulten responsables de las eventuales amenazas.
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0: Que ponga mucha atención y vaya preparando todo lo que va a usar mañana porque vamos a estar con temperaturas muy bajas nuevamente. Puerto Montt amanecerá con cielo, eso sí, totalmente despejado y temperaturas que oscilarían 1 grado bajo cero la mínima y 11 la máxima. Ancud, por su parte, tendrá también bastante sol desde la mañana hasta la noche y temperaturas también bajas, 2 sobre cero la mínima y 11 la máxima. Vamos hasta Castro de inmediato, también mucho sol, bastante desde la mañana hasta la noche, también temperatura baja, 1 grado y 9 la máxima. Nos quedamos en Quellón de inmediato, que también tendrá cielo totalmente despejado desde muy temprano, eso sí, también temperaturas bajas, 0 grado la mínima y 10 la máxima. ¿Qué sucederá en Chaitén? Se lo contamos. También cielo despejado, mucho sol durante toda la jornada de este jueves 2 de julio y temperaturas de 1 grado la mínima y 12 la máxima. Y a esta hora, Puerto Montt, registra en el termómetro, según Meteorología de Chile, una temperatura que llega a un grado.
1: Son las 20 horas con 34 minutos.
0: Finalizamos así esta edición de Radiograma Vespertino. Gracias por acompañarnos. A continuación, noticias deportivas.
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0: Sí, hay bastante información de este Mundial 2026. La escuchamos con Diego Osorio.

0: pleno Mundial de Fútbol, 16avo de final, y el partidazo que tuvimos esta tarde, cambiante, hasta el minuto 86 ganaba Senegal, 2-0 a Bélgica en Seattle, y se vino la hecatombe. De hecho, en el minuto 69, cuando van a la pausa de hidratación, hay un cruce muy fuerte. De hecho, lo pueden observar aquellos que deseen a través de nuestra página web, BioBio Chile, en la sección deportes, un encontrón ahí importante entre dos futbolistas belgas, entre ellos, entre Tielemans y Trossard. Estaba muy mal la cosa para Bélgica, y claro, nadie esperaba que en el minuto 86 aparecía Lukaku. Lukaku fue suplente. Yo creo que el técnico belga desaprovechó todo un tiempo no colocando a su centro atacante y goleador. Lukaku marca el 2-1, el descuento, en el minuto 86, y prácticamente ya cuando el Senegal estaba resguardando ese 2-1 final, un error garrafal en la salida. De hecho, lo veíamos ahí en la imagen del portero de Senegal, que le permite llevar, o sea, el empate y llevar esto a la prórroga. Y en la prórroga, cuando todos nos preparábamos ya para los lanzamientos penales, aparece una jugada increíble, un penal indiscutido, que Tielemans también transforma en el 3-2 final. Lo ganó Bélgica, y Bélgica se queda en Seattle, donde se jugó el partido de esta tarde, porque ahí va a enfrentar a Estados Unidos o a Bosnia y Herzegovina. Bueno, más temprano ganó Inglaterra. Sufrió porque empezó perdiendo con el Congo. El primer tiempo del Congo Democrático fue realmente muy bueno. Y ¿quién aparece? Harry Kane. Harry Kane nuevamente figura, 2 goles. Ahí aparece para pelear el título de goleador ahí con Mbappé, con Messi, con Haaland. Marcó los 2 goles en Atlanta, clasificó. ¿Y ahora con quién va a Inglaterra? Con México. Abandona, en este caso, Atlanta, donde se jugó el partido de este mediodía, y se va a México, al Azteca, a enfrentar al seleccionado de Javier Aguirre el próximo domingo. Escuchemos a Thomas Tuchel, el técnico de la escuadra, o técnico alemán de la escuadra inglesa, que habla justamente del partido, el partidazo que se viene frente a uno de los anfitriones del Mundial.
1: Es uno de los encuentros más bonitos, uno de los más emocionantes que puedes tener, jugar en el Estadio Azteca ante México. Por supuesto, sin mencionar la altitud, que será una desventaja, porque no podemos adaptarnos a eso en 4 días. Es imposible, y creo que vendrán más dificultades.
0: Dificultades va a tener evidentemente Inglaterra. Entiendo que también México, un partido muy parejo al próximo día domingo, ese encuentro. Bueno, y ya vamos viendo también lo que va a ser los partidos de mañana. Vemos de reojo, recuerden, a las 20, Estados Unidos, Bosnia y Herzegovina. Mañana España con Austria, juegan en Los Ángeles. ¿Cómo está Lamine Yamal? Lo dijo su propio seleccionador, Luis de la Fuente.
2: Lamine ya está para jugar todo lo que se le exija. Hemos estado muy prudentes con todas las recuperaciones de todos los futbolistas, marcando los tiempos, que también los marcan los partidos. Os decía el otro día que no es lo mismo jugar un partido de una intensidad altísima, y igual crees que puedes jugar 45 minutos y no te da, y sin embargo otros partidos que son más cómodos, que se ponen más cuestiones.

0: trabajo y que te dan para jugar 70. Lamine está ya muy bien y, por supuesto, además, creo que ya le veis con las ganas que tiene de jugar.
1: Ese partido en Los Ángeles más mañana a las 3 de la tarde. A las 7 de la tarde, mañana 19 horas en Toronto, Portugal y Croacia. Para muchos el gran partido de mañana. En la previa, Roberto Martínez explicó cómo está el seleccionado teutón, justamente el seleccionado portugués, quiero decir, para este partido frente a Croacia. Una Croacia muy desgastada, pero que siempre está en instancias finales. Lindo encuentro mañana, Roberto Martínez, técnico del equipo lusitano. Los teutones ya están eliminados, escuchamos.
2: Siento que todos los jugadores están preparados. Creo que tácticamente no es que haya un plan B y un plan A, hay muchas opciones, hay muchos jugadores con características diferentes que están en buenos momentos.
1: Ahí está, lindos partidos que se vienen, 16avos de final que van a culminar el día viernes. Y ya el sábado nos metemos en los octavos de final del Mundial.
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1: Citación. La Junta de Vecinos Peyuco cita a socios, vecinos y público en general a reunión de asamblea para el día jueves 2 de julio a las 19 horas en dependencias de la Escuela Municipal Peyuco, ubicada en calle Puerto Montt sin número. Firma directorio Junta de Vecinos Peyuco. Documentos en la radio a nombre de David Antonio Coño Ecar Wirimilla, Juan Raúl González Delgado y Jocelyn Uribe Miranda. Recordar que estas personas pueden retirar sus documentos en horario de oficina de lunes a viernes en nuestros estudios ubicados en Antonio Varas 525, cuarto piso.

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vamos a continuar esta noche, ya, noche de día miércoles, con lo siguiente, porque nos han escrito acá unos amigos, unos vecinos del sector Pichi Peyugo Sur. Nos levantan la mano y ya dicen, ayúdenos por favor. ¿De qué se trata? Cuéntenos, a ver. Estamos sin luz en el alumbrado público nuevamente. Hace un par de semanas atrás ellos pasaron por esta misma situación. Sin luz, no se ve nada. Se escuchan pasar cosas al lado de uno, dice, cuando sale, pero no se sabe qué pasa al lado de uno. Porque uno va a oscuras. Y muchas veces uno sale,

¿cierto? Hacer una comprita por ahí o por acá, o sale al portón a asegurarlo todo bien cerrado, bien guardado, pero no ve absolutamente nada. Mucha gente de la tercera edad también nos ha dicho exactamente lo mismo. Preocupante, porque imagínate una persona, dos abuelitos que viven en una casita, ¿verdad?, solos. Uno de ellos sale a averiguar al patio a ver cómo está la situación afuera, cerrar todo el portón, ¿verdad?, todo bien seguro. Y no sabe, de repente puede haber, no sé, una piedra, alguna herramienta en el camino. Puede sufrir un accidente, ¿ya? Y lo mismo cuando sale a la vereda la gente. Muchas veces hay perritos que son territoriales, ¿verdad? Y les gusta deambular de un lado para otro y creen que toda la cuadra es de ellos. Y la cuidan, pues. Y cuando alguien va pasando por ahí que no conocen, el perrito queda mirando y dice, yo conozco, no conozco a esa persona. A ver, vamos a acercarnos. Bueno, y obviamente es cierto que en muchos casos se le puede tirar un perrito y puede morder a alguna persona, con las consecuencias que todos sabemos. Entonces, por favor, que pueda volver el alumbrado público en Pichipeyuco Sur, puntualmente calle Merino Benítez y perpendiculares, para que podamos, cierto, tener una mayor sensación de seguridad y no estar pensando qué ir a pasar esta noche que no hay luz acá. Preocupante. Gracias a los amigos. Y bueno, nuestro foro WhatsApp, como siempre, ahí al servicio de ustedes, más 56 65 222 76 80.

Fíjate que hace un rato nos daba cuenta un amigo acá, una situación que presenció ahí en calle Guillermo Gallardo, a un costadito ahí, ¿verdad?, aquí en el centro de la ciudad. Bomberos estaba apagando justamente unos cables

energizados que estaban ardiendo, fíjate, ¿ya? Frente a la capilla San Javier, ahí justamente en ese sector. Gracias, de verdad que es muy importante la colaboración, la ayuda también de cada uno de ustedes que va en ruta, que va por algún sector, nos dice, mira, está sucediendo algo acá, esto, otro, en fin. Así que muchas gracias a todos ustedes que nos van colaborando con esto a través de nuestro fono WhatsApp. Sí, en esta época, fíjate, tal como lo comentábamos durante la tarde,

Entonces, ¿qué es lo que hace la gente? Se compra estos ventiladores eléctricos chiquititos, ¿verdad? Dice, no, ¿qué va a gastar eso? Comprémonos ese nomás. Y se lo llevan porque además es económico. Pero resulta que esos chiquititos consumen bastante. Bastante. Y hay una cosa importante que ustedes deben considerar. Cuando lo ocupan, hay que desenchufarlo, obviamente. Pero hay gente que lo deja enchufado y después lo enciende y lo apaga, ¿no? ¿Verdad? Va a entrar a la ducha, unos 5 minutitos antes lo enciende. ¡Uy, qué rico! Sí, está agradable el baño, ¿no? Pero resulta que lo dejan ahí encendido un rato más. Y muchas veces cuando se van a dar cuenta, toman este calentador chiquitito, ¿verdad? Y de pronto dicen, oye, ¿no sale aquí del enchufe? ¿Qué habrá pasado? Lo que pasa es que muchas veces se comienza a derretir, ¿ya? Estos dispositivos. Por eso es muy importante que ustedes le hagan una mantención con un eléctrico, digamos, autorizado por la Superintendencia de Electricidad y Combustible, y que les diga, a lo mejor les falta un poco más de potencia en el circuito de enchufes de la casa, y ellos les van a orientar correctamente para que puedan subir un poco más la potencia, ¿verdad? Y no ocurra eso, el sobrecalentamiento de los enchufes de las casas. Muy importante eso. Efectivamente hay un sobreconsumo en esta época del año de la electricidad, sobre todo de los aparatos de calefacción. Así es que preocupación con eso.

0: Frente a lo que estábamos hablando recién, estos cables que prendían fuego en calle Guillermo Gallardo, frente a la Capilla San Javier, Franco Bustamante nos va a contar.
1: Precaución a los conductores que transitan por el centro de Puerto Montt, porque a esta hora el tramo de Guillermo Gallardo, calle en la cual conecta con Vial, se mantiene cortada por parte de carabineros, esto por cables ardiendo. De esta manera, carabineros, lo reiteramos.
0: Bueno, vamos a ver si podemos recuperar en cualquier momento el contacto con Franco Bustamante sobre la situación que estaba ocurriendo ahí. Justamente él nos estaba explicando en calle Guillermo Gallardo, ¿verdad? Está cortado este tramo de calle producto de lo mismo, de esta emergencia que está atendiendo bomberos en este lugar. Precaución, conductores, principalmente también peatones que circulan por este lugar.

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5: Bienvenidas y bienvenidos a la revisión de las informaciones. Vamos a ir nuevamente con Franco Bustamante desde el lugar donde había fuego en estos cables en el sector de lo que es calle Guillermo Gallardo. Hay un tramo ahí que cables prendieron fuego en el transcurso de hace unos minutos ya. Y precisamente acaba de llegar la primera compañía de bomberos para trabajar en la situación con estos cables. Vamos a escuchar a Franco Bustamante.
6: Precaución, conductores, calle Guillermo Gallardo en el centro de Puerto Montt se mantiene cerrada producto de unas cables ardiendo, situación que mantiene la presencia de carabineros en el lugar. Más específicamente, se mantiene cortado entre Rengifo y Santa María, dado que es en calle Vial donde se están desarrollando, recordemos, obras donde están ardiendo estos cables. Como medida preventiva es que se mantiene entonces la presencia de carabineros evitando que los vehículos circulen y desviándolos hacia calle Rengifo para quienes vienen desde la costanera con dirección al Liceo de Hombres y también para quienes vienen desde el lado contrario, es decir, desde la segunda comisaría como referencia con dirección al Liceo de Hombres, están siendo dirigidos hacia calle Santa María. Es parte de lo que se está viviendo hasta ahora en el centro de Puerto Montt. Reiteramos, cables ardiendo a la altura de donde se desarrollan las obras de calle Vial. En el lugar, Bio Bio, la radio.
5: Tres heridos se registraron en un accidente de tránsito en la ruta que une Cabrero y Concepción, informa Mario Tapia.
7: Tres personas resultaron lesionadas de distinta consideración al impactar un camión tres cuartos con una camioneta en la ruta que une Cabrero y Concepción. A la altura de Charrúa, en la provincia de Bio Bio, se registró este accidente, reiteramos, esta tarde, donde tres personas resultaron lesionadas y fueron derivadas a un centro asistencial para su atención. En el lugar aún están los vehículos, precisamente en el procedimiento de carabineros, con personal de la concesionaria, también personal del MOP, y bomberos que asistió al lugar para asistir en primera instancia a los lesionados. Bio Bio, la radio.
5: Continúa la búsqueda de acuerdo en torno a la mega reforma. A esta hora, el ministro Jorge Quirós encabeza una nueva ronda de conversaciones con senadores del oficialismo y la oposición. Sebastián Catalán nos informa.
8: Así es, escuchamos en este minuto a la senadora, la presidenta del Senado, Paulina Núñez, que emite declaraciones por finalizar la reunión con el ministro Jorge Quirós, con senadores tanto de oposición como de oficialismo, en la cual se discuten los puntos para la mega reforma a pocos días de que venza el plazo para presentar las indicaciones. La cita está trascendiendo que el gobierno mantendrá una postura un poco más firme en materias como la rebaja de impuestos y aspectos medioambientales, pero que en contraste también se disponen a negociar, bien digo, de mejor manera en materias como el y el crédito para el empleo. En este momento está declarando, como bien mencionó,

0: Mencionaba a la senadora, la presidenta del Senado de Renovación Nacional, Paulina Núñez, en conjunto que se ubica a su lado también el senador de la Unión Democrática Independiente, Iván Moreira. 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
2: Estados Unidos derrota 1-0 a Bosnia y Herzegovina. Diego Osorio nos cuenta más.
3: Clasificado a los octavos de final, Estados Unidos, sobre el cierre del primer tiempo y con tanto de Folarin Balogun, el futbolista del Mónaco francés, derrota a Bosnia y Herzegovina por 1-0. Están en el descanso en estos momentos en Santa Clara, San Francisco. Este partido que va a determinar un nuevo clasificado octavo de final, en una llave de octavos donde ya espera a Bélgica. En Seattle justamente se va a disputar ese partido el próximo lunes. Bélgica ante el ganador de Estados Unidos. Bosnia por ahora es triunfo estadounidense, uno de las anfitrionas del Mundial, por 1-0. En tanto, a nivel nacional, Universidad de Chile juega con Unión La Calera hasta ahora en el Estadio Nacional. Hay que decir que en la previa del partido, como vemos en imagen a través de BioBio TV, hubo un fuerte respaldo, digamos, a la comunidad venezolana, en un partido donde retorna a la banca técnica Fernando Gago, con futbolistas y futboleros, o sea, tanto a nivel masculino como femenino, que integran el Club Universidad de Chile justamente después del terremoto sufrido días pasados en aquel país. Están 0-0, por cierto, en el primer tiempo, Universidad de Chile, Unión La Calera, esto por Copa Chile, Bio Bio Deportes, Pío Bio, la radio.
2: Bien, nada más en informaciones en la radio, por el momento, 21 horas, 7 minutos.
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ahí nos preguntaban algunos amigos sobre la temperatura, porque, bueno, claro, efectivamente, igual que en verano cuando hace mucho calor, ¿verdad? Uno tiende a preguntar bastante la temperatura, consultar, ¿no? Y ahora en invierno, todo lo contrario, cuando empieza a bajar más la temperatura, nuestros amigos también nos hacen la consulta sobre qué es lo que dice el termómetro, por ejemplo, a esta hora. A las 8 teníamos un grado sobre cero. Vamos a ver qué es lo que pasa ahora. A ver. Fíjate que curiosamente la temperatura de un grado que había a las 8 subió a 4. Es curioso, ¿eh? Es curioso. Bueno, son fenómenos climáticos que se pueden dar perfectamente. Por eso es que cuando nosotros hablamos del pronóstico del tiempo, es una foto del momento que puede variar en cualquier instante. Por ejemplo, para mañana está pronosticado, como ya les mencionábamos al final del radiograma, un grado bajo cero, la mínima. Puede bajar más, como también puede estar un poco más arriba. Es variable eso. Lo que sí está claro aquí, en este momento, es que vamos a tener bastante sol para el día de mañana. En todo caso, la sensación térmica, ahí nos decía también la amiga Jimena, de que, fíjate, es más bajita, ¿eh? Es más bajita la sensación térmica, porque ella viene saliendo a esta hora de su trabajo, dice, y entre que sale del edificio donde trabaja al llegar a su auto, no se siente el frío, se siente. Así que hay que abrigarse bastante, bufandita, gorrito, guantes. Pues hemos visto guantes por ahí también, ¿eh? Buenísimo, buenísimo, sí. Las manitos pasan frío porque son las que tienen el contacto directo con todas las cosas, entonces uno tiene que andar con las manitos abrigaditas también, sobre todo la gente que va y tiene que salir temprano y toma el volante en la mañana del vehículo y está pero escarchadísimo. ¿Ya? Precaución. Saludos a los amigos y amigas.

durante el transcurso de la tarde-noche, cuando ya estábamos recibiendo más la nochecita que la tarde, un amigo por ahí nos envió una imagen espectacular de un edificio de altura o de algún mirador por acá cercano, donde muestra toda la bahía, ¿cierto? Todo lo que son los edificios, casas, todo bien iluminada, el humo característico que obviamente, ¿cierto?, es típico de las chimeneas, combustiones lentas, que se utilizan en esta época muchísimo para poder calefaccionar los hogares. Nos envía esta imagen justamente para dejarnos en claro. Hay una nube posada a lo largo y extenso sobre la luna que denota claramente, y dice que son cristales de hielo que están ahí cerquita de la luna, porque esa nube se posó ahí y esa es la que trae, ¿verdad?, esos cristales de hielo. Está maravillosa la fotografía, una postal que seguramente ya debe estar recorriendo muchos lugares, muchos países en las redes sociales. Muchas gracias al amigo que se tomó este tiempito, ¿verdad?, para enviarnos esta hermosa imagen de nuestro querido Puerto Montt. Una cosa, fíjate, por acá nos dicen, la amiga Verónica dice, Miramar otra vez a oscuras. Nuevamente están sin las luminarias públicas, están apagadas desde anoche, sin luz, nuestros pasajes y escaleras. Ya, ojalá se pueda también restablecer. Los amigos de Pichipeyugo Sur nos dicen por acá que ya volvió. Hace un rato volvió las luminarias públicas. Está impecable todo, qué bueno, buenísimo. Y ojalá también se pueda hacer lo mismo acá con los amigos vecinos, vecinas del sector de Miramar, que están a oscuras desde anoche.

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Sabes que con estos días de bastante sol que vamos a tener por los próximos días, jueves, viernes, sábado, hasta el domingo incluso, ¿qué se les viene a la mente? A ver, ¿qué se les viene a la mente? Adelantándonos un poquito en el tiempo. Claro, pañuelos, volantines, tantas cosas que vienen con septiembre, ¿no? Sí, efectivamente, ustedes dirán, pero falta harto para septiembre, pero ¿saben qué? Julio y agosto van a pasar volando. No nos vamos a dar ni cuenta, siendo pero tremendamente bien optimistas. Va a pasar súper rápido. Además que el tiempo está bueno. Y ¿sabes qué? Mucha gente también aprovecha de visitar un poco los parques, muchos lugares que pueden visitar. Siempre con mucha precaución, ¿eh? Siempre con eso, es muy importante. Bueno, volviendo al tema, hay una actividad que nos hace recordar un poco lo que se viene en septiembre, que es nuestra fiesta típica, tradicional, ¿verdad? Y hay una actividad el día 4 de julio próximo que se llama Pañuelos al Viento. Cuando el pañuelo se eleva, también se levanta nuestra identidad en Alerce. Para celebrar ahí, junto a los folcloristas, el Día Nacional del Cuequero y la Cuequera. Con pañuelos, ¿verdad? Con trajes típicos, todo, todo, todo. Como trasladar cierto septiembre al 4 de julio, ¿ya? Eso va a ser en el gimnasio Las Manitos, en el ERSE Histórico, a las 12 del día, el próximo 4 de julio. Una actividad que ya se está preparando. El tiempo ha pasado rápido, así que todos, todos cordialmente invitados.

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Hay un amigo acá que nos envió un WhatsApp y nos da cuenta de lo siguiente. Dice que delante estaba muy cerca de la plaza frente a lo que es el Salesiano. Hay una placita ahí, ¿verdad? Muy agradable para ir a distraerse un ratito, conversar.

tomar un poco de aire en ese sector. Se estacionó y dice, y de pronto él estaba sirviéndose una cosita rica. Sale del vehículo, miró para todos lados en esta plaza y dijo, no hay ningún basurero acá. Ningún papelero, nada, nada, nada, pero nada. Ahora, tuvo que caminar varios metros más para llegar a unos contenedores de basura, que son estos grandes, azules, con estas tapas de vaivén, algunos, ¿no? Bueno, ahí tuvo que depositar su basura. Pero dijo una cosa. ¿Cómo uno le va a exigir a nuestros jóvenes, dice? Adolescentes, niños también, que la basura la boten en un papelero si no hay, en sectores que son clave, por ejemplo, esta placita, ¿no? Y otros sectores también, porque es importante esto, una ciudad grande ya, ¿verdad?, con mucho movimiento, con mucha población, se hace muy necesario tener papeleros siempre, constantemente, en cada sector, en cada esquina, por ejemplo, no solamente en el sector céntrico, nos decía el amigo, sino también en varios sectores más de la ciudad que son muy, muy concurridos. Muchas gracias al amigo que se tomó este tiempito para enviarnos justamente esta reflexión ya sobre el tema de los papeleros.

Bien, avanzando en esta noche, pronto ya vamos a llegar a la hora 22 de este miércoles, mitad de semana, ingresando al jueves. Pasó rápido los días. Bueno, que tuvimos un día más extra el día lunes, que fue un fin de semana XL que, dicho sea de paso, es bienvenido siempre, ¿eh? Un día más para extenderse en las horas de quietud, en las horas de descanso, bienvenido sea. Por eso esta semanita es más cortita, más breve, y también se comienzan las vacaciones, pues, para los adolescentes jóvenes que van a aprovechar, no me cabe la menor duda, que lo van a aprovechar bastante bien descansando, durmiendo un poquito más en las mañanas, ¿verdad? Y obviamente ayudando a los papis en la casa en tantas cosas que hay que hacer, que son muchísimas. Fíjate que nos comenta acá, una amiga nos va a conocer lo siguiente, que en Jardines del Mirador, Mirasol, están sin internet, están sin teléfono desde toda la tarde. Desde la empresa BTR dicen, están preocupados porque no se pueden comunicar, no pueden navegar, no pueden hacer nada, ¿ya? Entonces están realmente preocupados por esta situación. Esto es, dice la amiga, en Jardines del Mirador, Mirasol, sin internet y sin teléfono desde toda la tarde. Ojalá se les pueda solucionar. ¿Habrá ocurrido algo? ¿Algún cable se habrá pasado a llevar? Bueno, alguna desconexión tiene que haber ocurrido. Ojalá que se pueda solucionar lo antes posible y para la tranquilidad también de todos los amigos ahí en el sector de Mirasol.

Uno de los temas que, sin duda alguna, tiene relevancia en esta época del año, tiene que ver con el consumo de alimentos que hacemos en esta época, porque no es lo mismo los alimentos del verano versus los alimentos de invierno. Fíjate que hay una experta que se llama Dana Bortnick. Ella es nutricionista de Clínica Indisa y efectivamente estuvo conversando con BioBio Chile, y esta revela 4 alimentos que mejoran el sistema inmune en invierno y que es la que no debes hacer por ningún motivo. Una de las cosas que aconseja es los cítricos, y entre ellos el kiwi. Fíjate, bastante se ha dicho del kiwi. Esa es una cosa. Lo otro, las legumbres también, muy necesarias. Los frutos secos en esta época. Bueno, hay mucho que detalle acá. También el ajo y la cebolla. ¿Cómo son para el ajo y la cebolla ustedes? Pescados grasos, entre ellos está el jurel y también el salmón, que son buenísimos y ricos en alto omega 3. ¿Y qué es lo que no se debe hacer? A ver, porque si no disminuyes tu sistema inmunológico, bueno, eso te lo vamos a dejar a ti para que lo averigües ahí en nuestro portal, en nuestra plataforma biobiochile.cl. ahí puedes encontrar más detalles sobre lo que dijo la profesional, justamente sobre los alimentos que se deben consumir en esta época del año.

por ahí nos van mencionando algunos amigos que van de regreso a casa conduciendo con bastante cuidado. Sí, efectivamente esa es la precaución que se debe tener, no solamente en la noche, sino también prácticamente durante todo el día. Nos acaban de informar, por acá nos están escribiendo, que hace unos 10 minutos más o menos llegó todo lo de BTR a Jardines de Mirador, ya en el sector de Mirasol. Volvió la internet, dice, volvió todo. Todo lo que los amigos y amigas ahí estaban necesitando. Y están contentos. Qué bueno que haya llegado todo el servicio. Buenísimo, rápido, expedito. Y ojalá no se vuelva a suspender, a cortar, pues, ¿ya? Porque hablemos las cosas como son. Hoy en día, ¿cierto? Se necesita mucho, mucho internet en la casa. Claro, uno tiene sus datos y todo, pero resulta que cuando uno llega a la casa hay mayor velocidad y todo eso, ¿verdad? Entonces, buenísimo. Aunque con los teléfonos que existen hoy en día, con los procesadores gigantes que traen, se pueden hacer muchas cosas entretenidas con el teléfono mientras uno va, no sé, de viaje o va, está en la oficina, tiene un ratito de descanso, ¿verdad? Y ojo con eso, ¿ah? ¿Saben ustedes cuánto permanece en promedio un chileno o una chilena en las redes sociales a la semana? Son varias horas, no minutos, varias horas. Bueno, los teléfonos hoy en día traen un contador de permanencia en las redes, ¿ya? Péguenle un vistacito, ahí se van a dar cuenta y se van a sorprender cuando llegue el día sábado. A ver cuánto tiempo he estado en las redes sociales, se van a dar cuenta ahí que son varias horas las que permanecen los chilenos, las chilenas, ¿verdad? Los jóvenes, los adolescentes en las diferentes redes sociales.

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Muy bien, extraños en la noche. Stranger in the Night. Continuamos con ustedes. Ya vienen las noticias. A Bio Bio, la radio. Stranger.

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2: Bienvenidas, bienvenidos al informador de las 22 horas en Bio Bio, la radio. La fuerza del viento generó esta noche la caída de una antena telefónica celular en la región de la Araucanía. Nos informa de esto Carlos Martínez.
3: La fuerte ráfaga de... Liceo Atenea en Junco. La estructura se precipitó. La estructura se precipitó al suelo cayendo en un patio de un domicilio particular sin que sí daños en la estructura de una construcción sobre la cual cayeron los equipos que estaban en esta torre, reiteramos, en el sector central de la ciudad de Cunco. Además, precisemos que a esta hora, paulatinamente, está retornando el suministro de energía eléctrica, que estuvo casi todo el día interrumpido a causa de los diversos problemas generados por el fuerte viento. Paulatinamente, varios sectores de Cunco están ya con suministro eléctrico. Bio Bio, la radio.
2: Y de la situación con el viento Puelche en la región de la Araucanía, queremos saber qué es lo que está pasando en la provincia de Biobío. De esto nos va a contar Mario Tapia.
4: Se ha informado que esta noche personal de Frontel y también carabineros y además personal del MOP trabajan en el sector Aguas Blancas, en la ruta Q61R, que une también a Santa Bárbara con Alto Biobío, debido a que allí se presenta el mayor problema con caída de árboles y también caída de postes de energía eléctrica y cables del tendido eléctrico en este sector, que hacen imposible el tránsito vehicular hacia la cordillera de Alto Biobío. Un tema que ha sido recurrente durante todo el día, debido a que el viento Puelche no ha dado tregua. Hasta esta noche se han indicado que ha declinado un pequeño porcentaje, o menor medida ha declinado, pero las emergencias han seguido también en la comuna de Antuco, que ha sido una de las más afectadas, esta comuna cordillerana, con más de 80 viviendas dañadas y algunos también accidentes y cortes de energía eléctrica, lo mismo que Santa Bárbara, Alto Biobío. En Alto Biobío, también en la alta cordillera en Tapatapa, estaría con viento blanco a esta hora, según el alcalde Félix Vita, y la situación también se complejiza por esta situación, donde la temperatura no sobrepasa los 3 grados bajo cero. Biobío, la radio.
2: En otra materia, el municipio de Coronel confirmó que mañana se presentará un plan de contingencia ante el paro indefinido de recolectores de basura. Los detalles junto a José Manuel Lagos.
5: Lo anterior, tras ser consultados por la radio debido a la paralización indefinida que anunciaron durante la mañana de este miércoles los trabajadores del sindicato de recolectores de basura de la empresa Solo Verde, quienes acusan el incumplimiento en el pago de sus remuneraciones y cotizaciones previsionales y que corresponde a una situación que ya se ha repetido en otras ocasiones durante este 2026. Por ello es que exigen que el municipio dé por finalizado el contrato de manera anticipado con la empresa Solo Verde. En ese contexto, el administrador municipal de Coronel, Javier Valencia, indicó que se evalúa judicial, económica y administrativamente los pasos a seguir tras la solicitud del sindicato. Y se espera que mañana jueves el municipio anuncie un plan de contingencia, teniendo en cuenta que la paralización tiene un carácter de indefinida. En Lota, Radio El Carbón.
2: Revisamos en materia internacional. El presidente de Estados Unidos, Donald Trump, afirmó este martes que una red de gasolineras se reducirá temporalmente los precios del combustible en el área de Filadelfia como parte de las celebraciones por el Día de la Independencia en un anuncio sin detalles regulatorios y verificación independiente. Según el mandatario, 25 estaciones bajo la marca aplicarán recortes en el precio el 3 de julio, aunque no precisó el alcance de la reducción ni los mecanismos mediante los cuales se implementará la medida. Trump, en su cuenta de red social Truth Social, enmarcó la iniciativa como un gesto patriótico de un minorista que, según dijo, busca sumarse a la celebración por el 250 aniversario de Estados Unidos. Se afirmó que otras empresas del sector deberían seguir el ejemplo. el anuncio se produce en un contexto en el que el mandatario ha insistido en el que los precios de la energía están bajando en el país, aunque ha criticado que esta reducción no se traslade con su

0: suficiente rapidez a los consumidores sin aportar datos adicionales sobre la evolución reciente de los precios. Desde la firma de un entendimiento con Irán y el avance de las negociaciones para mantener abierto el estrecho de Hormuz, Trump ha insistido en que los precios de la gasolina por galón deben comenzar a reducir el precio en el país norteamericano. Gracias por informarse con las noticias de Bio Bio, la radio. Sigan nuestra compañía, son las 10 de la noche con 6 minutos.
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0: noche muy, pero muy helada, por la que estamos viviendo en el centro sur de nuestro país. ¿Qué temperaturas tenemos? A esta hora, por ejemplo, en Concepción se están registrando 3 grados de temperatura. Los Ángeles tenemos 4 grados de temperatura. Lego, 6 grados. Victoria, 1 grado. Lonquimay, menos 10 grados de temperatura. ¡Wow! 1 grado. Villarrica, Temuco, 1 grado, digo. Villarrica, 3 grados. Al igual que Valdivia, Osorno. Temperatura tenemos... En Osorno, a esta hora, tenemos 4 grados. Puerto Montt, 5 grados de temperatura. En Hornopirén, menos 3 grados. En Ancud, 5. En Castro, 4. En Quillón, 5 grados. ¡Wow! Ese es el panorama. Eso es lo que estamos viviendo precisamente en esta noche. Estábamos muy pendientes, por supuesto, a la situación, a los estragos que está generando este viento Pulche, del cual comenzamos, se ha dado mucha información, están estos avisos meteorológicos, de los cuales le hemos estado contando, estos fuertes vientos que están afectando a la región del Biobío, a la región de la Araucanía. Carlos Martínez nos reportaba sobre, bueno, la fuerza del viento, lo que generó con la caída de una antena telefónica. Hay registros, hay fotografías que dan cuenta de esta situación en la región de la Araucanía, en la comuna de Cunco, ¿ya? Una de las situaciones complejas que se ha estado viviendo. Le hemos estado contando, por supuesto, de distintas situaciones que se han estado generando, porque es uno de los temas precisamente durante esta jornada en distintas zonas del centro sur del país. Recordemos, bueno, esto que nos comentaba Carlos Martínez tiene que ver con lo que ha estado pasando durante las últimas horas, pero durante esta jornada en la región de la Araucanía los vientos han dejado clientes sin energía eléctrica, por ejemplo. Se activó la alerta roja en Pucón, por ejemplo, y estas son algunas de las situaciones que le hemos estado comentando y las cuales vamos a estar muy, muy pendientes. Es importante ahí tomar los resguardos correspondientes a quienes nos escuchan, por supuesto, en estas zonas que están con toda esta situación. Y por supuesto, detalles se los vamos a estar contando, como es habitual, a través de Bio Bio, la radio. ¿Hace cuánto tiempo no sientes tranquilidad? 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

Betios con 16 minutos. Juventud Divino Tesoro. ¿Es cierto, no? Sí, claro que sí. Vamos a hablar de lo nuevo de Christopher Nolan. Hay expectativas que sigue creciendo en torno a La Odisea, que es la nueva película dirigida por el cineasta a pocas semanas de su estreno. Ya se ha presentado el tráiler final de esta ambiciosa adaptación del clásico poema atribuido a Homero. Hay un adelanto que es bien interesante, que muestra por primera vez en profundidad, por supuesto, la interesante producción, con grandes escenas de batalla, escenarios inspirados en la mitología griega y el viaje, y el largo viaje de Odiseo en su intento por regresar a su hogar. Matt Damon encabeza el elenco, interpretando el legado del rey de Ítaca. Lo acompañan destacadas figuras, por ejemplo, bueno, está Tom Holland, está Robert Pattinson, está Anne Hathaway. Esta historia que sigue a Odiseo tras el fin de la Guerra de Troya, durante su regreso deberá enfrentar peligrosas travesías, tormentas, criaturas mitológicas y la ira de los dioses en un viaje que se extiende por varios años. En el tráiler, Atenea, interpretada por Zendaya, aparece guiando al héroe y recordándole su destino. Al mismo tiempo se muestran escenas de conflicto en Ítaca, donde Telémaco debe enfrentar las amenazas de quienes se buscan ocupar el trono durante la ausencia de su padre. También está la destacada presencia de Penélope, interpretada por Anne Hathaway, quien mantiene la esperanza del regreso de Odiseo mientras enfrenta la presión de los pretendientes que intentan quedarse con el poder. ¿Cuándo se estrenará lo nuevo de Christopher Nolan? Esta película llegará a los cines de Latinoamérica, se espera que el próximo 16 de julio, mientras que en Estados Unidos y Canadá se estrenará un día después, o sea, el 17 de julio. Hay entradas que se encuentran disponibles ya para la preventa en distintas cadenas de cine, así que estar, claro, atento. Se genera expectativa porque el catálogo de películas que tiene Christopher Nolan, desde Batman, Amnesia, Dunkerque, Tenet, El Origen, qué película, Oppenheimer, Interstellar, y ahora viene este 2026 con La Odisea, que se estrena en los próximos días. Seguimos avanzando, 10 de la noche, 20 minutos.

22:23, no nos podemos olvidar, sí, de lo que está pasando en el Mundial de Fútbol y en la Copa Chile, porque es fútbol en desarrollo. No estábamos olvidando porque no estamos pendientes de otras situaciones y vamos hablando de distintos temas, como es habitual en la radio, distintos frentes que están ahí, que están en desarrollo, y uno de ellos es Mundial, ¿ya? ¿Qué es lo que pasó durante esta jornada mundial que está en desarrollo? Inglaterra se impuso por 2-1 a República Democrática del Congo. En tiempo extra, Bélgica 3-2 a Senegal se impuso. Y Estados Unidos 2-0 a Bosnia-Herzegovina. Y eso es lo que ha estado sucediendo durante esta jornada de miércoles en el cuadro futbolero. Se están desarrollando estos 16avos de final y ya se están armando las llaves para los octavos de final. Porque, por ejemplo, ya está ahí Paraguay con Francia, que van a jugar el sábado 4 de julio a las 5 de la tarde. Canadá-Marruecos, por ejemplo. Y bueno, quedan otros grupos que se tienen que definir. Ya partidos que se tienen que disputar. Así que estamos... Ah, bueno, está también el partido entre Brasil y Noruega, que está listo ya, por supuesto, para esta siguiente etapa, México-Inglaterra. Así que bueno, es la dinámica. Ya se tienen que definir, por supuesto, otros partidos para la próxima etapa. ¿Ah? Se pone interesante esto, ganar o ganar. Octavos de final, cuartos de final y después se vienen las semifinales. Mundial de fútbol totalmente en desarrollo. Y en nuestro país, este mundial que se desarrolla

ya, México, Estados Unidos, también en Canadá, pero aquí en Chile tenemos la Copa Chile, que también estuvo cargadito, y hay un partido que está casi terminando porque está en desarrollo. Más temprano jugó la U de Conce, que cayó frente a Ñublense por la cuenta mínima. También por la cuenta mínima se impuso la Serena Cobresal, un 1-1 el partido entre Limache y Coquimbo. Y a esta hora está jugando precisamente la Universidad de Chile con Unión La Calera. 90 minutos ya cumplidos, se está jugando el tiempo agregado. ¿Y sabe qué? ¿Qué es lo que está pasando ahí? Que la Calera se está imponiendo por la cuenta mínima. Así es, por un 1-0 a la Universidad de Chile en lo que es esta Copa Chile, totalmente en desarrollo. Así que, si es que hay novedades de ese partido, se lo vamos a estar contando. Si no, bueno, ya imagínese, va a quedar así, porque ya está casi pitazo final. ¿Ya viene o no viene? Si ya se cumplió el tiempo. Como cuando va la gente al estadio, empieza ya, pues ahí marcando el relojito, ya pues termine. ¿Ah? Bueno, esa dinámica se da. Lo ha visto ahí en los partidos del Mundial. También ha pasado, sí. Son cosas de fútbol, como diría. 22 horas, 27 minutos, en vivo, la radio.

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Lo que escuchamos es Blondie. Y la voz que escuchamos es Debbie Harry, la vocalista, la cantante, una de las figuras más influyentes de la música popular, que hoy día está celebrando, el día primero de julio, está celebrando, está conmemorando sus 81 años de vida, manteniendo intacto el reconocimiento que la convirtió en un ícono del rock y también del pop internacional. Fue nacida en Miami en 1945 y creada en Nueva Jersey, tras ser adoptada cuando era bebé. Deborah Ann Harry tuvo una trayectoria muy distinta antes de alcanzar la fama. Trabajó como secretaria, bailarina gogó y conejita playboy, mientras buscaba abrirse camino en el mundo artístico. Y vaya, por supuesto, lo que generó, por supuesto, con son innumerables los hits de Blondie. Su vida cambió, y su vida cambió en 1974 cuando fundó Blondie junto al guitarrista Chris Stein. El nombre de la banda surgió de una situación cotidiana. Conductores que le gritaban ¡Hey, Blondie!, mientras caminaba por las calles de Nueva York. Aunque el grupo debutó discográficamente en 1976, el éxito mundial llegó pocos años después con distintas producciones discográficas. Entre finales de los años 70 y comienzo de los 80, Blondie dominó las listas de popularidad con distintos éxitos. Estas canciones que han marcado hito importante en la música y que se mantienen, por supuesto, en el imaginario colectivo. Es Debbie Harry, la vocalista precisamente de Blondie, la que recordamos y destacamos. ¿Por qué? Porque este referente de la música para distintas generaciones de innovación, de creatividad y de influencia cumple 81 años.

22:43, la influenza A en particular continúa siendo el virus respiratorio predominante en el país. Son los datos que ya ha entregado el Ministerio de Salud, que mantiene el informe relacionado con la campaña de invierno 2026. Sin embargo, las autoridades manifestaron preocupación por el comportamiento inusual de la influenza B, lo que motivó la emisión de una alerta epidemiológica a nivel nacional. De acuerdo con el reporte correspondiente a la semana epidemiológica 25, la positividad de las muestras alcanzó un 51,4%, mostrando una leve disminución respecto a la semana anterior. La influenza A, concentra el 25,9% de los casos detectados y sigue siendo el virus más frecuente, principalmente entre personas de 15 a 54 años. En segundo lugar aparece la influenza B con un 22,8% de los contagios. El Ministerio de Salud explicó que la preocupación radica en que la influenza B está aumentando antes de lo habitual. Generalmente este virus presenta un alza durante el segundo semestre del año, por lo que su comportamiento actual ha sido catalogado como atípico. Ante esta situación, sí, desde el MinSal, el jefe de epidemiología, Jorge Vilches, informó que la alerta epidemiológica busca reforzar la vigilancia de los virus respiratorios y entregar lineamientos a las autoridades sanitarias y a la red asistencial para el manejo de los casos y el fortalecimiento de la vacunación. Porque es importante, todavía hay tiempo, lo importante no es presentar síntomas, más bien para los públicos objetivos de riesgo. El informe también indica que el rinovirus representa

presenta el 20,5% de los casos detectados, mientras que el virus respiratorio sincicial alcanza el 13,1%, registrando un aumento respecto a la semana anterior. Estos son datos que se dan a conocer, hay otros datos más que podríamos revisar. Lo importante es que se está monitoreando la situación país respecto a estas enfermedades de tipo respiratorias que suelen aumentar considerablemente durante esta etapa del año. A prepararse, a cuidarse y a tomar todas las medidas. Lo decíamos ayer o anteayer o durante estos días, lo importante es alimentarse bien, cuidarse. Si presenta algún síntoma, tratar de utilizar mascarilla. Son lavarse las manos, que es muy importante, mantener distancia. Y bueno, si está bien y no se ha vacunado, inmuno de los públicos de riesgo, bueno, vacúnese, es importante, porque puede ayudar, por supuesto, a enfrentar, como corresponde, alguna de estas enfermedades, estos virus respiratorios, que, ya lo decíamos, están los números que grafican, por supuesto, la situación por estos días de nuestro país. 10 de la noche, 47 minutos.

la radio en Bio Bio. La playa, ¿cierto? ¿No es más canción? No, no era la playa. No. Me pilló con el nombre mío, ¿eh? Pero es París. Pero ¿sabes lo que le iba a decir? Es que con lo que no me va a pillar es que está Maya Montero. Me volvió, están ahí juntos. Lo hemos estado contando porque Leire Martínez también, que era la ex vocalista. Podríamos decir Leire Martínez, que fue la vocalista por mucho tiempo, que igual es un ícono de la oreja de Van Gogh. Estuvo en nuestro país también hace un par de meses presentándose. Se dan algunas declaraciones. Hay, en este caso, seguidores de la oreja de Van Gogh junto a Leire. Y por otro lado están los que les gusta a Maya. Y a Maya, que también en las presentaciones que ya han tenido en vivo, la gente, bueno, han cuestionado un poquito la calidad vocal por estos días. Porque los años nos pasan en vano, y es propio a todos los artistas. A los grandes artistas les pasa, algunos mantienen cierta calidad hasta cierto tiempo, pero es normal que pase aquellas situaciones, ¿o no? No le podemos pedir que... Bueno, algunos sí tienen, y son muy cuidadosos. Oye, que el que era extremadamente cuidadoso en el trabajo de la voz, ¿sabe quién era? El español, un español también, un Rafael. Rafael se cuidaba muchísimo, tenía distintos tipos de cuidado, que era lo importante, cuidar la voz. Que otros artistas son tantos, bueno, cada artista, algunos se van sabiendo, bueno, situaciones que tienen que ver con su vida. Algunos se portan bien, otros no se portan tan bien, y eso influye también. Si la vida en ese sentido no pasa en vano, tiene su impacto, y de repente cuando no se cuidan mucho, bueno, tienen esas afectaciones en la calidad vocal, más bien cuando el tiempo, insisto, no pasa en vano. Así que muy bien, a propósito de la música de la oreja de Van Gogh que estamos escuchando, que nos vino a cantar acá vio la radio durante esta noche. Son tantos los artistas que hemos estado destacando y estamos destacando 24/7 siempre, escuchándolos, compartiendo junto a ustedes también, que nos cantan acá a través de Bio Bio la radio. Estamos pendientes esta noche, esperamos que, bueno, va a ser frío, está claro, pero esperamos que no ocurran situaciones más complejas de las que hayan estado ocurriendo ya durante este día, producto del viento, este viento vuelto que está afectando distintas zonas del Bio Bio de la Araucanía. Han sido situaciones complicadas, vientos, rachas de sobre 100 kilómetros por hora, ha sido una de las noticias, una de las dinámicas de este día. Así que vamos a estar muy pendientes, y también a las minas mínimas que se van a estar registrando en las próximas horas, por supuesto a través de la radio. 22 horas, 53 minutos.

10 de la noche, 22 horas 56 minutos. Avanzamos junto a ustedes en Bio Bio la radio. Quédese porque a las 11 de la noche, a las 23 horas, llega El Informador.

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1: La Policía de Investigaciones desbarató una organización que comercializaba insumos de impresión falsificados. La información la tiene uno de nuestros móviles en la capital, Javier Pardo.
2: Sí, porque la PDI desbarató una organización criminal dedicada a la importación, armado y comercialización de insumos de impresión falsificados, los que eran vendidos como productos originales. Según informó el subcomisario Álvaro Ceballos de la Brigada Investigadora de Delitos contra la Propiedad Intelectual, la investigación se extendió por más de 2 años y contempló diligencias coordinadas con el Servicio Nacional de Aduanas y el Ministerio Público por los delitos de contrabando, infracción a la Ley de Propiedad Intelectual, estafa y asociación criminal. Tras una entrega vigilada autorizada por el tribunal, detectives siguieron un cargamento hasta una bodega en la comuna de Renca, donde incautaron al menos 16.000 cartuchos, toners e insumos de impresión que posteriormente eran armados y comercializados con marcas falsificadas como si fueran originales. La PDI informó que existen al menos 3 imputados principales, además de otros involucrados que continúan siendo investigados, y asimismo se confirmó que estos productos fueron adquiridos por distintos organismos públicos, entre ellos municipalidades e instituciones de las Fuerzas Armadas y de Orden, aunque los antecedentes específicos permanecen bajo reserva mientras continúa la investigación. 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
1: El delegado presidencial regional del Bio Bio confirmó la denuncia en contra de los ocupantes de la camioneta que habría originado la colisión múltiple donde falleció una enfermera del SAMU en Coronel. La información la tiene José Manuel Lagos, de Radio El Carbón de Lota.
3: Denunciados ante la fiscalía están los ocupantes de dicho vehículo que dio origen a la colisión múltiple en el bypass de Coronel, donde falleció Susana Puche Hernández, de 46 años. Esta enfermera reanimadora que se trasladaba en una ambulancia involucrada en el siniestro vial del pasado viernes. Recordemos que todo se habría originado ya que los conductores intentaron esquivar a un sujeto que habría caído desde el pickup de la camioneta. Los antecedentes están en manos del ente persecutor, dijo el delegado regional Julio Nativia, cuya diligencia, añadió, podría ser tipificada como un cuasi delito de homicidio. De todas formas, las responsabilidades penales las deberá otorgar un tribunal, reiterando que la indagatoria sigue su curso. Hasta el momento, la investigación por parte del Ministerio Público se encuentra desformalizada. 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
1: El cielo en Santiago está despejado a esta hora, la temperatura marca 3 grados y la humedad alcanza el 79%.
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1: 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Y hace poco les decíamos que había 3 grados en Santiago porque la temperatura estaba bajando muy rápido y ahora está subiendo de nuevo. Tenemos 4,1 grados. Fíjense, me parece extraño, pero le creo a la Dirección Meteorológica de Chile. Tenemos un planazo porque llega a San Ginés el tipo que odia los musicales. Y para contarnos más de esto, nos acompañan, que está muy emocionado porque se está viendo en las pantallas de atrás, el actor Coque Santa Anna y Melanie Marguerot, actriz también. Tú haces doblaje.
2: Sí, soy actriz de doblaje.
1: Actriz de doblaje, bueno, música, la haces toda.
2: Sí.
1: Bienvenidos.
3: Muchas gracias.
1: Muchas gracias.
3: No, vamos más.
1: Hoy tú estabas muy emocionado viéndote. ¿Qué veías? Quiero ver lo mismo que tú.
3: Fotos que nos sacaron para los afiches que iban a salir ahora.
2: Porque la sesión de fotos.
3: Nosotros todos nuevos, no hemos visto nada.
1: Ahí está.
3: Mira, nuestro mejor minuto.
2: El mejor personaje.
1: ¿Tienes la taza de The Office? ¿Cómo se llama?
2: The Office, sí. De Michael Scott.
3: Sí, fue el mejor jefe del mundo ahí.
1: Sí.
3: Con su buena mueca de dientes ahí. Un poquito tenso.
1: Ya, quiero primero que hablemos de el tipo que odia los musicales, porque ustedes lo traen a Chile, pero la gente que lo conoce es como un mundo medio post-apocalíptico que cae un meteorito, un asteroide, qué sé yo, y nos enfrentamos a una pandemia donde la gente, en vez de tener COVID, básicamente baila y canta. Sí. Y la gente, que es una pesadilla para alguien a quien no le gustan los musicales. Hay mucha gente que no le gustan los musicales.
3: ¿A ti te gustan los musicales?
1: Me fascinan los musicales.
2: ¡Eso! ¿Algún musical favorito?
1: Me gusta mucho Moulin Rouge, muchísimo. Me gusta Mamma Mía también, porque me gustaba de chica. Sí, eso me gusta muchísimo.
3: ¿Es un reivindicado, cómo se dice? ¿Cómo se dice cuando se reconcilia?
2: ¿Cómo se dice esto? Como que te... Claro, reivindicaste.
3: Yo odiaba los musicales. Tenía
1: un
3: odio heavy por los musicales, claro, muy fuerte. Me acuerdo cuando me hice Sweeney Todd, cuando éramos chicos, yo odiaba. Profundamente, porque lo encontraba como que no, según yo, no conectaba, yo era chico igual. Y empecé a hacer musicales, y me empecé a enamorar de todo lo que es el musical. Me pasaba con este mismo musical, como que estamos muy enamorados de las canciones, de la volá, porque es una verdadera volá este musical. No sabría ni cómo empezar a explicarlo.
1: Sí.
3: Esto tú lo explicaste muy bien.
1: Sí. Bueno, más o menos, gracias en todo caso, pero claro, es que es freak, ¿no? Primero porque, claro, está la gente que yo encuentro que mucha falta nos hace tener esta alegría de cantar y bailar. Y por otro lado, este huraño, que porque son dos huraños, un hombre y una mujer, ¿no?
2: Claro, el protagonista es Paul y el interés romántico Emma.
1: Claro, y que dicen, ¿cómo libramos a la humanidad de esta pandemia? De la felicidad, del canto y el baile.
2: Sí.
3: Sí, pues y es contradictorio, porque ¿por qué queremos librarnos de la felicidad?
2: Exacto. De hecho, se llega a esa conclusión más adelante.
1: ¿Sí?
2: Spoiler del musical, pero
1: mira,
2: se llega a varias conclusiones al final.
1: Ya. Yeah.
2: Pero sí, y sí, pues este musical, de hecho, claro, uno conoce los clásicos como, no sé, Lo Miserable, Mamma Mía.
1: Ay, Miserable, la amo.
2: Ay, me encanta.
1: Amo.
2: Pero este es un musical moderno, por así decirlo, como contemporáneo, que se creó y se estrenó en el año 2018, si mal no recuerdo, por YouTube.
1: ¿Mira?
2: Por YouTube. Y causó tanto boom y tanto como tantas vistas, tantos views, tantos likes, que el mismo público genuinamente dijo, oye, este musical vale la pena verlo, es muy divertido, sí, genuinamente.
3: Movimiento, y tiene fans y seguidores que los van a ver a las
2: fans,
3: funciones.
2: En Gringolandia, N fans,
1: wow.
2: Muchos fans.
1: Bueno, y se presenta como un musical de terror. Pero al final es comedia,
2: es
1: obviamente.
2: Comedia,
1: lo que pasa es que el terror podría ser como... Porque finalmente este meteorito como que abre la Tierra y son alienígenas los que nos hacen tener esta mente como de colmena y de bailar
2: mezcla.
1: Y cantar.
2: Es como una mezcla de zombies alienígenas porque
1: ajá.
2: Se meten en tu cerebro y te hacen actuar con movimientos de zombie.
1: Tú eres como un títere.
2: Exacto, como que poseen tu cuerpo como el típico zombie, como bicho de zombie que se mete y te infecta y infectas a otros. Es ese mismo modo.
1: ¿Y cómo se infecta al otro?
3: Uy,
2: como que
3: por esporas.
2: Porque hoy día de hecho veíamos una escena en donde infectan a al Hernapo.
3: No han querido que está ahí con una cara de susto y atrás mirarlo.
2: Sí, ahí está la nave.
1: Sí.
2: En una escena, uno de los militares, ¿cómo se llama el militar que haces tú también? Que
3: hacemos varias personas. John McNamara. John McNamara.
2: Sí, todo muy gringo. Como que le mete la mano como acá. O como

0: Sí, le ponen una luz en la boca.
1: En la boca, nariz.
2: En toda esa parte.
0: Es una cosa muy...
1: respiratoria en general.
0: Una cosa muy ochentera, la verdad. Es como estando al lado. Como que no nos enteramos exactamente cómo es, pero hay varias maneras, parece, de infectar. Entre medio comer, tomar cosas, tomar café.
2: Y lo otro es si sigues la música o la canción que está haciendo este otro ente o alienígena. Ahí te contagio.
1: Pero bueno, si tú estás bailando y cantando y yo te miro y como que se me contagia, me pongo a bailar y a cantar, estoy sonar.
2: Jodiste.
0: Sí, porque las esporas musicales están en el aire.
2: O sea, por eso Paul, que es el tipo que odiaba los musicales, el protagonista, es como inmune a todas las canciones que estos zombies o alienígenas le cantan, porque él odia los musicales y él no se sabe ni un musical, por ejemplo, es ignorante en el tema y detesta la música en general como de los musicales. Entonces, no alcanza a infectarse nunca porque lo evita. Escapa, no sé la canción, no me sé la letra.
1: Oye, pero es que ese odio al musical es compartido por mucha gente, porque hay gente que de verdad tienen como reacciones viscerales de guata, así como no, musical, no. Y están los típicos, está tú decías Les Misérables, está Cats, qué sé yo, pero de repente se enfrentan a una película, no sé, Wicked, y no sabían que era La La Land, y no sabían que era musical, y de repente la gente está bailando y está cantando, y es odio, y por supuesto, chao película, ¿no?
2: Sí, la cambian de Netflix a de Disney a Plus, no sé qué. Otra cosa.
1: Sí, a mí me encanta que todos canten y que todos bailen. Sí. Y tú, bueno, has aprendido a quererlo también.
0: Sí, es que hay una incomodidad de repente en presentar la realidad como extracotidianamente desde las canciones, desde esta cosa como que provoca cringe en algunos.
1: Sí, es que eso es verdad. Que igual hay películas y películas porque hay algunas que generan cringe.
0: Entonces acá, la verdad, yo estoy enamorado de los musicales, sobre todo de este musical que tiene muchas canciones. No sé cuántas son, no las he contado nunca. Estamos acá con nuestra directora, Nacha Retamal, que no está grabando porque somos los alumnos del día.
2: Buena seca.
1: ¿Cuánto tiempo llevan ensayando?
2: ¿Qué mes?
0: ¿Vamos en segundo mes ya?
2: ¿Junio? No.
0: Sí.
2: En junio empezamos los ensayos full.
0: Intensos.
2: Sí, ensayos musicales y ensayos actorales.
1: Qué difícil cantar y bailar al mismo tiempo, ¿o no?
2: Total y absolutamente. Sí. Confirmo sí y muy sí.
1: El coque dice muy serio.
0: Sí. No, pero hay un placer.
1: ¿Cómo vamos con eso?
0: Hay un placer en eso, en utilizar la fuerza del baile, en cantar. Ahí, mira, nos está mostrando ahí atrás, saltando lo lindo. Eso es como el tío del curso, ¿vale? Eso es como los del cuarto medio.
2: Así como Alianza Azul.
1: Estamos.
0: Oye, pero...
1: No, yo creo que te llaman para fiebre de baile, o sea...
0: Ya fui una vez, no me gustó mucho. Oye, pero acá nosotros lo pasamos muy bien, porque como que no todos nos conocíamos. Ya. Yo por lo menos era uno de los pájaros nuevos. Y nos agarramos muy buenas migas, sobre todo acá con la Melanie, que somos pareja en la obra.
2: Te banco.
0: Oye, pero...
1: Yo creo que además cuando, bueno, en general en un proyecto uno hace buenas migas con la gente que es buena onda, ¿no? Pero si estás cantando y estás bailando todo el rato, hay como un ambiente festivo que es difícil que no te lleves bien con los compañeros, ¿no?
0: Sí.
2: O sea, a mí este musical para mí ha sido una revelación. Ay, ya.
0: ¿Por qué?
2: Es como mi segundo musical que he hecho como oficial, por así decirlo, ¿ya? Porque yo he participado en un solo musical.
1: ¿Cuál?
2: Una versión que se hizo de, bueno, Las Huntress, que son esta película que está muy de moda en los niños. Yo hice un papel muy chiquitito, tipo era extra, y también hice coros y también fui coach vocal en ese musical. Hice poco, pero sabéis que la pasé tan bien que dije, necesito repetir esto. Y
1: medio terapéutico me tinga también estar cantando, bailando.
2: Es que es el sueño. En mi caso, para mí es un sueño como mezclar mi mundo, que es la música, porque yo soy cantante lírica, estudié en la facultad de arte.
1: No, sí, sí.
2: Y
1: ya te estoqué, es que te pasaste.
2: Gracias. Y entonces como que mezclar el baile, que a mí me encanta bailar, no soy erudita, pero me encanta, y también la actuación, que también no estudié actuación así como fue años en una facultad o en una academia, pero sí tuve un par de talleres también en la universidad, pasé de actuación. Mezclar esos tres mundos que me encantan en un solo espacio, para mí
1: sueño,
2: es un sueño.
1: O sea, sí, sueño.
2: Totalmente, y claro.
1: Ahora, de todas maneras, por lo que estoy viendo los ensayos, no se necesita demasiada prolijidad y los movimientos y qué sé yo, es también pasarlo bien. Obviamente que hay coreografía.
0: Sí, tenemos a nuestra Vini, que es nuestra coreógrafa estrella, que nos hace llorar, pero llorar de alegría al final, porque lo logramos, que es lo bonito. No hay nadie que no le salga todavía el paso.
1: Sí, físicamente también debe ser desafiante, ¿verdad?
2: Sí, agotador, pero uno se prepara mentalmente, ¿no? Para darlo.
0: Estamos bien, que yo encuentro que es un factor muy importante, porque pasarlo bien te hace pasar por alto todas estas dificultades.
1: Es como los deportes que no te gustan y uno va con la peor de las ondas y es un sufrimiento atroz y le deseáis lo peor del mundo al profesor, al instructor, lo que sea, pero cuando uno ejercicio o un deporte que te gusta, de verdad que es como puede ser tu mejor momento del día.

0: Absolutamente.
1: Sí. Por eso venimos a invitarlos, vamos a estar todo el mes de agosto, maravillosamente, maravillando en Teatro San Ginés. ¿De cuál es? ¿Tú sabes la fecha?
0: Miren, en agosto, del 7 al 23 de agosto, en el Teatro San Ginés, vamos a estar viernes, sábados y domingos, ¿cierto? Aquí la directora me está confirmando.
2: Sí.
0: Viernes, sábado y domingo, del 7 al 23 de agosto, el tipo que odiaba los musicales en el Teatro San Ginés, a las 7 de la tarde, ¿cierto? No.
2: Mira, yo te voy a decir, yo voy a meter al sitio web de San Ginés.
0: Eso, gracias.
2: A ver, si es que hay más información. Esperemos. Ay, mira, me salen como videos de YouTube y traducidos que dice Coque Santana breaks his silence. Ojo. Following the rumors de que va a estar en un musical.
1: ¡Upa!
2: Bueno, voy a meterme a San Ginés a ver qué dice la cosa.
1: Chau,
2: pero en todo caso falta un mes, ¿no?
0: Sí, tenemos un mes gracias al Señor y todos los santos.
2: Todos los santos.
1: Ay, yo pensé que echábamos ahora el tiro. ¿Listo para la foto?
2: No, si te falta ensayo, a mí me dijeron por ahí. Un poquito.
1: Estoy, la hora es muy larga, sí. La que está dura aproximadamente dos horas.
0: Dos horas,
1: más o menos. Sí. Entonces nosotros igual la tenemos más, un poquito más resumida, ¿cierto? ¿O no?
2: ¡Lo encontré!
0: ¡Eso!
1: ¿Qué encontraste?
2: Encontré en Teatro San Ginés, obviamente, Malincrot 112, que lo conocemos, el tipo que odiaba los musicales. 7 de agosto.
1: Y al niño.
0: Ah, ¿verdad?
2: El 7, yo pensé que era el 8 de agosto.
1: Cuando yo era chico era el 7 de agosto.
2: Ay, lo cambiaron, es broma.
1: Es que lo corren para el domingo.
2: Ah. 7 y 8 de agosto 2026 a las 8 de la noche, 8 y 9 de la noche. ¿Es porque dura una hora o porque tenéis dos funciones?
1: Porque dura.
2: ¿Ah? Me encanta que acá lo estoy sorprendiendo.
0: En sí dura.
2: Son dos, ¿no? Ah, ya. Duradora. Ya, perfecto.
0: Sí, duradora.
2: Ya. Valores. ¿Quieren que diga eso?
1: Por favor, porque la gente no sabe cuánto vale a veces o no.
0: De hecho, tenemos un descuento especial.
2: Ah, me gusta.
0: Hasta el martes 7 de julio.
2: Ya.
0: Más o menos sí.
1: Así que primero tírate el valor oficial para después.
2: 23 mil pesos cuesta la entrada.
1: No, muy caro, 23 mil.
0: Escucha, estamos a fin de mes, tengo que pagar cuentas, no sé qué hago.
1: Yo también, pues, la arriendo. ¿Sabéis cuánto te la dejamos?
2: A ver.
1: A 16.400 pesos.
2: ¡Vamos, Chile!
1: Y 800 pesos.
0: 16.800 pesos. Eso.
2: Ya, espérate, yo me estoy metiendo a comprar. De 15 años en adelante.
1: Compra cuarta fila, fila 4 es la mejor.
2: ¿La 4? Ya, espérate. Vamos a ver si ya están disponibles las entradas. Yo me imagino que sí, ¿cierto? Prohibido el ingreso a menores de 15 y todas esas cosas. Oye, lleguen temprano, porfa. ¿Sabéis que la gente cree que se puede llegar tarde al teatro? Mm. Amigos, no se llega tarde al teatro. Se llega antes, adelantado. De hecho, ahora tú puedes llegar al teatro y te tomas una cosita y todo, lo pasáis bien.
0: Claro,
2: social.
0: Hay cafetería.
2: Entras, hay cafetería, sí. Exactamente.
0: Hay silloncito, está solo. Mira, ambientado para eso.
2: Si se cierra la puerta, a mí me daría vergüenza
0: llegar a última.
2: Entrar, no, yo me la perdí nomás, pues, ¿cómo? Si, no, obvio. No entro, mala suerte.
0: Y puedes entrar que también porque no sé si habrá intermedio en el musical. No, va a haber intermedio, ¿cierto?
2: Sí, va a haber intermedio.
0: Va a haber intermedio, se puede entrar.
1: Sí, porque
0: suena
1: la gente que hay que pasarle un lápiz para que se dibuje la raya nueva.
2: Sí, pues, de verdad.
0: Chiquillos, se van a perder el primer acto, tenemos increíbles canciones en la primera parte del musical, o sea, no se lo pueden perder, es muy bueno.
2: Sí,
0: muy
1: bien. Se pegan, porque yo, perdón, pero vine
2: ¿cómo
1: con
2: que se pegan?
1: Las canciones, yo vine con mi amigo.
2: Yo dije, no, violencia, no.
1: No, acá no hay violencia. Mi amigo vino, me acompañó y yo estaba ensayando y se le pegaron a él las canciones de escucharla una sola vez.
0: Ah, ¿no te creo?
1: Te lo juro.
2: De verdad. A mí se me van a pegar todas las canciones. A mí se me pegan todas las canciones. Es parte del déficit atencional. Y yo siempre tengo una canción pegada. Sobre todo las de Navidad. No me preguntes por qué. Siempre.
1: ¿Cuál de Navidad?
2: Era Rodolfo, un reno. Todas, cualquiera.
1: Oye, pero la cantaste muy musicalmente.
2: De Vanessa también se
0: me tiene voz.
1: Sí, la escuchamos. ¿Sí,
2: no? Si quieren, me invitan. Me encantaría incursionar en el mundo del teatro. Mi mamá me dijo que no tenía talento, pero yo encuentro que tengo todo el talento.
0: Audiciones, venga a las producciones próximamente.
2: Buena, voy a ir.
1: La mejor compañía de todo Chile y el mejor musical de Chile, ¿eh?
0: Quito, sí.
2: Mira.
1: No como otros que andan por ahí.
2: Sí, que nada que ver.
0: Opa.
2: Mira, ya hay butacas que no están disponibles, así que tú, amigo y amiga, apúrate que si no pierdes. Y efectivamente, nos metemos ahora a San Ginés y está desde 15 mil pesos más 1.800 de la típica recargo y tal, ¿cierto? Conviene demasiado, porque si no te va a costar 23. Ah, y no están los tiempos para andar regalando la plata, porque hay que pagar la benzina y todas esas cosas.
1: El elenco es numeroso, así que está relativamente.
2: Hay que repartirse el pozo, digamos, además.
1: Sí, y muy talentoso. Yo no conocía a todos los cabros y me sorprendo todos los días con cada uno de mis compañeros.
0: Real, son todos muy secos. Yo los admiro a todos demasiado.
1: Mucho.
0: Yo soy nueva en el elenco. Bueno, también te estaba diciendo, es el segundo musical que hago en mi vida. es un sueño y lo encuentro todos muy, muy, muy, muy, muy, muy secos.
2: Mucho talento.
0: Mucho

0: profesionalismo también. Por ejemplo, está la Connie Ortiz, que fue directora de Pretty Woman, que se hizo hace poco en el municipal de Las Condes.
1: ¿Sí? Directora musical de ella.
0: Que fue furor, o sea, le fue muy bien ese musical. Increíble. Y la Connie Ortiz es una seca dirigiendo musicales. Y ella está dirigiendo El tipo que daba los musicales ahora mismo.
2: Yo no es que sea ansiosa ya, pero yo quiero saber si se vienen más musicales después de este musical.
1: Ojalá.
2: ¿Sabéis qué? Yo encuentro que deberíamos traer de vuelta a todos los musicales. Nos traemos. Bueno, viene también La Jaula de las Locas, que es súper conocido en Broadway. Yo quiero que Chile, que es una aspiración muy difícil, sea como Santiago, sea como Buenos Aires. Que haya vida nocturna, que vaya al teatro, que después del teatro llegue a comer y si queréis vaya a haber otra función, porque además hay vida nocturna hasta más tarde. No sé si hay menos delincuencia que acá que lo permiten, no lo sé. Pero eso me encantaría, fíjate.
1: Oye, me gusta tu sueño, te lo voy a robar. Te voy a robártelo.
2: Por favor.
1: Sí. Tenemos descuento, puedo mencionar que tenemos un descuento aparte que me olvidé decir. Por BCI y de cuenta.
0: ¿Cuál es descuentos por estudiante? Por.
2: Nacha, es que la Nacha le dimos el puesto micrófono porque la Nacha le ha soplado todo.
1: Es que nuestra directora ve Nacha. ¿Por qué no venís, Nacha? Siéntate aquí.
2: Nacha. Ahí viene la Nacha porque la Nacha se la sabe toda y le está soplando y que el coque no escucha.
0: Hola.
2: Le queremos, no, Nacha. Acá mira, ponte aquí nomás, al lado mío.
0: ¿Tienes tu propio micrófono, Nacha?
2: Hola, bienvenida, Nacha.
3: Estaba grabando contenido, lo siento.
2: Oye, pero sequísima, ¿qué se siente tener a cargo este mal portado y este talento espectacular de Medellín?
3: Gracias. Maravilloso, privilegiado, la verdad. Es la primera vez que trabajamos con un elenco con tanto nivel profesional y la verdad ha sido un placer. Descubrir actrices como la Meli, que la había escuchado en sus trabajos de doblaje, pero no había tenido el privilegio de verla actuar. Y la verdad es que cuando audicionó dije, es ella.
0: Yo juraba que no. Yo dije, mi cacha, estoy proleciando, lo di todo, pero dije, no.
3: Heavy,
2: sí. Sé que suena que ver, es de Dispersa, te parece un poco a la Fran Valenzuela.
0: Bueno, es como la cuarta persona que me lo ha hecho esta semana.
2: Que verdad, sí, pero ¿Te parece a la Fran Valenzuela? Sí. Oye, ¿hay alguna canción que más o menos ya se sepan del musical?
0: Y no,
2: que,
0: obvio, sí.
2: De ¿la puedes cantar acá?
0: ¡Claro!
2: ¡Yay!
1: La Meli, yo, la
0: no, compañía. Obvio, si tú crees, yo un cachalupa.
2: Me encanta, ya.
3: Dato curioso, esta parte de la canción y esta canción fue la canción de audición de la Meli.
0: ¡Ah, verdad! Se me había olvidado.
3: Sí, dentro del de los personajes que hace, bueno, la Meli, está Charlotte, que es uno de los personajes principales que ella tiene. Y Charlotte tiene una voz muy tipo rock, tiene una de sus canciones que es muy rockera. Entonces necesitábamos una voz potente y dije, esta parte, que es la más potente de la canción, tiene que ser la parte de la audición.
2: A pesar de ser muy lírica, ¿tú?
0: Sí. Sí, pues yo soy más de canto docto.
2: Claro.
0: Sí. Pero a mí me encanta la música popular, o sea, yo me hallo más de la música popular, de hecho. A pesar de que canto lírico. Pero bueno, continúa la noche.
3: Continúa hablando de mí. No,
2: ¿Por qué hablas hoy día?
3: Entonces, fue maravilloso, la verdad. Bueno, nuestra directora actoral, Pasita Izaguirre, que también estuvo en el elenco de Pretty Woman, dato curioso. Bueno, ella conocía a la Meli de antes y me dijo, ella es maravillosa. Y lo fue, así que.
2: Ya, como saltan atrás. Trajeron hinchada.
0: No, Pasita. Vamos a invitarlo. Te amo. Gracias, siempre.
2: Ya cantemos. Ya, cantémosle, a ver. Mucha gente, cante.
0: Vale, la canción es como. En esta parte estamos Charlotte y.
1: Está recién infectada,
0: spoiler,
1: Charlotte.
0: ¿No? Spoiler. Ya, sí. Está recién infectada Charlotte por su marido, Sam, que está aquí presente.
1: Adivina cómo se infectó. Te cuento.
0: No sé, dejémoslo para la sorpresa, porque la manera en cómo se infecta Charlotte es terrible. Pero bueno, terminando una escena de Paul y Emma, que son los protagonistas, y de repente suena un trueno. ¡Pah! ¡Hora de morir! Perdón por interrumpir, hay cuentas por cumplir, el tiempo de ser sutil ya se pasó.

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0: Solo una cosa.
1: Hoy estamos pues, tratando que nos resulte, haciendo todo con mucho amor, mucho cariño, mucha pasión.
2: Me encanta que de manera tan tierna digas, vas a morir.
0: Sí. Es que la Charlotte es eso, es como un personaje tierno, pero bueno, tiene otras facetas que no quiero hacer spoiler, tienen que ir a verla para que vean otra faceta de
1: Es una mujer completa.
0: Pero es un personaje muy divertido, que tiene muchas sorpresas a modo así como internos.
1: Mucho deseo también, mucha pasión escondida detrás de esa fachada inocente.
0: Tiene un fuego interior.
2: ¿Y esa pasión es hacia tu marido o tú te contagiaste de esta de este bichito que estaba ahí por otro lado?
0: ¿Lo digo o no lo digo? ¡Ay!
1: Tenemos a Hernán también, Hernán Contreras, en el elenco.
0: Sí, un grande. Un placer trabajar contigo, Cago, y con el Hernán. Para mí ha sido un privilegio. Todo lo que me ha pasado a mí, lo juro y lo repito, es un sueño.
3: Sí, creo que es maravilloso, la verdad, tener mezclado tantos talentos, tanto nuevos en el ámbito musical, con más experiencia en el ámbito musical, y gente como que en verdad ha tenido poca experiencia dentro del teatro musical. Por ejemplo, nuestro protagonista Fabián González, él está, bueno, ha estado en nuestros musicales anteriores, como lo fue Twisted, que es una parodia de Aladdin. Sí. Nicolás Antunes, que está ahí justo detrás, también es una un estudiante de teatro maravilloso.
1: Tenemos a todos, está el Hernán Contreras, está también la Camila Recabarro, Camila.
0: La Cami. También una seca y canta preciosa.
3: Camila Cifuentes. Camila Cifuentes estuvo
2: en... Camila Recabarren? Me suena.
1: Es una Miss Chile, una modelo. No me equivoqué yo.
2: Te fuiste por el lado farandulero tú.
0: Pero hay un spoiler de el mod de Charlotte.
1: Mira, ahí el amante. Rompiendo corazones. Rompiendo calzones le dicen antiguamente, ¿te acuerdas?
3: No, pero está bien.
1: Había un dicho.
2: Y volvió. Ahí descubrí cómo te contagiaste.
1: ¿En contagia?
2: O sea, ahí... No, bueno, sí, estabas intercambiando fluidos infectados con otra persona.
0: No lo quería decir, pero sí.
1: Sí, pues le puso el gorro a su pobre marido, Sam.
2: Qué
1: un inocente.
2: Sam, es que... Pucha, ¿y tú te vas a vengar? ¿O no hay venganza?
1: No hay inocente, Sam. Sam es un... ¿Cómo como que un
2: no?
1: HDP.
2: Es medio pavo, Sam, ¿no?
1: No, es un HDP, como se diría.
2: Ah, chuta, ya.
0: Sí, es un HDP.
1: Le superpone el gorro a Charlotte.
0: Es como cuando tú la ves en escena, tú dices, ah, mira, date cuenta.
2: Ay, entonces qué bueno que te lo borriaste, se lo merecía.
0: ¿Sí?
2: Sí, qué bueno, me alegro. Oye, el tipo que odiaba los musicales, que se viene tremendo, demasiado entretenido. De hecho, ya lo quiero ir a ver. Fran, me tienes que acompañar. Lo vamos a ir a ver. Entonces, 7 y 8 de agosto 2026, ¿cierto?
0: Sí.
1: Hasta el fin de mes.
2: Necesito que la Nacha me vaya corroborando todo.
3: Bueno, pero están perfectas las fechas que dijimos.
2: Durante todo el mes, ¿cierto?
3: Los viernes, sábados y domingos de agosto hasta el 23 de agosto.
2: Hasta el 23 de agosto. Ya, todavía las entradas. Ah, no, ya sí se pueden comprar, como les decía, y las pueden comprar con descuento porque van a estar a 23.000, pero las pueden comprar con qué.
1: Ah, 16.800 pesos. Si no te gustan los musicales, este es el musical especial para ti. Y si te gustan los musicales, este es aún más especial.
2: Eso. Sí, vos viste, si el Coque se pudo reencantar con los musicales, tú también puedes, amigo y amiga.
0: Que no todos los musicales dan cringe.
2: Es que ese es el tema. Bueno, tú hay una película que yo la encuentro bien matada, que se llama Encantada.
3: Buena película.
2: Sí. Bueno, a mí esa película es un musical que me da mucho cringe. Me carga esa princesa y que está todo el día cantando con pajarito. No. Pero, por ejemplo, hay una que me recordó un poco tu voz, Encanto, que es una película de Disney. Que
0: Encanto.
2: Es musical todo el rato y que es en Colombia, qué sé yo, que la encuentro maravillosa.
3: Sí. Muy linda película.
2: Y es todo el rato musical. Yo la fui a ver al cine con alguien. Y ese alguien se quería parar e irse cuando cachó que era musical. Yo me la gocé entera, me encantó.
0: Es que hay excepciones. Lo que pasa es que la gente se conecta con las historias de los personajes, más la música es una mezcla perfecta para que uno empatice con el personaje y diga, sí soy.
2: Estoy muy de acuerdo.
3: Yo creo que hay un musical para cada persona, especialmente este musical. Nosotros nos especializamos en traer musicales de parodias, de comedia de humor negro. Entonces, la verdad, creo que este es el musical al que mandaría a cualquier persona. Incluso a los que no les gusten los musicales.
2: Ah, ya. Yo creo que la parte del humor negro puede conquistar a mucha gente que es antimusical o media escéptica. Porque hay gente que tampoco lo conoce y que tiene el prejuicio con el musical.
0: Sí, igual.
2: Pero que nunca han visto uno, ¿no?
1: Hay que aprovecharse del auge que están teniendo los musicales ahora.
0: Sí, ¿sabes que últimamente han habido muchos musicales realizándose en Chile? En Santiago al menos yo he visto que han habido muchos musicales y me encanta. Pero...

0: Se invita a que, sí, que se, claro, que se expanda un poco esta área artística que es preciosa, que mezcla áreas artísticas como la actuación, el canto, la danza, en un solo nicho o espacio.
1: Sí. Y que valoren también nuestros talentos, porque no es menor que los actores canten, que bailen, o sea, porque es al final un talento integral. Y hay un trabajo, exacto, de preparación súper importante, como estábamos viendo justamente en las imágenes para los que nos están siguiendo por BioBio TV. Y eso se premia, y eso es lo que queremos al final. Nos quejamos tanto de que hay poca cultura en Chile y qué sé yo, ya, pero entonces cuando hay una obra, vamos. Si al final uno dice, ay, pero es que igual es caro en Chile, ya, pero después, ¿cuánto te gastas en la promo? Y en la promo del día siguiente, y la del otro fin de, y qué sé yo, vamos sumando. Yo encuentro que hay que invertir en actividades culturales.
0: Exacto, sí, hacerse el tiempo.
2: Y es muy democrático también el musical, no necesariamente tenéis que ser instruido en el tema para poder apreciarlo. Además, yo creo que este musical lo podría ver, incluso si se permitiera dentro del teatro, yo creo que lo podría ver menores de edad perfectamente y divertirse mucho.
1: Ya,
2: porque sí, es muy entretenido, es un musical.
1: Porque es para mayores de 15, sí, aclaramos.
0: Sí, es un musical para adultos, por así decirlo, pero...
2: Que es desnudos. No, me tiré.
1: Porque hay sexo explícito.
0: Sin spoilers.
1: No. Solamente que, claro, quizá el lenguaje o qué sé yo, la temática no es para niños, sí, pero igual es muy PG-13 en el fondo, adolescente, van.
0: Eso sí, eso sí, absolutamente sí. De hecho, bueno, este musical es gringo, por así decirlo,
1: sí,
0: pero Bengala Producciones se encargó de hacer la adaptación al chileno, básicamente. Exacto. Chilenismos total y absoluto. Hay una mezcla como entre español neutro, chilenismo, que te da como esa libertad de que un poco de la cultura, de nuestra cultura chilena, y un poco también del lado gringo que se mezcla. Por, sí, ejemplo, el pueblo de Hatchetfield. Nunca lo digo bien.
1: Hatchetfield.
0: Y nombres de algunas personas que se mantienen con los nombres originales del musical. Que encuentro que eso es algo súper rico, porque si, por ejemplo, no hubiésemos tenido esa libertad por los derechos, ¿o no?
1: Un poco por los derechos, y también nosotros sabemos que el musical y la productora original tiene sus fans. Entonces, nosotros también queríamos mantener un poco la esencia original de los musicales que traemos, eso, juntando con lo que sean los chilenismos para adaptarlo a nuestro público.
3: Es que esa es la idea, que finalmente se adapte, pero se haga propio, ¿no?
0: Exacto.
3: Sí. Me encantó. Sí. Bueno, queda la invitación hecha entonces. En el San Ginés ya pueden comprar sus entradas para El Tipo que Odiaba los Musicales. Melanie Marguerot, actriz de doblaje, cantante espectacular, Coque Santana, actor que también se lo baila y se lo canta todo en este musical, que lo hace espectacular. Y la Nacha, que básicamente está a cargo de todo, ¿cierto?
0: Gracias,
3: directora.
0: Nacha. Oh, menos. Lo da todo la Nacha. Sí,
3: gracias por venir. Felicitaciones de antemano. Los vamos a ir a ver de todas maneras.
2: Ay, gracias.
0: Lo vamos a estar esperando. Por favor, no se lo pierdan.
3: Cuando quieran. Vamos a una pausa. Son las 23:39. 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
1: Al pueblo argentino, con gran dolor, debo transmitir el fallecimiento de un verdadero apóstol de la paz y la no violencia. Asumo constitucionalmente la primera magistratura del país.
2: La voz que ustedes escuchan es de Estela Martínez, la viuda de Juan Domingo Perón, anunciando su muerte y asumiendo la presidencia argentina. Era el 1 de julio del año 1974, fecha de la muerte de Juan Domingo Perón. Perón había nacido en 1895 y entró en el colegio militar a los 16 años realizando un rápido progreso en los rangos militares argentinos. En el año 1943 se unió a un complot militar que derrocó al gobierno civil trasandino. Ese régimen militar que subió al poder tuvo mucha influencia de Perón, quien prudentemente solicitó un puesto menor como secretario de Trabajo y Bienestar Social, puesto en el que articuló una red de confianza entre los sindicalistas argentinos. En el año 1945 se convirtió en vicepresidente y ministro de Guerra, y poco a poco fue ganando más respeto y notoriedad, sobre todo por el apoyo que obtuvo de los trabajadores, llamados descamisados, y por su popularidad y autoridad en el ejército. En octubre del año 1945, Juan Domingo Perón fue sacado de su puesto por un levantamiento civil y militar. Pero, gracias a la presión de Eva Duarte y a las uniones de los trabajadores de Buenos Aires, Perón fue liberado de la custodia el 17 de octubre del año 1945. Para algunos, la historia de Argentina se divide desde ese día en un antes y un después. Esa noche del 17 de octubre de 1945, desde el balcón de la Casa Rosada, Perón habló para 300.000 personas y sus palabras fueron retransmitidas por radio todo el país. Allí prometió conducir a la gente a la victoria en la elección presidencial pendiente y a construir una nación fuerte y justa.
3: Hoy a la tarde, el Poder Ejecutivo ha firmado mi solicitud de retiro del servicio activo del ejército.
2: Días después, desde el discurso en los balcones de la Casa Rosada, Perón se casó con Eva, o Evita, como era popularmente llamada, quien lo ayudó a dirigir la Argentina los años que siguieron. Perón fue elegido presidente en febrero de 1946 con el 56% de los votos. Si bien Perón no revolucionó estructuralmente a la Argentina, sí transformó completamente a la nación. Basó su gobierno en una doctrina basada en justicialismo y mostró beneficios a los trabajadores a través de aumentos de sueldo y de otros. Hay un dato impresionante: el 46% del Producto Interno Bruto argentino en esa época quedaba en manos de los trabajadores. Perón también nacionalizó los trenes y financió grandes obras públicas. Los fondos para esas obras provenieron de las exportaciones que realizó Argentina durante la Segunda Guerra Mundial. Fue reelegido el año 1951, pero fue depuesto el año 1955 por un golpe militar. Entonces, Perón finalmente se instaló en Madrid. Y allí, en 1961, se casó por tercera vez, ya que Evita había muerto de cáncer el año 1952. Su nueva esposa fue María Estela Martínez, una bailarina argentina. El régimen militar del general Lanusse, quien tomó el poder en 1971, proclamó su intención de restaurar la democracia y permitir los partidos políticos, incluyendo al peronista. En las elecciones del 73, los candidatos peronistas ganaron las elecciones y Perón fue invitado a regresar a la Argentina. En octubre de ese año, en una elección muy especial, Perón fue elegido presidente. Y por insistencia, su esposa, a quienes los argentinos no le tenían cariño, siempre la comparaban con Evita, se convirtió en vicepresidenta. Perón murió finalmente el 1 de julio de 1974, dejando a su esposa como presidente y dejando a Argentina ya cerca de lo que vendría, la dictadura militar.

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1: Noche con 50 minutos. Yo les decía que la temperatura seguía bajando, pero al final después empezó a subir y ahora bajó de nuevo. Miren, habíamos llegado a 3 grados, subió a 4,5 y ahora bajó a 3,4 de nuevo. Así inestable está la cosa. Lo importante es que, en resumen, hace frío, salgan abrigados, como lo hizo Diego. ¿Frío? Que acaba de salir como con 3 gorritos y qué sé yo, muy feliz porque conoció a los chicos de Bersuit, sus compatriotas, sacó foto y al fin Gargamel sonrió. Ahora, lo importante es que, a propósito de abrigaditos, estamos con Maribel Álvarez porque se viene el trasnoche y el vino, miren, casi encapuchado, miren qué tierno.
2: ¿Cómo estás, Claudia?
1: Bien, ¿y tú?
2: Bien, pues.
1: Bien abrigadito te veo.
2: Abrigado, después de que estuve enfermo la

0: Semana pasada.
1: Sí, pues.
0: Aprendí la lección.
1: Sí, pues. Ah, eso fue porque.
0: No, porfiado.
1: Por pilucho.
0: Porfiado. Mal portado.
1: Ya.
0: Es que en la mañana hace mucho frío.
1: ¿A qué hora te vas tú de la radio?
0: 6:15, 6:20.
1: Ahí, esa hora está súper helado.
0: Sí.
1: Sí.
0: Muy helado. Y además, ayer en la madrugada, bueno, en realidad ha estado pasando toda esta madrugada, temperatura 3 grados, pero esos 3 grados son muy engañosos porque en realidad la sensación térmica es muchísimo más baja.
1: Sí, es verdad. No, sí, y se viene así y básicamente hay que cuidarse, las enfermedades respiratorias están a tope, ¿eh?, a pesar de las vacaciones de invierno, y me ha impresionado este año la poca gente que se ha vacunado. ¿Tú te vacunaste?
0: Sí, claro. Sí. Fui de lo... Bueno, acá prácticamente muchos de la radio lo hicimos.
1: ¿Los vinieron a vacunar acá?
0: Sí, claro.
1: Ah, que yo no estaba en esa época todavía.
0: Claro. ¿Tú te vacunaste?
1: Yo me vacuné en marzo, porque además yo soy babysitter, entonces estaba cuidando una guaguita 2 meses, entonces obvio que me vacuné.
0: Claro.
1: Ahora, también uno se vacuna, primero, si te da influenza, lo vaya a pasar como el forro, ¿eh? Porque uno sí se da cuenta entre un resfrío común, una gripe y la influenza, porque de verdad que te bota.
0: Sí.
1: Punto uno. Pero además, más allá de lo que le pueda pasar a uno, el no contagiar al resto, o sea, los adultos mayores, los niños chiquititos.
0: Mira, la semana que estuve enfermo, que visité, fui a varios centros asistenciales para algunos exámenes, qué sé yo, inyectarse para poder salir rápido, porque tú sabes que en esta pega es difícil estar tanto tiempo fuera.
1: Sí.
0: Vi a muy poca gente con mascarilla, fíjate, y eso a mí me llamó mucho la atención. En el transporte público ni hablar, mucha gente tosiendo.
1: Pero ir a urgencia, por ejemplo, sin mascarilla, sí. En una de esas llegaste sano, pero te va a ir enfermo igual.
0: Sí, claro.
1: Sí, que es heavy.
0: Yo creo que es importante que el llamado siempre es como, si usted se siente mal, en realidad, bueno, hay algunos que lamentablemente son emprendedores que no pueden parar porque
1: no trabajan, no llegan
0: a sustento. Sí. Pero si usted es una persona que tiene contrato, que puede tomar la precaución de quedarse en casa para no enfermar a los compañeros de trabajo que de pronto son adultos mayores o tienen enfermedades preexistentes, siempre es bueno tomar los días que corresponde y recuperarse.
1: Sí. Muy buen consejo de Marito. Por eso tú faltaste un par de días, a pesar de que te tomaste pocos días.
0: Sí, fueron pocos días, pero porque tomé los recaudos de... Bueno, es que justo había un fin de semana largo.
1: Entonces, ¿verdad? Sí, pues. Es verdad.
0: Juntaron.
1: Oye, yo hasta ahora tengo mucha hambre. No debería, porque mi horario, yo estoy trabajando todos los días, a la hora de almuerzo estoy trabajando y en la comida estoy trabajando. Entonces, porque mi break es entre medio. Entonces yo llego, que no debería hacerlo porque dicen que hace mal, a comer algo a las 12 de la noche. Entonces, como hasta ahora yo tengo hambre, quiero saber qué trajiste en tu lonchera, porque me imagino que trajiste snacks y cosas para alimentarte durante la noche.
0: Malísimo, porque soy pésimo en eso. Traigo algunas cositas a veces de estas club social.
1: ¡Ay, qué buenas son!
0: Unas de jamón serrano.
1: Ah, esa no la he probado, pero la club social sola, con queso crema, con soya y sésamo.
0: Claro, eso para... Claro, y juguito, de repente el cafecito me ayuda, fíjate. Soy muy malo para comer de madruga.
1: ¿En serio?
0: Cosa que no debería hacer, porque yo debería tener mi snacks.
1: Sí.
0: Es muy malo lo que te estoy diciendo, pero...
1: ¿Pero tú llegas a tu casa a las 7 de la mañana a tomar desayuno? Okay.
0: Pocas veces, porque...
1: Pero Mario, ¿y en qué? ¡Aliméntate!
0: En la tarde. Tengo ahí mi
1: ya, pero horario... O sea, comes algo en la tarde y después pasas ahí en banda toda la noche y llegas a tu casa a dormir sin tomar desayuno.
0: Intento no comer cuando llego, salvo cuando nos vamos a tomar desayuno con los muchachos, porque... Pero cuando trato de llegar a mi casa, porque si no, duermes con el estómago lleno. Entonces...
1: Ay, a mí me encanta...
0: O se duerme también, no sé.
1: A mí me encanta comer rico y al tuto.
0: Y al tuto.
1: Sí. Claro. Bueno, Marito, mucha suerte en el trasnoche, a todo el equipo, por supuesto, que se quedan aquí. Nos reencontramos mañana contigo y con quienes nos acompañan hoy en la radio. Mañana nos vemos y escuchamos a las 8:30 de la noche. Adiós.

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2: El viento puelche dejó árboles y antenas derribadas, rutas interrumpidas, viviendas dañadas y extensos cortes de suministro eléctrico en sectores cordilleranos de la provincia de Biobío y la zona lacustre de la Araucanía. La economía registró un nuevo retroceso. El IMASEC de mayo bajó 0,9%, acumulando 5 meses consecutivos de resultados negativos. Con la participación de senadores de todas las bancadas y del ministro Jorge Quirós, se realizó la primera de las sesiones de la mesa político-técnica que busca avanzar en la ley de reconstrucción nacional. Persisten las tensiones en el oficialismo tras el rechazo de la acusación constitucional contra el exministro de Hacienda, Nicolás Grau. El tercer informe del Comité de Auditoría reveló que más de 1,4 billones de pesos transferidos a fundaciones en la administración anterior carecen de rendiciones debidamente acreditadas. La Fiscalía inició una nueva investigación contra el senador Miguel Ángel Calisto por un eventual delito de soborno que involucra al exfiscal regional de Aysén, Carlos Palma. El Ejecutivo impulsará una modificación a la Ley de Responsabilidad Penal Adolescente para permitir que, en determinados casos, jóvenes de entre 16 y 18 años puedan ser juzgados como adultos. El presidente de los Estados Unidos, Donald Trump, dijo que Cuba se está acercando a la órbita de Estados Unidos casi un mes después de que se impusiera una nueva ronda de sanciones contra la cúpula política de la isla. Roberto Sánchez, que perdió la segunda vuelta de las elecciones presidenciales de Perú frente a Keiko Fujimori, solicitó medidas cautelares a la Comisión Interamericana de Derechos Humanos contra la proclamación de los resultados electorales. Y en el deporte, Inglaterra, Bélgica y Estados Unidos lograron la clasificación a los octavos de final del Mundial de Fútbol de la FIFA. Hoy destacan los partidos entre España y Austria y Portugal enfrentando a Croacia. Y en el fútbol nacional, Unión La Calera derrotó por la cuenta mínima a Universidad de Chile, mientras que Colo Colo visita esta noche a O'Higgins en una nueva jornada de la Copa Chile.
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2: Muy buenos días, bienvenidos a la revisión de las noticias en Radiograma. Saludamos a quienes nos escuchan a través de las 43 estaciones de BioBio, la radio en todo el país, y a quienes nos ven a través de la televisión digital de libre recepción en BioBio TV. Los invitamos a interactuar con nosotros a través de nuestro número de WhatsApp al +569 920 7888, número al cual usted nos puede enviar todo tipo de información, o también nos puede llamar al 800 810 810, línea completamente habilitada, gratuita, desde cualquier teléfono celular, desde cualquier teléfono de red fija. Vamos a las noticias. De este momento les ofrecemos información independiente.
3: 12 de la noche, 6 minutos.
2: Las comunas de Antuco y Alto Biobío son las más afectadas por el viento puelche. Se registraron voladuras de techos, caminos cortados y suspensión de servicios de energía eléctrica. Nos informa Mario Tapia desde Radio Biobío en Los Ángeles.
4: En la comuna de Antuco, 80 viviendas resultaron con daños estructurales, según informó la alcaldesa Sandra Bobadilla. Asimismo, en las comunas de Tucapel, Antuco, Quilaco y Quilleco, se registró la caída de árboles y postes que originaron cortes de luz y caída de señales de internet y cobertura telefónica. Hay caminos afectados como la ruta Q61R, Alto Antuco, y también caminos interiores, pero no zonas aisladas de momento. Se aumentó la alerta temprana también por heladas en la zona. En medio de la emergencia, fue la alcaldesa Sandra Bobadilla que se refirió en el lugar de operaciones en Antuco a lo vivido por la comunidad antucana y las urgencias pasadas.
5: Sí, así.

0: tenemos que lamentar la techumbre de las viviendas, que es lo que más aqueja a los vecinos. Se nos han ido sumando las viviendas con desprendimiento de techos.
1: En Alto Biobío, el alcalde Félix Vita informó que hacia el Valle del Quiuco había 30 casas dañadas por el viento. Asimismo, hacia Atrapatrapa, en la Alta Cordillera, se presentó viento blanco. En Los Ángeles, Biobío, la radio.
2: 12 de la noche, 7 minutos.
3: Alerta roja se declaró para Villarrica y Pucón ante los estragos que dejó el fuerte viento, mientras que por razones de seguridad se determinó cerrar la ruta que conecta ambas comunas. En la Araucanía, otras 8 comunas están bajo alerta amarilla, donde miles de viviendas están sin energía eléctrica. Los detalles los tiene Amparo Montoya desde Radio Biobío en Temuco.
4: Rachas de hasta 100 kilómetros por hora se registraron en distintas comunas de la Araucanía debido al fuerte viento, provocando la caída de árboles sobre líneas de transmisión que dejaron a miles de clientes sin energía. Una situación que además interrumpió distintas rutas, aunque lo más complejo se registró en Pucón, comuna que quedó aislada debido a la decisión de las autoridades de cerrar la vía que conecta hacia Villarrica por razones de seguridad. Además, miles de personas se mantienen sin energía debido a los cortes por la caída de árboles sobre las líneas de transmisión y que por momentos, durante la jornada del miércoles, dejó a más de 123.000 clientes sin el servicio. El delegado presidencial de la Araucanía, Francisco Ljubitich, explicó que los trabajos para los equipos de las empresas de distribución han sido complejos.
5: Reparar tendidos eléctricos y también la reposición de postes de alumbrado es una tarea compleja cuando existen rachas que superan los 100 kilómetros por hora.
4: A esto se suma la alerta amarilla para las comunas de Coyipulli, Lonquimay, Cura, Cautín, Melipeuco, Cunco, Vilcún y Curarrehue, ya que además del viento, para los próximos días se esperan temperaturas que podrían llegar hasta los 4 grados bajo cero. En Temuco, Bio Bio, la radio.
2: 12 de la noche, 9 minutos.
3: La Dirección Meteorológica de nuestro país, la DMC, prevé un invierno con más lluvias y temperaturas más altas de lo habitual debido al fenómeno del Niño. Los detalles los tiene Montserrat Tapia.
6: La Dirección Meteorológica proyectó un aumento de las lluvias y temperaturas por sobre lo normal. Lo anterior, según el organismo, debido a la llegada del fenómeno El Niño. El fenómeno natural conlleva un aumento en las temperaturas de la superficie del Océano Pacífico Ecuatorial por encima de lo normal, que modifican patrones de lluvia y temperatura. En su reporte para el trimestre junio-julio-agosto, Meteorología anticipó precipitaciones entre normales y sobre lo normal en gran parte del país. El agroclimatólogo de la Universidad de Talca, Patricio González, detalló que las precipitaciones comenzarán a intensificarse desde la segunda semana de julio, principalmente en la zona central y centro-sur. Además, explicó que el cambio climático podría estar dificultando el avance de El Niño ante las altas presiones frías que han bloqueado el ingreso de los sistemas frontales.
7: Da la impresión que al evento El Niño cada vez le cuesta más romper esta barrera de altas presiones frías y que generan este bloqueo de precipitaciones.
6: Un escenario que obliga a seguir de cerca la evolución de este fenómeno y a prepararse para un invierno que aún podría traer importantes eventos meteorológicos.
2: 12 de la noche, 10 minutos.
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3: Meses seguidos en rojo. El IMASEC cayó 0,9% en mayo, reforzando las señales de desaceleración y el debate sobre una posible recesión técnica. En este escenario, el presidente José Antonio Kast advirtió que en Chile la economía está enferma. Los detalles los tiene Vanessa Gajardo.
9: Chile no ha crecido en los primeros 5 meses del año y el IMASEC de mayo, que cayó un 0,9%, lo confirma. Aunque el dato mensual es menos malo de lo que esperaban los analistas, sigue siendo negativo, explicado principalmente por una caída del 11,6% en la producción minera. El presidente José Antonio Kast, hace una semana en su gira por la región de la Araucanía, se ponía el parche antes de la herida, asegurando que se vienen meses complejos para la economía en nuestro país. Y este miércoles, en su visita oficial en Paraguay, volvió a referirse a la situación local, esta vez siendo más crítico.
10: Y eso es algo que también a nosotros nos sucedió como país. Nos olvidamos de que íbamos ascendiendo y progresando. Y nos dimos cuenta tarde de que teníamos una enfermedad económica.
9: Este escenario ha levantado un debate entre los economistas respecto a una recesión técnica.

0: concepto utilizado para describir una economía que registra dos trimestres consecutivos de caída en el Producto Interno Bruto de un país. Sin embargo, los analistas consultados dicen que para eso el dato de junio será clave.
1: 12 de la noche, 12 minutos.
2: Tras semanas de gestación, anoche se constituyó la mesa técnica para el debate del Plan de Reconstrucción Nacional con representantes de todos los comités del Senado y la presencia del ministro de Hacienda, Jorge Quirós. Cristóbal López nos cuenta.
3: Luego de semanas de insistencia por parte del oficialismo y la oposición, este miércoles se constituyó la mesa política en torno al debate de la mega reforma, con presencia transversal de senadores y la participación del ministro de Hacienda, Jorge Quirós. La instancia sesionó por primera vez en la sede del ex Congreso Nacional en Santiago durante la tarde, luego de la insistencia de la presidenta del Senado, Paulina Núñez, en que se conformara este escenario para trabajar las diferencias en torno al proyecto y conseguir amplias mayorías para la votación en particular. Tras la reunión, la senadora de Renovación Nacional afirmó que esperan lograr acuerdos en materia tributaria, principalmente escuchando las propuestas de los representantes de todos los comités del Senado.
4: Yo creo que en lo tributario vamos a tener espacio para poder acercar posiciones y en alguna de estas medidas poder contar con un acuerdo o con una mayoría más importante que los 26 votos que tenemos hoy en el Senado.
3: El plazo de indicaciones se mantiene fijo en el mediodía del lunes 6, en la previa del inicio de la discusión, en particular en las comisiones de Trabajo, Medio Ambiente y Hacienda. La mesa política tendrá una segunda y última reunión el viernes a las 4 de la tarde, a modo de determinar finalmente los espacios de diálogo antes del ingreso de las indicaciones por parte de los senadores.
1: 12 de la noche, 14 minutos. 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
2: Se intensificaron las diferencias en el oficialismo tras el fracaso de la acusación constitucional contra el exministro de Hacienda, Nicolás Grau. En medio de recriminaciones cruzadas, Chile Vamos y Republicanos descartaron, al menos por ahora, cualquier conversación sobre la construcción de una coalición política. Los detalles los tiene Francisca Cárez.
6: Lejos de dar por superado el episodio, en el oficialismo crecen las recriminaciones tras el rechazo de la acusación constitucional contra el exministro de Hacienda, Nicolás Grau. Mientras en Chile Vamos apuntan a Republicanos por el costo político que dejó el libelo, desde esa colectividad insisten en que las diferencias son parte de un proyecto común y descartan un quiebre en el sector. La diputada de Renovación Nacional, Jimena Osondón, acusó que la tienda liderada por Arturo Esquella ha terminado dificultando la gestión del gobierno, mientras que el diputado republicano Agustín Romero asegura que pese a las distintas afinidades políticas, el objetivo sigue siendo sacar adelante el programa del presidente José Antonio Kast.
7: Yo le diría a algunos republicanos que han sido ellos los que deben replantearse si son o no el partido gobierno, porque ellos mismos son los que han estado torpedeando la gestión, distrayendo.
8: Pero hoy el presidente José Antonio Kast nos ha convocado a gobernar con distintos partidos políticos y eso incluye trabajar lealmente con Chile Vamos. No hay que inventar una pelea donde no existe.
6: El episodio dejó además una consecuencia política. La posibilidad de avanzar hacia una coalición entre Chile Vamos y Republicanos quedó por ahora prácticamente descartada. En ambos sectores admiten que la prioridad es recomponer la relación entre los partidos antes que abrir una discusión sobre un proyecto político común.
1: 12 de la noche, 15 minutos.
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2: Gracias por mantenerse en sintonía. Vamos a seguir con más información. El tercer reporte de la inspección total al Estado detectó que 1,4 billones de pesos transferidos a fundaciones entre los años 2022 y 2026 no cuentan con rendiciones acreditadas. Los detalles los tiene Bárbara Payal.
9: El tercer informe del Comité Estratégico de Auditoría y Revisión Fiscal detectó que más de 1,4 billones de pesos transferidos entre 2022 y 2026 no cuentan con rendición acreditada. La instancia reveló además que 177 fundaciones creadas en este periodo recibieron más de 11 mil millones en recursos públicos sujetos a rendición, de los cuales cerca del 60% no tiene respaldo. De hecho, en 79 de esas entidades no existe ninguna rendición registrada. La presidenta del comité, la subsecretaria de las Express, Constanza Castillo, afirmó que estos antecedentes evidencian falencias que el Estado debe corregir, mientras que la diputada del Partido Nacional Libertario, Gloria Navellán, pidió la intervención del Ministerio Público.
10: Millones de pesos transferidos a fundaciones. Este es un punto especialmente sensible.
11: Acá el Ministerio Público tiene que ponerse la pila, porque no puede ser que estos sean solo cifras.
9: En paralelo a las investigaciones en desarrollo, el comité instruyó 4 nuevas revisiones administrativas en el Instituto Nacional de Deportes, la Agencia de Sostenibilidad Energética y los ministerios de Agricultura.

0: Agricultura y Salud tras detectarse debilidades en sus mecanismos de control financiero.
1: 12 de la noche, 17 minutos.
2: La Fiscalía abrió una nueva investigación contra el senador Miguel Ángel Calisto por un eventual soborno al ex fiscal regional de Aysén. Hablamos de Carlos Palma. Todo esto para evitar la continuidad de sus causas penales. Marcela Rojas, con el informe.
3: El senador Miguel Ángel Calisto enfrenta una nueva investigación penal. La Fiscalía Regional de Aysén abrió una causa por un eventual delito de soborno al exfiscal regional Carlos Palma. Pesquisa que se desprende de la investigación principal por presunto fraude al fisco y que busca esclarecer si existieron pagos para intentar cerrar las causas penales que el parlamentario enfrenta ante el Ministerio Público. La investigación fue separada el pasado 8 de mayo, luego de las declaraciones de los coimputados Carla Graf y Ronald Cárcamo, quienes ratificaron antecedentes que, según la Fiscalía, ya habían entregado a fines de abril y que dieron origen a diligencias independientes. La defensa del senador desestimó la nueva investigación. El abogado César Ramos sostuvo que las imputaciones formuladas por Cárcamo y Graf son falsas y afirmó que ambos realizaron esas declaraciones buscando beneficios procesales.
4: Esos hechos aseverados por Cárcamo y por Graf son absolutamente falsos. Con esa declaración, el señor Cárcamo logró un acuerdo con la Fiscalía para salir de prisión preventiva.
3: La nueva investigación está radicada en una causa distinta de la que mantiene a Calisto acusado por fraude al fisco. En cuanto al exfiscal Palma, recordemos que fue formalizado en otra causa por el delito de filtración de información reservada de un expediente por tráfico de drogas a Luis Hermosilla.
1: 12 de la noche, 18 minutos.
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2: El ministro de Justicia, hablamos de Fernando Rabat, anunció que una de las indicaciones a la Ley de Responsabilidad Penal Adolescente contempla un mecanismo que permitiría, en ciertos casos, adolescentes de 16 a 18 años puedan ser juzgados como adultos. La información es de Gabriela Piña.
6: El gobierno prepara modificaciones a la Ley de Responsabilidad Penal Adolescente tras el crimen de Alejandro Águila en San Bernardo, un caso que reabrió el debate en torno a las sanciones a menores de edad involucrados en delitos violentos. Entre las principales medidas en evaluación está un mecanismo de transferencia judicial que permitiría que adolescentes de 16 y 17 años sean juzgados como adultos en casos de delitos graves como homicidios o secuestros. El ministro de Justicia, Fernando Rabat, afirmó que se trata de situaciones graves que requieren una regulación especial, aunque descartó la rebaja de la responsabilidad penal como respuesta adecuada.
7: Creo que hoy día la respuesta debe ser respecto de un listado de delitos que se encuentran indicados y que generalmente no se corresponde a lo que entendemos como delitos de extrema gravedad. Muchos de ellos, ¿no es cierto?, con situaciones que vemos todos los días con los denominados portonazos y que técnicamente corresponden a robos con violencia por intimidación.
6: La propuesta generó distintas reacciones en el mundo político. Mientras algunos parlamentarios apoyaron endurecer las sanciones, otros plantearon la necesidad de perfeccionar el sistema vigente.
1: 12 de la noche, 20 minutos.
2: La Comisión de Seguridad de la Cámara de Diputados iniciará la votación en particular del proyecto de ley que aumenta las penas de cárcel y las multas a personas que agredan a carabineros, funcionarios de la PDI y efectivos militares. Vamos a escuchar la información que nos trae Gonzalo Holguín.
8: La Comisión de Seguridad de la Cámara Baja comienza este lunes la votación en particular del proyecto que busca endurecer las sanciones penales contra quienes insulten, maltraten o agredan a miembros de las fuerzas de orden y seguridad pública. Si es que esta agresión se verifica a mano armada, si él o los responsables pusieran manos en la autoridad o en las personas que accedan en su auxilio, si por consecuencia de la coacción la autoridad hubiese accedido a exigencias de los involucrados y finalmente si estos actuaron en grupo. El diputado de C, Patricio Pinilla, dice que este proyecto responde al principio de que subir las penas inhibe comportamientos y falta mejor claridad respecto a los conceptos usados.
9: También debería, a mi juicio, aclararse bien los conceptos de atentado, de ofensas graves, de agresión, por cuanto son muy genéricos y podría ser muy difícil calificar cuándo estamos frente a una situación u otra.
8: Esta iniciativa fue aprobada en general por 7 votos a favor y 2 en contra el 17 de junio. En esa ocasión, los votos en contra fueron del socialista Raúl Leiva y la Frente Amplista Tatiana Urrutia, quien en su momento calificó este proyecto como poco efectivo y excesivamente ideológico.
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3: 12 de la noche, 23 minutos.
4: El presidente estadounidense, hablamos de Donald Trump, dijo que Cuba se está acercando a la órbita de Estados Unidos casi un mes después de que el Departamento del Tesoro de los Estados Unidos impusiera una nueva ronda de sanciones contra la cúpula política de la isla. Cuba, después de muchísimas décadas, se está acercando a nosotros, dijo el mandatario estadounidense en una ceremonia de inauguración del nuevo edificio de la Biblioteca Presidencial de Theodore Roosevelt en Medora, Dakota del Norte. Las palabras del mandatario se dan tras una serie de sanciones impuestas por Estados Unidos contra compañías que prestan servicios en la isla el mes pasado. Y el candidato izquierdista Roberto Sánchez, que perdió la segunda vuelta de las elecciones presidenciales de Perú frente a la derechista Keiko Fujimori, solicitó medidas cautelares a la Comisión Interamericana de Derechos Humanos contra la proclamación de los resultados electorales prevista para este viernes. Sánchez recurrió a la CIDJ, después de que fuese rechazado por parte del Jurado Nacional de Elecciones, el JNE de Perú, la máxima autoridad electoral de ese país, su reclamo para que se anulase la votación en el exterior, lo que le daría el triunfo en la contienda, al haber sido el candidato más votado en territorio nacional. Finalmente, con el escrutinio completado, Fujimori ganó a Sánchez por un estrecho margen de 49.641 votos, pero si se anulasen los votos del extranjero, sería el izquierdista el ganador con 32.014 votos, más que la hija y heredera política del expresidente Alberto Fujimori.
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3: 12 de la noche, 25 minutos.
4: Inglaterra, Bélgica y Estados Unidos avanzaron a los octavos de final del Mundial de Fútbol de la FIFA. La jornada de hoy comenzará por la tarde con los partidos entre España, Austria y Portugal, Croacia, mientras que por la noche jugarán Suiza ante Argelia. Y volvamos a nuestro país porque Unión La Calera se mantiene invicto en los enfrentamientos de este año frente a la U, a la Universidad de Chile, luego de un nuevo triunfo en el Estadio Nacional. Hoy, a contar de las 20:30 horas, jugarán O'Higgins contra Colo-Colo en el cierre de otra jornada de la Copa Chile. Todo el deporte, la actualidad con Diego Osorio.
5: Inglaterra, que derrotó por 2-1 al Congo Democrático con 2 tantos de Harry Kane. Bélgica, que superó por 3-2 a Senegal en el final de la prórroga. Y Estados Unidos, que venció por 2-0 a Bosnia y Herzegovina, son los últimos clasificados a los octavos de final de la Copa del Mundo de la FIFA. Esta jornada comenzará a las 3 de la tarde con el partido entre España y Austria, que se verá en las caras en la ciudad de Los Ángeles, un combinado hispano que llega como favorito a este partido, y así lo vive su seleccionador Luis de la Fuente.
6: Soy optimista por naturaleza, siempre lo he hecho confiando en este equipo, y sabemos que hay que dar la mejor versión, cometer pocos errores, estar en tu mejor día, para que el rival no aproveche la oportunidad que va a tener seguro y te pueda hacer daño.
5: El gran partido de esta jornada se vivirá a partir de las 7 de la tarde.

0: final de la Copa Chile. Lo hizo a través de una conquista en el segundo tiempo del delantero argentino Francisco, en un compromiso donde fue expulsado en el final el lateral Marcelo Morales. Vuelve a generar dudas el cuadro que entrena Fernando Gago, banca azul tras ser internado hace dos semanas por un infarto agudo al miocardio, y esto fue lo que manifestó a través de la señal de TNT Sports.
1: Son situaciones de vida que estoy un poco acostumbrado a veces a situaciones adversas. Creo que todavía no he caído de lo que me pasó, pero bueno, lo más lindo es estar adentro de un campo de juego, y eso es lo que voy a tratar de disfrutar.
0: En el resto de los partidos, Ñublense superó por la cuenta mínima a Universidad de Concepción en Lota, La Serena derrotó por el mismo marcador y unos descuentos a Cobresal en El Salvador, y Limache con Coquimbo igualaron a uno en Quillota. Hoy se completará la fecha con dos partidos, desde las 6 de la tarde Huachipato Deportes Concepción en Talcahuano, mientras que a las 20:30 Colo Colo visita O'Higgins en Rancagua con una racha positiva de 3 victorias.

0: Fernando Ortiz, Huachipato Deportes Concepción en Talcahuano, mientras que a las 20:30 Colo Colo visita O'Higgins en Rancagua, con victorias en línea que recordó su entrenador, Fernando Ortiz. De Valledupar en Colombia, con una polémica de Valledupar en Colombia, con una polémica en las últimas horas por la exclusión de los paratletas de Venezuela por parte de la organización tras el terremoto semana pasada, que generó el rechazo categórico del Comité Paralímpico de ese país, considerando la medida como formalista y contraria al espíritu de la Carta Paralímpica.
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4: Doce de la noche, 29 minutos.
5: Hasta acá la revisión de las noticias en Radiograma. Los dejamos invitados para que continúen en la sintonía de Bio Bio la radio y llega el trasnoche hasta las 6 de esta madrugada. Y recuerde que a cada hora nos volvemos a reencontrar con las noticias en El Informador. Todos los detalles ya están en nuestro sitio web biobiochile.cl. Gracias por estar ahí y que tengan todos una excelente jornada.
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0: con la buena onda de siempre. Ustedes, auditores, se conectan con nosotros a través de nuestro número de WhatsApp. Ustedes ya lo conocen, más 569-9200-7888. También nos pueden llamar a nuestra línea, que es directa. Ahí lo va a contestar y decir, aló, buenos días, ¿con quién? ¿Con William Rebolledo? Hola, hola, ¿cómo están? ¿Está bien? Lo vamos a saludar. Lo vamos a saludar y ahí va a estar William Rebolledo. Bien, con William Rebolledo. Hola, hola, ¿cómo están? ¿Está bien? Y ahí va a estar William Rebolledo, que está en el estudio. Vicente Aguilar, el charro de Tirúa.
1: ¿Qué tal? ¿Cómo está, Wilito? También ahí, segundo día ya de vuelta de Curazao. Saludamos a todos quienes están ahí a través de la radio, también a través de Bio Bio TV a esta hora. Hace rato no sonaba. Hace rato no sonaba.
0: ¿Cómo estás, Jorge?
1: Mucho gusto. ¿Cómo estás, Wilito? ¿Cómo les fue? Se ríe.
0: ¿Cómo está usted, amigo?
1: Qué bueno estar acá de nuevo, ¿ah? Me estoy arrancando del frío, debo decirlo. No, pero pronto vamos a estar en la calle porque hay información policial en el centro de Santiago. Hay un robo que vamos a estar revisando pronto. Estamos recabando más información en este momento, así que pronto vamos a estar en la calle. Por ahora les saludo desde el estudio, pero cualquier cosa, como siempre, ahí el móvil de la radio debe estar en la calle para informarles.
0: Bicho.
1: Como Batman. Como Batman y Robin.
0: Bueno, el otro día decíamos que acá hay puros personajes porque, bueno, ayer muchos se sorprendieron con haber escuchado la voz de William Rebolledo, que lo más parecido a Vincent Price.
1: ¿Verdad?
0: En Thriller. Pero bueno, ahí estuvimos conversando con él. Ustedes, auditores, también nos pueden enviar sus mensajes. ¿Tiene menos frío el día de hoy? ¿Aprovechó a descansar?
1: Sí, totalmente. Ayer estaba, pero con... No voy a decir por qué, pero tenía mucho frío. Mucho frío.
0: A ver, no, pero cuéntelo.
1: No, porque me van a agarrar para el deseo.
0: No, no. Si no lo cuentas tú. Si no lo cuentas tú, yo...
1: Estaba... ¿Qué dice, Benito?
0: Ah, lo cuentas tú. No, no. Sí.
1: Estaba presto, listo, dispuesto a hacer mi aseo personal cuando pongo
0: una duchita
1: correspondiente. Voy a dar el agua caliente para afeitarme, ¿cierto? Sale un poquito y se enfría. Probé todos los cilindros de gas que había en la casa, a ninguno le quedaba gas, así que me tocó ducharme con agua fría anoche, pero llegué con ánimo, llegué con fuerza, pero con mucho frío, así que Marito aquí muy cordialmente me puso el aire acondicionado en 30. No, pero sí está bien.
0: Perdón,
1: está bien.
0: Ahora te lo...
1: No, pero ayer, pues, ayer.
0: Ah, no, ayer.
1: Ayer estuvimos...
0: Tuvimos que hacer una operación ahí.
1: Tomar cafecito. Wilito también me entregó un té. Así que tomé harta agüita caliente y ahí ya se me pasó el frío. Después estuvimos en la calle, fuimos a Conchalí. Pueden recordar algunos. Así que se pasó el frío. Pero fue eso. Así que hoy llegué a la casa... Llamé al gas, no me contestaron, llegó en la tarde.
0: Ya.
1: Llegó en la tarde.
0: Pero llegó.
1: Llegó hoy aproveché.
0: Ya.
1: Estuve ahí mucho rato. Ya, no quiero más detalles, ¿no?
0: No,
1: me pongo a contar mucho, me suelto, no, mejor no. Ahí nomás.
0: Ya, pero está bien, por lo menos pudiste disfrutar del calor.
1: Sí.
0: Bien. Oye, es complicado, ¿verdad? Es complicado cuando eso pasa.
1: Sí. Marito, ¿puedo mandar un saludo rápidamente?
0: Sí, por supuesto.
1: Es un pariente que yo me encontré, voy a aprovechar ahí a la cámara, don César Aguilar. Don César, que nos encontramos un día en la calle, estábamos en un procedimiento, y me dice, bueno, somos parientes. Y ahora me dice que está ahí viéndonos a través de Bio Bio TV, así que un abrazo para él, que está ahí con su familia, viéndonos a esta hora. En el trasnoche y también a todos quienes están a través de la sintonía de la radio. Vaya para don César, un gran abrazo.
0: ¿Cuál es la forma en la que usted enfrenta el invierno, Vicente? ¿Cómo se prepara usted para el invierno?
1: Vamos a seguir con los detalles.
0: No, pero me refiero a, por ejemplo, ustedes de las personas que, por ejemplo, necesitan tener una calefacción en casa.
1: No, señor.
0: O, por ejemplo, hay algunos que dicen, al frío hay que se combate con más ropa. En el sentido de me pongo una capa más y ya está.
1: Sí, yo creo que soy de ponerme más capas. Hoy también aproveché de comprar el gas para la estufa.
0: ¿Ya?
1: Pero no la he ocupado. Así que

0: Más capas, calzoncillo largo, sí, calcetín largo. Sí. Oye, hay que.
1: ¿Y usted se compró hace poquito una?
0: ¿Una qué?
1: Usted me contaba hace unos días atrás, disculpe si estoy en
0: no, territorio. Cuéntenos más. No,
1: pero usted contaba que hace un tiempo atrás se compró hace poquito su. Se compró una estufita. La encontró a buen precio, me decía.
0: No, esa la tenía del año pasado.
1: Ah, sí. Ya. Pero
0: me acuerdo que te conté precio. La historia. Muy buen precio, con cilindro de gas, todo. Espectacular.
1: Lo que usted en una desarmadoría.
0: En una desarmadoría el 10 de julio.
1: Quilicura.
0: ¿Y usted, Marito, cómo lo hace? ¿Capas o se calefacciona?
1: Mira, te voy a contar algo.
0: Calefacción
1: que
0: central.
1: Me pasó por, usted mismo lo ha dicho, por WEON. El otro día me pasó por confiado. Compré y dice, no, esta es la mejor. La mejor frazada con esto, usted no va a pasar.
0: Ah, esas como que traen pelotitas de vidrio.
1: No, una frazada que yo veía que no, la frazada viral, y yo decía,
0: ya,
1: bueno,
0: ya sí la he visto.
1: Ahora sí que sí, la compré, no me tapa ni siquiera la mitad del cuerpo. Era como para una Barbie, no sé, para o para un Ken.
0: Pero ¿y qué pasó? O sea,
1: no, yo
0: viste
1: compré,
0: mal
1: yo
0: el.
1: Imbécil,
0: no se trate mal.
1: Pero sí, busquemos la palabra imbécil en la RAE, porque de verdad que me equivoqué, me confié. Dije, no, y un amigo me dijo, no, está espectacular. Y claro, después revisé y era como para un sillón, ¿cachai? Como un sillón pequeño, un sillón de una, como para una persona. No, si traía las medidas. Pero era más empaque que frazada.
0: No, no te fijaste en eso. Mira, quedémonos con que imbécil es una persona que se comporta de manera torpe.
1: Ya,
0: también dice que es una persona poco inteligente o tonta. Yo no creo.
1: No, pero fui torpe. Esa es la palabra, fui torpe. Y eso muchas veces pasa con los productos que uno trae desde el continente asiático.
0: Claro.
1: Porque las tallas son distintas.
0: Sí, no.
1: Entonces, obviamente, un XL para uno es como 6XL, porque si no.
0: Hablando de tallas, a mí me pasa. Tengo problemas con la secadora. Yo no sé si el trasnoche me está haciendo mal o la secadora me está achicando la ropa, pero últimamente la camisa como que no me cierra el botón, el último.
1: No, pero eso es porque usted se va a tomar desayuno en la mañana con Enrique Araya.
0: Con Enrique Araya. Sí, saludo a Enrique Araya. ¿Qué dice? Pero que no estoy con retorno. ¿Qué dice, abuelito?
1: Me dicen que estás más sanito. Te ves más sano, te ves más.
0: Te veo más sano.
1: Sí, te ves más.
0: Yo creo que ya me estoy acostumbrando al horario, Wilito.
1: Sí, se está acostumbrando al horario.
0: Sí.
1: Eso es. Cuando llegó, usted estaba.
0: No, demasiado.
1: Parecía.
0: Nada, sí.
1: Usted se parecía a Papelucho, digamos.
0: Y el marciano.
1: Y ahora usted es.
0: Yo solo quiero pegar en la radio.
1: Usted, Jorge Villamizar. Ya, sus mensajes atrás del.
2: Yo solo quiero pegar en la radio.
1: A través del WhatsApp nos escribe. Gracias a todos los que nos están escribiendo. Dice frazada del Castillo, 100% lana de la Patagonia. Ahí nos están mandando. Bueno, mándennos una frazada para acá. Ya, bueno, pero contestando tu pregunta, porque se la vamos a hacer a los auditores. Auditores, ¿ustedes cómo se preparan para el invierno? ¿Lo hacen? ¿Han invertido en algo en su casa? ¿Han comprado una estufa? Hoy está muy de moda las oleoeléctricas o los paneles de calor. Que entiendo que no son muy buenos. Haciendo ahí el spoiler, creo que no calientan mucho.
0: ¿Cuál es, Marito?
1: Unos que son como una especie como de. Ya, Jenny, que nuestra colega que está hasta ahora trabajando,
0: hola,
1: embelleciendo
0: Jenny.
1: Todo este lugar, nos dice que no son muy buenas o sea, que las de pellets son muy buenas.
0: Ah, sí, yo lo he visto ahora que anduve en el sur esta semana. Calientan harto. Sí, y además, lo que siempre recomendamos. Por la preemergencia. Hoy estuvo fatal no hubo ninguna parte con aire bueno en Chile. Contaminan mucho menos la estufa pellet. Así que son totalmente convenientes.
1: O sea, acá estamos hablando.
0: Hay que andar con el saco al hombro.
1: Claro, pero acá estamos hablando de que dentro de la posibilidad y de mantenerse dentro de la regularización, porque si no se puede. Pero escríbanos ustedes a través del WhatsApp, ¿les parece? Para que partamos este trasnoche en esta primera parte, en este inicio, junto a ustedes, contarles que Vicente va a estar con ustedes acompañándolos el día sábado.
0: Sí, vamos a estar el sábado
1: conduciendo
0: el trasnoche. Estoy contento.
1: La gente te va a recibir muy bien, Felipe.
0: Ay, ojalá. Espero hacer lo mejor posible. Igual tengo grandes profesores. Marito acá me ha enseñado mucho, me ha instruido. fuera de cámara conversamos harto, también estuve con Nicolai la semana pasada, así que agradecer

0: agradecido por todo, y también el gran Sir William Rebolledo, que vamos a estar el sábado.
1: William, como dice una vez, los primeros programas que llegué, porque a todo esto, William, pronto, bueno, no pronto, un par de meses más, vamos a estar cumpliendo 3 años en el Tres Noches de la Radio. Juntos.
0: 3 años.
1: Pronto, en pocos meses más. Y fíjate que William una vez me dice, yo le dije, Willy, pucha, me fue mal porque no tengo entrevistado en la madrugada, porque no me dijeron que no, que era muy tarde. Y él me dijo, Dios proveerá. Y esa madrugada tuvimos una cantidad de situaciones que no me quiero ni acordar de ese turno. Porque estuvimos hasta las 7 de la mañana.
0: ¿En serio?
1: Dios provee, negro, me dijo. Dios provee.
0: Entonces no.
1: Negro de cariño.
0: Sí, no vamos a decir nada de... No, el sábado no voy a decir nada.
1: No voy a decir nada. Ya, bien, entonces la pregunta es, ¿cómo usted le hace frente al invierno, auditorio, auditora? Nos puede mandar su audio, nos puede contar a través del WhatsApp, nos puede escribir un texto. Con Vicente los vamos a estar leyendo en los próximos minutos. Es momento de comenzar, auditores, y partiremos el trasnoche de la radio. Hasta las 6 de la mañana, junto a Vicente Aguilar, junto a William Rebolledo y todos ustedes, hacemos el trasnoche de Bío Bío, la radio.

0: 47, estábamos escuchando Starship con We Build This City. Esta canción era de una... Esto fue... Más de algún auditor se acordará que esto fue de una novela, esta canción. Una nocturna.
1: Ah, sí. Como Separados, algo así.
0: Separados, algo así, ¿no? Sí, ¿era así, Willow?
1: Como esas que protagonizaba... Pancho Melo, Sigrid Alegría.
0: Esa clásica donde está Bastián Bodenhofer.
1: No, no, sí, era como más nueva. Como las últimas de TVN.
0: Del
1: canal de Bellavista, hace un momento.
0: No. ¿Usted estuvo ahí?
1: No, pero estuve poquito.
0: ¿Estuvo poquito?
1: No, pero fue la práctica
0: ¿Cómo
1: profesional.
0: ¿Cómo lo pasó?
1: Bien, bien.
0: ¿Buena escuela?
1: Buena escuela, me gustó. Ahí está, encerrado todo el día escribiendo.
0: Se volvió loco, güey.
1: Me volví loco. Pero gran escuela.
0: Bien. Oye, a ver, voy a leer algunos mensajes, ¿te parece?
1: Sí, señor.
0: Hola, Mario, sos grande, ya estamos conectados con el espacio de BioBio. Fénix, hola, muchachos, otra vez. Vicente en el estudio. O sea, ¿es verdad que le están dando rodaje porque Mario se va al Mega?
1: ¡Epa! Cariño,
0: no, no.
1: ¡Epa!
0: Yo voy a decir algo.
1: ¿Cómo sabe?
0: No. Yo soy feliz en el lugar en el que estoy. Me gusta este programa. Y voy a estar acá el tiempo que sea necesario.
1: Yo soy testigo de eso.
0: Hasta que me pidan que deje este lugar. La televisión a mí no me gusta mucho, la verdad. Pese a que estamos en la tele, pero no, a mí la verdad no soy muy amigo. Además, que ¿te digo una cosa?
1: ¿Te digo algo? ¿Sabes?
0: ¿Sabes una cosa?
1: ¿Sabes una cosa?
0: No, lo que pasa es que la televisión a mí no me...
1: ¿A ti te gusta la radio?
0: Sí, no, la tele a mí no me... O sea, mira, a mí no me desagrada la televisión, fíjate.
1: Tú eres un comunicador completo.
0: O sea, de radio.
1: Pero la radio es tu hogar.
0: Otra cosa. Imagínate que acá está, por ejemplo, Ángel, que es de La Serena, ya lo ubico. Rodrigo, que es nuestro techito amarillo, amigo, que nos queda, que dijo que invitaba un asado, todavía dice que cura asado, que no sé qué.
1: Nuestro amigo elegante de los Andes.
0: Está el amigo elegante Alexander, de los Andes. ¿Sí? Hay gente, la señora Betty, que ¿viste? Siempre nos escribe, el amigo Luchito de Regal Pacific, en fin.
1: Sí.
0: Uno ya va haciendo buenas migas con algunos auditores.
1: Eso es muy bonito.
0: Y eso en la televisión no pasa. Además que, te digo una cosa, la posibilidad de tener espacios de calidad en los medios de comunicación en la televisión es muy difícil. Espacios de calidad, me refiero a tener esa fraternidad con el auditor, yo te diría que casi prácticamente imposible.
1: Sí.
0: Ya,
1: mira, dígame. Respecto a tu pregunta,
0: a ver,
1: ¿cómo se calefaccionan? Yo con mi estufita, combustión lenta nomás, cariños a todos, mucho frío en San Pedro de la Paz, Georgina. Y aparte nos dice, yo del Deportes Concepción, del León de Collao.
0: El León de Collao. Debe tener una... El León de Collao, esto nada que ver con lo que estábamos hablando, pero debe tener una de las camisetas más bonitas del fútbol chileno.
1: A ver, la voy a buscar.
0: No, es muy linda la polera. Yo soy colocolino, pero la verdad que...
1: Usted es un hombre de verdad.
0: Hola, Mario, ¿cómo está? Saludo para Bicho. Yo, como siempre, en sintonía del trasnoche. Buenos días, Mario, desde Iquique. Te mando una foto donde vemos un buen helicóptero para Carabineros que lo dio el gobierno regional. Ahí están mandando unas fotos. Gracias a nuestros auditores. Buenas noches, Mario. Acá te está escribiendo un auditor, nuestro querido Marco Villarreal, desde los Estados Unidos. Nos dice que yo creo, honestamente, que Vicente nunca se duchó.
1: No. qué chamullero.
0: Quiero el chamullero.
1: El frío lento.
0: Claro, claro.
1: Me mojé el pelo nomás.
0: Exactamente. Hola, Mario.
1: No sé.
0: Saludos desde Concepción. Qué gusto poder escucharlo. Que tengan buen turno. Está muy helado. Hola, Mario, Vicente, William. Soy Osvaldo. Mi segundo turno de guardia la noche aquí en Punta Arenas con 0,7 grados. ¿Hay más mensajes?
1: Sí, en mi caso, sábanas de polar, cobertor de polar, pijama de polar, polera de polar, calceta de polar, todo de polar, dice Mari desde Caldera.
0: Qué bueno. Oye, te cuento algo interesante. Estamos en Movistar TV.
1: Sí, bien.
0: Hace dos días atrás me topé con la buena noticia de que estamos ya prácticamente en todos los cable operadores del país.
1: Totalmente.
0: En casi todo, porque hay más de algunos ahí que todavía no aparecemos. Pero estábamos en Entel, creo que estábamos. En Claro,
1: Zapping.
0: Zapping, en BTR,
1: Mundo.
0: Y ahora hace poquito un auditor nos contaba que está en Movistar TV.
1: Qué bueno, así, bueno, pueden, aparte de escucharnos todos los días, también vernos a través de BioBio TV, ya se están sumando todos los cable operadores, entonces maravilloso para seguir con la cobertura total de BioBio. Mira, por acá, esto es bonito, ¿eh? La salamandra, eterna, bueno. Eterna la estufa, uno que es del sur la conoce más.
0: Sí.
1: ¿Cierto? Bueno, yo creo que en realidad algo

0: ¿Sabes lo que pasa? En Magallanes, ¿sabes lo que pasa?
1: ¿Sabes lo que pasa?
0: A ver, tenemos un audio, ¿eh? Nos está hablando un auditor, ¿eh? Escuchamos.
2: Hola, Radio Bío Bío. Buenas noches, trasnoche. Aquí deseándoles siempre que tengan un día lindo, la Radio Bío Bío, toda la gente linda que escucha esta radio impresionante, buena, que es la mejor de Chile. Les desea Julio Independencia. Muchas bendiciones para hoy, que tengan muy lindo día.
0: Gracias, Julito. Oye, qué bueno.
1: Julio.
0: Bien, Julio.
1: Bonito, bonito saludo.
0: Julio podría ser político, ¿ah?
1: Sí, totalmente.
0: Porque con esas ganas debería ir al... Uno, oye, que...
1: Se la completó a Julio.
0: No, pero es que...
1: Quedé con ganas de ir a abrazarlo. ¿Dónde está Julio?
0: Quedé con ganas de abrazar a Julio.
1: Sí. Estamos en julio, además.
0: Y además estamos en julio.
1: Bienvenido, Julio. Ya, 2 de julio. Oye, mira, siguiendo con lo de la salamandra, tiene como 40 años, dice Julita, no es Julia, Julita,
0: ¿ya?
1: De Tomé. Además de vestirnos con capas acá en mi casa. Desde Tomé debe estar bastante frío por allá. Así que ahí tiene la salamandra en una foto que nos envía con una teterita encima, aprovechando, ¿para qué va a estar gastando gas si tiene ahí la salamandra? Tremenda, tremenda calefacción. Las queridas salamandras.
0: Hola, Mario, aplausos para Vicente, lo esperaremos con mucho agrado, ¿viste? La gente ya te está,
1: muchas gracias.
0: Ya te está esperando.
1: Muchas gracias.
0: Hola, amigo Mario y Vicente, feliz noche para ustedes. Me alegro que Vicente esté el sábado acompañándose en estas noches. Es muy buena onda y agradable escucharlo.
1: Ah, qué lindo. Un abrazo grande.
0: Ya me está diciendo William que te diga que...
1: ¿Qué dice?
0: Ya le mandó a hacer las presentaciones, apoyo y todo. Para el fin de semana está todo ok.
1: ¿En serio, Wilito?
0: ¿Lo podemos escuchar o no? A ver, lo voy a buscar. Vamos a escucharlo.
1: Ah,
0: estamos haciéndole la bienvenida a Vicente, que va a estar con nosotros. El spoiler. Hola, ¿qué más tenemos? Buenos días, Mario. Los Ángeles, viajando al sur, soy camionero. Mucha neblina, menos uno, buen programa. También Luisa nos dice, saludos para los dos, muy simpático Vicente, saludos, viste, la gente ya te tiene...
1: Oh,
0: ya,
1: y un abrazo
0: ya,
1: grande.
0: Ya están todos listos. Hola, Mario, saludos desde Yico, Maule, comuna de Vichuquén. Yo le metí... espera, mira, dice, yo me tomé dos piscolas a la avena y fue el sol.
1: No, ay, no, ¿para qué salamandras? Con eso... Oye, mira, desde Peñalolén, Avenida Grecia, ingreso al Cordón de Fuego, Cordillera de los Andes. Juan nos saluda desde Peñalolén.
0: Hola, Mario, saludos a las personas que te acompañan. Tú me presentas a tu amigo periodista y le digas quién soy. Ah, ¿cómo es la cosa?
1: Ajá.
0: ¿Qué pasó ahí?
1: Opa.
0: ¿Qué pasó?
1: ¿Qué pasó? ¿Qué pasó? Es como el estoico, me está llamando.
0: Mira, nos
1: estoico.
0: Dice, hola, no ha sido ninguna ganancia verlos en la televisión. Son tan re feos que dormiré y sufriré pesadillas. Saludos, muchachos, estoy en Movistar. José Díaz nos está diciendo.
1: Vamos a tener que...
0: Muchas gracias, José.
1: Oye, muy amable.
0: Vi tu foto y eres precioso, José. Así que te mando un abrazo. Aquí, cero masculinidad frágil, ¿eh? Tipo muy guapo, nos mandó una foto ahí, así que muchas gracias, José. Gracias por tu cariño. ¿Ves?
1: Oye, Marito.
0: Por tu buena onda.
1: Sí, no, muy simpático, José. Un abrazo. Mira, por acá tengo que hacerlo, si no después me retan.
0: ¿Ya
1: mi hermana, Rafaela. Rafaela Aguilar. Todos con nombre como medio ranchero.
0: ¿Ya?
1: Está en San Pedro de la Paz con mi hermano Martín también.
0: Mira.
1: Mi tía Hilda querida, así que un abrazo para ellos. Tremendo, tremendo. Ojalá que estén ahí abrigaditos, calefaccionándose, porque bastante helado allá en el Biobío.
0: Hola, saludos para mi amigo José Luis Parra, Chillán, Comuna de la Gloria, desde el Quilpuel, Chacarrón, dice, ojalá se pueda. Saludos, gracias. Nos escriben hasta ahora los auditores a través del WhatsApp. Hola, Mario y Vicente, ahí estaremos el fin de apoyando a Vicente, demasiado simpático, será una gran compañía. Andrea desde Las Condes. Hola, me acompañan, me tocó trabajar hasta tarde, nos escribe Fernando. También, hola, saludos para mí, que estoy de cumpleaños hoy de julio, soy Claudio desde Temuco.
1: Es un saludo para Claudio, entonces, ahí en Temuco. ¿Cuántos cumplirá Claudio?
0: 49.
1: 49 años, ya le falta uno para el medio siglo.
0: No le queda nada.
1: Mira acá, yo pues Marito, dice, con estufa y salir a comprar pan temprano. Buena estrategia. Y ahora acostadita viéndote, Bío Bío, mi mejor hallazgo, Verónica. ¿De dónde será Verónica? Ahí nos cuenta más ratito.
0: Mira, Miguel nos dice, Ángel Díaz dice, buenos días desde Romeral, a esta hora de noche solo queda abrigarse con el ropero entero. Una leche caliente y metido el sobre viéndolos por Biovía TV. Saludos, nos escribe amigo del trasnoche, haciendo turno de noche, feliz jornada para todos. Desde el aeropuerto de Santiago está Marcelo.
1: Mira, qué bueno, acá en Calama, sí capeó el frío, nos envía una foto de una... estufa a querosén, a parafina, mi fiel compañera desde hace dos

0: te puedo creer.
1: ¡Qué maravilla!
0: No, ¿sabéis que no lo había pensado, verdad? Que la presentación trae el nombre. No, se pasaron.
2: Bien, ¿ah?
0: Estoy emocionado. Estoy llorando en esta tribuna. No. Muy bonito, muy bonito.
2: Bien.
0: Vamos a. No tengo palabras, Wilito.
2: No tengo palabras.
0: Tengo palabras. Soy un periodista sin palabras.
2: Ah.
0: Quedé mudo.
2: Y acá está qué buena. Un siempre peón del espectáculo. Ya, te propongo algo. ¿Tenemos alguna cancioncita cortita, William, para ir a la pausa? ¿Te parece? ¿Será posible? Ya, nos vamos a ir casi a la pausa. Atentos porque. Más 569-9207-888, ese es nuestro número de WhatsApp. Hay muchos mensajes, ¿eh? Hay un montón, hay más de 40, los vamos a estar leyendo a la vuelta para que tengan paciencia, porque estamos con Vicente Aguilar haciendo este programa, se va a quedar un par de minutos más con nosotros. Ya los voy a estar leyendo a todos, pero antes vamos a saludar a quienes hacen posible este programa. ¿Hace cuánto tiempo no sientes tranquilidad? 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Ya, nos vamos a ir a la pausa. Vicente, ¿sabe quién viene hoy día a la radio?
0: A ver.
2: ¿En un ratito más?
0: Cuéntame, yo creo saber quién.
2: Buenas noches, esta noche. Dice eso.
0: Es muy bueno para imitar el Mario.
2: Buenas noches, esta noche.
0: Buenas noches, esta noche. Yo lo otro que le he visto yo es. Estamos en cámara, ahí.
2: No, y es buenas ahí. Noches.
0: De atrás.
2: Buenas noches.
0: Como los
2: noruegos.
0: Ahí. Empieza a remar. Buenas noches, tras noches, dice. No, un grande.
2: Así lo hace, sí.
0: Un grande.
2: Grande, Carlito Barría, que va a estar con
0: Carlito
2: nosotros.
0: Barría.
2: Hoy con la historia y los detalles de el gran Lucho Gatica.
0: Mira, qué bueno, música.
2: Me comentan, porque tengo que chequearlo, pero me comentan que va a estar regalando el día de hoy un vinilo de Lucho Gatica.
0: No, tremendo. Siempre trae sorpresitas.
2: Vamos a ver si cumple, porque lo vi en la tarde. Y se andaba haciendo el canchero y estaba tomándose un café.
0: ¿En Casa Sar?
2: Él ya parece alcalde del barrio Italia. Yo no sé cómo no le da vergüenza a Carlos Barría. O sea, vergüenza en el sentido de que es un tipo bonachón, simpático, que anda salvando a todo el mundo. Y
0: es que es muy simpático.
2: Es un personaje.
0: Ahí lo esperamos entonces a Carlitos Barría de Casa Sar.
2: Vamos a ir a la pausa, viene la noticia, seguimos haciendo el trasnoche junto a todos ustedes. No se vayan.
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2: Buenos días, bienvenidos al Informador. En el marco de su gira internacional, el presidente José Antonio Kast firmó 13 acuerdos bilaterales con Paraguay y 2 con Uruguay. Al igual que hizo en la cumbre del Mercosur, el mandatario reiteró el llamado a que los países de la región se sumen al compromiso de Santiago para un combate conjunto contra el crimen organizado. María José de la Barra nos cuenta.
3: Una agenda de 3 días es la que culmina hoy, con el cierre de una gira internacional del presidente José Antonio Kast por Paraguay y Uruguay. No solo fue el debut del mandatario en cumbres internacionales con su participación en el Mercosur, sino que se constató uno de los principales objetivos del gobierno, convertir a Chile en el articulador de la política regional contra el crimen organizado. Así se evidenció desde mayo con la cumbre de Santiago, algo que fue ratificado esta semana. El presidente reiteró el llamado a robustecer esta alianza y combatir la delincuencia en conjunto.
4: Lo asumimos como un deber de aunar a distintos gobiernos para hacer frente a este crimen organizado.

0: Y seguiremos avanzando, porque esto es una tarea de todos.
1: Posterior a una reunión bilateral, el presidente de Uruguay, Yamandú Orsi, valoró el compromiso de Santiago y dejó entrever la posibilidad de sumarse.
2: Pero estoy seguro que en próximos meses estaremos acordando el de seguridad, por ejemplo, un muy buen acuerdo, y otros que tienen que ver con infraestructura.
1: Pero obviamente la gira no tuvo solo temas de seguridad. El gobierno logró suscribir 3 acuerdos bilaterales con Paraguay y 2 con Uruguay. La gira culmina hoy con una reunión del presidente Kast con empresarios uruguayos.
3: La Fiscalía Regional de Valparaíso obtuvo un veredicto condenatorio contra los 11 integrantes del denominado Tren del Mar, una célula del Tren de Aragua responsable de homicidios, secuestro, asociación criminal, tráfico de drogas, tráfico de armas y lavado de activos. La información la tiene Gloria Bahamontes desde Radio Bio Bio en la zona.
4: El Tribunal Oral de Viña del Mar condenó a los 11 integrantes del denominado Tren del Mar, una célula del Tren de Aragua que operó en la región de Valparaíso. El histórico juicio acreditó delitos de asociación criminal, 4 homicidios, secuestro, tráfico de drogas, tráfico de armas, porte ilegal de armamento y lavado de activos. En conjunto, los condenados arriesgan penas que superarían los 150 años de cárcel. El fiscal jefe del Sistema de Análisis Criminal, José Uribe, destacó que el fallo permitió desbaratar por completo esta acción del Tren de Aragua, cuyos integrantes cumplían funciones de liderazgo, sicariato, protección, venta de drogas y lavado de dinero.
5: Fueron condenados como autores de dirigir una organización criminal, uno de los sujetos, que alias El Toro, que era el líder de esta organización, y el resto de los sujetos prestaban labores tales como venta de drogas, protección, sicariato y lavado de activos.
4: Las penas para los 11 condenados se conocerán el próximo 21 de julio. Según la Fiscalía, en conjunto superaría los 150 años de presidio, con sanciones que irían desde 20 años de cárcel hasta presidio perpetuo para los principales líderes. Entre ellos, Carlos Padilla, alias El Toro, identificado como el cabecilla de la organización. Desde la región de Valparaíso, Bio Bio, la radio.
3: La presidenta encargada de Venezuela, Delcy Rodríguez, anunció la noche del miércoles que las labores de búsqueda y rescate de supervivientes continúan tras una semana de los fuertes terremotos que causaron al menos 2.295 personas fallecidas y más de 11.200 heridos. La gobernante interina dio declaraciones cuando un grupo de rescatistas de varios países llevan más de 60 horas en una operación de salvamento de un superviviente que se encuentra bajo los escombros de un edificio colapsado en el lado costero de La Guaira, el más afectado por los sismos. Rodríguez, que decretó duelo nacional por las víctimas, aseguró que su país vive una de las peores tragedias naturales que haya conocido su historia y expresó su agradecimiento a los expertos de 31 naciones que han ido a Venezuela a recorrer y dar la vida. 1:05 a.m. hasta ahora en Concepción, 4 grados de temperatura, está despejado con una humedad del 78%. En Santiago, 3 grados de temperatura, está despejado con una humedad del 74%.
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1: En Bio Bio suena Max Segers, Negra Noche.

0: Una de la mañana con 10 minutos. Seguimos haciendo el trasnoche de la radio. Nos escriben auditores: saluden a mi hija Erika Ignacia Ramírez Lobos. Hoy 2 es su cumpleaños. Nos está escribiendo a esta hora nuestro auditor a través del WhatsApp. Salud grande a Erika Ignacia Ramírez Lobos, que hoy está de cumpleaños. Un abrazo muy gigante para ella y para toda la familia. Qué bonito es estar de cumpleaños. A mí me queda poquito, fíjate, me quedan un par de semanas para cumplir años.
1: ¿Cuándo? Cuente. El 29.
0: ¿29 de julio? No, nada. Yo me queda poquito.
1: Un par de días.
0: Ah, no, sí, no queda nada.
1: Mira por acá, don Mario, don Vicente, distinguidos caballeros. Ay, muchas gracias, tengan ustedes muy buena noche, buen día también. Les escribo desde Lautaro, región de la Araucanía, harto viento por allá, para felicitarlos por el tremendo programa. Mi nombre es René Opaso. Soy oriundo de Caburga y quiero compartir con ustedes lo siguiente. Hoy 2 de julio cumplo con mi señora 27 años. 27 años.
0: ¿Pero de qué?
1: De casados.
0: Ah, yo pensé
1: y que a ellos les agrego 13 años de un hermoso pololeo, 40 años llenos de amor. Nos conocimos por correspondencia en aquellos años de 1979, 80, 81, por ahí. ¿No se acuerda, don René? Ojo. Pero había un programa muy hermoso en Radio Minería que se llamaba Las Horas Nuestras. Ahí escribí una carta y me llegaron alrededor de 8.000. Imagínate, las cuales contesté todas y entre esas elegí a mi querida esposa. René, paso buena historia, don René.
0: Bien,
1: saludo entonces a Lautaro en este aniversario 27.

0: años de matrimonio, también un saludo a su esposa para la región de la Araucanía.
1: Está bonita esa historia, saludos para ella también. Hola, por acá en Los Ángeles, saludos a Arlet, Fran y mi suegri Ingrid, que nos está escribiendo y nos mandó la foto. Estaban en una especie de salamandra, con leñita. Bien, ¿ah? Hay calefacción, al menos en esa zona, en la región del Biobío. Un saludo grande ahí a Los Ángeles, Arlet, Fran y mi suegri, dice Ingrid. Parece que si ya vienen con la suegra, eso está bueno, ¿eh?
0: Bueno, no es tan común. No, así es común. Sí. Hay algunos que tienen problemas con las suegras, pero no quiero decir quién soy. No.
1: ¿Cómo?
0: No quiero decir quién soy. Los que tienen problemas con las suegras.
1: Ah, ya. Ok.
0: Mira por acá, desde México. Desde Saltillo, México, camino a casa escuchándolos. Saludos para México, entonces. Felicidades por allá. Le ha ido bien en el Mundial a los mexicanos.
1: Sí, le ha ido bien. Están con toda la impronta.
0: Se les viene
1: ahora tranquilidad, que la puerta del horno se quema el pan.
0: No. Y el quinto partido está la maldición de México.
1: No, atención ahí, porque hay algunos que dicen, no, ahora sí que sí, México es candidato. Paciencia. Como dijo algún técnico, el gran Mostaza Merlo, paso a paso. Cuando fue campeón con Racing hace muchos años atrás, le preguntaban ahí, le decían, oiga, Mostaza, le decían, che, Mostaza, llegaba ahí, era, ya se viene el partido, estamos viendo Racing contra San Lorenzo de Almagro.
2: Bio Deportes.
1: En el cilindro. Ya bueno, y apareció un reportero, le decían, Mostaza. Racing hace rato que no campeonaba, un equipo uno de los más grandes, y le preguntaban, ¡no! Paso a paso. Ya pasó el tiempo y siempre llegaba el mismo periodista y le decía, de nuevo, paso a paso, Mostaza. Sí, paso a paso. Y al final de la temporada, cuando ya quedaba un partido, vamos a ser campeones. Ah, ya no hay más paso a paso. No, vamos a ser campeones. Y salió un campeón a la.
0: Bien.
1: Mostaza Merlo.
0: Entonces hay que decirlo, paso a paso.
2: Paso a paso.
1: Paso a paso.
2: Paso a paso, ¿qué le parece?
1: Mira, quiero pedirles un gran favor, que saluden a mi nieto Tomás Ignacio Flores Miranda, que hoy cumple 7 años. Saludos cordiales para ustedes de Cristian Flores desde Melipilla.
0: Melipilla, por acá, Peyúgue presente. Esto me gustó. Helado como abrazo de suegra. Saludos, Fernando. No tengo nada contra la suegra. No.
1: Parece que sí, ¿ah? ¿Eh?
0: Parece que no, dice Willy.
1: Yo la quiero mucho. Hola Mario, saludos afectuosos para ti, Vicente, humildemente lo que pueda ayudar, acá estaré acompañándolo. Mario, acuérdate que ya se cumplieron los 2 años y en breve te cambian. No, la verdad que un auditor una vez dijo, ¿se acuerda? Un auditor de Antofagasta, el tendido, dijo, yo creo que los locutores, así tal cual, dijo, yo creo que los locutores hay que cambiarlos cada 2 años.
0: ¿En serio?
1: Sí, tal cual.
0: Pero así, tú no. Ya rompiste...
1: No, por eso te digo, pero él decía, no, yo creo que pues se ponen muy fome, aburrido, hay que cambiarlo. Así
0: no.
1: Como, no, pero es que fue chistoso, claro, porque era como, no, hay que dejarlo sin pega, no, hay que cambiarlo cada 2 años porque la cosa ya no... O sea, saquemos lo que se quede sin trabajo, ¿no?
0: Simpático el amigo.
1: Ay, Dios. Nos escribe María Ibáñez desde La Cisterna. Saludos a ustedes, señor Mario y señor Vicente. Se ven muy bonitos, los quiero mucho. Yo sirviéndome un café ya que hace mucho frío.
0: Mira qué lindo. Nos dijeron feos de Nantes, ahora nos dijeron bonitos. Así que falta una más. Una más y decimos. Desde Puente Alto los estoy viendo, Felipe Moris, por acá. Un abrazo, Felipe, a todo Puente Alto también. Al sector sur de la región metropolitana.
1: Hola, chocolate caliente, frazadas extra. Oye, Mario, yo me caliento con el secador de pelo por dentro y el sobre al tiro. Saludos desde Los Ángeles, también nos está escribiendo. Soy Claudia, entretenida con ustedes escuchándolos y ahora viéndoles la voz. Ahora tiene un rostro.
0: Eso.
1: Mira.
0: Por acá, desde tus tierras. Hola, Mario, soy de Punta Arenas. Acá usamos gas natural. Eso, es importante. Esto sí que es importante. Escuche. Recordarle a la gente que le hagan la mantención adecuada a sus calentadores, ya que especialmente donde hay mascotas dentro de la casa, se llenan de pelusa los quemadores y al final terminan respirando solo monóxido de carbono, que es mortal. Saludos, entonces, para... Luis, desde
1: bueno,
0: Punta Arenas.
1: Lamentablemente, en Magallanes, bueno, no digo lamentablemente, porque hay algunos que dicen, bueno, Punta Arenas, para los que tienen la oportunidad de conocerlo, allá todas las casas tienen, la gran mayoría, porque nunca está de más que pueda haber alguna casa que no tenga esa calefacción, pero tienen calefacción con cañerías de gas. O sea, dentro de las casas hay cañerías claras. Y el tema es que, lamentablemente, lastimosamente, hay algunas personas que de pronto no revisan constantemente las instalaciones de gas. Entonces, cuando eso ocurre,

0: comienzan a darse algunos episodios de emanación de gases, incluso en algún momento se dio una explosión hace un tiempo atrás. También por instalaciones de este tipo.
1: Oye, una casa, ¿no? Que hubo
0: que era utilizado como... Bueno, es que ahí hubo toda una polémica, ¿eh? Porque se habló en algún momento que era como un taller, pero en realidad era una casa particular que tenía varios autos, que aparentemente la persona arreglaba autos, pero no era un taller formalmente hablando.
1: Me acuerdo un video que el techo se levantó en una explosión. Bueno, hay que tener mucho cuidado con el gas, más allá en Punta Arenas o donde también se utilizan cañerías, que eso también da un caudal más grande de gas si hay algún problema. Los mismos cilindros de gas tienen ahí el regulador, que eso permite que no salga tanto, o la manguera, hay algunas cosas, pero cuando hay cañerías ya es mucho más complicado porque el caudal es mayor y hay que cortarlo de otra forma.
0: Tal cual.
1: Por acá, desde Pirque, les saludo. ¿Alguien me puede explicar, por favor, por qué hace tanto frío? Nos vamos a tener que hacer bio tiempo. Yo con la salamandra todo el día y ahora creo 3 grados. ¿Qué le parece?
0: Está buenísimo. ¿Qué más tenemos? Hola, ¿cómo están acá? Saludos desde... Nos escriben, soy chileno con 54 años desde México. Siempre hay esperanza que avance la siguiente ronda. Ya sabrán que tengo mi corazón en México y la otra mitad por Chile. Ahí está. Saludos, muchachos, y mi penúltima noche. Hoy muy helado, más helado que abrazo en el juzgado de familia. Y se acá.
1: Eso nunca la había escuchado.
0: Saludos, Rubén. Bueno. Ahí está.
1: Está bueno. Por acá, Radio Bio Bio, quiero mandar saludos a Venezuela, que lo están pasando muy mal con sus familias por el fatal terremoto que tuvieron. Fuerza, Venezuela. Gracias, Bio Bio. Aprovechamos también de extender ese saludo como equipo del Trasnoche, como Radio Bio Bio, a todos quienes nos escuchan a esta hora, o desde Venezuela, o también quienes tienen familiares que están pasando muchos momentos terribles con esta tragedia, este doble terremoto que se dio hace ya casi una semana.
0: Ya, y lo fuerte de lo que ha pasado en Venezuela, que creo que es lo que de ahora en adelante se va a tener que ver, yo creo que hay tres puntos fundamentales en esa emergencia. Primero, que mucho desconocimiento sobre, y esto quizás muchos van a decir, oiga, pero cómo las construcciones, primero hay que revisar la regulación. Yo no la he revisado, pero entiendo que la regulación de los suelos en Venezuela ya estaba bastante, tenía varios años. Lo segundo es la forma o en el lugar donde ocurrió, es decir, el lugar donde se dio el epicentro de estos dos terremotos. Claro. No fue en la costa, fue en una zona más bien alta, digamos. No fue desde la costa hacia, como hemos visto,
1: como
0: sucede
1: acá
0: generalmente
1: en Chile. Claro. Sí.
0: Lo otro, la humedad del territorio. Entiendo que es un sector con bastante arena, por lo tanto, ya es distinto, ya es completamente distinto al... O sea, las construcciones en ese lugar ya son distintas.
1: Sí, el terreno, la estabilidad, la arena es muy distinta, claro, a un suelo rocoso, más firme. Entonces, como dices tú, Mario, son muchos, muchos los factores. La profundidad también, 10 kilómetros.
0: Muy superficial.
1: Muy superficial.
0: Muy superficial.
1: Superficial. Acá, bueno, siempre tendemos a compararlo y... Creo que no deberíamos hacerlo tanto, pero a nosotros sean los terremotos o los sismos más hacia la costa, hacia el mar, es poco probable que se den como dentro del territorio. Entonces eso igual hace que se atenúe un poco, pero allá fue a poca profundidad, fueron dos sismos seguidos y la norma, que es algo muy importante.
0: Pudimos, todo eso se va a tener que revisar ahora pronto, porque en realidad... esto es solo para que usted haga el cálculo, la cantidad de personas que han fallecido hasta ahora, porque lamentablemente los expertos hablan de que podrían ser muchas más personas. Esperemos que no, esperemos que todos estén equivocados y que solo sean esas más de 2.000 personas. Pero 2.000 personas es muchísima gente, ¿no? O sea, póngase a pensar eso, auditor o auditora. Eso es un colegio completo.
1: Sí.
0: ¿Te acuerdas? Yo creo que las comparaciones, yo no voy a entrar en la comparación porque creo que está mal, pero sí poner en perspectiva los números.
1: Sí, eso es bueno. Eso
0: porque
1: es bueno
0: muchos hablan, no, murió 6 personas, 10 personas. Son 10 familias. Una vida es tan o igual de importante que 2.000.
1: Exacto.
0: Pero hay que entender la magnitud de lo que haya ocurrido. Y ahí hay otro tema, el tema político, que es una cuestión que en algún momento lo vamos a conversar, pero yo creo que hoy día la atención está puesta en encontrar

0: personas que están bajo los escombros. Yo creo que por ahí va la cosa. Pero usted, no sé si tú escuchabas, pero Radio Bío Bío Valparaíso, entiendo que Rodolfo Hani hizo una entrevista muy interesante con los Topos, que son esta organización.
1: De USAR,
0: ¿cierto? Sí, que, de rescate, de búsqueda y rescate, que están en La Guaira y que dijeron que básicamente los estuvieron molestando, que fueron incluso increpados por las autoridades del lugar. Incluso les dijeron que podrían ser, les pidieron acá mucho rato sus identificaciones porque los estaban confundiendo con espías estadounidenses.
1: Sí.
0: Entonces, hay una cuestión ahí política que yo creo que va a ser un tema. Sobre todo porque una cosa es lo que está pasando ahora, que son la búsqueda de las personas que han fallecido. Pero eso no termina allí. ¿Tú sabes el último recuento de la NASA cuántas? Hay un recuento grotesco, muy fuerte, de casi 58.000 edificaciones sí. afectadas. Porque no es que se haya caído, sino que estén
1: Exacto,
0: afectadas.
1: Pero que están
0: Esa es una foto satelital que está dando cuenta de la NASA. ¿Tú sabes todo lo que el trabajo que va a tener que darse ahora en adelante? Porque hay un tema sanitario. Primero, imagínate las personas que lamentablemente no van a poder salir de allí. Personas que están fallecidas. Eso puede traer enfermedades.
1: Sí. Bueno, lo decían.
0: Los
1: mucho mal olor por la descomposición.
0: Sí, ¿cierto? Claro.
1: Es normal.
0: Vacunas,
1: es normal
0: se van a necesitar vacunas para el tétano, para las enfermedades, en fin. O sea, hay un trabajo que va a ser sumamente largo. O sea, esto no es ahora. No van a ser un par de semanas. Esto probablemente se va a demorar todo lo que queda del año.
1: Sí.
0: Con no. un país que tiene país que tiene muchos problemas.
1: Está en un cambio, ¿cierto? Se dio luego de la detención ahí el 3 de enero de Nicolás Maduro. Bueno, ingresó a Estados Unidos, las fuerzas Delta. Entonces, muchos cambios ahora con esto. Igual se da. De verdad, es tremendo lo que se viene para Venezuela. Yo creo que es importante lo que hizo también el gobierno de enviar ayuda, los demás gobiernos, independiente del color político, pero acá hay un tema humanitario que hay que hacerse responsables también como vecinos, como sudamericanos, latinoamericanos, porque verdad es tremendo y esperemos que, como dices tú, la cifra no aumente tanto, porque bueno, faltan muchos edificios todavía por revisar y los días pasan y hay menos probabilidades de encontrar.
0: Solo para cerrar el tema, es que nosotros nos preguntaban por qué no se había dado un sismo, o sea, más bien un tsunami. Es porque este denominado doblete sísmico, como le han llamado algunos, el movimiento de estas fallas del país es de tipo horizontal, o sea, lateral,
1: claro,
0: o de cizalladura, que sí, se le llama.
1: No como el
0: Esto obviamente inducción. Impide el deslizamiento vertical del agua necesario para que se genere un maremoto, digamos. Por eso es que no se dio, dado el movimiento de este sismo. Las placas.
1: El movimiento ahí en las placas es distinto.
0: Sí.
1: Porque el de nosotros es de subducción, que es una placa pasa o se entra debajo de otra, y ahí es donde se hace ese levantamiento de agua, por decirlo de alguna forma, pero allá el movimiento fue lateral, entonces no hay un levantamiento de la placa ni de una masa de agua. Sí, eso es importante igual tener esa información, porque claro, ese sismo, ese doblete sísmico de 7 grados podría haber llevado a un tsunami, quizás no de mayor altura.
0: Claro, ahora dado las condiciones del lugar
1: no se puede dar.
0: O evidentemente eso hizo, afortunadamente, que no se diese una situación mayor, porque
1: claro,
0: ahí estaríamos hablando, además una zona costera, muy sí, turístico, en fin. Solo para cerrar el punto, se espera que durante esta jornada, día jueves, en la mañana, tengamos, nosotros hemos intentado, esto para que ustedes lo sepan, yo intenté comunicarme con algunas agrupaciones en Venezuela. Me contaban que estaban muy complicados de conversar con nosotros porque había mucho cansancio. Llevan algunos de ellos trabajando más de 60 horas. Pero entiendo que el día de mañana vamos a tener un contacto con ellos para poder saber un poco.
1: Claro.
0: Para poder recorrer también, ¿no? Porque igual es bueno saber cómo se está trabajando, pero sobre todo, ¿qué pasa con los chilenos en Venezuela? Había, el otro día conversamos con Edgardo Rivero, que es un ex subsecretario de Relaciones Internacionales, que decía que es muy relevante, muy importante, independientemente de que esto no esté afectando directamente a los chilenos, sí afecta como región y sí afecta al canal diplomático. Porque es indudable que hay mucha gente venezolana que vive en Chile y que necesita saber cómo está su familia. Muchos de ellos ya lo han hecho. Porque el internet se ha podido hacer. Pero algunos dicen que este sería una buena instancia.

0: para que las autoridades puedan tener una reanudación del canal diplomático, es decir, que se vuelva a tener un punto focal, que se vuelva a reanudar las relaciones diplomáticas con Venezuela a propósito de los chilenos que están allá, los venezolanos que están acá en Chile, en fin, sería una buena posibilidad. Ahora, esto no se sabe muy bien si va a ocurrir porque la autoridad ha sido bastante escueta. Se ha hablado de ayuda humanitaria, claro, vacuna, etcétera, pero no se ha hablado del canal diplomático todavía.
1: No, eso es muy importante, más teniendo en cuenta que, bueno, la población venezolana en Chile está muy preocupada por lo que pasa allá. También nuestros chilenos que están, bueno, tenemos que lamentar también algunos fallecidos allá tras el terremoto. Entonces, muy importante sería algo bueno que se reanuden todo lo que son los canales diplomáticos, las relaciones exteriores con Venezuela, que es un país que en este momento tenemos más relación que nunca.
0: Es necesario hacerlo. Bien, vamos a seguir avanzando, auditores. Quiero mandar un abrazo grande a un gran amigo, periodista también, que se llama Jorge Roa, junto a Tommy y Edgardo, que van camino a Chile. Bueno, van a hacer la ruta Chile, Bolivia, Perú, Brasil, siguiendo la ruta del Mercurio y el Oro. Son un grupo de periodistas chilenos y de documentalistas chilenos que están siguiendo la ruta de muchas cosas. Están investigando sobre la ruta del Mercurio, van a estar en el Amazonas. Son periodistas independientes de la fundación. La fundación se llama Nativa, una fundación de hoy día de contenido digital.
2: Jorge Roa, gran amigo,
0: gran amigo. Tengo la suerte, tengo la dicha de ser amigo. Me contaba que estaban en el aeropuerto pronto a embarcarse para ir hasta hacer esta. Van a estar cerca de un mes investigando el Amazonas.
1: Bien. Todo el éxito, toda la suerte. Ello, que disfruten también el trabajo, pero un viaje que hay que disfrutar. Así que un abrazo para ustedes, que les vaya muy bien ahí a los amigos de Marito, tremendo trabajo que van a realizar.
0: Sí, ahí está. Un abrazo grande, hermanito. Yo siempre digo hermanito.
1: Hermanito.
0: Ya, un abrazo grande para él, para todos ellos, que tengan éxito y sin novedad a la vuelta nos veremos. Iremos, antes de ir a la pausa, atención, ¿usted se va a las calles ahora?
1: Sí, señor, yo me voy a las calles ahora, así que me despido. Después me van a ver un poquito más abrigados. Abríguese usted también si está saliendo de la casa, si ya va de vuelta.
0: ¿De quién es abrigadito. La casa?
1: ¿Quién es la casa? Así que gracias, dijo Luis Miguel. Y ahí nos estamos viendo, revisando información. Y también tenemos ahí una sorpresita. Vamos con las manos en la masa.
0: Me comentan que vas a traer empanadas para todos los auditores de la radio.
1: Don José escuchó eso, si está escuchando la radio.
0: ¿Qué dicen ustedes, auditores? ¿Regalamos empanadas para todos los auditores de la radio? Ah, se imaginan.
1: No me comprometo, pero vamos a estar por ahí, con las manos en la masa.
0: Bien.
1: Lo único que puedo decir.
0: Gracias, bicho.
1: Que estén muy bien.
0: Buen día. Nos vemos en breve. Gracias, Vicente Aguilar, con nosotros hasta ahora. Ahora sí, nos vamos a la pausa. 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

Esta noche de la radio que está de vuelta, 1:37, escuchábamos a Madonna con Material Girl. Linda canción está. Queremos empanadas, dicen acá auditores. Uy, qué ganas de comerme una empanada, qué rico. Qué rico. ¿Qué más tenemos? Hola, saludos, Bio. Buenas noches, Mario, que estés muy bien. Soy de tal que hace mucho frío, estoy con estufa y con eso se me pasa el frío. ¿Qué más tenemos? Hola, Mario Vicente, me encanta la dupla que me acompaña todas las noches. Saludos, gracias, Elba. Nosotros felices de que así a ustedes les guste poder conversar. Hola, acá en el sur hace mucho calor, solo que no se nota con el frío. Bien, saludos desde Parral, también nos escribe Francisco Orellana. Hola, buenas, hace calor, pero con el frío no se siente. Ya, están todos ahí con esa. Hasta ahora nos escribe Mimi, también Alejandro, viendo la mejor radio del mundo. Gracias, Alejandro. También está con nosotros hasta ahora otra de nuestras auditoras, Ingrid Montanares. Buenas noches. Cumplo 55 años, una edad donde disfruto lo simple y la buena compañía que me entregan ustedes. Noche a noche, bienvenido Vicente, gracias Mario y mi amigo Willín por acompañarme cuando tengo noches de largo pensar cómo alegrar el mundo. Cariños para todas y todos. Desde Los Ángeles nos escribe Cata. Gracias, buenas noches, estimados. Qué buena onda el amigo Vicente, excelente dupla que se escucha. Saludos, Melipilla, desde Pirque, dice, nos escribe José Luis. Me abrigo a la antigua, dice acá. Hola, Antonia de Marito Vicente. Bienvenido, abuelito, por supuesto. Saludos a mi tatita Orlando Guillermo Morales, que cumplió 93 años. Hoy, 2 de julio. ¿Qué tal? 93 años. ¡Qué maravilla! ¡Qué bueno! Yo con suerte voy a llegar a los 70, te digo. Con suerte. Pero 93 años, toda una vida. Imagínese todos los sucesos que su abuelo ha podido ver. 93 años, o sea, prácticamente los grandes eventos del siglo XX, la gran mayoría. Dice, yo me abrigo a la antigua, guaterito y estufita. Buenos días, amigos del trasnoche, escuchándolos desde Oslo. Yo trabajo como conserje, Claudio Varas, que está en Noruega. Están felices los de Noruega, están felices los muchachos. Claro que ahora con Brasil, ahora se les viene. Eso veníamos comentando recién con William. ¿Qué pasará allí con esos equipos? Porque hoy día me da la impresión, esta es una opinión personal, pero da la impresión que Noruega hoy día es más equipo que Brasil. Este no es el Brasil que daba miedo, que antes de ingresar a la cancha. Claro, el Brasil del yoga bonito, yo todavía me acuerdo, usted se acuerda, auditor, que en algún momento la empresa Nike o Nike hizo una seguidilla de avisos de comerciales, de reclames, como decía mi abuelito, que eran de la marca Yoga Bonito, donde aparecía Ronaldinho y así. Y hay una promo donde aparece la selección de Brasil y justamente aparece haciéndole un baile a la selección chilena. No sé si fue en, creo que fue en Salvador de Bahía o en alguno de esos estadios, porque no era el Maracaná. Y creo que en ese partido nos hicieron como 4 goles, fue como 4-0 y llegaron tocando hasta el arco la pelota. Bueno, ese Brasil con Adriano, Robinho, Kaká y otros tantos, ya no es lo mismo, pese a que sigue teniendo buenas individualidades. Se lesionó hace poquito Rafinha, que es este gran jugador del Barcelona, que es uno de los extremos más talentosos del último tiempo. Y también está Vinicius Junior, Endrick, que el otro día entró muy bien, pero si uno revisa nombre por nombre, la verdad es que son buenos jugadores, pero no todos están en las mejores ligas del mundo. Y quedaron afuera por lo menos 2 o 3 jugadores. De hecho, llamó mucho la atención que Carlo Ancelotti no haya llamado a João Pedro, uno de los jugadores más importantes de Brasil del último tiempo. Y por otro lado tenemos a Noruega, que es un equipo muy disciplinado, pero sobre todo muy talentoso, con 3 o 4 jugadores realmente muy buenos, como Sørloth, Haaland, que está prácticamente en llamas, es un goleador innato, y un equipo muy, muy ordenado, que no es este equipo noruego del cual estábamos acostumbrados, sino equipos muy físicos, pero sobre todo

con mucha técnica. Hoy día prácticamente en dos o tres pases ya llegaron al otro arco, es realmente impresionante. Entonces ahora no sé qué es lo que va a pasar. Yo personalmente creo que le va a costar muchísimo a Brasil, pese a que es un equipo copero y que tiene la jerarquía, el equipo más ganador de los mundiales, pentacampeón del mundo, estoy de acuerdo. Pero eso no sé si va a servir para... O sea, por nombre ya quedó claro que, por ejemplo, le pasó a Alemania, ¿no? En el papel Alemania era, uno pronosticaba un paseo sobre Paraguay y no ocurrió. Hoy día uno pronosticaba un paseo de Inglaterra a, si no me equivoco, a Congo y tampoco pasó. Costó muchísimo. Si no fue por ahí Harry Kane, que mandó un golazo de PlayStation, que no sé dónde lo sacó, digamos, de otro partido. En fin, yo creo que ahí lo bueno, y esto creo que es una opinión muy personal, y voy a acuñar un término que no es mío, pero que es de otras personas, está cambiando la hegemonía del fútbol mundial. Y eso me parece fascinante. Hoy día los equipos que provienen de África son mucho más potentes y son menos rivales a vencer, en el sentido de que le bajan el precio y dicen, no, que vamos a ir a jugar con el Cabo Verde, ¿qué es Cabo Verde? ¿O qué es Congo? ¿Qué es Senegal? O sea, la cosa quedó claro que hoy día las grandes potencias, las grandes selecciones, no tienen asegurado su pase a las instancias finales. Por ningún motivo. Salvo excepciones como Francia, que tiene un equipo plagado de estrellas y que vienen trabajando. Además, si usted revisa la selección francesa, vienen jugando, al igual que Argentina, hace 3 o 2 años juntos. La Nations League, vienen, la eliminatoria es que viene Argentina, que prácticamente hay un par de jugadores jóvenes, pero la columna vertebral de la Argentina es muy similar a la de Qatar. Entonces ya tienen 4 años jugando juntos, más un mundial. Pero sin lugar a dudas, hay equipos que han sido sorpresa. El Congo, sorpresa. Ni hablar de Curazao, que quizás, claro, un equipo que no clasificó, que no anduvo tan bien, pero le metieron un gol a Alemania y un equipo muy pequeño. Otra de las sorpresas fue, bueno, Estados Unidos, que hoy día, bueno, ya clasificó octavo, digamos, ¿no? México, que no es un equipo que, digamos, que sea candidato siempre, al contrario, equipo que clasifica por CONCACAF, que quizás no tienen una eliminatoria tan difícil, además organizador del Mundial. Entonces vienen con otro roce. Y así podemos hablar de, bueno, Suecia, que lamentablemente ahí se topó con la mejor Francia y no pudo avanzar. ¿Qué pasa con Marruecos? Equipo muy talentoso, muy talentoso. Y acá yo voy a decir algo, ¿ah? Acá hay un auditor que me dice que la gran mayoría de los que juegan en Francia son jugadores africanos. Eso no es real, porque, y yo les voy a responder por qué. El 70% o el 80% de los jugadores de Francia, y acá es donde uno tiene que quitar de la mano el tema, no sé si la palabra propiamente tal, el racismo, pero la mayoría de los jugadores que está en Francia, yo diría un 80-90%, el otro día veía justo un reportaje de esto, todos hicieron, la gran mayoría hicieron, yo diría un 90%, insisto, lo pueden buscar, incluso lo pueden ver si estoy equivocado o no, hicieron inferiores en Francia y vivieron en Francia. Ahora, que tengan una ascendencia o que el origen de sus padres sea de otros continentes, me parece que no es un análisis porque ahí entramos en la disyuntiva que es qué es ser francés o qué es ser chileno, qué es ser, o sea, bajo esa perspectiva no podría haber jugado, hay varios jugadores que no podrían haber jugado, digamos. ¿Tienen un aspecto físico? Sí, puede ser. Hay un componente, del trabajo físico. Pero la gran mayoría de estos jugadores ha hecho inferiores en Francia. O sea, han jugado toda la vida en Francia. No es que llegaron desde un país africano y dijeron, oye, tu papá es francés, listo, va a jugar por nosotros. La gran mayoría no ha jugado. Si ustedes revisan, hace poquito la selección francesa subió una foto, hay varios equipos que lo hicieron, donde posaron frente a las cámaras con las camisetas de los equipos que los formaron. La gran mayoría, equipos franceses. Todos vivieron en Francia. Todos hicieron las inferiores en Francia. Por lo tanto, ¿qué duda cabe respecto a eso? Ahora, sobre el biotipo, eso es otra cosa. Pero yo creo que la discusión muchas veces, no, ¿qué es ser francés? ¿Qué es ser argentino? ¿Qué es ser...? Juegan por ese equipo y ya está. No, esa es la verdad. Y Marruecos, ojo con Marruecos. William Rebolledo dice que Marruecos puede ser una selección.

atención a revisar. Y lo otro, para cerrar, porque no quiero aburrirlos con el deporte, impresionante la tajada de Bono, el arquero de Marruecos, en la tanda de penales hace poquito a Países Bajos. ¿Vieron la tapada que hizo, no? Bueno, búsquenla. Si quieren, yo les puedo buscar la tapada y se las mando por WhatsApp. El tipo tapó igual que en el futsal. Porque uno dice, no, la gran tapada, nunca se había visto. No, en el futsal la gente lo hace. Lo que pasa es que el tipo, en vez de lanzarse al lugar, hizo pasos muy cortitos y fue hacia el lado que había elegido. Y tapó con una mano. Impresionante, ¿eh? Yo nunca había visto una tapada así, al menos en la historia de los mundiales, no. Bono, que está jugando hoy día, entiendo que en el fútbol de Arabia. Este gran portero. Bien, vamos a seguir avanzando. 12 minutos quedan para las 2. Es el trasnoche de la radio. Junto a todos ustedes, escucharemos hasta ahora a Congreso en todas las esquinas.

0: esta hora está Luis con nosotros. Luis, buenos días, ¿cómo te va?
1: Hola, buenos días.
0: A ver, tú nos mencionabas sobre un incendio que está ocurriendo en la ruta 78.
1: Sí, en el kilómetro 80, sector Puange.
0: ¿Ya?
1: Mira, yo no estoy en la autopista, yo vivo en Puange.
0: ¿Ya?
1: Y yo vivo en una loma, en un cerro, y veo desde mi casa, como, no sé si vieron el video ustedes.
0: Sí.
1: Como que explota y hay una humaera, pero gigantesca.
0: Ya. Llamaste a la autoridad,
1: sí, llamé a bomberos, pero no me contestaron. Llamé a la autopista y me dijeron que iban a mandar un móvil, pero esto ya hace como media hora y todavía no llega nadie, ni bomberos, nadie.
0: Claro.
1: Y esto es como a los pies de donde está la línea del tren, el Puange, por ahí está el incendio. Está en el Carrizo.
0: Ya, esto sería, ahí no hay viviendas, ¿no? Eso sería como más bien forestal.
1: Claro, sí. Pero puede pasarse a la autopista, está como a los pies de la autopista.
0: Ya. Oye, cuéntame una cosa, ¿no viste ningún equipo de emergencia? Nada todavía.
1: Ninguno. Nada, porque yo estoy mirando acá por mi ventana y no veo, no se escuchan sirenas ni nada.
0: Ya. Volvamos a reiterar entonces el lugar, Luis, ¿te parece?
1: Sí, sector Puange, kilómetro 80, autopista del Sol, ruta de ruta 78 que se llama ahora, sí. Sector hacia San Antonio.
0: Ya, hacia la costa entonces.
1: Hacia la costa, sí, justamente.
0: Ya, bien.
1: Si puede hacer llamar a bomberos porque a mí no me contestaron.
0: Sí, vamos a hacer nosotros el llamado de inmediato, no te preocupes, lo haremos.
1: Ya.
0: Muchas gracias.
1: Muchas gracias.
0: Que te vaya bien.
1: A ti.
0: Ahí está nuestro auditor Luis, ahí está, vamos a ver la imagen a través de Bio Bio TV, ahí está, se logra ver, no sé si ustedes la están viendo, ¿eh? Pero... sí, no sé muy bien qué habrá ocurrido, ahora sí, ahí lo vamos a estar viendo, ahí está, auditores, se logra ver a través de Bio Bio TV esta situación... lamentablemente, que está ocurriendo en esa zona. Acá nos dicen bomberos en el lugar, nos dice Cristian. Aparentemente bomberos ya ha llegado en Puange, ya. Bomberos ya ha llegado a Puange, gracias auditores, ahí está. Bomberos se ha llegado a la zona de Puange, así que es una muy buena noticia para poder dar abasto a ese incendio que está afectando a esa zona de la región metropolitana. Bien, quedan 4 minutos para las 2 de la mañana. Ya en breve vamos a estar con Buenas Noches y Tres Noches. Acá va a ser su ingreso a la radio. Hola Mario, ¿cómo estás? San Carlos Ñuble, hace mucho frío. Yo estoy acostadita con mi escaldazono. Mi cama está calentita, hace mucho frío. Abríguese bien allá a la radio, Tres Noches. Gladys Muñoz Medel, que está con nosotros hasta ahora. Buenos días, Mario, desde Tirúa. Yo siempre en compañía de Tres Noches en la radio. Gracias, auditores. Saludos desde Arica, con temperatura muy agradable en invierno. Gracias, auditores. Gracias. Muchos mensajes. ¿Qué más tenemos? Javier desde Loncoche. También está conectada con nosotros. Patricia, también, que siempre nos avisa de los incendios y diferentes cosas. Patricia, la conserje, que es otra, desde Concepción. Mucho frío, acompañadita de la gatita Romina. Y la gatita del condominio. Mira qué bien. Hola Mario, Carlos de Talca. Junto al mejor trasnoche. Por favor, saluda a mi hermano Mauricio y su pareja de Teno. Ellos son fieles al trasnoche. Abrazo para ellos. Un abrazo enorme. Saludos también acá. Otro auditor dice: excelente. Un

0: Buenas noches, tres noches.
1: Ya viene.
0: Carlos Barría en breve estará con nosotros.
1: ¿Trajo el regalo o no?
0: Ah, lo trajo, bien. Está dentro de los regalos del día de hoy. Mucho frío nos dice en el sector de Curicó, Sarmiento, Villa La Esperanza, Alex Rodríguez conectado hasta ahora. Desde Talca, camino a la cordillera, saludos por la compañía Álvaro. Quilpué también nos escribe, otros auditores, Felipe, conectado desde esa zona de la región de Valparaíso. Poncho de Curacaví también nos escribe desde Mejillones. Dice, quiero mandar un saludo a mi mujer María José, que la amo y agradezco mucho su esfuerzo. Mira qué bien, tan enamorado el día de hoy, ¿eh? Bajó como el amor. Fíjate. Cada vez que entra Carlos Barría a la radio, se respira un ambiente de amor, de fraternidad, de mucha sapiencia. Ahí está, a ver, muéstralo en la. Dele vuelta, Carlito. Ahí está. Eso va a regalar el día de hoy. Vinilo de Lucho Gatica. ¿Qué tal? Ahí está, lo estamos viendo a través de Video y TV. Espectacular. Iremos a la pausa. Ya viene Carlos Barría con muchas cosas, con la historia de Lucho Gatica, con ustedes, auditores, acompañándonos en cada madrugada. Como siempre, es un gustazo estar junto a ustedes en este trasnoche que recién comienza. Viene el informador, ya volvemos.
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2: Buenos días, bienvenidos al Informador. En el Valle de Aconcagua, una influencer dio a conocer un grupo de Telegram en donde se difunde contenido íntimo de mujeres integrado por más de 1.400 personas. La coordinadora 8M de Valparaíso remarcó que este no es un caso aislado y hizo un llamado a denunciar este tipo de canales de difusión. La información es de Lucas Suárez desde Radio Bio Bio en Valparaíso.
3: Una alarmante situación se dio a conocer en las últimas horas cuando a través de redes sociales usuarios alertaron de la existencia de un grupo en Telegram en donde se difunde contenido íntimo de mujeres en la zona del Valle de la Aconcagua al interior de la región de Valparaíso. La situación, que salió a la luz por la denuncia pública de la usuaria de Instagram @flodiosa, alude a un grupo de dicha red social que involucra a más de 1.400 miembros en donde se difunden imágenes de mujeres y que estarían integrados por personas pertenecientes a las comunas como Putaendo, San Felipe y Los Andes. La influencer que dio a conocer esta información, que prefiere mantener su nombre real en reserva, explicó que una vez que se hizo pública esta situación, cientos de mujeres le han escrito para corroborar la existencia de estos grupos.
4: Subí como un par de historias, me empezaron a hablar muchas chicas de que les había pasado, de que sus exparejas habían filtrado videos en estos grupos, de que estaban siendo extorsionadas, de que tenían demandas estancadas en fiscalía.
3: De la misma forma, la agrupación 8M también hizo un llamado a que las mujeres que estén viviendo esta situación puedan acercarse y denunciar este tipo de casos de violencia digital, ya que visualizarlos contribuye a combatir la existencia de estas lamentables situaciones.
2: Vamos a seguir con más información. Las comunas de Antuco y Alto Biobío son las más afectadas por el viento Puelche. Se registraron voladuras de techos, caminos cortados y suspensión de servicios de energía eléctrica. Mario Tapia nos informa desde Radio Biobío Los Ángeles.
5: En la comuna de Antuco, 80 viviendas resultaron con daños estructurales, según informó la alcaldesa Sandra Bobadilla. Asimismo, en las comunas de Tucapel, Antuco, Quilaco y Quilleco, se registró la caída de árboles y postes que originaron cortes de luz y caída de señales de internet y cobertura telefónica. Hay caminos afectados como la ruta Q61R, Alto Antuco y también caminos interiores, pero no zonas aisladas de momento. Se aumentó la alerta temprana también por heladas en la zona. En medio de la emergencia, fue la alcaldesa Sandra Bobadilla que se refirió en el lugar de operaciones en Antuco a lo vivido por la comunidad antucana y las urgencias pasadas.
6: Sí, así es, tenemos que lamentar la techumbre de las viviendas, que es lo que más aqueja a los vecinos. Se nos han ido sumando las viviendas con desprendimiento de techos.
5: En Alto Biobío, el alcalde Félix Vita informó que hacia el Valle del Quiauco había 30 casas dañadas por el viento.

0: Asimismo, hacia Atrapatrapa, en la alta cordillera, se presentó viento blanco. 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
1: El presidente electo de Colombia, hablamos de Abelardo de la Esprilla, y el gobierno saliente del mandatario Gustavo Petro acordaron el miércoles iniciar formalmente el proceso de transición entre ambas administraciones, que por primera vez se desarrollará sin un encuentro entre el presidente saliente y el futuro mandatario. La activación del proceso quedó sellada con una carta enviada por el vicepresidente electo José Manuel Restrepo al presidente Petro y la respuesta del Ministerio de Hacienda. Hablamos de Germán Ávila, coordinador del equipo de Ampalme del gobierno saliente, quien confirmó que este jueves se celebrará en la Casa de Nariño la primera reunión entre ambas delegaciones para definir la metodología de trabajo y el cronograma de esta transición. 2:04 a.m. hasta ahora en la ciudad de Valdivia, en el sur de nuestro país, 2 grados de temperatura, está despejado con una humedad del 60%. En Santiago, 3 grados de temperatura, está despejado con una humedad del 73%.
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2: Está con nosotros y le vamos a pedir por vez número 90 que se acerque al micrófono para que salude a su público, el señor Carlos Barría de Casa Sar. Carlos, ¿cómo te va?
3: Hola, hola, buenas noches, tras noches. Oye, qué manera de burlarse de mí, ¿eh? Buenas noches, tras noches.
2: ¿Cómo está, señor?
3: Bien.
2: ¿Cómo estuvo tu semana, querido Carlos?
3: Qué raro la semana, me partió el martes, el lunes feriado, acuérdate.
2: Pero estuviste trabajando.
3: San Pedro, San Pablo, sí. Nosotros los feriados trabajamos, porque en Barrio Italia se mueven los fines de semana.
2: Ya.
3: O sea, cuando los feriados, más aún. Cuando no se mueven, los martes, los miércoles, esos días son más lentos.
2: ¿Cómo estuvo tu fin de semana entonces? ¿Estuvo...?
3: Largo, sí, simpático. Hicimos talleres de cola, hicimos una exposición de un libro, tarot, un libro de montaña, ¿no? Harta gente, fíjate.
2: ¿Te leíste las cartas?
3: No, yo no sé, pero no creo mucho en...
2: ¿Eres más bien escéptico?
3: Soy escéptico, en realidad. El tarot, bueno, mira, por 10 lucas te dan más o menos, por 30 lucas te dan una... todo bien.
2: Por 35.000, dicen tú, te dicen pura maravilla.
3: Llega ya al cielo, ¿verdad?
2: Claro.
3: Pero si me hagáis 10 lucas, te va a salir un tarot más o menos.
2: Más o menos nomás. Claro. Ya, oye, qué bien, estamos con Carlos Barría de Casa Sar, que está en pleno Barrio Italia, como siempre, hablando de historia, antigüedades, patrimonio. Y hoy con un episodio especial, con este ciclo que hemos estado haciendo, ¿no?

0: de grandes historias musicales o músicos, vimos a Gardel, vimos a Frank Sinatra, vimos a... Y ahora vamos a ver a un chileno, Lucho Gatica, que fue muy importante para el bolero y para Chile en los años 50, 60. Después siguió, pero su estrellato lo dio en los 50, 60.
1: Sí, estamos hablando de un artista que estuvo, para muchos, la primera gran figura de la música nacional que logró llegar a los Estados Unidos, ¿no?
0: Sí, no, a Latinoamérica, a Estados Unidos también, pero a Latinoamérica. Él brilló mucho en Venezuela. Un saludo para los amigos venezolanos que, pucha, que les ha tocado duro. Bueno, en fin. Él vivió en Venezuela, fue acogido en el año 1957 por el, cuando Venezuela era un país rico que vivía del petróleo, que era el país que exportaba su producto y tenía las mejores autopistas, los mejores hospitales, las mejores universidades en los 50, los 60 y parte de los 70. En esa época, en la época de oro de Venezuela, Lucho Gatica era ídolo allá, el año 57, 1957, con canciones imperdibles. Siendo que Lucho Gatica salió ya siendo conocido, él mismo lo dice en su entrevista, fue profeta en su tierra, porque aquí en Chile, a partir de los años 40, él ya era famoso con su bolero, con su música, que le dio un nuevo sentido al bolero. Él ya era, y en el extranjero consolidó su carrera, que ya estaba lanzada y ya era conocido en Chile, posteriormente en México. México, él vivió 40 años en México y a partir de ahí viajó a Estados Unidos, viajó innumerable a España, y estaba leyendo su biografía y hay una cosa muy... me llamó harto la atención. Él fue muy famoso y querido, y hasta el día de hoy, en Filipinas. Tenía un fan club y ves que iba a Filipinas, como los filipinos tienen una cierta raíz española. Fueron colonizados por España, no sé, tuvo un fiato con este país, tuvo que ir varias veces a dar recitales y cada vez lo recibían como una estrella. Estamos hablando años 50, años 60. Filipinas, imagínate, un chileno triunfando en Filipinas.
1: O sea, la globalización en su máximo esplendor.
0: Claro, estamos hablando de esos años.
1: ¿Qué nos trajiste el día de hoy antes de que vayamos a la conversación dura y pura de este artista espectacular?
0: Traje dos cosas que son dos que encontré en casa hacer. Traje un vinilo, que es una joya. Una joya de los años 60, de Lucho Gatica, que sus mejores éxitos, sus primeros éxitos. Él tiene muchos temas conocidos, más de 50. Vamos a privilegiar regiones, porque tengo un solo vinilo y tengo un cassette con sus éxitos. Como esta es una radio que nació en regiones y nosotros privilegiamos, y los dos somos de regiones, este se va a ir a regiones.
1: Ya.
0: Para quienes nos escriban al Casasar, aquí está, a este QR por el Instagram, nos digan por qué quieren este vinilo. Este se va a ir a la región y nosotros se lo vamos a mandar a nuestro costo de Casa Sar a domicilio vía Start. 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Y importante también que tengan con qué escucharlo, porque tener el vinilo sin tener con qué escucharlo es absurdo. Puede ser para regalárselo a su padre, a su abuelo, porque Lucho Gatica ya falleció el 2018, a los 90 años, fíjate. Y este es uno de sus mejores vinilos, dentro de muchos que él lanzó. Estaba viendo que Lucho Gatica acá, por ejemplo, entre México, España, Chile, Venezuela, Brasil incluso, vendió entre 25 y 30 millones de vinilos. Entre 25 y 30 millones, imagínate. Reloj, no cantes las... Ya, yo no soy bueno para cantar, pero por ahí va. Hay muchas canciones que están en el inconsciente colectivo de este señor don Lucho Gatica. Este va para regiones.
1: Carlos Gatica apareció.
0: No. Apareció. Y van a Santiago. No por desmerecerle, pero el vinilo en este momento me quedaba solo uno en el un cassette.
1: Pero ese cassette está hermosísimo también.
0: Sí, son los grandes éxitos de Lucho Gatica en dos formatos que ya poco se usan porque es todo digital, pero para quienes quieran rememorar a este gran artista chileno, bolerista, este va en Santiago, para Santiago, quienes lo justifiquen y lo tienen que pasar a retirar a Condel 1653, nuestra tienda ubicada en el barrio de Italia. 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
1: Ya, ¿puedes dar tu número de WhatsApp, Carlos, sí, para que la gente lo...
0: Comprendemos que no todos tienen Instagram, entonces también pueden participar a través del WhatsApp, que les voy a dar el número a continuación. Tomen lápiz, 977-4892-44.
1: Ya, más 569.
0: Más 569.

0: 77-48-92-44.
1: Ya, yo lo tengo acá y también tengo anotado el Instagram de Casa Sar.
0: Arroba casa.sar.
1: Para que los auditores también, si ustedes gustan, los auditores quieren participar por estos espectaculares regalos el día de hoy, me lo piden a través del WhatsApp y yo se los envío de inmediato. Estamos con Carlos Barría hablando del gran Lucho Gatica.
0: Antes que se me olvide,
1: sí,
0: como estamos en la era de las redes sociales y las plataformas digitales, también tenemos YouTube, arroba casa.sar, y también tenemos TikTok. TikTok es la última incorporación que hicimos, no nos podemos quedar atrás. Arroba casa.sar en TikTok, arroba casa.sar en YouTube, arroba casa.sar en Instagram.
1: Oye, te vi que estás haciendo un podcast también, ¿no?
0: Sí, estamos haciendo un podcast sobre historia, sobre contingencia, sobre libros con raíz histórica, sobre distintos temas que son interesantes para la mayor parte de la gente. Eso lo pueden ver en el YouTube. En YouTube, arroba casa.sar, hay una colección, incluso están los programas que hemos hecho acá, Mario, están todos grabados, no todos, porque hay algunos que no alcancé a tener o se me perdieron, pero hay gran parte de los programas, los pueden ver ahí, pueden ver la repetición si los quieren ver en detalle.
1: Bien, te propongo algo. Dime. ¿Escuchemos a Lucho Gatica?
0: Ya, pues.
1: ¿Qué quieres? Lo vas a presentar tú mismo, tú vas a ser el locutor de esta madrugada.
0: A continuación.
1: Pero espérate, vamos a ver cuál es la canción.
0: Porque eso es importante.
1: Ya, vamos a escuchar Contigo en la Distancia. Preséntelo usted, maestro.
0: A continuación, por Radio Vivo, Adiós en la Distancia. Lucho Gatica.
1: No, vámonos.
0: No, mal, de nuevo.
1: Contigo en la Distancia,
0: Contigo
1: Carlos.
0: En la Distancia. Luis Enrique Gatica Silva. Rancagüino.

0: Estamos de vuelta 2:24. A ver.
1: La voz inconfundible de Lucho Gatica, ¿eh? Aterciopelada. Bolerista, ¿eh? Se le denomina bolerista.
0: Es verdad. De hecho, bueno, esta canción que estábamos escuchando contigo en la distancia es una canción que además. Bueno, esta canción, esta versión, aparece en otros grandes artistas también. Creo que también ahí apareció cantando Montaner, otros tantos ahí.
1: Hay muchos que han reversionado las versiones de Arturo Gatica, pero él, su manera de cantar el bolero era inconfundible. Le dio unos tonos que nunca se le habían dado. Por eso ha sido siempre reconocido por los grandes cantantes de boleros, entre otros. Cantó con Luis Miguel. Con Luis Miguel, el sol mexicano, tiene unas canciones, si tienen la oportunidad de escucharlas o verlas por YouTube, muy buenas. Y hacen un muy buena colaboración, un muy buen dúo. En La Barca, por ejemplo. También cantó con Olga Guilló. Mira, cantó con muchas personas del ambiente artístico latino, le tienen mucha admiración. De hecho, en Hollywood, porque él también actuó en varias películas, aunque no brilló mucho como actor, seamos francos, siempre fue su voz la que lo llevó a las alturas, tiene su estrella en el Paseo de la Fama en Hollywood. Después, el otro que tiene estrella en el Paseo de la Fama es Don Francisco. Y Lucho Gatica tiene las 2000 y tanto. O sea, son dos los chilenos que tienen estrella ya. O sea, a ese nivel ha sido reconocido su calidad vocal y su importancia. Sobre todo, lo vuelvo a repetir, en lo que es el bolero.
0: Ahora, hablemos un poco de la historia de él. Él es rancagüino, ¿no?
1: Sí, él es rancagüino, nacido en 1928. Su padre era pequeño comerciante, agricultor. También una familia bastante numerosa, 7 hijos tuvo la señora Silva, 7. Y aquí el que tiene gran influencia en Lucho Gatica es su hermano Arturo. Arturo Gatica, que era 10 años mayor que él, que ejerció el poder. Sus padres murieron cuando él era muy joven, aproximadamente 7, 8 años. Su hermano 10 años mayor, asumió la labor de la paternidad prácticamente y lo fue guiando. Y le instó siempre a estudiar. Y aunque Lucho, temprano, a los 13 años, él ya cantaba en todas las cosas escolares, en la revista rítmica, en todo lo que había que presentarte en las kermés, no sé cómo se llamaba en los años 40, en los años 40-50, siempre destacó por su voz y fue buscando su propio estilo. Arturo era cantante, su hermano mayor, y formaron un dúo, los hermanos Gatica, que no duraron mucho, aproximadamente 2 años, porque su hermano privilegió de que Lucho terminara su estudio, y él se recibió de mecánico dental, estudió, y hasta que terminó su estudio pudo seguir con su carrera musical, que era promisoria, y de hecho lo fue. Aquí, un gran artífice del estrellato, de que haya sido conocido Lucho Gatica, es el maestro Raúl Matas, tremendo personaje radial de los años 40, 50, 60 y más.

0: adelante incluso. Él estaba en Radio Minería, conducía un programa que se llamaba El Baúl de los Deseos, donde se llamaba a gente que tuviera ganas de, llamémoslo, talentos. Él, a instancias de Arturo, que Arturo ya era un cantante, llevó a su hermano. Y ahí le pareció sensacional a Raúl Mata y lo invitó a grabar. Cuando ya tenía como 18 años, grabó su primer disco en 78, Revoluciones por Minuto. Y inmediatamente su voz se hizo conocida por lo distinto que era al otro bolerista, y empezó a ganar audiencia a través de lo que era usual en esos años y popular la radio. Lo sigue siendo. Pues no teníamos televisión, obviamente. La televisión estaba naciendo recién en Estados Unidos.
1: Ahora, Lucho Gatica, quizás, ¿qué fue lo que crees tú, Carlos, a modo de, también tú como profesor de historia, y que muchas veces la gente va a Casa Sar y va buscando estas reliquias, que has tenido la oportunidad de también ver varios textos? ¿Qué tenía Lucho Gatica que lo transportó más allá? Una calidad vocal impresionante, pero tendrá que ver la interpretación, tendrá que ver
0: la cercanía. La cercanía que tenía con la gente, su voz. Él era maestro en auditorios no muy grandes. Él no era de estadios, sino que era de tertulia, de conciertos de no más allá de 200, 300 personas. Por susurrada, su voz era aterciopelada, como decía, extendía la. Había que, en silencio, había que escucharlo. No era de grandes multitudes su canto, la calidez de su canto. Y rápidamente, si él, por ejemplo, en determinado momento, a fines de los 50, fue a dar un concierto a Brasil y se quedó como 2 meses en Brasil, iba por un fin de semana y no lo dejaban venir, y se vendía todo, estuvo harto tiempo. Lo mismo le pasó en España. Y bueno, su cuna musical y donde él se radicó, donde él se casó, que se casó con una también cantante mexicana, en Ciudad de México, Mapita Cortés, con la cual estuvo 18 años casado y tuvo 5 hijos. De paso, no está de más decir de que su hijo también, Lucho Gatica Jr., es cantante, y su sobrino es productor musical en Hollywood, conocido en Estados Unidos. Ha grabado desde Michael Jackson antiguamente hasta con las mejores artistas del momento. Ahora, Lucho Gatica, como te digo, en México vivió 42, 43 años. Obviamente viajaba mucho, a Filipinas, a España, a toda Latinoamérica. Pero hay dos países que lo marcaron definitivamente y que siempre estuvo agradecido: Venezuela y México, donde se casó. Después que estuvo casado 18 años en México y tuvo 5 hijos, se fue a vivir a Estados Unidos. Y ella se casó con una modelo americana, con la que tuvo otro hijo, una hija, Luciana Gatica. Posteriormente estuvo 6 años casado y se volvió a casar, mira el hombre. Se volvió a casar con una niña 20 años menor, cuando él tenía como 60 años, se casó con una mujer de 39, algo así, y tuvo otro hijo. O sea, son 7 los hijos reconocidos y 3 matrimonios los de Lucho Gatica. Lo que no importaron en su triunfo en el mundo del espectáculo y el mundo musical.
2: Claro.
0: Ahora, él se comenta, y de hecho es cierto que su voz empezó a caer con el tiempo. Después de los 60 empezó a perder calidad en su vocalización. Se sometió a tratamiento, recuperó un poco los 60, porque Lucho Gatica murió a los 90 años y prácticamente murió cantando. Él siguió, bueno, era su vida, el canto, y reversionando sus éxitos, que tiene muchos. Pero la calidad vocal nunca fue la misma que tuvo en los 50, en los claro. 60. De hecho, estuvo invitado 2 veces al Festival de Viña del Mar. El año 2012, si no me equivoco, fue presidente del jurado de Viña del Mar. Recibió el premio de la Orden al Mérito Gabriela Mistral el año 2002. Fue reconocido en Chile y obviamente en Rancagua, porque él siempre recordó su ciudad minera. Rancagua siempre en su corazón. Hay una estatua en el Teatro Municipal de bronce de 2 metros de él y de su hermano Arturo, que Arturo también es importante.

0: dentro de la música. No alcanzó la internacionalización que tuvo Lucho, pero también fue importante y fue la guía de Lucho Gatica.
1: Estamos conversando con nuestro queridísimo Carlos Barría de Casa Sar, hablando sobre el gran Lucho Gatica, pero atención con esta imagen que nos llegó a través de nuestro número de WhatsApp al más 569-9207-888. Es un accidente en la autopista del Sol que ha ocurrido hace escasos minutos. Escuchemos a nuestro auditor. Es un auditor, nuestro auditor Luis, a propósito de Lucho, Luis, que nos cuenta lo siguiente.
2: Hola, buenos días, Bio Bio la radio. Estoy dando aviso que hay un accidente con dirección... El accidente es la autopista del Sol, dirección San Antonio, antes de llegar a Padre Hurtado, en el kilómetro 20.44. Un choque por alcance con una camioneta cargada con verdura, con dos camionetas. Personas medias lesionadas, pero no graves. Así que ahí estamos pasando y le envío la foto. Soy conductor de camión y dimos aviso a la autopista, vimos a las personas, los bajamos, los llevamos a desparramar un poco las cosas de la orilla, porque dejamos un taco, así que ahí ahora estamos pasando, pero no ha llegado nadie de la autopista ni carabineros, por si acaso. Yo avisé a la autopista El Sol nomás.
1: Ahí está, autopista El Sol, kilómetro 20 en dirección hacia la costa. Esta es la autopista El Sol, la ruta 78 en dirección hacia San Antonio. En dirección a la costa es el kilómetro 20. Ahí se ha dado entonces este accidente múltiple, porque son varios los vehículos que están afectados. Ahí está la foto. Ya vamos a estar seguramente contándoles acerca de este accidente y otros tantos. Bien, estamos conversando con Carlos Barría sobre el gran Lucho Gatica. Te propongo algo.
0: Dígame.
1: Vamos a ir a una pausa.
0: Vale.
1: Escucharemos el Lucho Gatica luego.
0: ¿Ya?
1: Y volveremos. Porque sé que hay más datos, sé que vamos a volver a contarle a los auditores que estás regalando.
0: Sí.
1: Y quiero preguntarte por esos cantantes del recuerdo, como Lucho Gatica.
0: Ya.
1: Sé que hay varios, me mencionaban ahí a muchos
0: chilenos.
1: Otros. Sí, claro.
0: Antonio Prieto, o sea, Luis Dimas.
1: Hay un montón.
0: Hay varios, sí.
1: Hay un montón. Y vamos a preguntarle también a los auditores para que ellos también puedan participar. Porque hay varios que nos están haciendo la...
0: Cantantes de bolero chileno, para
1: circunscribir
0: un poco. Pero ¿cuáles brillan? A ver, ¿qué se recuerdan los auditores de los boleros en Chile? Que marcaron toda una época. ¿Sabes que el bolero reemplazó en cierta medida al tango? El tango era furor un tiempo y fue cambiado por el bolero. O sea, no totalmente, pero cambió la moda.
1: Claro, la sonoridad también. Quizás lo parecido entre el tango y el bolero podrá ser la temática de la que se conversaba, ¿no?
0: Probablemente. Pero el tango brilló en los años 20, en los 30 y principios y los 40. Y después viene el reinado del bolero, 40-50.
1: El tango que hace dos semanas atrás, ¿te acuerdas que estábamos conversando de Gardel? Que tiene orígenes muy humildes, además.
0: Sí.
1: ¿No? Hablan de cosas bien fuertes.
0: Exacto.
1: Ya, vamos a ir a la pausa, ¿te parece? 2:36. Estamos con Carlos Barría de Casa Sar haciendo el Trasnoche de la Radio, hablando de Lucho Gatica, pero también de grandes boleristas.
0: Usted escríbanos
1: boleristas a través del WhatsApp.
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2: Con 41 estamos haciendo el trasnoche en la radio, escuchando al gran Lucho Gatica, pero también preguntándole a sus auditores sobre grandes personajes del bolero, grandes personajes, personalidades más bien, hombres y mujeres que forjaron también el sonido de nuestro país, mientras vemos imágenes del gran Lucho a través de nuestro WhatsApp. ¿Cuál es el dato que usted, lo que usted recuerda de su época?
3: Bueno, yo no soy tan antiguo como los 40, los 50, que es la fecha en que brilló Lucho Gatica, pero él es recordado, bueno, por sus múltiples canciones y porque era la estrella internacional de Chile. Tú hablabas, era conocido en toda Latinoamérica. Si tú, hay entrevistas a él que le hicieron en España, en México, muchos creen que es mexicano. Pues él nunca desconoció sus orígenes chilenos y rancagüinos, pero te hablaba como mano, se acostumbró a México. O sea, después de 40 años de vivir,
2: bueno, allá. Hay varios que le ha pasado eso, el efecto Zamorano, dice.
3: El efecto Zamorano, exactamente. Sí.
2: Es lo único importante, ¿no?
3: Claro, porque en determinado momento vino, fue también comidillo, vino Luis Gatica a Chile.

0: y habla amexicanado, hermano. Y bueno, se burlaron de él un tiempo, qué sé yo. Lo cierto es que él brilla por su música y por sus muchos temas que fueron el inicio de muchos romances, muchos pololeos de los años 40, 50, era la música romántica por esencia. El bolero evoca eso.
1: Mira, te voy a leer algunos mensajes. Grande Lucho Paitica, Rosamel Araya, dicen acá. ¿Ya? Luis Alberto Martínez, un grande del bolero, nos ¿sí? escribe Oscar. Oye, saludos grandes a Jorge Luis. Jorge Luis, que nos está escribiendo hasta ahora. Jorge Luis, que estaba preguntando quién estaba escuchando la radio, con mensajes muy positivos los de Jorge Luis, fíjate.
0: ¿Ya? Mira,
1: que bueno. Mándale un abrazo grande a Jorge Luis. Que...
0: Un abrazo, Jorge Luis. ¿De dónde, Jorge Luis?
1: Mira, no sé, porque no...
0: que lo vea.
1: Sus mensajes son tan positivos.
0: Es de México.
1: Son tan positivos los mensajes de Jorge Luis que la verdad que no sabría decirte
0: cuando
1: dónde.
0: Cuando te transmiten buena onda por ahí.
1: No,
0: es maravilloso. Porque a veces llegan unos mensajes.
1: No, claro, pero es que es exultante el mensaje de Jorge Luis. De verdad que te lo dejo. Así que un abrazo grande, Jorge Luis. Se agradece que manden mensajes con tanta buena onda.
0: Exactamente. Fíjate. Que nos diga de dónde es para...
1: Para saludarlo.
0: La comuna que es, por lo menos.
1: Sí, claro. Poncho de Curacaví, dice Lucho con Elvis, ahí nos mandaba una foto, claro, cuando aparecía con Elvis. Tú mencionabas que Lucho Gatica, si bien conoció a grandes figuras, no compartió, digamos, artísticamente.
0: Artísticamente con Elvis Presley no compartió, se conocían porque eran contemporáneos y eran dos estrellas de Hollywood, coincidieron en Hollywood. Aunque Lucho Gatica brillaba por los boleros, de hecho, él fue premiado por el Grammy Latino. En el año, en este siglo, a principios de este siglo, se le entregó un Grammy conmemorativo al aporte que él hizo a la música latina. Entre paréntesis, por ejemplo, él fue compañero de curso con Andrés Saldívar, el ex ministro de Hacienda, de Moros de Cristiano, que todavía está vivo, este antiguo político pequeño.
1: Mira, acá nos dice el otro día, escuchando música romántica. Existe un cantante de boleros muy bueno, Julio Jaramillo, dicen acá. Saludos de Puerto Montt. Hola Mario, te comparto una foto del monumento de los hermanos Gatica en el frontis del Teatro Regional de la Ciudad. Saludos.
0: ¿Es de Rancagua?
1: Luis de Rancagua, sí.
0: Ah.
1: Hola Mario, que tengas excelente jornada. A propósito, Lucho Gatica, también el Negro Farías, Palmeira Pizarro, Los Ángeles Negro, Antonio Prieto, Patricio de Talcahuano, que está en una panadería.
0: Exactamente. Él, el último acaba de nombrar los más grandes boleristas de Chile, porque marcó toda una época el bolero. O sea, como te digo, los 40, los 50, los 60, antes de llegar a la nueva ola que le llaman, el bolero era el que dominaba el panorama musical chileno. El tango, el bolero, después viene la nueva ola, más o menos por ahí va, a grosso modo.
1: Mira, acá nos dicen Mapita Cortés, pero que era puertorriqueña.
0: Era puertorriqueña, sí. Con ella tuvo 5 hijos y estuvo casado 18 años.
1: Acá Eliana nos dice, Lucho Gatica prácticamente nunca vino a Rancagua, dice, cuando vino al festival ya no tenía voz. Él fue ingrato, dice, con su ciudad y su país.
0: No, si fue a Rancagua, lo que pasa es que él se radicó fuera, hizo su vida artística en México, pero él ya había triunfado en Chile. A Rancagua fue declarado, fue hijo de Lucho Rancagua, volvió. No mucho, porque no era, no vamos a decir que Rancagua sea una gran ciudad para artísticamente, pero sí volvió, nunca desconoció a ser rancagüino y siempre lo dijo con orgullo.
1: Ya, acá dice la voz de América, Hugo Carriño, un grande después de Lucho Gatica, dice Juan Carlos. ¿Qué más tenemos? Saludos a la radio del profesor, hoy fuimos con mis hijos a la librería en la mañana, muy hermosa, espectacular lo de Casasar. Humberto Losandis acá, San Carlos de Talagante, ahí no.
0: Que la señora que fue a cobrar el premio, hay una señora que llegó con su hijo a cobrar un premio que hicimos, de un sorteo que hicimos en Casasar.
1: ¿Era?
0: Y llegó una señora con 3 hijos que no eran muy grandes, 14, 12, 7 años, y cada una eligiendo entre Condorito, entre revistas más serias y cosas. Interesante, entretenido.
1: Mira, hartos mensajes. Oye, muchas gracias a todos los que nos están escribiendo. Hola, buenos días. ¿Alguna vez Lucho Gatica cantó algún dúo de cueca?
0: Sí.
1: Entiendo que tiene.
0: Tiene canciones de tipo folclore. Sí, él, de hecho, con su hermano. Hay una foto que salió en la revista Crán, que era la revista artística de los años 40, 50, donde sale con su hermano vestido de guaso. Él cantaba Yo tengo unos ojos negros. Ya, tú cantas mejor que yo. Para que no te rías de mí.
1: Ya, pero sí, tenía alguna.
0: Sí, tenía canciones alguna... de raíz folclórica chilena.
1: ¿Tenemos alguna de esas canciones, William, no? ¿Tenemos algo más de Lucho Gatica?
0: Tengo unos ojos negros.
1: Mira,
0: cerraba muchos, muchas veces.
1: Ahí está, mira. Ahí está, Chile lindo, ¿no?
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Escuchémosla, ¿te parece? ¿La podemos escuchar completa, Julito? Ya, escuchémosla completa. Estamos con Carlos Barría antes de cerrar este espacio con Casa Sar, el gran Lucho Gatica, aquí en el Trasnoche de la Radio. Vamos.

0: Linda canción, Carlos.
1: Sí, y chilena. Bien chilena, porque él cantó varias canciones de este tipo, chilena, dentro de su repertorio de bolero, pero con su entonación bien, bien especial, muy suave.
0: Mira, acá nos dice Lucho Gatica, visitó Rancagua, su esposa Mapita Cortés, y fue recibido por una multitud y su paseo en Victoria por la Plaza de la Ciudad, siendo declarado hijo ilustre. Nos escribe Luis. Hola, crecí escuchando Arturo Gatica y Raúl Show Moreno. A mi mamá le gustaban. Saludos, Sole, que nos está escribiendo. Marito, Lucho Gatica se casó con la señora Rebeca Guiñas Mardones, ella vive en Chillán, dice Carlos Godoy. Hola, Mario, gracias al profesor, muy buen cantante Lucho Gatica, no lo había escuchado con atención, soy de la comuna de San Miguel, ahí está Janet. Nos escribe también Francisca Ainhoa desde España. Mirá. Dice, saludos desde Logroño, mi abuelita era prima de Lucho Gatica. Mira, ¿cómo es la cosa?
1: Qué chico del mundo.
0: Mira, qué chico del mundo.
1: En España fue bien famoso Lucho Gatica, tuvo bastantes presentaciones y de hecho hay varias entrevistas hechas por periodistas españoles a Lucho Gatica que los pueden ver en YouTube, son extensos.
0: Mira, acá nos hablan también Leo Marini y Bobby Capó. Bueno, pero Leo Marini es argentino, ¿no?
1: Sí,
0: argentino. Estamos hablando de Chile. Gracias, Mario, desde Concepción, que nos escribe. Ya, oye, maravilloso la conversación que hemos tenido. Aprovechemos también los minutos que nos quedan, Carlos, para que hagas invitaciones a este regalo.
1: El regalo es un vinilo de Lucho Gatica, son sus primeros éxitos. Está impecable el vinilo, para los años que tiene, porque este vinilo es de los años 60. Está impecable, tiene sus primeros éxitos. Este va a regiones, se lo vamos a mandar desde Casa Azar a quienes nos escriban acá.

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1: Bien, es maravilloso estos regalos. Tenemos este vinilo maravilloso, muy bonito, con los mejores éxitos, los primeros éxitos, más bien,
0: los primeros
1: éxitos de Lucho Gatica, y el cassette de el los cassette, grandes éxitos
0: los
1: de Lucho
0: grandes, este es para Santiago. Exacto. 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
1: Gracias, Carlito.
0: Todo conversable.
1: Siempre es un gustazo compartir contigo al aire. Ya está dicho, está todo listo y dispuesto. Nos escriben también al WhatsApp de la radio. Si no tienen los datos de Carlos, yo se los envío para que pueda ir a participar de este gran regalo. Este es de los mejores que has traído, ¿ah? ¿Eh?
0: Sí, pues no es fácil de conseguir. Vinilo ya no se hace, y reversionar a Lucho Gatica, no sé, no lo he visto reversionado en versión en. Pues el vinilo se puso de nuevo de moda,
1: sí, claro.
0: Y están sacando bastante, pero no he visto a Lucho Gatica. Este es de época y está impecable. No van a tener ningún problema. Solo les pido que las personas que participen y a quien vaya tengan con qué escucharlo, porque mandarle un regalo para que quede guardado en una cómoda o en el living no tiene sentido.
1: Claro.
0: Es para oírlo, es un deleite.
1: Bien, Carlos, muchísimas gracias por haber estado con nosotros.
0: Gracias a ti, Mario. Y nos vemos la próxima semana. Buenas noches, tras noches. Que se siguen riendo de mí.
1: Gracias, Carlito.
0: Ya, vale.
1: Gracias. Ya. Seguiremos avanzando. Quedan 4 minutos para las 3 de la mañana. Nos iremos con... Yo vendo unos ojos negros. Luchito Gatica, que...
0: Sí. Bonito tema. Él despedía sus conciertos con este tema.
1: Nos vamos. Chao,
0: Carlos. Chao, Mario. Gracias. Que estén bien.

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0: 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En B2B, una nueva hora. 3 de la mañana.
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2: Buenos días, bienvenidos al Informador. Vamos a tomar contacto inmediato con nuestra unidad móvil, Vicente Aguilar, en información policial.
3: Sí, dos hombres fueron detenidos tras ser sorprendidos robando al interior de una vivienda en la comuna de La Reina. Este procedimiento se inició cerca de las 21 horas en calle Francisco de Villagra, luego de una alerta que se emitió en la Central de Seguridad Municipal. Al llegar al lugar, Carabineros fue informado por vecinos de que estos desconocidos intentaban escapar por los techos de algunas viviendas cercanas. Con apoyo de personal municipal, estos dos sujetos fueron detenidos, fueron interceptados en las inmediaciones y en su poder se recuperaron joyas, equipos tecnológicos que eran llevados en dos mochilas y que correspondían a especies sustraídas desde esta vivienda de la comuna de La Reina. Los dos detenidos son hombres chilenos de 19 y 45 años, ambos con antecedentes policiales. Las especies serán restituidas a sus propietarios mientras los imputados, los detenidos, quedan a disposición de la justicia para su control de detención. 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
2: Alerta roja se declaró para Villarrica y Pucón ante los estragos que dejó el fuerte viento, mientras que por razón de seguridad se determinó cerrar la ruta que conecta ambas comunas. Los detalles los tiene Amparo Montoya desde Radio Bio Bio en Temuco.
4: Rachas de hasta 100 kilómetros por hora se registraron en distintas comunas de la Araucanía debido al fuerte viento, provocando la caída de árboles sobre líneas de transmisión que dejaron a miles de clientes sin energía. Una situación que además interrumpió distintas rutas, aunque lo más complejo se registró en Pucón, comuna que quedó aislada debido a la decisión de las autoridades de cerrar la vía que conecta hacia Villarrica por razones de seguridad. Además, miles de personas se mantienen sin energía debido a los cortes por la caída de árboles sobre las líneas de transmisión y que por momentos, durante la jornada del miércoles, dejó a más de 123.000 clientes sin el servicio. El delegado presidencial de la Araucanía, Francisco Ljubitich, explicó que los trabajos para los equipos de las empresas de distribución han sido complejos.
5: Reparar tendidos eléctricos y también la reposición de postes de alumbrado es una tarea compleja cuando existen rachas que superan los 100 kilómetros por hora.
4: A esto se suma la alerta amarilla para las comunas de Coyipuy, Lonquimay, Cura, Cautín, Melipeuco, Cunco, Vilcún y Curarrehue, ya que además del viento, para los próximos días se esperan temperaturas que podrían llegar hasta los 4 grados bajo cero. 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

0: La Dirección Meteorológica de nuestro país prevé un invierno con más lluvias y temperaturas más altas de lo habitual debido al fenómeno del Niño. Los detalles los tiene Montserrat Tapia.
1: La Dirección Meteorológica proyectó un aumento de las lluvias y temperaturas por sobre lo normal. Lo anterior, según el organismo, debido a la llegada del fenómeno El Niño. El fenómeno natural conlleva un aumento en las temperaturas de la superficie del Océano Pacífico Ecuatorial por encima de lo normal, que modifican patrones de lluvia y temperatura. En su reporte para el trimestre junio, julio, agosto, Meteorología anticipó precipitaciones entre normales y sobre lo normal en gran parte del país. El agroclimatólogo de la Universidad de Talca, Patricio González, detalló que las precipitaciones comenzarán a intensificarse desde la segunda semana de julio, principalmente en la zona central y centro-sur. Además, explicó que el cambio climático podría estar dificultando el avance de El Niño ante las altas presiones frías que han bloqueado el ingreso de los sistemas frontales.
2: Da la impresión que al evento El Niño cada vez le cuesta más romper esta barrera de altas presiones frías y que generan este bloqueo de precipitaciones.
1: Un escenario que obliga a seguir de cerca la evolución de este fenómeno y a prepararse para un invierno que aún podría traer importantes eventos meteorológicos.
0: Vamos a seguir con noticias del exterior. La alcaldesa de la Ciudad de México, hablamos de Clara Brugada, llamó el miércoles a los aficionados a celebrar con responsabilidad y sin exceso los triunfos de la selección mexicana en el Mundial de Fútbol, luego de que se reportaran 4 fallecidos el día de ayer en la metrópoli tras la victoria de México ante Ecuador. Además, adelantó que su gobierno reforzará acciones de seguridad y vigilancia con miras al encuentro frente a Inglaterra, programado para el domingo en el Estadio Ciudad de México, conocido anteriormente como el Estadio Azteca. El gobierno capitalino elevó a 4 el número de personas fallecidas durante los festejos por el triunfo de México sobre Ecuador en el Mundial 2026, mientras las autoridades continúan investigando las razones de la asfixia que provocó la muerte de 3 de estas víctimas. 3:06 a.m. hasta ahora en la ciudad de Valdivia, en el sur de nuestro país, 1 grado de temperatura está despejado con una humedad del 62%. En Santiago, 3 grados de temperatura está despejado con una humedad del 73%.
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1: Escucharemos a Santa Feria con Si Te Marchas. Mira, llegó un mensaje antes de ir con eso. Saludos, Mario, desde acá a Osorno, súper fría esta madrugada, pero el día se presentará con sol. Nos escribe Richard. También dice, agradecidos como siempre esta noche de Bío Bío, recordando a mi abuelo fallecido ya, con la música Lucho Gatica, las tardes de té, con pichanga y cebollas en escabeche, escuchando, cantando canciones, historias de adolescencia, tiempos que no volverán, dice, y equivocan con la música. Nos escribe Roberto Contreras, que es médico intensivista de turno en el Hospital Biprovincial de Quillota Petorca. Nos escribe allá en la región de Valparaíso. Un abrazo grande, Roberto. Si gusta, Roberto, mándanos la nómina de las personas que están trabajando contigo ahí en la urgencia, pues. A los TENS, a los enfermeros, a la gente que está ahí en el turno, ¿no? Como está de turno, nos puede mandar el número. Nos puede mandar ahí su contacto, o más que el contacto, quiénes están acompañándoles ahí en el turno, ahí en el Hospital Biprovincial Quillota Petorca. Un abrazo grande para todos por allá. Ahora sí, escucharemos a Santa Feria con Si Te Marchas. Estás en Bío Bío.

0: 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Ahí está. 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Bien, ahí están los quienes hacen posible este programa. 3.14. Atención, porque resulta que hace muy poco rato atrás, bueno, hace algunas horas se confirmó el fallecimiento de Víctor Willis. ¿Quién es Víctor Willis? Usted dirá. Este policía de Village People, coautor de YMCA. El miércoles, de hecho, se confirmó el fallecimiento a los 74 años del vocalista principal de los Village People, Víctor Willis, famoso por también interpretar al policía del grupo musical y ser coautor de los éxitos YMCA y la canción In the Navy. La muerte de Willis fue mencionada en la página oficial de Village People en Facebook, donde señalaron que con profunda tristeza confirmaban el fallecimiento de este cantante a los 74 años la noche del lunes 30 de junio. Según consigna Agencia EFE, Willis había cumplido el miércoles 75 años y fue el primero en entrar a Village People en 1977 de la mano del productor Jax Morali. El fallecido músico nació en Texas en 1951. Era hijo de un predicador, lo que sería clave en sus inicios para ser parte del coro de la iglesia de su padre, y después se trasladó a Nueva York participando en obras de teatro y musicales. Luego de su participación en el musical The Wiz, creó cuatro canciones que serían grabadas con coristas profesionales y serían parte del álbum Village People en 1977, San Francisco, In Hollywood, Fire Island y Village People. Bueno, Willis permaneció poco más de 2 años en el grupo, tiempo en el que coescribió canciones como YMCA, In the Navy, Macho Man y Go West. ¿Qué tal? Ahí está, y de fondo los estamos escuchando. Ahí está. Los Village People, que un ratito más los vamos a escuchar, ¿eh? Aprovechemos a hacer ahí el guiño a Víctor Willis. Oye, hace un rato nos estaba escribiendo Roberto Contreras, que es médico intensivista de turno del Hospital Biprovincial Quillota Petorca, y está conectado con nosotros ahora en pleno del turno. ¿Cómo estás, Roberto? Qué gusto en saludarte.
1: Hola, hola, saludos. Muchas gracias por el contacto.
0: Oye, qué bueno poder conversar contigo. ¿Estás con altavoz o no?
1: No.
0: Ah, ya, ahora te escucho mejor, te escuchaba un poquito. Oye, cuéntanos, ¿cuánta gente está trabajando contigo ahora en el hospital? ¿En qué parte estás en la urgencia? ¿Estás en otra zona?
1: Mira, yo trabajo en la unidad de paciente crítico, en la UCI específicamente. Además soy el jefe de la unidad hace harto tiempo, y nos cambiamos hace unos 2 años del hospital antiguo, y tenemos ahora actualmente 36 camas. Entonces somos hartos que estamos en turno, divididos en 4 unidades, son 2 UCI y 2 UDI, cada sector con su médico de turno. O sea, somos 4 médicos en turno. Hay alrededor de 8 enfermeras, entre 12 y 14 técnicos paramédicos y auxiliares de servicio por cada sector. Entonces, en realidad es un equipo grande. Sí.
0: Es un equipo numeroso. Oye, cuéntame una cosa, ¿y escuchan la radio siempre cuando están en turno? ¿O eres tú el fanático ahí que le dice, oye, escuchemos la radio?
1: Sí, yo en realidad soy bien fanático, y sé que hay algunos que se quedan con la radio. Bueno, los turnos son bien intensos, entonces a veces cuando tenemos espacio, sobre todo en esta hora en que estamos escribiendo lo que pasó en el día con nuestros pacientes, escuchamos la radio y aprovechamos ahí de dar saludos a los funcionarios. Aquí tenemos funcionarios que llevan harto tiempo trabajando y siempre son como las caras invisibles que...
0: Sí.
1: A veces se agradece el reconocimiento. Yo siempre lo he dicho.

0: realidad nosotros como país tenemos una deuda con nuestros técnicos en nivel superior de enfermería, los TENS, que en realidad se llevan una pega muy dura en el cuidado directo con el paciente. No digo que el resto no lo haga, pero ellos están siempre muy, muy, muy al lado del enfermo, entonces son mal remunerados, en realidad tienen un montón de cuestiones que yo creo que en algún minuto eso ojalá debiese cambiar. Entonces aprovecho ahí de mandarle siempre salud y siempre son bienvenidos. Así que en realidad estamos súper contentos, estamos en plena campaña invierno.
1: Sí, eso te iba a preguntar. ¿Cómo has visto tú? Porque como estás en la UCI, estás en la unidad de cuidado intensivo, me imagino que, bueno, hay diferentes patologías, accidentes, ni hablar. Pero ¿cómo has visto tú el invierno? ¿Cómo está afectando la región allá de Valparaíso en ese hospital, bueno, que está nuevo de paquete, digamos? Yo he tenido la oportunidad de conocerlo, es un hospital que está cerca de la ruta, además tiene buenos accesos. Pero ¿cómo has visto tú el invierno en la región de Valparaíso, en la zona del Valle?
0: Sí, bueno, lo que es precisamente lo que es la zona la quinta interior, que en realidad el único establecimiento con una unidad de cuidados críticos somos nosotros, a diferencia de Viña que tiene, qué sé yo, la Ciudad del Mar, el Hospital Clínico, el Frique. Nosotros para esta zona de la mi provincia y otra Petorca somos la única institución, el único lugar que tiene la gente de todo ese sector, inclusive Papudo, Cachagua, sea FONASA o no, de poder ser manejado en UCI como en UCI. Y en realidad estamos viendo en las últimas, yo diría, tres semanas, un aumento de casos de influenza A principalmente. Hoy día nos llegó la circular del Ministerio de Salud donde se informa de una alerta con respecto a casos de influenza B. Pero nosotros en realidad lo que más hemos tenido son pacientes con neumonías graves que finalmente terminan en ventilación mecánica, pero con influenza A. La mayoría de estos pacientes, lamentablemente, son pacientes que no se han vacunado. Son pacientes con comorbilidades y que, pese a que se ha hecho campaña, claro, cierto, recordar, lamentablemente no son vacunados, ¿ya? Los pacientes que se han vacunado, algunos hacen igual el cuadro, pero no llegan a la UCI, ¿ya? A veces llegan a la unidad de cuidado intermedio. Son más frágiles, por eso hacen igual un cuadro que requiere hospitalización. En realidad la vacuna eso es lo que evita, digamos, que el cuadro se presente de forma grave.
1: Claro.
0: No tenemos saturada la unidad con influenza A, pero sí yo diría que tenemos por lo menos un aumento de casos de influenza A, que la variante que nosotros tenemos es la H3N2. ¿Ya? Así que estamos ahí en alerta, preparándonos, digamos, porque creemos que esto obviamente va a ir en aumento.
1: Claro, sí, bueno, la temperatura va bajando y son cosas que van de la mano, ¿no? La temperatura baja, la humedad muchas veces se hace presente, incluso en esa zona, bueno, en la región de Valparaíso, como tú mencionabas, muchos van llegando a ese lugar desde otras partes de la región. Entonces, claro, ustedes sin duda que siguieron una parte fuerte. Bueno, no te queremos quitar más tiempo porque sabemos que estás ahí trabajando. Mándale un abrazo grande a todo tu equipo, Roberto. Y bueno, gracias por escuchar la radio, por cierto.
0: Sí, yo quiero quitarle 5 segundos nomás porque ayer tuvimos un caso bien emocionante de un paciente que lamentablemente falleció con muerte encefálica y fue donante. Es un tema que yo constantemente estoy hablando, o soy referente además de procura, que tiene que ver con todo el proceso de donación, y estamos muy al debe como país, muy bajo, incluso en la región, en Latinoamérica, somos uno de los países que menos dona órganos, y tenemos que hacer ese trabajo cultural en nuestra población, en conversar esto, y que quede definido que se respete la voluntad anticipada de ser un donante. O sea, paciente que lamentablemente entra en una muerte encefálica irreversible y uno le explica a la familia, le muestran los escáneres.
1: Claro.
0: En realidad es todo bien ordenado. Me parece que es muy importante igual dentro de todo este proceso de tanto dolor, obviamente, permitir obviamente un gesto de generosidad y de empatía, porque uno puede estar también en esa situación. Son, sí, más de 2.500 pacientes en espera, en lista de espera. Y creo que tenemos que hacer ahí un cambio y un giro para reducir esto que tanto dolor también genera en otras familias.
1: Sí, claro, estoy de acuerdo contigo.

0: La donación de órganos es una situación que de la cual hay mucha mitología también, hay mucha mitología
1: mucha,
0: y
1: mucha.
0: Hay muchas y bueno, donar muchas veces donar una vida, salvar a una persona que de pronto está luchando por continuar con vida, por continuar una historia, por salir de una situación complicada, en un accidente, en fin, y ni hablar de muchos niños y jóvenes que bueno, que son, que tienen toda la vida por delante y que lamentablemente por diferentes situaciones necesitan de un trasplante de algún órgano, y que bueno, ahí es donde se necesita, sobre todo, más que obviamente una decisión de cada persona, y uno entiende la libertad de cada persona, pero siempre es bueno poder acompañar eso de una buena campaña de información. Yo creo que eso es relevante, porque así las personas tienen la información, y bueno, no es una obligación, cada uno puede tener la opinión que quisiese, pero teniendo la información uno puede opinar de una manera mucho más informada, porque si no es cualquier cosa.
1: Totalmente. Sí, totalmente.
0: Bien, te quiero agradecer por tu tiempo. Muchas gracias, Roberto. Gracias por tu tiempo.
1: Gracias a usted. Gracias a usted. Un abrazo.
0: Chao, Roberto. Chao. Gracias. Ahí estábamos conversando con un auditor, con Roberto Contreras, médico intensivista de turno que está ahí en el Hospital Biprovincial Quillota Petorca, hablando. Bueno, primero hablamos de Lucho Gatica porque él nos mandó un mensaje, estaba escuchando la radio, están rellenando todo lo que fue las actas, todo lo que ha sido los tratamientos, el resumen, ¿no? La hoja de los pacientes, y conversando, aprovechando de conversar con nosotros hasta ahora, siempre un gustazo. Oye, y tengo una noticia muy positiva, ¿qué dice usted? ¿Algo mío? Ya, vamos a escuchar en breve a los muchachos de YMCA, o sea, perdona, In the Navy con los Village People, pero atención porque hay un auditor que es bien querido por nosotros, que se llama Claudio, que es Techito Amarillo, el 01 que le llaman, que me dice lo siguiente, atención con este mensaje, dice: hola Mario, quiero informarte el nuevo integrante de la familia nocturna del trasnoche, mi hija Maite Sabina, que nació a las 2 de la mañana con 17 minutos, y quiero mandar un saludo a su madre que está escuchando, un abrazo, y cada vez somos más en el trasnoche. Nos mandó una foto hermosísima ella, por razones obvias de seguridad y todo, no la vamos a mostrar, en la de una menor y recién ha llegado al mundo, pero le quiero agradecer a Claudio por las bonitas fotos que nos mandó. Se ve tranquila, durmiendo, durmiendo, plácidamente durmiendo, esta pequeña que tiene tiene una hora de nacida, una hora y 11 minutos de nacida. ¿Qué tal? La maravilla de la vida. Impresionante, muy bonita la foto. Gracias Claudio por la confianza, por ser parte de este programa también, y a todos los que nos van contando también cuando va llegando un nuevo integrante a la familia. Eso para nosotros es fundamental, porque bueno, Maite Sabina, qué lindo el nombre además, ¿no? Maite Sabina, que nació a las 2 con 17. Claudio nos dijo el nombre, quedó pendiente el nombre de la mamá, que tuvo que haber estado también ahí durante hartas horas en el trabajo de parto, que son dolores muy muy fuertes, y es la culminación de un proceso largo, y bueno, ahora con la satisfacción de tenerlos en sus brazos. Maite Sabina, una nueva trasnochadora, que hasta ahora está durmiendo ahora, pero quién sabe, probablemente ahora a Claudio se le viene complicada la cosa, mi compadre. Sí, se le viene complicada la cosa, va a tener que estar cambiando pañal y cuántas cosas, pero bueno, la maravilla de los niños, ¿no? Cómo crecen después. Bien, 3:27. Escucharemos a los Village People. Esto se llama YMCA, ¿no? In the Navy. Ahora sí, te estaba escuchando mal. In the Navy. Mira, Claudio nos está escribiendo. En una de esas nos da el nombre de su... Ya, ahí, bueno, sí, no nos dio el nombre, pero ahí se lo vamos, va a quedar en veremos. Ana Karen se llama. Ana Karen, que fue madre hace poquito, nació Maite Sabina. Le mandamos un abrazo a todos ellos, a Claudio, a Ana Karen y a la hermosísima Maite Sabina, que ha llegado al mundo. Y también no tan solo ella, sino los bebés que están llegando a esta hora a nuestro planeta. Escucharemos a una de las grandes bandas, a Village People. Esto se llama In the Navy, en la radio.

0: Vicente Aguilar está con nosotros hasta ahora desde las calles de Santiago. Vicente, estamos contigo, te escuchamos.
1: ¿Qué tal, Mario? Sí, lira con Argomedo, un robo frustrado a una botillería en la que por lo menos habrían participado 5 sujetos, 2 de ellos retenidos. Bueno, pueden ver imágenes ahí a través de video a mi espalda por personal municipal de Santiago. 2 de ellos están siendo retenidos a la espera de carabineros. Hay imágenes de cámaras de seguridad que muestran al menos 5 personas que estarían involucradas en este hecho, un robo frustrado a una botillería en Lira con Argomedo. Hay imágenes también, nos decían testigos de esto, que ellos habrían estado rondando también durante el día de ayer, revisando algunos locales, revisando el funcionamiento, ¿cierto?, de los cierres, si tenían candados, con un esmeril, con un galletero también que se les llama, con esa herramienta es que ellos estaban tratando de abrir estos candados. También tenemos imágenes de eso, de cómo lograron, ¿cierto?, cortar algunos candados, y ahí también está la herramienta utilizada, un esmeril inalámbrico que funciona, ¿cierto?, sin corriente, que funciona con batería, entonces es fácil, es conveniente para ellos utilizarlo en estos hechos delictuales, que sería el intento de robo a esta botillería ubicada en Lira con Argomedo. Como les digo, serían al menos 5 sujetos los que estarían siendo parte de esta banda, de este grupo delictual, de los que permanecen 2 retenidos, un menor de edad. Lo que nos decían es que al menos los 2 retenidos en este momento no portaban armas de fuego ni armas cortopunzantes, pero se está a la espera también de encontrar al resto de este grupo. Nos decían que por Lira con 10 de julio habían sido vistos. Acá hay algo importante, algo muy importante es que ellos fueron encontrados, o este robo fue frustrado por un equipo de Lira Segura. Este es un equipo de seguridad del sector, ¿cierto?, de los comerciantes, que funciona como prevención, nos decían ellos, como prevención más que nada, y es así que ellos vieron los videos del día de ayer, se dan cuenta que andaban estas personas rondando en este lugar, al menos 5 personas, y por lo menos en los videos de ayer y en los de hoy, hay una persona que utiliza la misma vestimenta, por lo tanto serían estas mismas personas que ayer fueron vistas rondando, fueron revisando local por local cómo era el funcionamiento del cierre, si era con candados, la cortina, y hoy las rondas estuvieron en este sector. Sí, es que esta persona, el personal de Lira Segura, se da cuenta que están estas personas abriendo, intentando abrir la reja, los candados de una botillería en Lira con Argomedo, Mario.
0: Ahora, cuéntame una cosa, Carlos, que me llama la atención es esto. ¿Lira Segura es algo que está normado? ¿Son vecinos? ¿Cómo es la cosa?
1: Bueno, ahí es lo que también conversábamos con ellos, que no es algo normado, no es seguridad privada, es solo gestión independiente de los vecinos, de los locatarios de este sector. Ya. Por lo tanto, es una persona, 2 personas que trabajan en un vehículo rondando en este lugar, que cuentan con elementos de seguridad también, pero no sería seguridad privada. Eso hay que descartarlo porque por ley no se puede.
0: Claro, eso es lo que me llamaba la atención. Ahora, ¿no ha llegado carabineros o no?
1: Hasta el momento se está a la espera de que llegue carabineros, pero permanece personal municipal con estos sujetos, 2 sujetos retenidos, entre ellos un menor de edad. Se está también a la espera de tener más detalles del resto de la banda. Serían 3 personas las que están, las que se dieron a la fuga. Se dieron a la fuga, como les decía yo, serían al menos 2 los que corrieron por Lira con 10 de julio en este sector del centro de Santiago, pero lo importante es que este robo fue frustrado por este equipo de Lira Segura, un equipo que está rondando, igual que personal municipal, pero como yo les decía, el antecedente era que ayer estuvieron rondando por este sector, estuvieron revisando los candados y imágenes de seguridad, de cámaras de seguridad, dieron cuenta de eso. Y por esto es que ellos enfocan su ronda el día de hoy en este sector de Lira con Argomedo, y es en el momento que ellos estaban cortando los candados cuando los encuentran, ponen a funcionar sus sirenas que tienen también en la camioneta, y ahí es que ellos huyen y fueron retenidos estas 2 personas. Sí. Acá en Lira, como pueden ver a mi espalda, está personal municipal con ellos todavía, se encuentran las patrullas a la espera de carabineros.
0: Sería bueno, por una cuestión de seguridad, me imagino que no quieren conversar con los medios, pero sería

0: bueno preguntarle a Carabineros qué le parece, porque acá hay varios que me están escribiendo que no sería tan solo este equipo de Lida Segura, sino que habría otro incluso en la comuna de Estación Central, en otras zonas donde en Patronato, acá me dicen que en la zona de, déjame revisar acá, en Patronato, que son autos,
1: claro, incluso usualmente en sectores comerciales. Sí. Porque ahora, son los mismos locatarios quienes contratan a estas personas, pero como les decimos, no son seguridad privada. Eso hay que descartarlo porque por ley en Chile no podemos contar con ese tipo de equipos.
0: Claro, por eso que sería bueno quizá preguntarle a Carabineros. Me imagino que todo esto no parte desde la mala fe, digamos, independientemente que no se puede hacer, no se puede utilizar, porque son como... Ahí está llegando Carabineros, ¿no? Recién llegó.
1: Sí, acaba de llegar Carabineros, ya comienza entonces la otra etapa de este operativo, ya de tomar constancia de estas dos personas que son detenidas, de hacer el control de identidad, y también intentaremos conversar, tener más detalles de lo que ocurre acá en este robo frustrado en Lira, pero es importante lo que estamos conversando, Mario, de estos equipos de prevención, así lo llamaba esta persona, ¿cierto?, con la que pudimos conversar. También nos entregó detalles de cómo funcionan, de cómo fue esta ronda preventiva que les decía yo, por las imágenes que se vieron ayer en cámaras de seguridad que mostraban a estos mismos cinco sujetos intentando revisar candados, intentando revisar cortinas, y hoy se abocaron acá a este sector para intentar robar una botillería, pero fue totalmente frustrado este robo.
0: Claro, me refiero a que lo más probable es que estos grupos proliferan porque hay poca seguridad en el sector, si no, no proliferarían, es algo me parece obvio. Pero claro, no deja de tener razón de que no se puede utilizar ese tipo de... No, entiendo que las balizas tampoco se pueden utilizar a destajo, digamos, ¿no? No entiendo que eso está normado. Sería bueno quizá preguntárselo a Carabineros, ¿eh? Sería bueno.
1: Sí, es parte de lo que también tenemos que revisar, pero hay que destacar el trabajo. Hay que destacar que hay un trabajo de prevención, por más que no sea algo que esté normado, pero funciona. Se da cuenta en este caso que funciona, que hubo una prevención, que revisaron cámaras, más allá de que se puedan usar estas balizas o se puedan usar armas. Totalmente útil este equipo de prevención, como le llamaban ellos, que nos decían, por lo menos Lira Segura funciona desde 2019, desde octubre de 2019, que ellos funcionan acá en este sector del centro de Santiago.
0: Bien, sería bueno ahí, bueno, te dejo la inquietud para ver si es posible saber si es que existen más grupos parecidos o que sepa Carabineros. Insisto, yo tengo una opinión un poco distinta desde el punto de vista que uno comprende, si bien, cuál es la necesidad que se está buscando, pero no deja de haber peligro en que puedan enfrentarse con personas que de pronto se pueda generar un problema mayor. Yo recuerdo que hace un tiempo atrás, en la región de Valparaíso, hace un par de años atrás, hay un grupo que incluso apareció en algunos programas de televisión, que se dedicaba al buscar vehículos robados, cosa que... Entiendo que hay una sección de Carabineros que entiende que lo logra. Incluso que en algún momento tenían pechera, tenían diferentes tipos de grupos, o sea, de imágenes corporativas, incluso con radio, o sea, era prácticamente una unidad policial. El punto es que, obviamente, uno comprende, insisto, la buena fe de las personas de querer contribuir con la seguridad del barrio. El problema es qué pasa cuando se topen con algunas personas que les quieran ofrecer resistencia, y se puede generar algo mucho más peligroso. Por eso que uno entiende que cuando son organizaciones preventivas, como lo que ocurre en redes sociales, que la gente se avisa por grupos de WhatsApp, uno lo comprende, por algo está la seguridad municipal también. Pero creo que es un tema a considerar, al menos para consultar. Sí, ¿no?
1: Importante, totalmente. Sí. Los límites que tienen estos grupos de prevención, los límites a los que ellos están dispuestos a llegar también, porque como tú dices, es muy importante la seguridad, son grupos de prevención claro, no pueden portar armas, ni mucho menos, pero se exponen totalmente a que personas o delincuentes puedan estar armados ahora, y hagan uso de estas. Y bueno,
0: ahora, Vicente, podría llevar algo, insisto, que esto se da porque evidentemente hay un problema con la seguridad. Si no es que sea, me imagino que todo parte de esa base de querer salir a, por algo se llama Lira Seguro, porque me imagino que es para proteger a los locales que están en esa calle, que es muy concurrida y que tiene varios locales comerciales.

0: Esa es la, me imagino que es la idea. Insisto, la crítica sí, va desde el vacío y desde los peligros que puede significar eso, sobre todo para el ciudadano.
1: Sí, exactamente. Sí, eso es importante también tenerlo en cuenta, proyectarlo, ¿cierto?, a la conversación, porque son equipos que funcionan, que, bueno, ahora nos damos cuenta que sí funcionan, pero hay que legislarlo, hay que tener esto como algo oficial, algo que de verdad pueda proteger a ellos mismos, a los trabajadores, y también que estos locatarios, que estas personas que tienen sus viviendas acá o quienes conforman este equipo como Lira Segura, tengan también la oportunidad de tener estos equipos, pero con los límites necesarios, y también que puedan resguardar la seguridad de estas personas que trabajan acá.
0: Sí, bueno, volveremos contigo en cualquier momento, Vicente. Me imagino que Carabineros entregará alguna vocería, porque ya ha llegado, pero es todo muy reciente.
1: Sí, sí, vamos a estar a la espera de eso, también pidiendo, ¿cierto?, alguna vocería, alguna declaración, más información sobre estas personas, si tienen antecedentes penales, pero por lo menos están los antecedentes claros, ahí ya están siendo detenidos, pueden ver a mi espalda. Me voy a acercar también para tener más imágenes en algunos momentos. Como les decía yo, hay un menor de edad involucrado, entonces hay que tener ese cuidado con las imágenes. Pero cualquier información, cualquier novedad, voy a estar ampliando, vamos a estar ampliando sí, durante el informador, también en Radiograma a las 6 de la mañana.
0: Bien. Vamos a seguir avanzando. Gracias, Vicente.
1: Sí,
0: lo vemos. Ahí está el operativo en pleno desarrollo, ¿eh? Ahí está Carabineros. Bueno, volvemos contigo en cualquier momento, Vicente, ¿vale?
1: Sí, Mario.
0: Te dejamos reportear.
1: Cualquier cosa, yo estoy comunicándome con ustedes. Un abrazo grande.
0: Ahí estás, gracias. Ahí está Vicente Aguilar con nosotros, la imagen en vivo desde la región metropolitana acá en Santiago Centro. 14 minutos quedan para las 4 de la mañana. Vamos a seguir avanzando, ¿les parece? Seguimos avanzando, es el Trasnoche de la Radio en vivo.
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0: Escucharemos a Supertramp con The Logical Song. 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

0: Estamos de vuelta, auditoras y auditores. Estamos con Marco desde el sur de nuestro... Va a marcar Willy, me dijo Marco. Hay un auditor que nos llamó hace un rato, nos decía lo siguiente. Él es Eric, él está en la comuna de Pucón. Llevan más de un día sin suministro eléctrico. Está muy complicada la situación por el viento Puelche y por las complicaciones que ha generado esta situación allí, en la región de la Araucanía. De hecho, en Pucón hay 18.688 clientes sin suministro eléctrico. De hecho, voy a ir de inmediato a Pucón. Mira, aparece la cantidad de clientes afectados, al menos en el centro de Pucón, 5.938. Horario o restauración estimada, 6 de la mañana del día de hoy. O sea, una vez que terminemos el trasnoche, podría volver. Ahora, esto es la restauración estimada. O sea, por lo tanto, esto es lo que tiene la empresa CGE en estos momentos en su portal. Vamos a intentar conversar con él para que nos vaya contando efectivamente cómo ha estado la situación. Se ha podido, qué otros daños se ha generado en la comuna, porque sabemos que esta es una situación que está dándose desde ayer. Estamos con Eric. Eric, ¿cómo te va?
1: Bien, buenas noches, habla Eric de Pucón del sector La Poza.
0: Sí, oye, cuéntame una cosa, ¿cómo ha estado esta situación?
1: Me parece que todo muy mal, porque igual ya no puedo dormir noche porque se va la luz y los teléfonos se descargan.
0: Claro. ¿Cuánto llevan ya? 24 horas, ¿no?
1: Más de 20, 30 horas.
0: Mira, un montón. Cuéntame una cosa, ¿llamaste a la empresa? ¿Qué te han dicho?
1: No, el papá llamó a la empresa, yo llamé a BioBio porque igual para que pueda llegar la luz eléctrica para que poder cargar las cosas, si no los alimentos se echan a perder.
0: Sí, claro. ¿En qué sector particularmente Pucón te encuentras?
1: Sector La Poza, Pucón.
0: Ya, sector Las Pozas. Esto...
1: La Poza y entre calle Costanera Retoquey, Bernardo Higgins y Urruti.
0: Ya. Estaba revisando acá, que es un corte enorme, generalizado. ¿El viento ya paró?
1: Sí, ya paró ya.
0: Ya. ¿A qué hora fue eso?
1: Eso fue como a las 3 de la mañana el día de ayer.
0: Claro, Claro, ayer nosotros, de hecho, a esta misma hora estábamos conversando de este tema. Oye, acá nos aparece, de hecho, que debiese volver a eso de las 6 de la mañana. Aparece que el horario de reposición sería esta madrugada, a las 6 de la mañana, o sea, un par de horas más.
1: Ah, ya.
0: Para que
1: ya,
0: sepa.
1: Gracias.
0: ¿Ya?
2: Chao.
0: Chao. Ahí está nuestro auditor. Ya. Yo creo que nunca se enteró de que estuvo al aire, ¿eh? Aparentemente, ya. Ahí está. Bueno, ahí está Eric. Que ya sabe, bueno, seguramente estaba nervioso también, me imagino, por esta situación. Mira, por acá nos dice: hola amigos, buenas noches, Pablo por acá. En Pucón continúa el viento, no para, y se cumplimos 24 horas sin luz. Nos encontramos de vacaciones. Ayer conversamos, de hecho, con él. Este mensaje es para felicitaros como radio durante la madrugada de ayer, que nos acompaña. Nos hemos mantenido informados con una radio a pilas. Estamos sin luz, sin internet y sin señal de teléfono, cargando los celulares en el auto. Ayer salimos a comprar algunas linternas, agua y un poco de comida, y Pucón es un caos, árboles caídos, una casa destruida en el centro, le cayó un árbol muy grande, el club de pádel al ingresar a Pucón, igual con mucho daño, dicen los departamentos donde nos alojamos, se han volado varias latas, y ahí nos mandaron varias fotos. Vamos a agradecerle a todos los auditores que nos escriben desde la comuna de Pucón, desde la zona de Villarrica, nos dicen que continúa el viento, pero que ha disminuido, pero mucho viento aún. Ahí está nuestro auditor Pablo, a quien le agradecemos su tiempo. Bien, vamos a seguir avanzando. Quedan 4 minutos para las 4 de la mañana. A la vuelta vienen las noticias y luego estaremos con el especial de The Temptations aquí en esta noche de la radio. Escucharemos ahora a Vicente Cifuentes con Por lo que fui. Luego vienen las noticias y ya seguimos con más.

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2: Buenos días, bienvenidos al Informador. Vamos a retomar el contacto con nuestra unidad móvil, Vicente Aguilar, información policial.
3: Sí, dos personas fueron detenidas tras un robo frustrado en una botillería ubicada en Lira con Argomedo, esto en el centro de Santiago. Los primeros antecedentes dan cuenta de que fueron al menos 5 desconocidos los que llegaron hasta este sector, 3 de ellos hasta el local, y al menos un menor de edad se encontraba en este grupo. Intentaron ellos cortar los candados utilizando un esmeril, una herramienta inalámbrica. El hecho fue advertido por un equipo de prevención de seguridad de este sector de Lira, que inició una persecución con ellos, dando con estos 2 involucrados, que fueron retenidos después, entregados a carabineros, quienes lo trasladaron hasta una comisaría. Registros de cámaras de seguridad muestran que este mismo grupo de 5 personas había sido visto durante la noche anterior revisando distintos locales del sector, cómo funcionaba la cerradura, en este caso los candados. Continúan entonces las diligencias para identificar al resto de los participantes por parte ahora ya de carabineros. 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
2: 5 meses seguidos en rojo, Limacé cayó 0,9% en mayo, reforzando las señales de desaceleración y el debate sobre una posible recesión técnica. Los detalles los tiene Vanessa Gajardo.
4: Chile no ha crecido en los primeros 5 meses del año y el Limacé de mayo, que cayó un 0,9%, lo confirma. Aunque el dato mensual es menos malo de lo que esperaban los analistas, sigue siendo negativo, explicado principalmente por una caída del 11,6% en la producción minera. El presidente José Antonio Kast, hace una semana, en su gira por la región de la Araucanía, se ponía el parche antes de la herida, asegurando que se vienen meses complejos para la economía de nuestro país. Y este miércoles, en su visita oficial en Paraguay, volvió a referirse a la situación local, esta vez siendo más crítico.
5: Y eso es algo que también a nosotros nos sucedió como país. Nos olvidamos de que íbamos ascendiendo y progresando. Y nos dimos cuenta tarde de que teníamos una enfermedad económica.
4: Este escenario ha levantado un debate entre los economistas respecto a una recesión técnica, un concepto utilizado para describir una economía que registra 2 trimestres consecutivos de caída en el Producto Interno Bruto de un país. Sin embargo, los analistas consultados dicen que para eso el dato de junio será clave.
2: 3 semanas de gestación, anoche se constituyó la mesa técnica para el debate del Plan de Reconstrucción Nacional.

0: Nacional con representantes de todos los comités del Senado y la presencia del ministro de Hacienda, Jorge Quirós. Cristóbal López nos cuenta.
1: Luego de semanas de insistencia por parte del oficialismo y la oposición, este miércoles se constituyó la mesa política en torno al debate de la mega reforma, con presencia transversal de senadores y la participación del ministro de Hacienda, Jorge Quirós. La instancia sesionó por primera vez en la sede del ex Congreso Nacional en Santiago durante la tarde, luego de la insistencia de la presidenta del Senado, Paulina Núñez, en que se conformara este escenario para trabajar las diferencias en torno al proyecto y conseguir amplias mayorías para la votación en particular. Tras la reunión, la senadora de Renovación Nacional afirmó que esperan lograr acuerdos en materia tributaria, principalmente escuchando las propuestas de los representantes de todos los comités del Senado.
2: Yo creo que en lo tributario vamos a tener espacio para poder acercar posiciones y en alguna de estas medidas poder contar con un acuerdo o con una mayoría más importante que los 26 votos que tenemos hoy en el Senado.
1: El plazo de indicaciones se mantiene fijo en el mediodía del lunes 6, en la previa del inicio de la discusión en particular en las comisiones de Trabajo, Medio Ambiente y Hacienda. La mesa política tendrá una segunda y última reunión el viernes a las 4 de la tarde, a modo de determinar finalmente los espacios de diálogo antes del ingreso de las indicaciones por parte de los senadores.
0: Vamos con noticias del exterior. Rusia atacó esta madrugada la capital ucraniana, Kiev, con varias rondas de drones y misiles. Las explosiones de los impactos y las interceptaciones por parte de las defensas aéreas ucranianas resonaron a lo largo y ancho de la ciudad en las primeras horas de este día. Al menos 13 personas fallecieron y más de 30 resultaron heridas, según el balance provisional publicado en las redes sociales por el Servicio de Emergencia de Ucrania. El alcalde de Kiev, Vitaly Klitschko, dio cuenta en su canal de Telegram de daños materiales en edificios residenciales y otras estructuras civiles en 5 distritos de la capital. Además, cifró el número de hospitalizados en 70. 4:06 PM, hasta ahora en la ciudad de Puerto Montt les contamos que hay 3 grados de temperatura, está despejado con una humedad del 54%. En Santiago, 3 grados de temperatura, está despejado con una humedad del 71%.
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2: Escucharemos a esta hora a Donna Summer, un exitazo. 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
1: Bueno, vamos a revisar lo que tiene que ver con el IMASEC, que cayó 0,9% y la economía chilena sigue a la baja. Hay una conversación que se sostuvo las últimas horas con Valentina Pablás, investigadora de la Universidad Diego Portales, que conversa con el Expreso Bio Bio sobre este tema, tema bien relevante también para hablar un poco de la actualidad, la contingencia, lo que se dijo en Bio Bio, la radio.
2: Es la economía. Porque salió el IMASEC.
3: Durísimo.
2: Que fue 0,9.
3: Sí.
2: Por el quinto mes consecutivo, la economía no repunta y prácticamente, o técnicamente, y se lo vamos a preguntar a nuestra entrevistada, Valentina Pablaza, investigadora del Observatorio del Contexto Económico de la Universidad Diego Portales. Valentina, ¿cómo estás? Prácticamente o técnicamente se podría decir que estamos al borde de la recesión.
4: Hola Pablo, hola Andrea.
3: Hola.
4: Sí, como bien tú dices, la verdad es que estamos muy, muy cerca de ya poder hablar de una recesión técnica. Ahora, para que entendamos un poco a qué nos referimos con recesión técnica, existen dos definiciones, pero la que estamos la que sería más evidente en este caso es que cuando se registran dos trimestres consecutivos donde observamos una contracción de la actividad económica en términos anuales, ya podemos hablar de una recesión técnica, y esa es sin duda la definición que estamos más cerca de cumplir, porque recordemos que durante el primer trimestre de este año ya hubo una caída de la actividad económica en términos anuales en torno a un 0,5%, y la verdad es que por lo menos los dos primeros meses del segundo trimestre también vemos

0: contracciones de la actividad económica. Entonces, incluso si es que en junio hubiera una recuperación de la actividad, estamos hablando que puede que incluso cuando en junio tengamos un crecimiento positivo del IMASEC, la verdad es que bastaría con que este crecimiento sea inferior a un 2,2% para que se cumplan las condiciones de una recesión técnica.
1: Y Valentina, consultarte, ¿cuáles son los bienes o la actividad de comercio, digamos, que tuvo el peor desempeño durante este periodo?
0: Cuando nosotros vemos en general el mes particular de mayo, vemos que se está repitiendo una dinámica muy similar a lo que se viene observando desde el principio de año. Ya, es decir, vemos que en general los sectores no han cambiado mucho su comportamiento. Y en este sentido, ¿qué es lo que destaca? Destaca la minería principalmente. Vemos que no solamente a lo largo del 2026, sino que recordemos este es un problema que se viene arrastrando ya hace casi un año completo, pero sabemos que la minería ha registrado caídas interanuales relevantes de la actividad, y la verdad es que esto se explica por diversos factores. En primer lugar, tenemos que reconocer que sí estamos enfrentando una base de comparación más exigente, reconociendo que el año pasado por lo menos a la minería le fue bastante bien, pero también tenemos otros problemas que son un poco más estructurales. Es por ejemplo el hecho de que haya una baja ley de mineral, que básicamente implica que hay menor disponibilidad de minerales para extraer en los yacimientos de cobre, y esto en definitiva se ha generado un desafío importante que ha generado que no solamente en los últimos meses la minería haya generado una tracción a la baja en la actividad económica, sino que además se anticipa que esta dinámica se extendería en el corto plazo, toda vez que, como te digo, esto es algo de una índole un poco más estructural y está muy ligado a lo que está pasando con la producción de cobre.
2: Sí,
0: ¿ya? Ahora, pero además vemos que...
2: Sí. Perdón, Valentina, para que termine la idea, disculpa.
0: No, bueno, te decía como de los otros sectores, la verdad es que tampoco hay tracción al alza por otras partes. Entonces vemos que, por ejemplo, la industria manufacturera nuevamente se vio afectada en el mes de mayo. Vemos una contracción en la actividad económica de la industria. Esto está relacionado principalmente, lo que dice el Banco Central, es a una menor producción de alimentos asociados a la pesca, alimentos pesqueros, toda vez que hay un problema con la disponibilidad de biomasa en estos meses en particular, y esto ya sí es un shock de carácter un poco más transitorio. Y por otro lado, tenemos que, yo creo que lo más interesante dentro de este mes en particular es que también vemos una desaceleración en aquellos sectores que habían logrado mantener o contrarrestar las caídas de la actividad económica, y en este caso destaca, por ejemplo, lo que está pasando con el comercio. El comercio en este mes en particular, si bien logró crecer en términos interanuales, su crecimiento fue bastante acotado. Y esto yo creo que es preocupante porque podría ser señales de un debilitamiento de la demanda interna que ya no está asociado a todos estos factores más transitorios, sino que algo mucho más estructural, reconociendo que hay un debilitamiento del mercado laboral, reconociendo también el alza de precios del efecto inflacionario en los últimos meses, y esto sin duda podría ser una alerta sobre lo que se viene para los próximos meses.
2: Ahora, Valentina, y aterrizándolo no tanto desde el punto de vista técnico, que ya nos explicaste precisamente cómo se va manejando la economía y este quinto mes consecutivo con el IMASEC a la baja, en lo práctico, en el día a día, en el bolsillo de los chilenos, en esas familias que tienen que hacer verdaderos malabares para llegar a fin de mes.
0: Sí, como bien entonces tú dices acá, la verdad es que es difícil pasarlo de lo práctico a después qué es lo que pasa en el día a día. Y acá lo que vemos es que hay que entender que el crecimiento económico es una condición necesaria y es fundamental para que a nosotros nos pueda ir bien en general, en la vida. Entonces, ¿qué estamos hablando? Por ejemplo, creo que lo más cercano, donde lo pueden ver las familias en el día a día, es entender que el crecimiento económico es una condición necesaria para generar mejores condiciones en el mercado laboral. Recordemos que ayer se dieron a conocer cifras de desempleo. La verdad, estamos en cifras bastante elevadas, mayores de los últimos casi 5 años. Y efectivamente esto está muy relacionado a que no estamos teniendo un buen crecimiento económico para sostener una creación de empleos, ¿ya? Y no solamente nosotros hablamos de que queremos crear más empleo, sino que necesitamos que este empleo sea un empleo de calidad, ¿ya? Un empleo que sea formal, ya un empleo que pague buenos sueldos, y todas estas cosas son necesarias Y solamente se pueden generar si es que tenemos una base buena de crecimiento económico. Porque en el otro escenario, la verdad es que lo que está ocurriendo precisamente es que, dado que no tenemos crecimiento económico, el empleo que se está creando se está yendo hacia la informalidad, hacia la precariedad, y esto obviamente impacta.

0: directamente en la calidad de vida de las personas.
1: Bueno, el tema de la economía, que sigue siendo un gran dolor de cabeza para todos los chilenos y especialmente también para el gobierno de turno. Valentina Pablaza, investigadora del Observatorio del Contexto Económico en la Universidad Diego Portales. Muchas gracias, Valentina.
2: Gracias, Valentina.
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0: Estamos de vuelta, auditores y auditoras. Ya nos vamos a estar conectando con nuestra unidad móvil, con Vicente Aguilar. Ya nos vamos a estar conectando con él, que está con una historia, con un emprendimiento familiar a propósito de cositas ricas, de cosas que se hacen a fuego lento. Bueno, a fuego lento y a fuego rápido, porque en realidad hay de todo. Le vamos a preguntar ahí dónde está, con quién se encuentra, en qué parte de Santiago estás, Vicente. Estamos contigo.
1: ¿Cómo está, Marito? Sí, nos movimos de la capital. Ahora pueden ver aquí la señora Delia. Y don José, no se me escape, don José. Nos encontramos en la comuna de Conchalí con estos vecinos que nos invitaron a tomar cafecito. Ahí pueden ver la tetera, calentita la tetera, un cafecito. Y miren esta maravilla. Quienes nos ven a través de Bio Bio TV. Pero quienes nos escuchan, les digo, estoy con una empanada de pino acá, de horno, pero calentita, salida del horno. Ahí también les enviamos imágenes para que puedan ver un emprendimiento familiar, un emprendimiento que nace a raíz, cierto, de un don José, en cuanto a una pierna, cierto, las dos piernas. Vamos, me voy a acercar acá, me voy a parar un poquito. Dame un segundito, Mario, para moverme. Ahí
0: está Vicente moviéndose. Ya vamos a volver con él. Estamos ahí esperando que vuelva su audio para que estamos viendo las imágenes. Se encuentra con la señora Delia y con don José, auditores de la radio que tienen un emprendimiento familiar de venta de empanadas. Sí. Ahora sí.
1: Venga, para que póngase de pie. Ya, ahí sí que sí. Estamos con la señora Delia por acá y don José. Cuénteme, don José, entonces, usted tuvo un problema de salud y ahí nace este emprendimiento de empanaditas, pancito amasado que podemos ver a través.

0: de Biobío TV, pero riquísimo, muy bonito.
1: Correcto, la idea era de que poder subsistir después del accidente, entonces es una manera de poder traer la luquita a la casa, ¿cierto?
0: Claro.
1: Y apoyando a mi madre también, porque no puede estar sola, mi viejo está enfermo, en cama, un poco complicado de salud, entonces ese es el motivo de este pequeño emprendimiento.
0: Y bueno, me decía usted que trabajan a pedido, bueno, tienen pedido fijo los días para el día jueves en la mañana y para el día sábado, ¿cierto?
1: El día sábado hay una señora acá, una vecina que tiene un almacén y ella nos ayuda con la venta de las empanadas.
0: Ya, qué bueno, entonces ahí tiene la venta en estos días. Y la señora Delia, por acá estamos, espéreme, deje correrme por este ladito y ahí puedo conversar con los dos. Ya, la señora Delia, ¿cierto? La mamá de don José, la que prepara todo esto. Bueno, me imagino que don José igual le ayuda.
2: Claro.
0: Mano de monja. Yo con verla la veo el tiro que tiene mano de monja.
2: ¿Sí?
0: Sí, con verle la cara nomás. Yo digo, no, acá entré.
1: ¿Tiene que probar la empanada primero?
0: Ah, me dice que tengo que probar la empanada. No, ligerito. Conversemos con la señora Delia. Bueno, ¿cómo lo hace usted? Mire la hora que es. Trabajando a esta hora, pero fieles al trasnoche.
2: Sí, muy bien, claro, escuchándolo al trasnoche, la música y todo. Pero nunca me ponen las canciones que me gustan.
0: No, hay un tirón de orejas para abuelito, ¿ah? ¿Eh? ¿Te escuchó, Mario?
2: Tú, sí, tú de Lucho Gatica, sí.
0: Ya, ahí le gustó adelante cuando estuvimos para arriba, sí. Escuchando Lucho Gatica.
2: Sí, estábamos escuchando.
0: Qué bueno. ¿Qué estaba haciendo cuando estaba Carlos Barría? ¿Estaba amasando en ese momento?
2: Terminé de hacer el pan y me senté un rato.
0: Ya, ahí lo vio. ¿Qué le parece Carlos Barría?
2: Bien.
0: No, sí. Estaba durmiendo el esposo, así que no voy a hacer más preguntas. Sí.
3: Oye, Vicente, ¿podrías preguntarle a los muchachos que nos cuenten, bueno, los tipos de empanadas que tienen, cómo los podemos conseguir?
2: Mañana me toca médico.
0: Mañana tiene que ir a médico, me dice, sí. Con su esposo. Bueno, sí. Toda la noche trabajando y también hacerse cargo de su papá, ¿cierto, José? De su esposo en este caso. Nos pregunta Mario desde el estudio, ¿qué tipo de empanadas tiene? Usted me decía que por ahora solo de pino y el pancito amasado, pero ahí cuéntenos a usted, pero así le hacen un pedido de otro tipo.
2: ¿De queso decía?
0: Sí,
2: bien, claro.
0: De quesito, de repente de
2: queso
0: napolitana,
2: claro.
0: Que también podría ser, ¿o no?
2: Podría ser.
0: Le dejamos el número, Marito. Ahí está saliendo en pantalla el número.
2: Nosotros
0: de.
2: Le entregamos los Cotaguirre el año pasado.
0: De don José. ¿Entregaron?
2: Con 18, ¿cierto?
1: Sí, con 18 nos pidieron de San José.
0: ¿Cuántas empanadas más o menos?
1: Como 250 empanadas.
0: 250 empanadas, imagínense ese trabajo entre los dos. Lo que también me comentaban por acá, Marito, a nuestros auditores de Conchalí, estamos en Avenida Independencia, ¿cierto? Deme el número.
1: Avenida Independencia 5862, frente al Metro Cardenal Caro.
0: Entonces, frente al Metro Cardenal Caro, acá unas canchas y eso pudimos ver. Acá tienen, bueno, ustedes trabajaban en un local acá que no está funcionando, pero ¿por qué no tener la esperanza de volver a funcionar? Y en este caso con pancito amasado, con empanadas.
1: No, sí, la idea es hacer sándwich, empanadas, sándwich, lo que venga, pero un pollo asado, lo que hacíamos antes.
0: Invite entonces, aprovecha y estar acá.
1: Sí, pero la idea es hacer las lucas primero, porque mientras no tengamos las lucas.
0: Por lo mismo, invitemos que hagan los pedidos, que no sea solo
1: bueno,
0: jueves y sábado, que sean más días, ¿cierto?
1: Bueno, el primer mensaje correcto ese es de que si nos pueden ayudar en ese sentido, ¿cierto? De
2: mandar bien.
1: De hacer pedidos de empanada, pero siempre y cuando las produce y usted dé el visto bueno, si a usted le gustan a usted.
0: Ya, voy a posicionarme de nuevo en la mesa porque les debo contar que estoy con un cafecito listo.
3: Vaya nomás, vaya.
0: Estaban esperando. Y lo otro que les voy a contar es que la señora Delia con don José pensaron que andaba con una patota. Tenían una mesa puesta, lista ahí con cuatro puestos para esperarnos. Pero cuando llegué solo dijeron, bueno, ¿qué pasó? Así que voy a tener que comerme cuatro empanadas.
3: No, no se preocupe, dígale a la señora Delia que acá con Rodrigo Quintero, con William Rebolledo, con

0: Manuel Ramírez, estamos todos esperando.
1: Sí, mire, me sumaron a... Yo les dije, está Marito, está Willy, Rodrigo Quintero, el jefe, y ahora Manolete. Así que me las va a tener que cobrar nomás, pero me las cobra a mí, no hay problema. No, pero yo las voy a probar. Mire, espéreme un poquito.
0: Dele nomás, dele nomás.
1: Si me ayuda con el micrófono.
0: Yo le relato, dele nomás.
1: Ya, reláteme nomás ahí. Don José igual me va a ayudar con el micrófono. Vamos a instalar aquí.
0: Estamos con Vicente Aguilar, que está con la señora Adele y don José, que tienen empanadas. Y vamos a ver en estos momentos a Vicente Aguilar, que se acerca, está llegando al área chica y comenzará a degustar la empanada. Vamos allá, Vicente. Ahí está el veredicto, vamos.
2: Oye, pero...
0: Ya, dice que hay que esperar un poquito.
1: ¡Oh, qué delicia! Señora Delia, su mano es una delicia. Pongan más aplausos. Pongan más aplausos, porque no.
3: ¿Cómo? Disculpame. Que me gustó, porque usted sabe que no sabía estas cosas así de tan... De un día para otro tuve que inventar, o sea...
1: ¿La receta?
3: Claro, saber trabajar, pues.
1: Yo no quiero hablar más.
0: Ya, no quiero hablar más, Vicente. Vicente, mándale... Sí. Te escucho.
1: Espéreme. Gracias, don José. Ahora sí, me posiciono. Lo último. Llamen. Ahí está el número en pantalla. Emprendedores, ¿cierto? La señora Delia con don José, madre e hijo. Tremenda empanada. 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Pancito amasado. Ahí estuvimos viendo imágenes a través de BioBio TV. Pancito amasado, pero... calentito, rico. Yo fui testigo acá del olor al entrar, pero muy, muy, muy rico. Mucha dedicación, imagínense, 4:30 de la mañana preparando sus productos, así que totalmente recomendada esta empanada y les voy a llevar, así que no se preocupen. Y a nuestros auditores que estén ahí, está el WhatsApp, más 569-7948-2162 para que se comuniquen con don José y puedan pedir sus empanaditas y pancito amasado acá en Cochabamba.
0: Bien, mándale un abrazo a ambos ahí, un abrazo, ahí señora Adele, don José, despíense, un abrazo. Nomás. Ahí está, un abrazo. Gracias a ambos.
1: Gracias, Marito, te envía muchos saludos a todos, que estén muy bien.
0: Muchos abrazos para ellos. Gracias, Vicente, ya volvemos contigo. Coma nomás. Ya, ahí está. Estaba comiendo, Vicente, vamos a dejarlo aquí, coma nomás, Vicente. Ahí salió. Ay, Dios. Mire, no quiere ni moverse, no. No, una, la última, Vicente, vamos, la última, vamos. Ahí está. ¿Qué tal? Y así dicen que trabajar en la radio es sacrificado.
1: Están delicados,
0: ¿eh? Ya. Ahí está. Bien, iremos a la pausa, 4:33 a la vuelta. El especial del Trasnoche a la radio con The Temptations en vivo.
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4: Es momento de partir con uno de los grandes, de las grandes agrupaciones, The Temptations, cinco voces, hasta ahora un solo sobreviviente. Hoy, 2 de julio, habría cumplido 87 años Paul Williams, el hombre que les enseñó a bailar a los reyes del soul. La historia partió en Detroit en el año 1961 con dos grupos que competían entre sí. Por un lado, The Distant con Otis Williams, Melvin Franklin y Al Bryant. Por otro lado, The Primes, un trío que había llegado desde Alabama con Eddie Kendricks y Paul Williams. Cuando los Primes se disolvieron, Otis se llevó a Kendricks y a Paul, y los cinco firmaron con la Motown en ese mismo año. El hombre nació de la manera menos glamorosa posible. Otis Williams se lo inventó parado en el porche de las oficinas de Motown, conversando con un empleado del sello, The Temptations, Las Tentaciones. Con el tiempo quedó claro que era un nombre perfecto para esta agrupación. Y un detalle para el día de hoy. Paul Williams, que nació el 2 de julio de 1939 en Birmingham, Alabama, no era solo un barítono ocasional, era el coreógrafo del grupo junto con Charlie Atkins, el maestro del baile de Motown. Diseñó esos pasos, de hecho, sincronizados que hicieron mundialmente famosos a los Temptations. Cada giro elegante que ves en los videos viejos lleva su firma. Vamos a escuchar, los auditores, es momento de ir con la música. My Girl y luego The Way You Do The Things You Do es la música de Temptations. Póngase cómoda, porque aquí estamos con otro especial más del Trasnoche de la Radio.

Vamos a seguir disfrutando de la música de The Temptations a esta hora con estos grandes artistas. Hablemos un poco más de ellos. Los primeros años fueron bastante duros porque los singles que tenían no pegaban, eran giras chicas y hasta trabajos de coristas para Mary Wells, que era la estrella de Motown en ese momento. Todo cambió en 1964 cuando Old Brian salió del grupo y Otis invitó a un amigo de su barrio en Detroit, David Ruffin. Ahí quedó al mar el quinteto legendario, el Classic Five: Otis Williams, Melvin Franklin, Eddie Kendricks, Paul Williams y David Ruffin. Ese mismo año, con Smokey Robinson como productor, sacaron The Way You Do The Thing You Do, que estábamos escuchando recién, y entraron por primera vez al top 20 de los Billboards. El terremoto vino mucho tiempo después, el 6 de marzo de 1965, con My Girl, otra canción que escuchábamos, que llegó al número 1 del Hot 100 de Billboard y se convirtió en su primer single millonario en ventas. La fórmula era imbatible: el bajo profundo de Melvin, las armonías de Otis y Paul, y arriba los dos solistas que se complementaban como pocos en la historia. Y así es como los estamos escuchando. Vamos a seguir avanzando. Son las 4 de la mañana con 43 minutos y llega a esta hora Papa Was a Rolling Stone y luego I'm Too Proud to Beg. Es el Trasnoche de la Radio con The Temptations.

Estamos disfrutando de la música de The Temptations a esta hora, aquí en el Trasnoche de la Radio, ya prácticamente finalizando nuestro especial. Bueno, vamos a hablar un poco de la tragedia de Paul, porque es el cumpleañero el día de hoy y queremos comentarles qué fue lo que ocurrió. Paul Williams, que era este fundador, el coreógrafo, empezó a deteriorarse a fines de los 70, de los 60, digo. Su salud física y mental cayó en picada y el alcohol lo consumió. De hecho, Otis contó que el grupo llegó a viajar con tanques de oxígeno solo para él y que sus compañeros le vaciaban las botellas escondidas. Claro, el final es de un dramatismo enorme. Muchos shows, Paul

bailaba y movía los labios en el escenario mientras Richard, escondido detrás de una cortina, cantaba sus partes. En 1971 tuvo que dejar el grupo junto con Kendricks, que partió una gira solista. El 17 de agosto de 1973, Paul Williams fue encontrado fallecido en Detroit. Tenía 34 años. Hoy, en el día de su cumpleaños, vale la pena recordarlo por lo que fue el arquitecto del baile más elegante de la música popular. Junto con The Temptations, nos vamos a ir escuchando los exitazos. Primero, Get Ready, y luego Just My Imagination, del año 1971, otro de los éxitos aquí en el Trasnoche de la Radio. No te vayas.

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0: 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En BioBio, una nueva hora. 5 de la mañana.
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2: Buenos días, bienvenidos al Informador. Se intensificaron las diferencias en el oficialismo tras el fracaso de la acusación constitucional contra el exministro de Hacienda Nicolás Grau. En medio de las nominaciones, recriminaciones cruzadas, digo, Chile Vamos y Republicanos descartaron, al menos por ahora, cualquier conversación sobre la construcción de una coalición política. Francisca Cárez nos informa.
3: Lejos de dar por superado el episodio, en el oficialismo crecen las recriminaciones tras el rechazo de la acusación constitucional contra el exministro de Hacienda Nicolás Grau. Mientras en Chile Vamos apuntan a republicanos por el costo político que dejó el libelo, desde esa colectividad insisten en que las diferencias son parte de un proyecto común y descartan un quiebre en el sector. La diputada de Renovación Nacional, Jimena Osondón, acusó que la tienda liderada por Arturo Esquella ha terminado dificultando la gestión del gobierno, mientras que el diputado republicano Agustín Romero asegura que pese a las distintas afinidades políticas, el objetivo sigue siendo sacar adelante el programa del presidente José Antonio Kast.
4: Yo le diría a algunos republicanos que han sido ellos los que deben replantearse si son o no el partido gobierno, porque ellos mismos son los que han estado torpedeando la gestión, distrayendo.
5: Pero hoy el presidente José Antonio Kast nos ha convocado a gobernar con distintos partidos políticos y eso incluye trabajar lealmente con Chile Vamos. No hay que inventar una pelea donde no existe.
3: El episodio dejó además una consecuencia política. La posibilidad de avanzar hacia una coalición entre Chile Vamos y Republicanos quedó por ahora prácticamente descartada. En ambos sectores admiten que la prioridad es recomponer la relación entre los partidos antes que abrir una discusión sobre un proyecto político común.
2: El tercer reporte de la Inspección Total al Estado detectó que 1,4 billones de pesos transferidos a fundaciones entre 2022 y 2026 no cuentan con rendiciones acreditadas. Los detalles los tiene Bárbara Bayal.
6: El tercer informe del Comité Estratégico de Auditoría y Revisión Fiscal detectó que más de 1,4 billones de pesos transferidos entre 2022 y 2026 no cuentan con rendición acreditada. La instancia reveló además que 177 fundaciones creadas en este periodo recibieron más de 11 mil millones en recursos públicos sujetos a rendición, de los cuales cerca del 60% no tiene respaldo. De hecho, en 79 de esas entidades no existe ninguna rendición registrada. La presidenta del comité, la subsecretaria de la SECPRES, Constanza Castillo, afirmó que estos antecedentes evidencian falencias que el Estado debe corregir, mientras que la diputada del Partido Nacional Libertario, Gloria Navellán, pidió la intervención del Ministerio Público.
7: Millones de pesos transferidos a fundaciones. Este es un punto especialmente sensible.
8: Acá el Ministerio Público tiene que ponerse la pila, porque no puede ser que estos sean solo cifras.
6: En paralelo a las investigaciones en desarrollo, el comité instruyó 4 nuevas revisiones administrativas en el Instituto Nacional de Deportes, la Agencia de Sostenibilidad Energética y los Ministerios de Agricultura y Salud tras detectarse debilidades en sus mecanismos de control financiero.
2: Fuerzas Armadas iraníes se movilizan ante los funerales que inician este viernes y sábado del ex líder supremo de la República Islámica, Ali Jamenei, asesinado por Israel y Estados Unidos el primer día de la guerra. En este caso, las fuerzas terrestres, navales y aéreas del ejército han intensificado su despliegue como parte de las medidas de seguridad adoptadas con motivo de la llegada de altos cargos y personalidades religiosas y políticas de diversos países que asisten a este funeral, dijo el portavoz militar de Irán, el general de brigada Mohammad Akarinia. Según informó, que describió la situación como de máxima alerta. El militar hizo hincapié en el refuerzo de las fronteras y del espacio aéreo iraní para el funeral del que fuera el líder supremo de la República.

0: Islámica Ali Jamenei, que comenzará oficialmente este sábado en la mezquita de Mosalá de Teherán, aunque un día antes habrá un evento privado para altos cargos. Las autoridades de aviación han informado de limitaciones en los vuelos sobre la capital y las ciudades de Qom y Mashhad, urbe donde se entrará el religioso que dirigió la República Islámica durante más de 36 años. 5:05 a.m. Hasta ahora la ciudad de Valparaíso, 6 grados de temperatura, está despejado con una humedad del 85%. En Santiago, hasta ahora 3 grados, se mantiene despejado con una humedad del 71%.
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2: Cinco de la mañana, 8 minutos.

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1: De la mañana, 14 minutos.
2: La economía volvió a caer. El IMASEC de mayo retrocedió 0,9% y sumó su quinto mes consecutivo en números rojos.
3: El Banco Central está entre la espada y la pared. No puede bajar la tasa tranquilo porque la inflación todavía está alta, pero tampoco puede ignorar que la actividad se esté cayendo.
4: La economía chilena continúa siendo resiliente, pero tiene una falta de dinamismo.
2: El presidente José Antonio Kast lamentó la cifra del indicador y aseguró que nuestro país enfrenta una enfermedad económica.
5: Nos olvidamos de que íbamos ascendiendo y progresando y nos dimos cuenta tarde de que teníamos una enfermedad económica.

0: La participación de senadores de todos los comités y del ministro Jorge Quirós se desarrolló la primera de las dos sesiones de la Mesa Política Técnica por la Ley de Reconstrucción Nacional.
1: Sin duda que este proyecto va a avanzar con la rebaja del impuesto corporativo.
2: Y vamos a ver si es que logramos consensuar algunos puntos y que esto tenga una base de apoyo más amplia.
0: Continúan las tensiones al interior del oficialismo tras el fracaso de la acusación constitucional contra el ex titular de Hacienda, Nicolás Grau. La Moneda espera contener este viernes las recriminaciones.
3: Diferencias puntuales entre algunas personas, algunos estilos y formas,
4: requiere un respeto por la diversidad de las ideas que se congregan detrás de eso.
0: En el tercer reporte del Comité de Auditoría se detectó que más de 1,4 billones de pesos transferidos a fundaciones entre 2022 y 2026 no cuentan con rendiciones acreditadas.
5: Ojo, estamos hablando de billones, es decir, millones de millones de pesos transferidos a fundaciones. Este es un punto especialmente sensible.
0: Mediante las retenciones de sueldos e impuestos, el gobierno estudia medidas para recuperar dineros asociados al uso indebido de licencias médicas.
6: En esta subsecretaría estamos evaluando medidas para recuperar estos recursos de manera más eficaz. Estas medidas están en estudio y evaluación con la intención de recuperar los recursos que son de todos los chilenos.
0: Un operativo con perros antidrogas al interior de la Fiscalía Nacional desata un conflicto en el Ministerio Público. Ángel Valencia, fiscal nacional, no cede y rechaza terminar con los controles de este tipo. Una nueva investigación abrió la Fiscalía contra el senador Miguel Ángel Calisto por el eventual delito de soborno al exfiscal regional de Aysén, Carlos Palma.
7: Esos hechos aseverados por Cárcamo y por Graf son absolutamente falsos. Con esa declaración, el señor Cárcamo logró un acuerdo con la Fiscalía para salir de prisión preventiva.
0: Holco pidió ampliar el plazo de entrega de antecedentes a la Fiscalía por el accidente de El Teniente, que dejó a 6 trabajadores fallecidos. Acusaron requerimientos de gran magnitud.
8: Siempre hemos dado plazos razonables y hemos conversado con Codelco. Cada vez que nos han pedido prórroga, la hemos otorgado y por tanto esperamos que la empresa mantenga su voluntad de cooperar con la información.
0: El Ejecutivo buscará que la Ley de Responsabilidad Penal Adolescente contemple un mecanismo que permita en ciertos casos que adolescentes de 16 a 18 años puedan ser juzgados como adultos.
9: Creo que hoy día la respuesta debe ser respecto de un listado de delitos que se encuentran indicados y que generalmente no se corresponde a lo que entendemos como delitos de extrema gravedad.
0: El presidente José Antonio Kast, en una declaración conjunta con su homólogo uruguayo Yamandú Orsi, destacó la disposición de ese país para incorporarse al Acuerdo de Santiago que busca enfrentar el crimen organizado.
10: Porque el crimen organizado puede ser extirpado de una nación, pero necesita las mismas normas en todas las naciones para poder terminar con ese flagelo.
0: Caídas de árboles y antenas telefónicas, rutas cortadas, casas dañadas y sin energía eléctrica ha dejado el paso del viento Puelche en la zona cordillerana de la provincia de Biobío y en la zona lacustre de la Araucanía.
11: La ruta CH-199 que une Pucón con Villarrica y la segunda faja permanecerán cerradas.
12: Reparar tendidos eléctricos y también la reposición de postes de alumbrado es una tarea compleja.
0: En el deporte les contamos que Inglaterra, Bélgica y Estados Unidos lograron la clasificación a los octavos de final del Mundial de Fútbol de la FIFA. Hoy destacan los partidos entre España y Austria y Portugal frente a Croacia.
13: Hay dos mundiales. El primer mundial es solo para crear un ambiente competitivo dentro del grupo, intentar clasificar para el segundo mundial. Y ahora es donde estamos. Siento que todos los jugadores están preparados.
0: Unión La Calera derrotó por la cuenta mínima a Universidad de Chile, mientras que Colo-Colo visita esta noche a O'Higgins de Rancagua en una nueva jornada de la Copa Chile.
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15: 5 de la mañana, 19 minutos.

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1: Bueno, vamos a revisar el pronóstico del tiempo para todo el país, pero antes... De fondo estamos escuchando a Rod Stewart, ¿no? Sí, pues. Música clásica hasta ahora de la madrugada, 5:24. Atención, porque antes de ir con eso, quiero ir con la condición del aire. Hay buenas noticias para la región metropolitana. Hoy el aire, la calidad del aire será bueno en la región metropolitana. ¿Qué tal? Pero atención, porque tendremos en los siguientes lugares regular: Valdivia, Talca y Maule, Valle Central de la provincia de Curicó y el Valle Central de O'Higgins, que estará con el aire regular. En el caso de la alerta, tendremos Temuco y Padre Las Casas, Los Ángeles, Concepción Metropolitano, Chillán y Chillán Viejo y Linares. Preemergencia, Osorno, Puerto Montt, y emergencia, la zona de Coyhaique. Esos son los indicadores. Ustedes, si gustan, auditores, me lo pueden pedir. Es muy fácil, en todo caso. Es airechile.mma, que es el Ministerio de Medio Ambiente, .gob.cl, donde está el pronóstico de la calidad de aire en la zona centro y sur, donde están estas estaciones de medición.

que por cierto nos ayuda también a saber cómo estará el pronóstico del tiempo que les comienzo a relatar de inmediato. Vamos a Punta Arenas, partimos allá, mínima de 1 grado, máxima de 7, nubosidad parcial y escarcha por la mañana, por la tarde nubosidad parcial. Precaución a los auditores de la región de Magallanes, especialmente en Punta Arenas, con la escarcha, con el denominado hielo negro, con todas esas características que, bueno, los conductores ya lo conocen, pero nunca está de más. Les quiero recordar que el día de ayer, ¿no?, temprano, hubo un accidente fatal en la ruta 9, que es la ruta que une prácticamente Punta Arenas con Puerto Natales, y que hace también ahí una especie de desvío hacia la CH255, que une Punta Arenas con la zona de Monte Aymond y con Río Gallegos, en Argentina. Y es un sector de la ruta 9, no recuerdo ahora específicamente cuál es el kilómetro, pero es en dirección hacia el aeropuerto, o más bien desde el aeropuerto hacia Punta Arenas. Ocurrió un accidente fatal donde un taxi colectivo, un taxi básico, termina impactando con un furgón, termina falleciendo el conductor del taxi y dos personas que iban en el furgón terminan heridas. Una situación muy complicada que ocurrió el día de ayer a propósito de las temperaturas bajas, incluso hubo derrame de combustible. Entiendo que el vehículo era a petróleo, por lo tanto se generó ahí una situación muy complicada. Muy resbaloso quedó la carpeta, pero sobre todo lamentando el fallecimiento de un taxista que aparentemente era muy conocido en esa zona. Así que está de más decir las recomendaciones a los conductores en la escarcha, evitar el exceso de velocidad. Mínima de menos 5, máxima de 4 para Coyhaique, despejado con helada por la mañana, por la tarde estará completamente despejado. En Puerto Montt, mínima de menos 1, máxima de 11 grados, estará despejado con helada por la mañana, por la tarde completamente despejado. En el caso de la isla grande de Chiloé y en el archipiélago, os espera un día con una mínima de 2, máxima de 10 grados, tanto en Ancud, Castro como Quillón, y estará despejado, buenas noticias, pero las temperaturas van a ser bastante bajas, eso sí, el denominado sol de invierno, ¿no? Mínima de menos 2, máxima de 12 para Osorno, despejado con helada por la mañana, por la tarde completamente despejado. En Valdivia la mínima es de 0 grados, de hecho hasta ahora, atención, porque en Valdivia hasta ahora hay menos 4, según la dirección meteorológica de nuestro país. Se espera una mínima de 0, máxima de 12, despejado por la mañana, por la tarde también despejado. En Temuco, mínima de 0 grados, hasta ahora, todos los indicadores que estoy mencionando desde la dirección meteorológica de nuestro país. A las 5, hasta hace un par de minutos atrás, había menos 3. En Temuco, mínima de 0 grados, máxima de 12, despejado y helada por la mañana, por la tarde despejado, ahí en la región de la Araucanía. En la región del Biobío, en Concepción, mínima de 2, máxima de 12, hasta ahora hay 3 grados en ese lugar, estará completamente despejado en Concepción. En Chillán, mínima de menos 3, máxima de 10 grados Celsius, estará cubierto con helada y neblina por la mañana, por la tarde despejado. Mucha precaución también porque se está el pavimento con cierta humedad o está resbaloso, además de la neblina, hay que tener mucha, mucha precaución. Esto en Chillán. Vamos a Talca, mínima de menos 1, máxima de 12, cubierto con helada y neblina por la mañana, por la tarde despejado. En Rancagua, mínima de menos 1, máxima de 14 grados, despejado con helada por la mañana, por la tarde completamente despejado. ¿Qué pasará en Santiago? En Santiago, mínima de menos 1, máxima de 14 grados, despejado y helada por la mañana, por la tarde despejado. En la zona de Quinta Normal, donde se encuentra una de estas estaciones, está, escuche bien, menos 0,4. Esa es la sensación a esta hora. Al menos esa es la temperatura que se está percibiendo. Acá hay un auditor que nos dice que va por la ruta 68, menos 3 grados. Nos escribe Igor Sánchez, que es un auditor que siempre está viajando desde la región de Valparaíso hacia la región metropolitana y viceversa. Nosotros iremos hasta la región de Valparaíso ahora revisando a San Felipe Los Andes. Se espera una mínima de menos 3, máxima de 16, despejado con helada por la mañana. Valparaíso, mínima de 3, máxima de 15 grados y va a estar despejado durante este día jueves. La Serena, Coquimbo, nubosidad parcial toda esta jornada, mínima de 5, máxima de 14 grados Celsius. En la zona de Copiapó, mínima de 8, máxima de 18 grados, nublado variando a despejado este día jueves. Antofagasta, mínima de 15, máxima de 18 y estará nublado. En Iquique, mínima de 17, máxima de 20 grados, estará nublado por la mañana, por la tarde, nublado variando
ha despejado con viento entre 40 y 60.

0: 30 kilómetros por hora. En Arica, cubierto y con llovizna, atención en la mañana, por la tarde estará nublado, mínima de 17, máxima de 20 grados. En Isla de Pascua, ahí en Rapa Nui, mínima de 16, máxima de 21 grados. Nubosidad parcial, ocasionalmente nublado y chubascos ocasionales. En el archipiélago Juan Fernández, mínima de 10, máxima de 13 grados. Nublado, chubascos y probable tormenta eléctrica con viento entre 25 y 40 kilómetros por hora. Y en la península Antártica, mínima de menos 1, máxima de 1 grado, cubierto con neblina, con viento entre 40 y 60 kilómetros por hora y ráfagas de viento que podrían llegar hasta los 90 kilómetros por hora. El pronóstico para el día de hoy.
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2: 5 de la mañana, 31 minutos.

0: 5 de la mañana, 35 minutos.
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3: El 2 de julio de 1937 desapareció en plena travesía la aviadora norteamericana Amelia Earhart. Earhart había nacido en Arkansas y fue la primera mujer en realizar un vuelo transatlántico, aunque en esa ocasión iba acompañada de dos hombres. Pero 4 años después hizo el primer vuelo transoceánico en solitario y en 1935 se convirtió en la primera mujer en atravesar el Océano Pacífico en avión, desde Honolulu hasta Oakland, en California. Fue el año 1937 cuando esta aviadora estadounidense, Amelia Earhart, decidió circunvolar el planeta, dar la vuelta al globo. El gobierno, preocupado por la seguridad de la aviadora, exigió que participara en la travesía un piloto de experiencia, que se trataba de Fred Nogan, y Amelia simplemente aceptó. Entonces, el 1 de junio de 1937, ambos salieron de Miami. La primera escala fue San Juan, en Puerto Rico. Luego cruzaron a África y el Mar Rojo. Volaron después hasta la India, y de allí a Bangkok, Singapur y también a Bandung, en Indonesia. Después siguieron volando, dando la vuelta al globo, llegando a Australia, donde hicieron algunas reparaciones al avión y los paracaídas fueron empacados y mandados a casa. ¿Por qué? Porque no serían de ninguna utilidad volando sobre el Océano Pacífico. Siguieron volando y llegaron a Nueva Guinea y despegaron de allí a las 0 horas, tiempo del meridiano de Greenwich, el 2 de julio de ese año 1937. Se cree que el avión fue cargado con 1,000 galones de combustible, lo que le permitió una autonomía de vuelo de 20 a 21 horas. Mientras tanto, el buque guardacostas de Estados Unidos, el Itasca, permanecía en unas islas, las Islas Howland, al suroeste de Honolulu, para operar como contacto de radio para Amelia. A las 8, Amelia hizo su último radiocontacto. Se reportó en curso hacia las Islas Howland y a 12.000 pies de altitud. No existe en todo caso evidencia de una trayectoria precisa. Nadie vio u oyó al avión sobrevolar. A las 7 de la tarde, con 30 minutos, la siguiente transmisión fue recibida del Electra con máxima intensidad. Que HQQ, llamando a Itasca, deberíamos estar sobre ustedes, pero no podemos verlos. El combustible se agota. A las 20:14, el Itasca recibió la última transmisión de voz de Amelia, proporcionando datos de su posición. El Itasca continuó transmitiendo en todas las frecuencias hasta las 21:30 horas, cuando determinaron que Amelia debía haber amarizado y entonces inició la búsqueda. Se cree que el avión cayó entre 35 y 100 millas de la costa de las Islas Howland. A bordo de la aeronave llevaban una balsa salvavidas, pero nunca se encontró ningún rastro de ella. El presidente Roosevelt autorizó una búsqueda con 9 buques y 66 aeronaves a un costo estimado en $4 millones. Pero 15 días después, la búsqueda fue abandonada. 15 días después del 2 de julio de 1937, cuando desapareció en plena travesía la aviadora estadounidense Amelia Earhart.
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0: 5 de la mañana, 41 minutos.

0: 5 de la mañana, 44 minutos.
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1: Faltan 13 minutos para las 6 de la mañana.

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4: 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Revisamos lo que está pasando en el trasnoche con Mario Álvarez. 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
5: Faltan 8 minutos para las 6 de la mañana.
6: Estados Unidos derrotó por 2-0 a Bosnia y Herzegovina y enfrentará a los octavos de final del Mundial de Fútbol de la FIFA Bélgica, que necesitó la prórroga para superar en el final por 3-2 a Senegal. En tanto, Harry Kane fue decisivo para Inglaterra para remontar su partido ante el Congo Democrático, a quien derrotó por 2-1. Su entrenador, Thomas Tuchel, ya analiza, ya imagina su encuentro del domingo por los octavos de final frente a México en el Estadio Azteca.
7: It is maybe one of the most beautiful.
8: Es uno de los encuentros más bonitos, uno de los más emocionantes que puedes tener, jugar en el Estadio Azteca ante México. Por supuesto, sin mencionar la altitud, que será una desventaja, porque no podemos adaptarnos a eso en 4 días. Es imposible. Y creo que vendrán más dificultades.
6: Hoy desde las 15 horas, 3 de la tarde, España se mide ante Austria, siendo favorito para, pero sin mostrar hasta aquí su mejor versión. Su entrenador, Luis de la Fuente, confirmó que Lamine Yamal está completamente recuperado para este partido.
9: Lamine ya está para jugar todo lo que se le exija. Hemos estado muy prudentes con todas las recuperaciones de todos los futbolistas, marcando los tiempos, que también los marcan los partidos. Os decía el otro día que no es lo mismo jugar un partido de una intensidad altísima, y igual crees que puedes jugar 45 minutos y no te da, y sin embargo otros partidos que son más cómodos, que se ponen más cuesta abajo y que te dan para jugar 70. Lamine está ya muy bien y, por supuesto, además creo que ya le veis con las ganas que tiene de jugar.
6: A contar de las 19 horas, la ciudad de Toronto será testigo de uno de los mejores partidos de esta fase de 16avos de final, cuando Portugal se mide ante Croacia. El seleccionador portugués, el español Roberto Martínez, dijo lo siguiente.
10: Es un poquito gran trabajo de su entrenador. Zlatko ya tiene más de 100 partidos con la selección y la selección juega con unas ideas muy claras. Claro, hay una generación que ha estado muy comprometida. Ahora hay los casos de Kovacic, de Modric, de Guardiola. Son una selección que tiene muy claro lo que son y cómo lo practican, y son muy buenos en eso.
6: Fútbol Nacional, Unión La Calera volvió a derrotar a Universidad de Chile y en 5 enfrentamientos de este año, entre ambos, 3 fueron triunfos del cuadro cementero y 2 empates. Y en esta ocasión, fue por la cuenta mínima en el Estadio Nacional, en el regreso del entrenador Fernando Gago a la banca, luego de haber estado internado semanas atrás por un infarto agudo al miocardio. El técnico argentino analizó los pasos a seguir, luego de este nuevo paso en falso del cuadro universitario.
11: Tratar de ponerlos bien. Tenemos un parate y el parate nosotros nos va a favorecer mucho para poder trabajar, para tener unos días de descanso, de unos días de pretemporada, y a partir de eso tener un equipo con el mercado, de tratar de tener los jugadores el mejor posible para el arranque del torneo.
6: Y desde las 20 horas y en el estadio El Teniente de Rancagua, O'Higgins y Colo Colo cerrarán una nueva jornada de la Copa Chile. El entrenador del cuadro albo,

0: Fernando "El Tano" Ortiz aseguró que no cambia la alineación de su equipo, considerando que el rival de esta noche es un equipo de primera división.
1: Sí, nosotros no visualizamos si es de primera división o una categoría menor. Nosotros siempre enfrentamos al rival con el respeto que se merece y tratando de buscar el resultado. Sabiendo que O'Higgins obviamente es un equipo de local, juega muy bien y no viene bien quizás en la sumatoria de puntos para clasificar, pero nosotros iremos con lo que yo considere mejor, tratar de sacar un buen resultado.
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4: Faltan 4 minutos para las 6 de la mañana.
0: Ruta 5 Sur entre Buin y Río Claro está nublado con neblina en el sector de Molina. Hay trabajos con intervención de pista número 4, sentido oriente, el kilómetro 47 hasta el kilómetro 46, esto en el sector Paine. Y trabajos viales con intervención de la pista número 3, sector poniente, kilómetro 35 al 36, sector Buin. En el acceso sur a Santiago, en el tramo enlace de Espucio hasta el paso superior Angostura, está con neblina, pero no hay novedad en la carretera.
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0: Nos vamos, que tengan una excelente jornada, sigan compañía en la radio. Recuerden que el día de hoy va a haber temperaturas bastante bajas, así que abrigarse. Que les vaya bien, nos reencontramos mañana. Chao.

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1: La economía volvió a caer. El IMASEC de mayo retrocedió 0,9% y sumó su quinto mes consecutivo en números rojos.
2: El Banco Central está entre la espada y la pared. No puede bajar la tasa tranquilo porque la inflación todavía está alta, pero tampoco puede ignorar que la actividad se esté cayendo.
3: La economía chilena continúa siendo resiliente, pero tiene una falta de dinamismo.
4: El presidente José Antonio Kast lamentó esta cifra del indicador y aseguró que nuestro país enfrenta una enfermedad económica.
5: Nos olvidamos de que íbamos ascendiendo y progresando. Y nos dimos cuenta tarde de que teníamos una enfermedad económica.
1: Con participación de senadores de todos los comités y del ministro Jorge Quirós, se desarrolló la primera de las dos sesiones de la mesa político-técnica por la Ley de Reconstrucción Nacional.
6: Sin duda que este proyecto va a avanzar con la rebaja del impuesto corporativo.
7: Y vamos a ver si es que logramos consensuar algunos puntos y que esto tenga una base de apoyo más amplia.
4: Siguen las tensiones dentro del oficialismo tras el fracaso de la acusación constitucional en contra del exministro de Hacienda Nicolás Grau. La Moneda espera contener el viernes las recriminaciones.
8: Diferencias puntuales entre algunas personas, algunos estilos y formas, requiere un respeto por la diversidad de las ideas que se congregan detrás de eso.
1: En el tercer reporte del Comité de Auditoría, se detectó que más de 1,4 billones de pesos transferidos a fundaciones entre 2022 y 2026 no cuentan con rendiciones acreditadas.
9: Ojo, estamos hablando de billones, es decir, millones de pesos transferidos a fundaciones. Este es un punto especialmente sensible.
4: Mediante retenciones de sueldos y también de impuestos, el gobierno estudia medidas para recuperar los dineros asociados al uso indebido de licencias médicas.
10: En esta subsecretaría estamos evaluando medidas para recuperar estos recursos de manera más eficaz. Estas medidas están en estudio y evaluación con la intención de recuperar los recursos que son de todos los chilenos.
1: Operativo antidrogas con perros antidrogas al interior de la Fiscalía Nacional desata conflicto en el Ministerio Público. Ángel Valencia no cede y rechaza terminar con los controles de este tipo.
4: La nueva investigación abrió la fiscalía en contra del senador Miguel Ángel Calisto. Ahora es por el eventual delito de soborno al ex fiscal regional de Aysén, Carlos Palma.
11: Esos hechos aseverados por Cárcamo y por Graf son absolutamente falsos. Con esa declaración, el señor Cárcamo logró un acuerdo con la fiscalía para salir de prisión preventiva.
1: Codelco pidió ampliar el plazo de entrega de antecedentes a la fiscalía por el accidente del teniente que dejó a 6 trabajadores fallecidos. Acusaron requerimientos de gran magnitud.
12: Siempre hemos dado plazos razonables y hemos conversado con Codelco. Cada vez que nos han pedido prórroga, la hemos otorgado y por tanto esperamos que la empresa mantenga su voluntad de cooperar con la información.
4: El Ejecutivo buscará que la Ley de Responsabilidad Penal Adolescente contemple un mecanismo que permita en algunos casos que adolescentes de 16 a 18 años puedan ser juzgados como adultos.
13: Creo que hoy día la respuesta debe ser respecto de un listado de delitos que se encuentran indicados y que generalmente no se corresponde a lo que entendemos como delitos de extrema gravedad.
1: El presidente José Antonio Kast, en una declaración conjunta con su homólogo uruguayo, Yamandú Orsi, destacó la disposición de ese país para incorporarse al Acuerdo de Santiago, que busca enfrentar el crimen organizado.
14: Porque el crimen organizado puede ser extirpado de una nación, pero necesita las mismas normas en todas las naciones para poder terminar con ese flagelo.
4: Con jueces y fiscales sin rostro, la Fiscalía Regional de Valparaíso obtuvo un veredicto condenatorio en contra de los 11 integrantes del llamado Tren del Mar, que es una célula del Tren de Aragua.
15: De los 11 acusados, son 10 personas de nacionalidad venezolana y una persona de nacionalidad cubana.
1: Caídas de árboles, rutas cortadas, casas dañadas y sin energía eléctrica deja el paso del viento Puelche en la zona cordillerana de la provincia del Biobío y en la zona lacustre de la Araucanía.
16: La ruta CH-199 que une Pucón con Villarrica y la segunda faja...

0: permanecerán cerradas.
1: Reparar tendidos eléctricos y también la reposición de postes de alumbrado es una tarea compleja.
2: En el ámbito internacional, al menos 17 muertos deja un bombardeo masivo ruso en contra de la capital ucraniana, Kiev.
3: Irán reivindicó su control sobre el estrecho de Hormuz y rechazó el diálogo de seguridad regional impulsado por Estados Unidos un día después de que concluyeran en Doha una nueva ronda de conversaciones de paz.
2: El presidente de Estados Unidos, Donald Trump, dijo que Cuba se está acercando a la órbita de Estados Unidos, casi un mes después de que se impusiera una nueva ronda de sanciones en contra de la cúpula política de la isla.
3: Al menos 8 monjes budistas murieron cuando un niño embistió con un camión a una procesión en Tailandia.
2: Cerca de 3.000 rescatistas internacionales trabajan contra el tiempo en Venezuela para salvar con vida a las personas que todavía están bajo los escombros. El último balance es de 2.295 muertos.
3: En el deporte, Inglaterra, Bélgica y Estados Unidos lograron la clasificación a los octavos de final del Mundial de Fútbol de la FIFA. Hoy destacan los partidos entre España y Austria y Portugal frente a Croacia.
4: Hay 2 mundiales. El primer mundial es solo para crear un ambiente competitivo dentro del grupo, intentar clasificar para el segundo mundial. Y ahora es donde estamos. Siento que todos los jugadores están preparados.
2: Unión La Calera derrotó por la cuenta mínima a la Universidad de Chile, mientras que Colo-Colo visita esta noche a Higgins en una nueva jornada de la Copa Chile.
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6: 6:08 a.m.
3: Muy buenos días, bienvenidos a Radiograma. Junto a Katherine Cubillos damos comienzo a esta edición. Iniciaremos la revisión de noticias importantes, relevantes, ocurridas tanto en Chile como en el mundo las últimas horas. Estaremos hasta las 10 de esta mañana y nuestro compromiso es que usted quede totalmente informado. Le ofrecemos desde ahora información independiente. Katherine, buenos días.
2: ¿Cómo estás, Tomás? Buenos días. Buenos días también a nuestros auditores, a todos quienes ya están con nosotros y van a estar acompañándonos en esta revisión de las noticias. A esta hora siempre saludamos a todos ahí en las 43 estaciones de Biobío, la radio en todo el país, que están conectadas para informarse. También, por supuesto, quienes están en la plataforma digital es biobiochile.cl y, por supuesto, quienes nos escuchan y nos ven a través de Biobío TV.
3: Santiago está despejado, la temperatura es muy baja, menos 0,5 grados a esta hora. La humedad es del 92%. Para esta jornada, Santiago espera un día despejado y una temperatura máxima de 14 grados. En Viña del Mar y Valparaíso, cielo despejado, temperatura 4 grados, humedad 87%. En Viña del Mar y Valparaíso, se espera un día que durante la mañana va a estar despejado, en la tarde despejado pero con viento entre 25 y 40 kilómetros por hora y una temperatura máxima de 14 grados. En Concepción, cielo despejado, temperatura 3 grados, humedad 93%. En Concepción se espera un día despejado todo el día y una temperatura máxima de 12 grados.
2: Revisemos la calidad del aire en toda la zona centro y sur de la capital. Hoy el aire es bueno en la región metropolitana, de acuerdo a esta medición que hace el Ministerio de Medio Ambiente. Aire bueno. Ya se complica el panorama con aire regular en el Valle Central de O'Higgins, en el Valle Central de la provincia de Curicó, en Talca y Maule y en Valdivia. Todos con aire regular, con alerta hoy amanece Linares, Chillán y Chillán Viejo, Concepción Metropolitano, Los Ángeles, Temuco y Padre Las Casas, preemergencia en Osorno, en Puerto Montt y en Puerto Varas y emergencia ambiental nuevamente en Coyhaique, en la capital de la región de Aysén. Acá en la región metropolitana con este aire bueno, rige la restricción vehicular, de todas formas, en toda la provincia de Santiago, más San Bernardo y Puente Alto. 4 y 5 son los dígitos afectos el día de hoy, que ya es jueves, para autos y motos con sello verde inscritos antes del 1 de septiembre del año 2011.
3: Para vehículos sin sello verde y en el exterior del anillo Américo Vespucio, los dígitos son 8901, 8901.
2: Antes de ir a las noticias, un dato que nos cuentan auditores a esta hora, nos escriben para darnos cuenta de un accidente dentro del túnel Lo Prado hacia Santiago, en la ruta 68, a la 6-8. Esto es un camión con sobrealtura, dice el auditor, que ha bloqueado la pista lenta y que se puede ver que es un camión.

0: de tipo retroexcavadora. Hay otro vehículo involucrado que es un auto particular, un auto blanco, nos dice el auditor. Esto es, les reitero, la ruta 68, túnel Lo Prado hacia Santiago, dentro del túnel. Si usted tiene más información, se le agradecemos porque estamos siempre revisando sus mensajes. Están nuestras vías de comunicación habilitadas para que nos entregue información, ya sea de este tema en particular, de este accidente en el túnel Lo Prado, en la 68 hacia Santiago, u otra información. Vamos a estar siempre revisando sus mensajes.
1: Nos vamos de inmediato a las noticias. Un violento turbazo afectó a una familia en Puente Alto, donde al menos 8 personas armadas ingresaron a una vivienda en la que se encontraban 2 niñas menores de edad.
0: Además, hubo detenidos por robos en la comuna de La Reina, también en la comuna de Santiago, mientras que en Lira con Argomeo se frustró el ingreso a robar en una botillería. Vicente Aguilar con todos los datos. Hola, Vicente, buenos días.
2: ¿Cómo están? Sí, comenzamos con esta información. Al menos serían 4 robos que marcaron las últimas horas en la región metropolitana, esto en distintos puntos. Un violento turbazo en Puente Alto es uno de los casos más graves. Este hecho ocurre cerca de las 23 horas en calle Manuel Muñoz Bamondes, donde al menos 8 personas armadas y con el rostro cubierto ingresaron a una vivienda en la que se encontraba un matrimonio junto a sus 2 hijas menores de edad. La madre alcanzó a esconderse con las niñas mientras que el dueño de casa fue golpeado en la cabeza con un arma y amenazado también con esta. Los desconocidos escaparon con computadores, otras especies, joyas avaluadas en al menos 3 millones de pesos. Pudimos conversar con la víctima de este turbazo, quien nos relató los momentos de mayor tensión dentro de su vivienda.
3: Yo agarré mi celular, me fui con mis niñas a esconderme y mi esposo sí se llevó la mala pasada de que a él le pegaron para que no pueda hacer ninguna fuerza. Y los demás sacaron todo lo que podían tener de valor.
2: Pudimos conversar también con el teniente de carabineros Alexander Mancilla, oficial de ronda de la prefectura Santiago Cordillera, quien se refirió a las diligencias que mantienen para identificar, también detener a quienes participaron de este violento turbazo.
4: Carabineros mantiene desplegadas las diligencias investigativas por parte de la sección de investigaciones policiales de la intercomisaría, con el objetivo de levantar información, identificar y detener a los autores de un delito de robo.
2: Otro hecho que marcó la noche tuvo lugar en la comuna de La Reina, donde 2 hombres fueron detenidos después de ingresar a robar una vivienda en calle Francisco de Villagra, y al advertir la presencia policial, también de personal de seguridad municipal, intentaron escapar por techos de inmuebles vecinos. El capitán de carabineros Roberto Torres, de la 16ª Comisaría de La Reina, entregó más detalles de este robo.
5: Se logra la detención de los sujetos, quienes ante la presencia de personal municipal y de carabineros intentan huir por los domicilios cercanos, y en este sentido, como ya les señalé, se logra la detención de estos 2 sujetos.
2: En otro hecho, un ciudadano chino de 21 años fue asaltado en Santiago Centro por 6 personas que vestían chaquetas azules y simulaban pertenecer a la Policía de Investigaciones. La víctima fue golpeada, también sufrió el robo de dinero en efectivo, al menos 4 millones de pesos, computadores y teléfonos, y por ahora, en este caso, no hay personas detenidas. Finalmente, en Lira con Argomedo, 2 personas fueron detenidas tras intentar ingresar a una botillería junto a otros 3 involucrados que aún no han sido encontrados. Este grupo utilizó una herramienta inalámbrica, un galletero o un esmeril, para cortar estos candados y fueron sorprendidos por personal municipal, que inició una persecución en su contra, logrando estos 2 detenidos por este hecho ahí en Santiago Centro.
1: Muchas gracias, Vicente.
2: Que esté muy bien.
0: Chao, Vicente.
1: Gracias, buenos días. Carabinero rescató 2 excursionistas que quedaron atrapados en una zona de la quebrada de Macul. Ahora nos vamos hasta una de nuestras unidades móviles en la región metropolitana.
0: Ampliamos de inmediato la información. Rodrigo Pino, buenos días.
6: Sí, buenos días. Se trata de 2 personas, de un menor de 13 años y un joven de 18, quienes debieron ser rescatados por parte de carabineros tras quedar atrapados en una zona de difícil acceso en el sector del Parque Quebrada de Maculo. Esto es en la zona oriente de la capital, comuna de Peñalolén. Según la situación, todo esto se alertó a través del teléfono 133 de emergencia de carabineros respecto de un familiar de estas personas, que habían señalado de que en las últimas horas estas 2 personas habían ingresado hasta este parque sin avisar a sus familiares. Posteriormente, posteriormente se perdió contacto con ellos e inmediatamente se activó esta situación de esta denuncia a carabineros, quienes llegaron hasta esta zona de Quebrada Macula entrevistándose con personal de guardaparques de este parque, quienes efectivamente habían confirmado de que habían tomado contacto con estas dos personas y que habían señalado que uno de ellos presentaba una lesión en una de sus rodillas. Posteriormente se perdió también el contacto con esta persona.

0: Todo este trabajo de búsqueda por parte de carabineros que incluyó personal del Grupo de Operaciones Policiales Especiales de Carabineros, los que finalmente pudieron dar con la ubicación de estas dos personas, confirmando que efectivamente esta persona de 18 años presentaba una lesión en su rodilla. Por lo tanto, se debió aplicar un trabajo de rescate, de asistencia a estas dos personas y finalmente solicitar la presencia de personal de la Brigada Aeropolicial de Carabineros Helicóptero para poder rescatar a estas dos personas. Finalmente, este rescate se hizo en buena forma, considerando las bajas temperaturas que podían enfrentar estas dos personas si y caía la noche, no podían ser rescatados. Escuchemos las palabras del teniente Daniel Luengo de la 43ª Comisaría de Peñalolén, que entregó detalles de cómo se produjo este rescate.
1: Logró el rescate de dos personas, un mayor y un adolescente, quienes se encontraban extraviados en el parque Quebrada de Macul desde el día de ayer. Gracias a un trabajo coordinado entre la Prefectura Aeropolicial y el Grupo de Operaciones Especiales, se logró el rescate de estas dos personas sin mayor novedades.
0: Sí, las novedades en todo caso están en la lesión de esta persona de 18 años en su rodilla de manera preventiva. Ambos fueron derivados hasta centros asistenciales para contratar que estuvieran en buena condición de salud y ver efectivamente esta herida en la rodilla de esta persona de 18 años. Tras aquello, esta situación fue notificada a sus familiares para que posteriormente fueran retirados ambos excursionistas de los centros de salud donde fueron derivados por parte de personal de carabineros. 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
2: 6 de la mañana, 17 minutos.
3: Una persona resultó lesionada tras la explosión de un calefón al interior de una vivienda en la comuna de Peñalolén.
4: También les vamos a contar de un hecho en la cisterna en el que bomberos controló un incendio que afectó un taller mecánico. Tres vehículos resultaron destruidos por el fuego, uno de ellos un vehículo eléctrico. Estamos en otra de nuestras unidades móviles en la región metropolitana. Cristian Borkowski, buenos días.
5: Hola, muy buenos días, gusto de saludarlos y vamos a partir con lo primero que señalaban y que tiene que ver con esta explosión de un califón al interior de una vivienda, esto en la comuna de Peñalolén, como bien decían ustedes, en el sector de El Abanico con pasaje Cerro San Ramón. Al lugar llegaron bomberos alertados por los vecinos que sintieron un fuerte estruendo y que tras llegar los voluntarios del cuerpo de bomberos de Ñuñoa hasta este lugar, lograron controlar la emergencia. Ahí constataron que una persona resultó lesionada, el audio que ustedes van a escuchar a continuación, habla del trabajo de bomberos cuando llegaban al lugar y constataban entonces a una persona herida.
6: Se trata de explosión de califón al interior de casa habitación con una persona lesionada.
5: Claro, es una situación que fue vista por los voluntarios que de inmediato rescataron a esta persona, la estabilizaron a la espera de que llegaran las ambulancias respectivas y lo llevaron hasta el centro asistencial más cercano a la comuna de Peñalolén con lesiones atribuibles a quemaduras y, por cierto, lesiones que tienen que ver con la explosión de este artefacto de calefacción. Eso es lo que se está investigando. ¿Por qué hizo explosión? ¿Por qué se generó este accidente al interior de este domicilio ubicado en la dirección que yo les señalaba? Eso es materia de la investigación de parte de bomberos que tendrá que ser todo entregado al Ministerio Público para, por supuesto, tener más antecedentes en la línea investigativa de este caso. Ahora vamos a cambiar de tema y nos vamos a ir al otro hecho que ustedes señalaban que tiene que ver con este voraz incendio que destruyó totalmente un taller mecánico que está ubicado en la comuna de La Cisterna. Esto en el sector de El Parrón con Chile, España, donde este taller que ustedes están viendo en las imágenes resultó completamente destruido. Un incendio que se veía a varias cuadras a la redonda, a la cual asistieron los bomberos del Cuerpo de Bomberos Metropolitano Sur para poder atacar las llamas y controlar la propagación. ¿Por qué se generó tanta expectación? Porque dentro de este taller mecánico habían vehículos estacionados, dos de ellos vehículos convencionales, pero además de ellos un vehículo eléctrico que también, según dicen algunos vecinos, habría tenido alguna suerte de explosión también, porque sintieron un fuerte estruendo, aunque no se descarta que hayan sido los neumáticos también de los automóviles. Bomberos logró controlar esta emergencia, pero claramente es un tipo de procedimiento bomberil muy delicado, producto de la alta combustión que tienen estos vehículos, neumáticos, combustibles, aceite, y por supuesto este último que también tiene un tratamiento especial cuando se tratan de vehículos eléctricos por tener una batería especial para poder hacerlo funcionar. Una situación que hasta ahora se podría decir que ya está completamente circunscrita y controlada. Y cambiamos al final del tema con algo que está pasando ahora, la coyuntura, el frío. Según la aplicación que yo tengo en mi teléfono acá en Santiago Centro, hay 1 grado de temperatura. Y los autos que ustedes van a ver, de lo que hemos grabado previamente para que ustedes puedan ver, es la escarcha que ya se ha acumulado en las techumbres, en los capós y en las puertas de los vehículos que están estacionados al aire libre. Es decir, cubiertos de hielo. Y eso habla precisamente de las bajas temperaturas que se están registrando a esta hora de la mañana. mucho frío en Santiago, hemos recorrido varias

0: comunas a esta hora para llegar acá a Santiago Centro y nos hemos dado cuenta que esta situación se repite por lo mismo, por las bajas temperaturas que se están registrando a esta hora en Santiago. 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
1: 6:21 a.m.
2: Al menos una persona se vio afectada por un incendio registrado en la comuna de Quilpué. Ahora nos trasladamos hasta una de nuestras unidades móviles en la región de Valparaíso.
3: Ampliamos la información, Lucas Peña, buenos días.
4: Sí, hola, ¿qué tal? Muy buenos días. Y claro, porque vamos a repasar los antecedentes que dejó esta emergencia que se registró en horas de la madrugada y que movilizó diferentes unidades por parte del Cuerpo de Bomberos, esto específicamente en la calle Leucotón, a la altura de la calle Almirante Wilson. El origen de este incendio actualmente, obviamente, es materia de investigación, pero hay que recalcar que vecinos del sector notificaron una fuerte explosión que se sintió en el lugar momentos antes que se registrara este incendio. Una intensa columna de humo que se pudo constatar en el lugar, esto debido a un incendio que estaba afectando a una casa y que además se encontraba en fase de libre combustión, según la información entregada por parte de bomberos. Sin embargo, con las unidades que fueron despachadas por los voluntarios, se fueron los recursos suficientes para controlar este siniestro en horas de la madrugada en la comuna de Quilpué. El sector tuvo que ser desenergizado y obviamente para resguardar las labores de combate que se estaban realizando en el lugar, y además el bombero solicitó la presencia de personal del SAMU. Esto debido a una paciente femenina de 54 años de edad que sufrió una descompensación en el contexto de este incendio que se registró en la comuna de Quilpué. El personal del SAMU llega al lugar a atender a esta mujer para posteriormente ser trasladada a un centro asistencial después de esta emergencia que se registró en horas de la madrugada y que al menos afectó a una vivienda de ese sector. Esto recordemos en la calle Leucotón, a la altura de la calle Almirante Wilson. Los antecedentes entonces de esta emergencia que se registró en horas de la madrugada y que contó con el trabajo de bomberos, de personal del SAMU y también para personal de energía de Chilquinta para realizar esta desenergización en este punto de la comuna de Quilpué. En la región de Valparaíso, Bio Bio, la radio.
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7: Muy buenos días, Radio Bio Bio. Desde Coyhaique, región de Aysén, nuevamente los termómetros marcan 9 grados bajo cero. Abrigarse, buen jueves para todos. 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
1: 6:24 a.m.
8: Les queremos reiterar una situación que está ocurriendo hasta ahora en el túnel Lo Prado de la ruta 68 con dirección a Santiago. Desde temprano auditores nos están advirtiendo esta situación. Sabemos que conforme avanza la mañana aumenta la congestión. Esto es a la entrada del túnel Lo Prado, viniendo de Valparaíso hacia Santiago. Hay un camión con escaladora, nos dice una auditora, atrapado al entrar al túnel. No pudo pasar. De hecho, la concesionaria, como ustedes ven en Bio Bio TV, habla de un incidente vial más que de un accidente, porque está este camión que trató de pasar por el túnel, pero está sobredimensionado, no puede pasar. Está formándose la congestión hasta ahora, nos dice otra auditora que nos escribe hace minutos. En la concesionaria, como ustedes ven, y les decía, incidente vial, dice, en el sector al interior del túnel Lo Prado, hacia Santiago. La pista está restringida, la información está en desarrollo y van a ampliar detalles porque van en camino. Eso es lo que acaban de publicar acerca de esta situación. Hay congestión hasta ahora, por lo tanto hay que hacerse la idea de que van a pasar un rato largo quienes vienen desde Valparaíso hacia Santiago por este incidente vial en el sector dentro al ingresar al túnel Lo Prado con dirección hacia acá, hacia la capital, con las pistas restringidas y se arma congestión hasta ahora. Tenga mucha precaución.
2: La comuna de Antuco y Alto Biobío son las más afectadas por el viento Puelche. Se registraron voladuras de techos, caminos cortados y suspensión en los servicios de energía eléctrica. Tenemos todos los detalles con Mario Tapia.
9: En la comuna de Antuco, 80 viviendas resultaron con daños estructurales, según informó la alcaldesa Sandra Bobadilla. Asimismo, en las comunas de Tucapel, Antuco, Quilaco y Quilleco, se registró la caída de árboles y

0: postes que originaron cortes de luz y caída de señales de internet y cobertura telefónica. Hay caminos afectados como la ruta Q61R, Alto Antuco, y también caminos interiores, pero no zonas aisladas de momento. Se aumentó la alerta temprana también por heladas en la zona. En medio de la emergencia fue la alcaldesa Sandra Bobadilla que se refirió en el lugar de operaciones en Antuco a lo vivido por la comunidad antucana y las urgencias pasadas.
1: Sí, así es, tenemos que lamentar la techumbre de las viviendas, que es lo que más aqueja a los vecinos. Se nos han ido sumando las viviendas con desprendimiento de techos.
0: En Alto Biobío, el alcalde Félix Vita informó que hacia el Valle del Quiauco había 30 casas dañadas por el viento. Asimismo, hacia Trapatrapa, en la Alta Cordillera, se presentó viento blanco. En Los Ángeles, Biobío, la radio.
2: 6 de la mañana, 26 minutos.
3: Alerta roja se declaró para Villarrica y Pucón ante los estragos que dejó el fuerte viento, mientras que por razones de seguridad se determinó cerrar la ruta que conecta ambas comunas.
4: Y en la Araucanía y otras 8 comunas que están bajo alerta amarilla, miles de viviendas siguen sin energía eléctrica.
5: Rachas de hasta 100 kilómetros por hora se registraron en distintas comunas de la Araucanía debido al fuerte viento, provocando la caída de árboles sobre líneas de transmisión que dejaron a miles de clientes sin energía. Una situación que además interrumpió distintas rutas, aunque lo más complejo se registró en Pucón, comuna que quedó aislada debido a la decisión de las autoridades de cerrar la vía que conecta hacia Villarrica por razones de seguridad. Además, miles de personas se mantienen sin energía debido a los cortes por la caída de árboles sobre las líneas de transmisión y que por momentos, durante la jornada del miércoles, dejó a más de 123.000 clientes sin el servicio. El delegado presidencial de la Araucanía, Francisco Ljubetich, explicó que los trabajos para los equipos de las empresas de distribución han sido complejos.
6: Reparar tendidos eléctricos y también la reposición de postes de alumbrado es una tarea compleja cuando existen rachas que superan los 100 kilómetros por hora.
5: A esto se suma la alerta amarilla para las comunas de Coyipulli, Lonquimay, Cura, Cautín, Melipeuco, Cunco, Vilcún y Curarrehue, ya que además del viento, para los próximos días se esperan temperaturas que podrían llegar hasta los 4 grados bajo cero.
2: 6 de la mañana, 28 minutos.
7: Por 15 viviendas con daños y 9 personas heridas son parte de las consecuencias del fuerte viento que se sintió en la región de Los Ríos.
8: En la comuna de Futrono, dos personas que estaban en el techo de una casa fueron lanzadas a unos 20 metros tras ser sorprendidas por una fuerte racha que causó graves daños en el inmueble. Tiene toda la información Cristian Serna desde Radio Bio Bio en Valdivia.
9: Más de 14.000 clientes sin energía eléctrica, voladura de techumbres, árboles caídos sobre las carreteras y el tendido eléctrico es parte del balance preliminar entregado por las autoridades tras monitorear las consecuencias del fuerte viento que se ha sentido en la región de Los Ríos. El director regional de Senapred, Daniel Epret, confirmó que las rachas han superado los 130 kilómetros por hora en la zona cordillerana, lo que ha dejado 15 casas con daños, 9 de las cuales están inhabitables.
10: La mayor velocidad del viento, de las rachas de viento han sido en la zona precordillerana. Hay algunos registros que han marcado hasta 70 nudos, eso es poco más de 130 kilómetros por hora.
9: El comandante del Cuerpo de Bomberos de Futrono, Rodrigo Sepúlveda, mencionó que en la localidad de Itifén, el intenso viento sacó el techo de una casa y lo lanzó a varios metros, ocasionando diversas heridas a una pareja que justo en ese momento estaba realizando reparaciones en él.
11: Un matrimonio se encontraba haciendo reparaciones, ¿cierto?, afirmando su techo, y vino un fuerte viento y sacó el techo completamente de la casa habitación, con los dueños de la casa, digamos, arriba del techo. Entonces fue una caída más o menos de unos 20-30 metros que cayeron este matrimonio al suelo, digamos.
9: Según Sepúlveda, vecinos que advirtieron esta situación llamaron a los equipos de emergencia, quienes llegaron al lugar a prestar los primeros auxilios, y luego ambos fueron trasladados a un recinto asistencial. Sin embargo, ellos no son los únicos, porque las autoridades han reportado 9 personas heridas en la región. La intensidad del viento obligó a cerrar la mayoría de los puertos de la zona, o al menos a restringir la navegación para embarcaciones menores, lo que se mantendrá así hasta que se realice una nueva evaluación por parte de la Armada. En la región de Los Ríos, Bio Bio, la radio.
2: 6 de la mañana, 30 minutos.

0: Y la Dirección Meteorológica advirtió que el fenómeno del Niño marcará el invierno con lluvia por encima de los niveles habituales y temperaturas más altas de lo normal.
1: Según el pronóstico, las regiones de Coquimbo y Magallanes van a concentrar parte importante de sus efectos. Tiene más detalles Montserrat Tapia.
2: La Dirección Meteorológica proyectó un aumento de las lluvias y temperaturas por sobre lo normal. Lo anterior, según el organismo, debido a la llegada del fenómeno El Niño. El fenómeno natural conlleva un aumento en las temperaturas de la superficie del Océano Pacífico Ecuatorial por encima de lo normal, que modifican patrones de lluvia y temperatura. En su reporte para el trimestre junio-julio-agosto, Meteorología anticipó precipitaciones entre normales y sobre lo normal en gran parte del país, además de temperaturas que también estarán por sobre los rangos habituales para esta época. El agroclimatólogo de la Universidad de Talca, Patricio González, detalló que las precipitaciones comenzarán a intensificarse desde la segunda semana de julio, principalmente en la zona central y centro-sur, mientras que agosto podría registrar lluvias sobre lo normal. Además, explicó que el cambio climático podría estar dificultando el avance de El Niño ante las altas presiones frías que han bloqueado el ingreso de los sistemas frontales.
3: El evento El Niño es un fenómeno regional, el cambio climático es un fenómeno global. Da la impresión que al evento El Niño cada vez le cuesta más romper esta barrera de altas presiones frías y que generan este bloqueo de precipitaciones.
2: Sin embargo, advirtió que cuando esa barrera ceda podrían producirse episodios de lluvias intensas durante julio, agosto e incluso septiembre, con consecuencias para la agricultura y riesgo de eventos de mayor impacto. Los efectos también podrían sentirse durante el verano. El experto proyecta olas de calor intensas en enero y febrero, con temperaturas que en sectores rurales de la zona central podrían alcanzar entre 38 y 40 grados. El climatólogo de la Universidad de Santiago, Raúl Cordero, también advirtió que El Niño aumenta la probabilidad de lluvias intensas y con ello el riesgo de aluviones.
4: Tenemos este invierno o durante la primavera precipitaciones muy intensas con isotermia cero muy alta, podría llover, no nevar en la cordillera y eso dispara el riesgo de aluviones.
2: Un escenario que obliga a seguir de cerca la evolución de este fenómeno y a prepararse para un invierno que aún podría traer importantes eventos meteorológicos.
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6: 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Seis de la mañana, 35 minutos.
1: Bueno, y la fiscalía.

0: Fiscalía Eco del Biobío investiga un nuevo homicidio que se registró en la comuna de Concepción. Nos cuenta de esto Mauricio Gándara.
1: Sí, para dar cuenta de este nuevo homicidio que se ha registrado durante la madrugada en Concepción, específicamente en la intersección de calle Vicuña Maquena con Colo Colo, donde se descubre el cuerpo de un hombre joven de 25 años, al interior de un vehículo que tenía impactos de bala. En el lugar trabajó el equipo de ECO de la Fiscalía Regional del Biobío, encabezado por el fiscal Felipe Calabrano, quien ha estado tomando este procedimiento y realizando los peritajes para poder determinar y poder dar con los autores de este nuevo homicidio. Reiteramos que se ha registrado durante la madrugada de Concepción y que le ha costado la vida a un hombre de 25 años que fue encontrado con impactos de bala al interior de un vehículo en calles Vicuña Maquena con Colo Colo en la capital regional. En Concepción, Bío Bío, la radio.
2: Seis de la mañana, 36 minutos. La Corte de Apelaciones de Punta Arenas rechazó el recurso de protección de un suboficial de ejército llamado a retiro temporal tras ser investigado por la muerte de un militar mientras se realizaba pruebas de natación. Alex Miralles, desde Radio Bio Bio en Punta Arenas, tiene todos los detalles.
3: La Corte de Apelaciones de Punta Arenas rechazó un recurso de protección presentada por el sargento primero del ejército, Jaime Huichalaf Zimmerman, que buscaba revertir su llamado a retiro temporal por necesidades del servicio tras la investigación en su contra por la muerte por asfixia por sumersión del cabo de ejército Carlos Palacios Muñoz, ocurrida el mes de marzo de este año al interior de una laguna en el regimiento de la Cuarta Brigada Acorazada Chorrillos del sector Ojo Bueno de Punta Arenas. El uniformado alegó que la medida vulneraba su derecho a la igualdad ante la ley y la presunción de inocencia, argumentando que enfrenta una investigación en la justicia militar y otra en la justicia ordinaria por un presunto cuasi delito de homicidio y desobediencia, pero que aún no existe una condena en su contra. Además, sostuvo que el retiro constituía una sanción anticipada tras más de 24 años de servicio. Sin embargo, el ejército defendió su decisión señalando que el retiro temporal respondió a necesidades del servicio debido al impacto que la investigación tuvo sobre la imagen institucional, la disciplina y la confianza pública. Añadió que la medida fue aplicada también a los otros dos militares involucrados en la misma investigación y que no corresponde a una sanción disciplinaria. En un fallo unánime, la primera sala de la Corte concluyó que el ejército actuó dentro de las facultades que le confiere la ley. El tribunal sostuvo que el retiro temporal es una medida administrativa de carácter discrecional y no una sanción, descartando la existencia de un acto ilegal o arbitrario, rechazando el recurso de protección. Con esta resolución se mantiene vigente el retiro temporal del funcionario mientras continúan las investigaciones por parte de la justicia militar y ordinaria. En Punta Arenas, Bio Bio, la radio.
2: 6 de la mañana, 38 minutos.
0: Bien, continuamos ahora con lo siguiente, y es que 6 personas fueron detenidas por delitos de robo de vehículos. Esto en la ciudad de Antofagasta. Nos cuenta desde Radio Bio Bio en esa ciudad, Darien Liberona.
4: Un total de 6 detenidos y 3 vehículos recuperados fue el saldo que dejó 2 procedimientos de carabineros en la región de Antofagasta en medio de las labores comprometidas con evitar el robo de vehículos y, por supuesto, que estos salgan del país. El primero de ellos ocurre en el sector industrial de La Negra, hacia el interior del desierto, donde carabineros ubicó a 2 camionetas que tenían encargo por robo desde el mes de junio, deteniendo así 2 ciudadanos de nacionalidad boliviana que se mantenían de manera irregular en nuestro país. El segundo de los procedimientos fue kilómetros más al norte, donde carabineros ubica un vehículo que estaba en estado de hibernación, guardado para luego ser sacado del territorio nacional y que tenía encargo por robo desde junio, deteniendo así a los sujetos que mantenían este vehículo recepcionado. Tal como explica la tesis de carabineros, estos automóviles pretendían ser sacados del país para ser intercambiados. Asimismo, lo explica el coronel Luis Muñoz, jefe de zona subrogante de carabineros.
5: Además, este es un delito transnacional, ya que intentaban sacar estos vehículos desde la región de Antofagasta hacia la zona limítrofe para poder ser eventualmente transados por droga o algún otro tipo de ilícito.
4: Los 6 detenidos fueron puestos a disposición del Ministerio Público mientras continúan así las diligencias investigativas destinadas a establecer la dinámica de los hechos y eventuales vinculaciones con otros delitos asociados al robo y traslado de vehículos desde Antofagasta.

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1: 6:40 a.m.
2: Más de $280,000 ocultos en un camión fueron decomisados en el paso fronterizo Chungará. Un ciudadano boliviano fue detenido. Vamos a conocer todos los detalles desde Radio Bio Bio en Arica con Andrés Gao.
3: Claro, se trata de la detención de un ciudadano boliviano en el complejo fronterizo Chungará, tras ser sorprendido intentando ingresar al país con $280,000 ocultos en distintas partes de un camión, dinero equivalente a más de $250 millones. El hallazgo fue realizado por funcionarios de aduanas, quienes dieron aviso a carabineros y estos concretaron la detención por instrucción de la fiscalía. El delegado presidencial provincial de Parinacota, Sebastián Huerta, se refiere a este hecho.
4: $250 millones fueron incautados por aduana y carabinero acá en el complejo fronterizo Chungará. Un ciudadano de nacionalidad boliviana intentaba ingresar ese dinero escondido en distintas partes del camión que está acá en mis espaldas y de esa forma vulnerar la seguridad de nuestro país.
3: Las autoridades destacaron este tipo de procedimiento que busca combatir el crimen organizado y contrabando en la frontera. Además, Carabineros informó que durante la semana también se detuvo a 9 ciudadanos bolivianos por contrabando de vehículos en pasos no habilitados. En Arica, Bio Bio, la radio.
1: 6:42 a.m.
2: Y vamos a ir a otros temas. Mañana se cumple un mes de la balacera registrada en Rodelillo, que cobró la vida de 2 mujeres y dejó a varias personas heridas. Esto en la comuna de Valparaíso.
5: Familiares de las víctimas se criticaron que, pese al paso del tiempo, no han encontrado certezas en la investigación desarrollada por la fiscalía, donde no hay personas detenidas. Tiene más detalles Benjamín Duque, desde Radio Bio Bio en Valparaíso.
6: A casi un mes del ataque armado ocurrido el 3 de junio en el sector Santa Teresa de Rodelillo, en la comuna de Valparaíso, la investigación sigue en curso sin personas detenidas en un caso que dejó 2 mujeres fallecidas y diversas personas lesionadas de diversa gravedad. El hecho, que se registró durante la noche, continúa siendo indagado por la Fiscalía y la Policía de Investigaciones, mientras la familia de las víctimas y los sobrevivientes expresaron preocupación por la falta de avances concretos y la escasa información sobre el desarrollo de las diligencias. La parte querellante de una de las víctimas fatales cuestionó la lentitud del proceso investigativo y la falta de claridad en torno a las primeras actuaciones del caso. Además, informó que se ha impulsado una campaña de recopilación de antecedentes de forma anónima con el objetivo de reunir información que pueda ser útil para esclarecer la dinámica del ataque y dar con los responsables. Esto fue señalado por el abogado de la familia de Ninoska Carvajal, Leonardo Contreras.
7: Llamado a vecinos y vecinas que están atemorizados por el nivel de fuego y cobardía de los delincuentes que perpetraron este hecho, que nos hagan llegar toda la información de manera anónima para poder analizarla, sistematizarla y entregársela al Ministerio Público para dar de una vez por todas.
6: Constanza Sepúlveda, hermana de Ninoska, indicó que la última reunión que sostuvieron con Fiscalía tuvo lugar el pasado 15 de junio, sin registrarse nuevos antecedentes a la fecha.
8: Nosotros el día 15 de junio fue la única vez que tuvimos contacto directo con Fiscalía. Desde ese día no hemos tenido nuevamente contacto ni información sobre los avances concretos de la investigación. Entendemos también que las diligencias pueden ser reservadas y este viernes se cumple un mes desde la muerte de mi hermana sin que a la fecha hayan detenidos.
6: El ex jefe de la Brigada de Homicidios de la Policía de Investigaciones de Valparaíso, Flavio Espinosa, recalcó que se trata de un crimen premeditado con muchos elementos que afectaron las diligencias.
9: A mí no me extraña que haya pasado un mes sin que hayan detenidos a la fecha. No me extraña para nada. ¿Por qué? Operación crimen organizado, personas avezadas, saben ocultarse, tienen redes de apoyo. Entonces, son muchas las cosas que hacen que la investigación sea compleja.
6: Según los antecedentes recopilados, 3 de las personas heridas permanecieron hospitalizadas por lesiones de gravedad, incluyendo casos de lesiones abdominales, fracturas expuestas y daño medular. De hecho, una de ellas resultó parapléjica. Hasta la fecha no hay personas identificadas ni detenidas por este hecho que dejó 2 mujeres fallecidas y varios heridos de bala. Desde la región de Valparaíso, Bio Bio, la radio.
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4: Faltan 13 minutos para las 7 de la mañana.
5: Bien, revisamos noticias internacionales. El número de fallecidos por los terremotos de magnitud 7,2 y 7,5 ocurridos en Venezuela hace una semana se eleva a 2.295, mientras que la cifra de heridos sube a 11.267, informó el presidente del Parlamento venezolano, Jorge Rodríguez.
6: Mientras se agota el tiempo para hallar supervivientes atrapados bajo los escombros, equipos especializados de más de 12 docenas de países continúan con las operaciones de rescate.
5: El despliegue de 3.000 rescatistas internacionales que se encuentran en Venezuela ha permitido salvar con vida en los últimos 6 días de operaciones a 12 personas que quedaron atrapados bajo los escombros, confirmó AFE, el equipo de las Naciones Unidas para la Evaluación y Coordinación de Desastres.
6: En su último balance, el Ejecutivo venezolano indicó que unas 6.461 personas han sido rescatadas. El equipo neerlandés de búsqueda y rescate urbano anunció que da por concluida su misión en Venezuela al reducirse las posibilidades de encontrar a personas con vida. Tiene todos los detalles Melissa Barra de Radio Francia Internacional.
7: La cocina y las fotos de hamburguesas son lo único que dejaron los cirujanos voluntarios tras haberse instalado en el McDonald's de La Guaira y vaciar el comedor de sus mesas. El restaurante quedó intacto tras los terremotos, por eso el doctor Fernando Jaimes forzó la puerta.
8: Entramos, nos los abrieron, grabamos un video, eso sí, grabamos un video para la gente de McDonald's pidiendo muchas disculpas, que no estamos saqueando nada. Simplemente buscamos un sitio para resguardarnos y atender gente. Y ellos nos dijeron, ok, usen las instalaciones, vamos a enviar unos técnicos, trajeron técnicos para ayudarnos y empezamos a agarrar luz, pudimos tener un sitio seguro y de ahí comenzó.
7: Aquí no se puede operar, pero sí prestar primeros auxilios, con una sala de triaje, una farmacia improvisada y colchones en el segundo piso para los pacientes y también para 30 médicos voluntarios. La doctora Melanie Martínez es una de ellas.
9: Llegan aquí más que todos los pacientes con enfermedades crónicas y pacientes que con heridas, enfermedades de piel, todo por los escombros. De hecho, creo que fue el día de ayer o antes de ayer, un paciente con Alzheimer que su familiar pensaba que él estaba muerto porque su edificio se cayó. Y bueno, se atendió aquí, se tomaron los datos y justamente llegó el familiar, o sea, una cosa de Dios, y lo encontró.
7: Sentados, unos socorristas reciben suero. Laida García es veterinaria.
10: Como salimos todos los días a buscar, a rescatar mascotas, y bueno, hoy descuidé un poco la hidratación, el sol está a morir y por eso me están hidratando.
7: En medio de la devastación, este McDonald's es ahora el único lugar con aire acondicionado en kilómetros a la redonda. Desde La Guaira, para Radio Francia Internacional, Melissa Barra y Yadel Cuy.
5: Y el viceministro de Asuntos Exteriores iraní, Qasem Gharibabadi, reivindicó el control de su país sobre el estrecho de Hormuz y rechazó el diálogo de seguridad.

0: Regional celebrado la víspera en Bahrein y liderado por Estados Unidos, donde 12 países debatieron sobre el tránsito de esta estratégica vía.
1: La publicación de Gharib Abadi llega después de que Estados Unidos anunciara que altos mandos militares de 12 países, entre ellos Arabia Saudí, Emiratos Árabes Unidos, Qatar, Líbano y Siria, se habían reunido en Bahrein para debatir sobre la seguridad de Oriente Medio y reafirmar su compromiso con la libre circulación a través del estrecho, por el que en tiempos de paz circula cerca del 20% de las energías fósiles mundiales.
0: La reunión tuvo lugar en plena ronda de negociaciones indirectas entre Irán y Estados Unidos en Qatar para abordar la implementación del memorando de entendimiento firmado por ambos países. Unas conversaciones que concluyeron este miércoles después del fuego cruzado registrado entre las partes durante el fin de semana.
1: El memorando de entendimiento negociado con mediación de Pakistán fue firmado electrónicamente en junio por el presidente iraní Masoud Pezeshkian y su homólogo estadounidense Donald Trump.
0: Bueno, y al menos 17 personas han muerto y más de 30 han resultado heridas en un ataque masivo lanzado por las fuerzas rusas esta madrugada contra la capital ucraniana, según el balance provisional publicado en redes sociales por el Servicio de Emergencias de Ucrania.
1: El alcalde de Kiev, Vitaly Klitschko, dio cuenta en su canal de Telegram de daños materiales en edificios residenciales y otras infraestructuras civiles en 5 distritos de la capital. Además, cifró el número de hospitalizados en 70.
0: Es el mayor ataque de las fuerzas rusas desde el inicio de la invasión de Ucrania en febrero de 2022, según el alcalde de la capital.
1: En el ataque ruso han intervenido 496 drones y 74 misiles, entre ellos 24 balísticos, según informó la Fuerza Aérea Ucraniana en su parte del bombardeo. Emanuel Chas de Kiev, corresponsal de Radio Francia Internacional, nos cuenta más detalles.
2: Ha sido una noche terrible para Ucrania y especialmente aquí en Kiev. Decenas de miles de personas se refugiaron en sótanos, estacionamientos subterráneos y estaciones de metro, mientras Kiev estaba bajo ataques híbridos rusos con drones y misiles. Cerca de 30 puntos de la capital fueron alcanzados. Se declararon varios incendios, algunos de los cuales seguían activos esta mañana. Varios edificios residenciales quedaron destruidos o gravemente dañados por los impactos, al igual que un centro de emergencias donde varios paramédicos resultaron heridos. Además, el techo de una estación de metro se derrumbó parcialmente tras uno de los ataques. Esta mañana, los equipos de rescate seguían buscando supervivientes entre los escombros. En distintos puntos de la ciudad, la densa concentración de humo hizo que el aire fuera prácticamente irrespirable en medio de un intenso episodio de calor y de una creciente preocupación por el estado de la red eléctrica. El Ministerio de Energía advirtió que en cualquier momento podrían producirse cortes de electricidad en la capital, mientras que otras regiones de Ucrania ya permanecen sin suministro eléctrico como consecuencia de estos ataques. Emmanuel Chaz, Kiev, para Radio Francia Internacional.
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4: Faltan 6 minutos para las 7 de la mañana.
0: Bueno, y en el marco de su gira internacional, el presidente José Antonio Kast firmó 3 acuerdos bilaterales con Paraguay y 2 con Uruguay.
1: Al igual que hizo en la cumbre del Mercosur, el mandatario reiteró el llamado a que los países de la región se sumen al compromiso de Santiago para un combate conjunto contra el crimen organizado. María José de la Barra nos cuenta.
5: Una agenda de 3 días es la que culmina hoy, con el cierre de una gira internacional del presidente José Antonio Kast por Paraguay y Uruguay. No solo fue el debut del mandatario en cumbres internacionales con su participación en el Mercosur, sino que se constató uno de los principales objetivos del gobierno, convertir a Chile en el articulador de la política regional contra el crimen organizado. Así se evidenció desde mayo con la cumbre de Santiago, algo que fue ratificado esta semana. El presidente reiteró el llamado a robustecer esta alianza y combatir la delincuencia en conjunto.
6: Lo asumimos como un deber de aunar a distintos gobiernos para hacer frente a este crimen organizado y seguiremos avanzando, porque esto es una tarea de todos.

0: Posterior a una reunión bilateral, el presidente de Uruguay, Yamandú Orsi, valoró el compromiso de Santiago y dejó entrever la posibilidad de sumarse.
1: Pero estoy seguro que en próximos meses estaremos acordando el de seguridad, por ejemplo, un muy buen acuerdo, y otros que tienen que ver con infraestructura.
0: Pero obviamente la gira no tuvo solo temas de seguridad. El gobierno logró suscribir 3 acuerdos bilaterales con Paraguay y 2 con Uruguay. La gira culmina hoy con una reunión del presidente Kast con empresarios uruguayos.
2: Faltan 4 minutos para las 7 de la mañana.
3: La Fiscalía Regional de Valparaíso obtuvo un veredicto condenatorio contra los 11 integrantes del denominado Tren del Mar, una célula del Tren de Aragua responsable de homicidios, secuestro, asociación criminal, tráfico de drogas, tráfico de armas y lavado de activos.
4: Se trató del primer juicio oral de estas características realizado en la región, desarrollado con estrictas medidas de seguridad, fiscales, jueces y testigos protegidos, además de audiencias remotas. Hay más información con Gloria Bahamondes desde Radio Bio Bio en Valparaíso.
5: El Tribunal Oral de Viña del Mar condenó a los 11 integrantes del denominado Tren del Mar, una célula del Tren de Aragua que operó en la región de Valparaíso. El histórico juicio acreditó delitos de asociación criminal, 4 homicidios, secuestro, tráfico de drogas, tráfico de armas, porte ilegal de armamento y lavado de activos. En conjunto, los condenados arriesgan penas que superarían los 150 años de cárcel. El proceso se extendió por casi 2 meses y se convirtió en el primer juicio oral de este tipo realizado en la región contra una organización criminal transnacional. En total, el caso suma 19 condenados, ya que otros 8 imputados habían reconocido responsabilidades en procedimientos abreviados. El fiscal jefe del sistema de análisis criminal, José Uribe, destacó que el fallo permitió desbaratar por completo esta acción del Tren de Aragua, cuyos integrantes cumplían funciones de liderazgo, sicariato, protección, venta de drogas y lavado de dinero.
6: De los 11 acusados, son 10 personas de nacionalidad venezolana y una persona de nacionalidad cubana. Y en distintos roles tanto de dirección, fueron condenados como autores de dirigir una organización criminal, uno de los sujetos, que alias El Toro, que era el líder de esta organización, y el resto de los sujetos prestaban labores tales como venta de drogas, protección, sicariato y lavado activo.
5: Durante el juicio se aplicaron por primera vez en la región herramientas especiales para combatir el crimen organizado, entre ellas testigos protegidos, declaraciones remotas con identidad reservada, protección para policías, fiscales y jueces, además de la cooperación eficaz de imputados que colaboraron con la investigación. En esa línea, el Seremi de Seguridad Pública, Hernán Silva, afirmó que este proceso demuestra el fortalecimiento de las capacidades del Estado para enfrentar a las organizaciones criminales.
7: El combate al crimen organizado exige perseverancia, inteligencia, coordinación y el fortalecimiento permanente de nuestras capacidades. Y este juicio es una señal clara de que el Estado está actuando con decisión para recuperar la seguridad y proteger a la ciudadanía.
5: La investigación también permitió establecer que el dinero obtenido mediante el tráfico de drogas era enviado al extranjero a través de criptomonedas, además dio origen a otras 2 investigaciones nacionales por lavado de activos vinculados al Tren de Aragua, con más de 40 imputados extranjeros. Las penas para los 11 condenados se conocerán el próximo 21 de julio. Según la Fiscalía, en conjunto superarían los 150 años de presidio, con sanciones que irían desde 20 años de cárcel hasta presidio perpetuo para los principales líderes, entre ellos Carlos Padilla, alias El Toro, identificado como el cabecilla de la organización. Desde la región de Valparaíso, Bio Bio, la radio.
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4: Se acerca a la recesión técnica y IMASEC de mayo retrocedió en un 0,9% y sumó un quinto mes consecutivo en números rojos.
9: El Banco Central está entre la espada y la pared. No puede bajar la tasa tranquilo porque la inflación todavía está alta, pero tampoco puede ignorar que la actividad se esté cayendo.
10: La economía chilena continúa siendo resiliente, pero tiene una falta de dinamismo.
3: El presidente José Antonio Kast aseguró que nuestro país enfrenta una enfermedad económica.
11: Nos olvidamos de que íbamos ascendiendo y progresando y nos dimos cuenta tarde de que teníamos una enfermedad económica.
4: Con participación de senadores de todos los comités y del

0: Ministro Jorge Quirós se conformó la mesa política técnica por la Ley de Reconstrucción Nacional.
1: Sin duda que este proyecto va a avanzar con la rebaja del impuesto corporativo.
2: Y vamos a ver si es que logramos consensuar algunos puntos y que esto tenga una base de apoyo más amplia.
3: Continúan las tensiones al interior del oficialismo tras el fracaso de la acusación constitucional contra

0: Detectan que más de 1,4 billones de pesos transferidos a fundaciones entre 2022 y 2026 no cuentan con rendiciones acreditadas.
1: Ojo, estamos hablando de billones, es decir, millones de millones de pesos transferidos a fundaciones. Este es un punto especialmente sensible.
2: Un operativo con perros antidrogas al interior de la Fiscalía Nacional desató un conflicto en el Ministerio Público.
0: Una nueva investigación abrió la Fiscalía contra el senador Miguel Ángel Calisto por el eventual delito de soborno.
3: Esos hechos aseverados por Cárcamo y por Graf son absolutamente falsos. Con esa declaración, el señor Cárcamo logró un acuerdo con la Fiscalía para salir de prisión preventiva.
2: Codelco pidió ampliar el plazo de entrega de antecedentes a la Fiscalía por el accidente del teniente que dejó a 6 trabajadores fallecidos.
4: Siempre hemos dado plazos razonables y hemos conversado con Codelco. Cada vez que nos han pedido prórroga, la hemos otorgado y por tanto esperamos que la empresa mantenga su voluntad de cooperar con la información.
0: Con jueces y fiscales sin rostro, la Fiscalía Regional de Valparaíso obtuvo un veredicto condenatorio contra una célula del Tren de Aragua.
5: De los 11 acusados, son 10 personas de nacionalidad venezolana y una persona de nacionalidad cubana.
2: Caídas de árboles, rutas cortadas, casas dañadas y sin energía eléctrica deja el paso del viento Puelch en la zona cordillerana de la provincia de Biobío y en la zona lacustre de la Araucanía.
6: La ruta CH-199 que une Pucón con Villarrica y la segunda faja permanecerán cerradas.
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0: Vamos rápidamente a revisar información del momento. Camila Elso, te escuchamos.
1: Sí, información policial. Un nuevo homicidio se registró en la región del Biobío, específicamente en la comuna de Concepción. Según los antecedentes que se manejan hasta este momento, se trata del asesinato de un joven de 25 años, quien conducía su vehículo en la comuna de Concepción, en calle Vicuña Maquena, cuando fue impactado con al menos 2 disparos en su cabeza cuando conducía su automóvil. Son antecedentes que están siendo investigados por el equipo ECO de la Fiscalía, también por la Brigada de Homicidios de la PDI, por este nuevo asesinato registrado en la comuna de Concepción, una de las comunas que tiene los índices más altos de homicidios en lo que va del año en la región del Biobío. Es por esto también que, según lo que detalló el Ministerio Público, se están levantando las cámaras del sitio del suceso para poder dar con el paradero del autor de los disparos, quien efectuó al menos 2 tiros contra la víctima, quitándole la vida cuando conducía su vehículo por la comuna de Concepción. Ampliaremos. 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
2: 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De la mañana, 8 minutos.
3: Bueno, en la región del Biobío, desde marzo de este año no cuenta con el helicóptero institucional de carabineros. Esto porque las aspas de esta aeronave fueron usadas en el helicóptero de la región de la Araucanía, el que ha estado prestando servicios todos estos meses a ambas regiones. Nos cuenta Oscar Valenzuela, de Radio Biobío en Concepción.
4: Al menos 5 meses han pasado sin que la región del Biobío y carabineros se cuenten con su propio helicóptero para diversos operativos o la posibilidad de asistencia a personas. Según la información a la que accedió Biobío y que fue confirmada por la policía uniformada, en marzo el helicóptero de la octava zona policial fue enviado a Santiago para su respectiva mantención. Sin embargo, aún no vuelve. Lo anterior porque las aspas de la aeronave fueron enviadas a Temuco para reemplazar las del helicóptero de la zona Araucanía, que tuvo un desperfecto. El general de zona en el Biobío, Renzo Micono, se enteró de esta situación a través de la prensa. A la luz de sus declaraciones, tampoco sabía de esta situación.
5: Marzo, abril aproximadamente, se fue a un mantenimiento específico, ¿cierto?, a la ciudad de Santiago. Lo enviamos porque tenía el mantenimiento de 50 horas, que corresponde realizar a nuestras aeronaves. Bueno, y ha tenido esta demora. No sabemos los motivos específicos. Ustedes tienen una información que fue porque habría donado unas hélices a Araucanía.
4: Sin embargo, agregó que es usual que dentro de la institución se usen partes y piezas y se trasladen a otras zonas según la operatividad requerida. De ahí que no vea mayor problema en que se le hayan puesto las aspas del helicóptero de Biobío al de la Araucanía.
5: Pero eso, esto que sucede, estas donaciones que usted llama, efectivamente suceden en Carabineros cuando hay que potenciar alguna aeronave que tenga algún otro tipo de desperfecto. En este caso, lo que yo quiero señalar, que Araucanía tiene un helicóptero potenciado, por lo tanto, si requería de algún elemento de este helicóptero, puede ser factible. Es factible y se realiza y no habría ningún problema.
4: El gobierno regional, cuando Rodrigo Díaz estaba a la cabeza, comprometió un nuevo helicóptero para Carabineros. Sin embargo, esta promesa estaría lejos de concretarse. Consultado, el actual gobernador Sergio Yacaman dijo que no está la posibilidad de recursos y que hay que conversar con las policías.
6: Te llaman, nadie está dispuesto a gastar 17 mil millones en un helicóptero. Yo quiero ser muy claro en eso. Más allá de quien lo haya prometido, nosotros siempre vamos a velar por el correcto uso de los recursos fiscales. Y si encontramos alternativas más baratas y más eficientes, pero con el mismo nivel de estándar, lo vamos a hacer.

0: esa es la conversación que estamos teniendo con Carabineros y con la Policía de Investigaciones para encontrar alternativas que sean más eficientes en el uso de los recursos fiscales.
1: En buen chileno, se desvistió un santo para vestir otro. De todas maneras, el general Micono aseguró que la aeronave de la Araucanía está prestando apoyo constante al Biobío. Es más, aseguró que estuvo disponible para la evacuación de una persona en la Isla Mocha y también para un rescate el pasado fin de semana en el volcán Cayaqui. Según informó Carabineros, a más tardar la próxima semana, el helicóptero de la Policía Uniformada de Biobío, que tiene alrededor de 30 años de funcionamiento, debería retornar a sus labores en la zona.
2: 7 de la mañana, 12 minutos.
3: Y el comandante del destacamento Arauco confirmó la reconstrucción mientras continúa los peritajes por el gran incendio que destruyó parte importante del regimiento en Osorno. Tiene todos los detalles Pedro Abarzúa desde Radio Biobío en esa zona.
4: El comandante del destacamento de montaña número 9 Arauco, el coronel Carlos Ayala, confirmó que ya comenzó el proceso de reconstruir las dependencias destruidas por el incendio que la jornada de este martes afectó a un pabellón del recinto militar en Osorno. El siniestro consumió por completo el segundo piso del edificio donde funcionaban el comedor del cuartel y la enfermería, mientras que la primera planta construida en hormigón resistió el fuego evitando el colapso total de esta estructura. La autoridad militar explicó que las instalaciones afectadas eran utilizadas de forma eventual por oficiales y funcionarios, ya que las principales dependencias operativas del destacamento funcionan en el cuartel de Cañal Bajo, a las afueras de Osorno.
5: Acá perdimos, lamentablemente, comedores del cuartel y la enfermería. Esas dos dependencias, que son la segunda planta, se perdieron. Ahora nuestra labor principal es la reconstrucción. Ya estamos ya trabajando ya en sacar escombros y ya empezaremos ya con los trabajos de reconstrucción de la segunda planta o del techo, más que nada.
4: En paralelo, continúan las diligencias para establecer el origen del incendio. La investigación es encabezada por la Fiscalía Local de Osorno junto a la Policía de Investigaciones y la Fiscalía Militar. En el lugar trabaja personal de la Brigada de Investigaciones Criminal y peritos del Laboratorio de Criminalística de Temuco, especializados en fotografía, planimetría, química y electricidad. Si bien aún no existe una causa oficial, el comandante indicó que las primeras pericias apuntan preliminarmente a un desperfecto en las instalaciones eléctricas ubicadas en el entretecho del tercer nivel del edificio, hipótesis que deberá ser confirmada por los informes técnicos que se encuentran en desarrollo. En Osorno, Biobío, la radio.
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2: De la mañana, 14 minutos.
3: Y a esta hora hay más de 59.000 conexiones al sistema eléctrico que siguen sin energía en varias comunas de la Araucanía tras el fuerte temporal de viento registrado en la zona. Desde Radio Biobío en Temuco nos informa Carlos Martínez.
7: Pese al intenso trabajo que han desplegado brigadas de las empresas CGE, Frontel, Scodiner, incluso pidiendo refuerzo de personal de otras regiones, a esta hora aún se mantienen 59.366 conexiones de energía eléctrica sin el suministro, dado todos los daños generados por el fuerte viento, con ráfagas que superaron en diversos sectores los 100 kilómetros por hora, quebrando árboles que cayeron sobre las líneas del tendido eléctrico, arrastrando varios postes y con ello generando este masivo corte que en un momento superó las 120.000 conexiones fuera del sistema. El trabajo paulatino de los equipos especializados ha permitido reponer el servicio en varias comunas. Sin embargo, hasta esta hora reiteramos, casi 60.000 conexiones están sin energía eléctrica. Además, se mantiene hasta esta hora, en el caso de la ruta Villarrica-Pucón, el corte total de tránsito para evitar algún tipo de accidente, aunque paulatinamente ha disminuido la intensidad del viento. Durante esta mañana se espera conocer también más detalles respecto de los efectos generados por este sistema frontal. 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
2: 7 de la mañana, 15 minutos.
8: En el sur del país se continúan las críticas contra el ministro de Agricultura por sugerir que deberán comenzar a pagar por infraestructura hídrica. Los agricultores lo llamaron a no ser un enemigo del campo chileno. Nos informa desde Radio Biobío en Temuco, Rodrigo Aguilera.
9: Antes se lo había insinuado en privado, pero fue una declaración del ministro Jaime Campos lo que encendió las alarmas en el sector agrícola, que reclama una mayor construcción de embalses para aprovechar el agua y así aumentar la superficie productiva del país. la autoridad de gobierno dijo que tendrían que pagar por nueva infraestructura. El Consorcio Agrícola del Sur, la Asociación de Agricultores Unidos y ahora la Asociación de Agricultores de Malleco rechazaron la declaración del ministro Campos. El dirigente Sebastián Navellán señaló que no hay una política hídrica y llamó al ministro a no ser un enemigo de quienes producen los alimentos y del campo chileno.
10: Que lamentamos profundamente como gremio de agricultura de Malleco las palabras del ministro de Agricultura, donde yo lo invitaría a que sea amigo y aliado del mundo agrícola, de los gremios agrícolas, pero no que sea enemigo del sector agrícola. Porque nosotros necesitamos un ministro que se ponga la camiseta por el sector, no un ministro que hable desde frente a la moneda, desde el Ministerio de Agricultura, sin tener la conexión con la tierra.
9: El tema hídrico tiene distintas aristas, y una de estas es el uso del agua. Al respecto, la Seremi de Agricultura de la Araucanía, María Teresa Fernández, recordó que en abril del año 2027 vencía el plazo para regularizar los derechos de agua. Pero como varios pequeños y medianos productores han tenido dificultades para realizar el trámite, el gobierno extendió el plazo hasta el año 2032.
11: Una prórroga del plazo hasta el año 2032. Esta iniciativa actualmente se encuentra en tramitación legislativa y podría otorgar más tiempo a los agricultores para cumplir con la normativa. En cuanto al déficit hídrico, el cambio de enfoque es claro. El agua es un recurso cada vez más escaso y debemos avanzar hacia un uso más eficiente.
9: Los agricultores señalaron que saben que el agua es un recurso finito y por lo mismo esperan del gobierno una política hídrica clara y que se reactiven los proyectos de construir embalses para asegurar la producción de alimentos. 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
2: 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En Radiograma, el pronóstico del tiempo. 7 de la mañana, 18 minutos.
8: Bien, revisemos el informe del tiempo para este día jueves 2 de julio en Santiago. Hay 0,7 grados bajo cero a esta hora en la región metropolitana o en gran parte de las comunas de la región metropolitana. La máxima para este día jueves llegará a los 14 grados. El día estará despejado. Rancagua, en tanto, también espera una máxima de 14 grados. A eso de las 14 horas aproximadamente estará el día también completamente despejado. Talca, en tanto, 12 grados de máxima se espera para hoy. Hay niebla a esta hora. Gran parte de la mañana estará con cielos cubiertos y por la tarde totalmente despejado. En Chillán también niebla matinal, cielos cubiertos por la mañana, despejado por la tarde con una máxima de 10 grados.
3: ¿Cómo se viene la región del Biobío? Revisemos Concepción. Hay 2 grados a esta hora, una mañana con cielo despejado. También la tarde, cielo completamente despejado y una temperatura máxima de 12 grados. En Los Ángeles, a esta hora hay cielo cubierto, hay helada y neblina. Mucha precaución a los conductores. En la tarde, cielo completamente despejado y una temperatura máxima de 14 grados.
8: Continuamos en Temuco, en la Araucanía. A esta hora, atención, 4 grados bajo cero en Temuco. 12 grados se espera como temperatura máxima. El día estará completamente despejado. Valdivia, en tanto, a esta hora, 5 grados bajo cero. Estará todo el día despejado con una máxima de 12 grados.
3: También es muy baja esta hora la temperatura en la región de Los Lagos. En la parte norte, Osorno tiene 2 grados bajo cero. Está con cielo despejado, pero mucha helada. En la tarde se espera también cielo despejado y una temperatura máxima de 11 grados. Las temperaturas bajo cero van a continuar al menos durante todo lo que resta de la semana. En Puerto Montt, 1 grado bajo cero, cielo despejado con helada al menos durante la mañana. Y en la tarde también despejado, 11 grados como temperatura máxima.
8: Bien, le contamos que en Ancud estará también tanto en la mañana como en la tarde despejado y la máxima llegará a los 11 grados. Castro, en tanto, también despejado todo el día con una máxima de 10 grados, mientras que Quillón a esta hora presenta 1 grado bajo cero. El día estará despejado y tendrá una máxima de 11 grados.
3: Y vamos más al sur de nuestro país, en la región de Aysén, en Coyhai.

0: Y que hay cielo despejado, aunque mucha helada a esta hora, también se espera cielo despejado para la tarde y una temperatura de solo 5 grados. Para este viernes se esperan 6 grados bajo cero ahí en Coyhaique, temperatura propia de la zona. Vamos a revisar también más al sur en Villa O'Higgins, 4 grados a esta hora, despejado y helada, despejado también para la tarde. Y en la región de Magallanes, en Punta Arenas, hay 5 grados a esta hora, la temperatura debería elevarse a 9 grados, hay nubosidad parcial y escarcha, en la tarde llega el viento, viento leve entre 25 y 40 kilómetros por hora, y en la noche llegarían algunos chubascos débiles.
1: 7 de la mañana, 22 minutos.
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2: Radio Bio Bio, buenos días. Barricada en Padre Hurtado con Cruz quemando, no sé si neumático, un humo negro que corta la paso de los vehículos, la locomoción colectiva, auto particular esta hora. No hay nadie ahí, pero está la barricada al ancho de la calle.
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5: Bueno, y altas expectativas tienen las autoridades sobre el acuerdo que logre la empresa Edice con sus acreedores de manera de evitar una quiebra que podría incidir en el desempleo. El gobernador Sergio Yacamán, gobernador del Biobío, y el senador Gastón Saavedra subrayaron en el potencial que tiene Edice a partir del acuerdo para retomar la producción de acero en Huachipato. La información la tiene Fabián Polanco.
6: El próximo lunes se realizará la junta de acreedores en el marco del proceso de reorganización judicial que lleva adelante la empresa Edice de Talcahuano. A fines del año pasado se conoció las dificultades económicas por las que atraviesa, con pasivos por 33 mil millones de pesos y que se agudizaron con el cierre de la siderúrgica. Consultado el gobernador Sergio Yacamán, sostuvo que confía en el buen resultado de la gestión en tribunales, subrayando la importancia de mantener los 350 empleos directos que tiene Edice, además de los indirectos.
7: Siempre vamos a hacer proempleo. Es un espacio donde el directorio tiene que tomar una decisión, yo creo, de la región, peor que como está.

0: Vienen a estar, vienen alternativas y proyectos que son muy interesantes e importantes, y espero que la empresa tenga la capacidad de poder soportar y esperar llegar a tomar esas ofertas que se han desarrollado en Biobío con otros lugares del país. Nosotros queremos que esa empresa se mantenga operando, no solamente por la importancia que tiene desde el punto de vista del empleo, sino porque también es una empresa que ha demostrado sus capacidades en infinitos trabajos, tanto en Biobío como en otras regiones.
1: Se refiere el gobernador del Biobío al acuerdo entre Huachipato y el grupo ASA para reanudar la producción de acero, principal insumo de las estructuras que fabrica Edice. Coincidió en la importancia de ese proyecto para Edice el senador Gastón Saavedra, quien dijo conocer el acercamiento de la empresa con la mayoría de los acreedores y por eso apostando a una junta exitosa.
2: Lo que hay que evitar es la quiebra, pero el cierre definitivo. Ahora, la información que yo tengo, se ha avanzado bastante en acuerdos con los acreedores y proveedores que tiene la empresa. Yo espero que esto se zanje favorablemente para que vuelva a producir, porque ya tuvimos una buena noticia en Talcahuano, que Huachipato se asocia con ASA y van a tener un desarrollo interesante, volver a producir acero, y ese acero hay que transformarlo. Ese es el empleo que necesitamos en la región.
1: Con las actuales cifras de cesantía, el cierre de Edice agudizaría la situación, pues la empresa genera indirectamente 20.000 puestos de trabajo. Además, sería un nuevo duro revés para la economía regional.
3: Visita la región del Biobío, el ministro del Trabajo Tomás Rau señaló que el proyecto de sala cuna universal ayudaría a disminuir el desempleo femenino en el país, mientras que el expresidente Eduardo Frei hizo hincapié en fortalecer el comercio exterior para mejorar la economía. Esteban Sepúlveda nos cuenta.
4: Fue durante el encuentro empresarial Herede 2026, que se realiza por cuarta vez en la capital provincial de Biobío, donde se abordó lo relacionado al 9,4% de desempleo a nivel nacional. En la cita, el ministro del Trabajo, Tomás Rau, señaló que en el caso del desempleo femenino, que llegó a un 10,5%, una de las medidas que ayudaría a revertir estas cifras sería aprobando el proyecto de sala cuna universal, que elimina la exigencia de que las empresas tengan al menos 20 trabajadoras para entregar el beneficio, transformándolo en un derecho universal para madres, padres, trabajadores y cuidadores legales.
5: Una de ellas, sin duda, que es la cuna universal, que es una medida pro empleo femenino y que no puede seguir esperando. Llevamos décadas discutiendo esta medida. Nosotros presentamos indicaciones sustitutivas, está en el Congreso, estamos en plena discusión en la Comisión del Senado, este lunes 6 y martes 7. Tenemos sesión en la Comisión de Educación del Senado para seguir avanzando, porque no podemos seguir castigando a las mujeres con un impuesto a la contratación que significa el artículo 203.
4: Presente en la cita, el expresidente y embajador de Chile en misión especial, Eduardo Frei Ruiz Tagle, enfatizó la importancia del intercambio comercial con Argentina y potenciar la infraestructura portuaria para reactivar la economía.
6: Hoy día producimos mucha energía solar en el norte de Chile. Argentina quiere comprar energía solar al norte y nosotros podríamos hacer intercambio de energía con las que tenemos acá en Vaca Muerta. Y potenciar todo el proyecto, la infraestructura portuaria, porque todo el proyecto de CAP, todo el proyecto de ASA, todo el proyecto de Tierras Raras, toda la interconexión con Argentina requiere puertos de gran escala y puertos, digamos, afiatados en su condición exportadora.
4: Recordemos que la cifra de desempleo en Chile en el trimestre marzo-mayo 2026 fue de 9,4% y representa un aumento de 0,5 puntos porcentuales en 12 meses, alcanzando su nivel más alto en casi 5 años. En Los Ángeles, Biobío, la radio.
7: Bueno, y tras semanas de gestación anoche se constituyó la mesa técnica para el debate del Plan de Reconstrucción Nacional con representantes de todos los comités del Senado y la presencia del ministro de Hacienda, Jorge Quirós. Nos cuenta de esto Cristóbal López.
8: Luego de semanas de insistencia por parte del oficialismo y la oposición, este miércoles se constituyó la mesa política en torno al debate de la mega reforma, con presencia transversal de senadores y la participación del ministro de Hacienda, Jorge Quirós. La instancia sesionó por primera vez en la sede del ex Congreso Nacional en Santiago durante la tarde, luego de la insistencia de la presidenta del Senado, Paulina Núñez, en que se conformara este escenario para trabajar las diferencias en torno al proyecto y conseguir amplias mayorías para la votación en particular. Tras la reunión, la senadora de Renovación Nacional afirmó que esperan lograr acuerdos en materia tributaria, principalmente escuchando las propuestas de los representantes de todos los comités del Senado.
9: Yo creo que en lo tributario vamos a tener espacio para poder acercar posiciones y en alguna de estas medidas poder contar con un acuerdo o con una mayoría más importante que los 26 votos que tenemos hoy en el Senado.
8: El plazo de

0: Vacaciones se mantiene fijo en el mediodía del lunes 6, en la previa del inicio de la discusión en particular en las comisiones de trabajo, medio ambiente y hacienda. La mesa política tendrá una segunda y última reunión el viernes a las 4 de la tarde, a modo de determinar finalmente los espacios de diálogo antes del ingreso de las indicaciones por parte de los senadores.
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4: Siete de la mañana, 7:33.
5: Continuamos con la revisión de noticias. Le contamos ahora que la Fiscalía abrió una nueva investigación contra el senador Miguel Ángel Calisto por un eventual soborno al exfiscal regional de Aysén, Carlos Palma, para evitar la continuidad de sus causas penales. Marcela Rojas tiene los detalles.
6: El senador Miguel Ángel Calisto enfrenta una nueva investigación penal. La Fiscalía Regional de Aysén abrió una causa por un eventual delito de soborno al exfiscal regional Carlos Palma. Pesquisa que se desprende de la investigación principal por presunto fraude al fisco y que busca esclarecer si existieron pagos para intentar cerrar las causas penales que el parlamentario enfrenta ante el Ministerio Público. La investigación fue separada el pasado 8 de mayo, luego de las declaraciones de los coimputados Carla Graf y Ronald Cárcamo, quienes ratificaron antecedentes que, según la Fiscalía, ya habían entregado a fines de abril y que dieron origen a diligencias independientes. La defensa del senador desestimó la nueva investigación. El abogado César Ramos sostuvo que las imputaciones formuladas por Cárcamo y Graf son falsas y afirmó que ambos realizaron esas declaraciones buscando beneficios procesales.
7: Esos hechos aseverados por Cárcamo y por Graf son absolutamente falsos. Con esa declaración, el señor Cárcamo logró un acuerdo con la Fiscalía para salir de prisión preventiva.
6: La nueva investigación está radicada en una causa distinta de la que mantiene a Calisto acusado por fraude al fisco. En cuanto al exfiscal Palma, recordemos que fue formalizado en otra causa por el delito de filtración de información reservada de un expediente por tráfico de drogas a Luis Hermosilla.
4: Siete de la mañana, 7:34.
8: Bueno, y el tercer reporte de la inspección total al Estado detectó que 1.4 billones de pesos transferidos a fundaciones entre 2022 y 2026 no cuentan con rendiciones acreditadas. Tiene el detalle Bárbara Payal.
9: El tercer informe del Comité Estratégico de Auditoría y Revisión Fiscal detectó que más de 1,4 billones de pesos transferidos entre 2022 y 2026 no cuentan con rendición acreditada. La instancia reveló además que 177 fundaciones creadas en este periodo recibieron más de 11 mil millones en recursos públicos sujetos a rendición, de los cuales cerca del 60% no tiene respaldo. De hecho, en 79 de esas entidades no existe ninguna rendición registrada. La presidenta del comité, la subsecretaria de las Express, Constanza Castillo, afirmó que estos antecedentes evidencian falencias que el Estado debe corregir, mientras que la diputada del Partido Nacional Libertario, Gloria Navellán, pidió la intervención del Ministerio Público.
10: Millones de pesos transferidos a fundaciones. Este es un punto especialmente sensible.
11: Acá el Ministerio Público tiene que ponerse las pilas, porque no puede ser que esto sean solo cifras.
9: En paralelo a las investigaciones en desarrollo, el comité instruyó 4 nuevas revisiones administrativas en el Instituto Nacional de Deportes, la Agencia de Sostenibilidad Energética y los Ministerios de Agricultura y Salud tras detectarse debilidades en sus mecanismos de control financiero.
4: 7 7 de la mañana, 36 minutos.

0: La Comisión de Seguridad de la Cámara de Diputados iniciará la votación en particular de un proyecto de ley que aumenta las penas de cárcel y las multas a personas que agredan a carabineros, funcionarios de la PDI o efectivos militares. Gonzalo, ¿alguien tiene el detalle?
1: La Comisión de Seguridad de la Cámara Baja comienza este lunes la votación en particular del proyecto que busca endurecer las sanciones penales contra quienes insulten, maltraten o agredan a miembros de las fuerzas de orden y seguridad pública. Si es que esta agresión se verifica a mano armada, si él o los responsables pusieran manos en la autoridad o en las personas que accedan en su auxilio, si por consecuencia de la coacción la autoridad hubiese accedido a exigencias de los involucrados y finalmente si estos actuaron en grupo. El diputado de C, Patricio Pinilla, dice que este proyecto responde al principio de que subir las penas inhibe comportamientos y falta mejor claridad respecto a los conceptos usados.
2: También debería, a mi juicio, aclararse bien los conceptos de atentado, de ofensas graves, de agresión, por cuanto son muy genéricos y podría ser muy difícil calificar cuándo estamos frente a una situación u otra.
1: Esta iniciativa fue aprobada en general por 7 votos a favor y 2 en contra el 17 de junio. En esa ocasión, los votos en contra fueron del socialista Raúl Leiva y la Frente Amplista Tatiana Urrutia, quien en su momento calificó este proyecto como poco efectivo y excesivamente ideológico.
3: De la mañana, 37 minutos.
4: Bueno, y se intensificaron las diferencias en el oficialismo tras el fracaso de la acusación constitucional contra el ex ministro de Hacienda Nicolás Grau. En medio de recriminaciones cruzadas, Chile Vamos y Republicanos descartaron al menos por ahora cualquier conversación sobre la construcción de una coalición política. Tiene más detalles Francisca Cárez.
5: Lejos de dar por superado el episodio, en el oficialismo crecen las recriminaciones tras el rechazo de la acusación constitucional contra el exministro de Hacienda Nicolás Grau. Mientras en Chile Vamos apuntan a republicanos por el costo político que dejó el libelo, desde esa colectividad insisten en que las diferencias son parte de un proyecto común y descartan un quiebre en el sector. La diputada de Renovación Nacional, Jimena Osandón, acusó que la tienda liderada por Arturo Esquella ha terminado dificultando la gestión del gobierno, mientras que el diputado republicano Agustín Romero asegura que pese a las distintas afinidades políticas, el objetivo sigue siendo sacar adelante el programa del presidente José Antonio Kast.
6: Yo le diría a algunos republicanos que han sido ellos los que deben replantearse si son o no el partido gobierno, porque ellos mismos son los que han estado torpedeando la gestión, distrayendo.
7: Pero hoy el presidente José Antonio Kast nos ha convocado a gobernar con distintos partidos políticos y eso incluye trabajar lealmente con Chile Vamos. No hay que inventar una pelea donde no existe.
5: El episodio dejó además una consecuencia política. La posibilidad de avanzar hacia una coalición entre Chile Vamos y Republicanos quedó por ahora prácticamente descartada. En ambos sectores admiten que la prioridad es recomponer la relación entre los partidos antes que abrir una discusión sobre un proyecto político común.
3: Siete de la mañana, 39 minutos.
0: Y el ministro de Justicia, Fernando Rabat, anunció que una de las indicaciones a la ley de responsabilidad penal adolescente contempla un mecanismo que permitiría que en ciertos casos adolescentes de 16 a 18 años puedan ser juzgados como adultos. Nos entrega toda la información Gabriela Piña.
8: El gobierno prepara modificaciones a la ley de responsabilidad penal adolescente tras el crimen de Alejandro Águila en San Bernardo, un caso que reabrió el debate en torno a las sanciones a menores de edad involucrados en delitos violentos. Entre las principales medidas en evaluación está un mecanismo de transferencia judicial que permitiría que adolescentes de 16 y 17 años sean juzgados como adultos en casos de delitos graves como homicidios o secuestros. El ministro de Justicia, Fernando Rabat, afirmó que se trata de situaciones graves que requieren una regulación especial, aunque descartó la rebaja de la responsabilidad penal como respuesta adecuada.
9: Creo que hoy día la respuesta debe ser respecto de un listado de delitos que se encuentran indicados y que generalmente, ¿no es cierto?, corresponde a lo que entendemos como delitos de extrema gravedad. Muchos de ellos, ¿no es cierto?, con situaciones que vemos todos los días con los denominados portonazos y que técnicamente corresponden a robos con violencia con intimidación.
8: La propuesta generó distintas reacciones en el mundo político. Mientras algunos parlamentarios apoyaron endurecer las sanciones, otros plantearon la necesidad de perfeccionar el sistema vigente.
10: Apenas te levantaste y ya vaya.

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8: 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Siete de la mañana, 44 minutos.
9: Mediante retención de sueldo e impuestos, el gobierno analiza medidas para recuperar dineros asociados al uso indebido de licencias médicas. La iniciativa apunta a fortalecer los mecanismos de fiscalización, endurecer las sanciones y facilitar la restitución de fondos en casos de fraude al sistema. Tiene todos los detalles María Gramont.
10: El gobierno se encuentra evaluando nuevas fórmulas para recuperar recursos asociados al mal uso de licencias médicas, entre ellas la posibilidad de retener parte de sueldos, indemnizaciones o incluso devoluciones de impuestos de quienes hayan obtenido estos beneficios de manera irregular. La subsecretaria de Previsión Social, Elisa Cabezón, explicó que el Ejecutivo analiza mecanismos similares a los que actualmente se utilizan para el cobro de pensiones de alimentos, con el fin de restituir fondos públicos utilizados de manera fraudulenta, según estimaciones de gobierno por el mal uso del seguro social. Entre 2025 y 2026 se podrían recuperar cerca de $56 millones. En ese contexto, la autoridad señaló que la iniciativa surge como una respuesta a estos elevados montos, considerando que las contralorías médicas cuentan actualmente con facultades limitadas para exigir la restitución de dichos recursos.
11: El problema es que las contralorías médicas tienen pocas facultades para recuperar estos recursos. Estamos evaluando medidas para recuperar estos recursos de manera más eficaz.
10: La autoridad detalló que se está fortaleciendo el cruce de información entre organismos como la COMPIN, la Superintendencia de Seguridad Social y la PDI, con el objetivo de detectar con mayor rapidez situaciones incompatibles con una licencia médica. El diputado del Partido por la Democracia, Héctor Ulloa, miembro de la Comisión del Trabajo de la Cámara Baja, señaló que se debe ser cuidadoso debido a la protección legal que mantienen los sueldos.
12: Retener sueldos termina siendo un parche a un problema de gestión de datos que lleva años sin resolverse. Hay que ser muy cuidadosos. El sueldo de una persona tiene protección legal. Si el Ejecutivo quiere aplicar una lógica similar para licencias médicas, tiene que hacerlo con una modificación legal clara, expresa y bien discutida.
10: El diputado de la UDI, Mario Olavarría, señaló que esta idea va muy en la línea del gobierno, mientras que su par del Partido de la Gente, Tamara Ramírez, advirtió que estas medidas deben hacerse con resguardo y siempre cuidando que no se afecte el bolsillo de las familias.
13: Va en la línea del gobierno de tratar de recuperar los dineros que son son mal habidos por los contribuyentes, en este caso la licencia falsa.
14: Si el Estado va a recuperar ese dinero, debe hacerlo con mecanismos proporcionales y no con medidas que terminen afectando el sustento de las familias.
10: La idea aún está en evaluación y no tiene cimientos claros, pero sí forma parte de las acciones que impulsa el gobierno para reforzar la fiscalización de las licencias médicas y sancionar eventuales fraudes al sistema, buscando además recuperar los recursos fiscales comprometidos.
15: 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Faltan 14 minutos para las 8 de la mañana.
16: Bueno, y bomberos responde a la caída de un árbol en la carretera Austral en Puerto Montt, y en la misma ciudad una casa y un auto quedaron destruidos tras un incendio y un accidente de tránsito. Nos cuenta de todo esto Robinson Cárdenas.
17: La situación ha sido alertada por carabineros y a propósito de lo mismo se ha solicitado a bomberos para que realicen el corte de un árbol que habría caído, según los reportes preliminares, antes de llegar a Caleta La Arena, en el primer tramo de la carretera Austral, a la altura del kilómetro 44. Hasta esa zona de la capital regional llegará dentro del próximo rato una unidad de la institución voluntaria para poder trabajar en esta contingencia. Los bomberos también durante esta madrugada controlaron un incendio en calle General Merino Benítez, en la población Pichipeyuco, en esa zona de Puerto Montt. Una casa de dos pisos construida en madera terminó completamente destruida por acción de un incendio. Rato antes, un auto impactó un poste. Se reportó una persona lesionada. Esto ocurrió en Avenida El Bosque, a la altura del pasaje Pedro de la Barra, en el sector La Vara, también en Puerto Montt. 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
15: Faltan 10 minutos para las 8 de la mañana.
22: Hablemos de economía desgraciadamente, porque no quisiéramos hablar de economía en estos términos. ¿Qué ocurrió? Que ayer se dio a conocer por parte del Banco Central el índice mensual de actividad económica. ¿Qué es eso, índice mensual de actividad económica? La actividad del país, la producción del país, crecimiento o decrecimiento al final de la línea, porque

Aquí hay varios antecedentes que se dan a conocer, pero al final de la línea, si el país crece, se mantiene, decrece. Ocurre que llevamos 5 meses de decrecimiento. Esto es impresionante. No ha habido una crisis internacional económica para que nos pase esto. Esto partió hace mucho tiempo, pero enero, febrero, marzo, antes de la guerra. Si alguien dice, no, es que es la guerra. No es la guerra, no es cierto. El país venía absolutamente desestabilizado. ¿Cuál es la situación? La situación es crecimiento, nada. Deuda en aumento. La deuda, además, muy difícil de bajar, porque mucha por ley. Ley de presupuesto de este año, una vez más, con cálculos errados en cuanto al nivel de ingresos. Tanto es así que contemplaba una deuda gigantesca esta ley de presupuesto realizada por el gobierno anterior, el gobierno de Gabriel Boric, de 18.000 millones de dólares, y no alcanza, y por lo tanto 6.200 millones de dólares más. Se tramitó la ley, se está tramitando ahora, y por lo tanto desbalanceado el país absolutamente, con inflación, por lo tanto con una tasa de interés alta para controlar la inflación, pero la tasa de interés alta contribuye a que no haya tanta actividad económica, y por lo tanto el Banco Central se ve presionado. La misión del Banco Central, control de inflación, pero se ve presionado porque hay una baja actividad económica en estos instantes. Todo esto en medio de una cesantía alta, un país paralizado. Ahora, claro, algunos dirán, miremos para adelante, no hay que mirar al gobierno anterior, pero esta es la herencia pesada que dejó el gobierno anterior. Yo sé que el ex ministro de Hacienda, Nicolás Grau, ha hecho una defensa férrea de lo que hicieron, pero los números son los números. Y una buena cosa, una muy buena cosa sería que todos conversaran a partir de los números. Oposición, gobierno, gente que no está ni con el gobierno, con la oposición, porque los números son los números. A Grau, en estos instantes, no le importan los números, porque están ahí, son evidentes. Casi recesión. Para que haya recesión tiene que haber 6 meses consecutivos de disminución económica. Estamos en 5. Posiblemente nos salvemos porque a lo mejor el mes de junio sube la actividad económica. No lo sabemos, pero estamos a punto. Y no hay ninguna, pero ninguna razón internacional. En eso estamos. Las tasas de cesantías comparadas internacionalmente son muy altas. Estamos entre las tasas de cesantía más altas de los países de la OCDE. ¿Por qué? ¿Cuál es la razón? Internas. Se fueron acumulando problemas tras problemas, cargas económicas tras cargas económicas para llegar a esta situación. Y esto origina, evidentemente, muchas personas que no pagan impuestos, muchas personas que no cotizan en salud, pero son atendidas por los servicios de salud, por lo tanto, muchas personas que están fuera del sistema. Si usted ve las cifras entre personas que están en el mercado informal del trabajo, más las personas cesantes, deben llegar al 40%. 35-40%. Esa es una enormidad de personas que están fuera del sistema. Y por lo tanto, cuando se habla de aumentos tributarios o lo que sea, afecta a las personas que están trabajando y no al resto. Y por lo tanto hay otras que no les, como dicen los abogados, no les importa, no les empece este tipo de discusión pública en el país. ¿La situación es grave? Sí. ¿Cómo vamos a salir? Va a ser difícil, porque como el Estado tiene que seguir prestando servicios, bueno, resulta que como hay poca recaudación, el Estado se endeuda, porque no es capaz con los recursos que nosotros generamos de mantener estos servicios. Y un dato más, esto sucede con precios históricos del cobre. Imagínense que el cobre estuviera a precios normales, ¿qué pasaría? ¿Qué ocurriría? Y esto sucede en medio de una intrascendencia de Codelco. Codelco fue la gran empresa que proporcionaba recursos al Estado. Hoy día es intrascendente, porque Codelco está destruida, porque Codelco simplemente está trabajando para sus trabajadores y para sus ejecutivos, nada más. En el fondo está privatizada y ellos se la apropiaron. Un desastre. Esto se fue acumulando año tras año y hemos llegado a esta situación. Lo que a mí me llama mucho la atención es que haya personas que

0: defiendan una gestión técnica que yo creo, honestamente, que no responde a Grau. Él la está defendiendo porque fue el último ministro de Hacienda, pero el verdadero responsable es Mario Marcel. Él es el responsable. Y como Mario Marcel está vinculado al socialismo, al llamado socialismo democrático, porque tú tienes una vertiente política, bueno, resulta que el socialismo democrático defiende toda la gestión anterior, lo que es un muy mal cálculo, muy malo, porque significa que quieren seguir en la misma, porque si no hicieron nada malo, querrán seguir con las mismas políticas, y esas políticas están erradas, y los números lo demuestran. Ahí está la situación, y ayer el IMASEC fue un verdadero golpe, pero un golpe no solamente a la economía, porque la gente lo siente, la gente sabe que los sueldos no están alcanzando, saben que no hay trabajo, hay 100.000 personas, 102.000 exactamente, que están buscando trabajo por primera vez y no lo encuentran. La gente lo sabe, sino que este es un golpe también a la credibilidad del país, porque cuando desde fuera se ve que un sector político muy importante cree que todo está bien y que todo se ha hecho bien, la confianza en Chile decae. No por la discusión, porque puede haber discusión económica, sino porque un sector importante, líderes importantes, creen que está, que no hay problema, que la gestión fue buena y que por lo tanto se podría repetir.
1: Y que si los números no alcanzan, no importa, o es irrelevante, que es una de las tesis detrás de esa defensa. La semana que hemos vivido, que afortunadamente para algunos ha sido corta, ¿no? Ya mañana terminan los días hábiles, en manera económica ha sido pésima. Conocimos la tasa de desempleo y también este IMASEC, que nuevamente es negativo, como decimos, 5 meses ya, los primeros 5 meses del año, la información que tenemos hasta ahora es toda negativa para nuestra economía. Como decías, crece la presión al Banco Central para ver qué es lo que le toca hacer, una baja de tasas lo antes posible, dicen algunos, al menos 2 de acá que termine el año, para algunos eso les calza, y la otra es la presión hacia Hacienda. Ayer el presidente José Antonio Kast ya había anticipado ya este clima de preocupación por la economía, estando de visita oficial en Paraguay, además comparó la economía con la salud y dijo que no nos damos cuenta hasta que ya estamos enfermos, y habló acerca de una enfermedad económica por la que atraviesa nuestro país, y de ahí también la presión hacia Hacienda, que es lo que va a hacer, si es que se va a abrir a cambios, por ejemplo, en su mega reforma o la ley miscelánea que está proponiendo, que también habla y propone cambios, efectivamente, pero con visión de esos cambios o ejecución de esos cambios a largo plazo, no necesariamente a corto plazo. Por lo tanto, también ahí hay otra presión que se suma. Vanessa Gajardo está ya en contacto con nosotros para contarnos todos los detalles, también las reacciones a estas cifras. Hola, Vanessa, buenos días.
2: ¿Cómo están? Muy buenos días. Ustedes lo decían, apenas tiene pulso. De esta forma podríamos describir, ¿no?, cuál es la situación actual de la economía en nuestro país. El mismo país que por la década de los 90 era denominado como el jaguar de Latinoamérica, y hoy la verdad es que estamos muchísimo, muy lejos de eso. Ayer conocíamos el dato de IMASEC correspondiente al mes de mayo, que arrojó una caída del 0,9%, que fue lo que dio cuenta el Banco Central, que si bien fue menos malo de lo que esperaba el mercado, que recordemos era una caída entre un 1 y un 1,6%, sigue siendo, por supuesto, un dato desalentador hacia adelante, y todo además porque responde a un cóctel de malas cifras macroeconómicas. Esta semana también conocimos el desempleo altísimo, pero lamentablemente lo que dicen los economistas es que los datos tampoco sorprenden, porque ha sido la tónica de estos primeros meses del año 2026. Y el propio presidente de la República también lo anticipaba. Recordemos que la semana pasada, en su gira presidencial por la región de la Araucanía, habló de 6 meses críticos para la economía, pidió paciencia, dijo que el empleo va a llegar, pero de la mano también en la medida que vayan avanzando los proyectos de inversión que tiene el Ejecutivo por delante. Y ayer, en lo que fue su visita oficial por Paraguay, el sinceramiento fue todavía mayor. Escuchemos las palabras del mandatario.
3: Y eso es algo que también a nosotros nos sucedió como país. Nos olvidamos de que íbamos ascendiendo y progresando. Y nos dimos cuenta tarde de que teníamos una enfermedad económica.
2: Chile está enfermo, dice el presidente de la República, y de hecho estas declaraciones se podrían comparar con algunas que comentábamos también meses atrás con algunos de los ideadores, ¿no?, de la

reforma fallida, reforma tributaria del ex gobierno de la presidenta Michelle Bachelet, que también hablaban de lo mismo, darse cuenta muy tarde de que se estaba gastando de más y que finalmente eso terminó afectando en el largo plazo a la economía chilena. Pero cuidado con los mensajes, dijo ayer en entrevista con el Podría Ser Peor en Radio Bío Bío el ex ministro de Hacienda Nicolás Grau. El

0: malas que tenemos hoy día. El gobierno es el vocero de Chile en el extranjero, dijo ayer Grau, y algunas de las señales particularmente que ha dado esta administración son contrarias a lo que se busca instaurar en otros países que probablemente tienen intenciones de venir a invertir a nuestro país. Sobre todo, dice él, porque se trata de instalar un contexto de emergencia.
1: Y en eso yo creo que este gobierno muchas veces, tal vez con el afán de generar un diagnóstico catastrofista y entonces generar condiciones para hacer las reformas que quieren hacer, muchas veces ha dado una serie de frases que han sido un poco cuidadosas con la imagen de nuestro país, cuando se hablaba, por ejemplo, de nuestro país está en quiebra.
0: Por supuesto que acá el ex titular también hace un guiño a lo que han sido las declaraciones no solo del propio presidente Kast, sino también de otros ministros que han estado desplegados, ya sea dentro de nuestro país o internacionalmente, y el mensaje que se busca dar respecto de cómo está siendo no solo el manejo fiscal de nuestro país, sino también las cifras, por supuesto. Pero hablemos un poco también de lo que es el cotilleo de pasillo, pero entre los economistas. Algunos hablan ya del concepto, ¿no?, de recesión técnica, ustedes los mencionaban al principio. Lo primero es explicar que este concepto se utiliza para describir la economía cuando registra dos trimestres consecutivos de caídas en el Producto Interno Bruto de un país. En efecto, si lo llevamos a la práctica, en el primer trimestre la economía no creció. Llevamos 5 meses con cifras en rojo, pero antes de poder acuñar el término recesión, el dato del mes de junio va a ser determinante para entonces decir si Chile entra en esa categoría o no. Pero mucha atención con lo siguiente. Tú mencionabas, Tomás, que es probable que nos salvemos, que algo se mueva la aguja en el mes de junio en términos de actividad. Pero lo cierto es que acá, de acuerdo al análisis que hacen los economistas, también es importante transparentar, ¿no?, que un crecimiento en verde marginal de un 0,1, de un 0,2, un 0,3% no mueve en nada la aguja. Es similar, ¿no?, a estar creciendo por debajo de la línea. Entonces, en esa línea tampoco habría nada que celebrar, dicen los técnicos. Pero volviendo a lo que es este dato particular del mes de mayo, según dio cuenta ayer el Banco Central, este resultado nuevamente se explica por una caída principalmente en la producción del sector minero y una caída gigantesca. Menos mala, eso sí, que en meses anteriores de un 1,6%, y lo que también da cuenta de los problemas estructurales que atraviesa este sector. Lo hemos comentado también, la ralentización de ciertos proyectos mineros, la caída en las leyes del mineral, los sobrecostos de productividad, y así podríamos seguir enumerando. Un sector que, por cierto, en algún momento, y digo en algún momento porque insisto, también son 5 meses de caídas consecutivas, lideraba el crecimiento del Producto Interno Bruto. En esa línea, Priscila Robledo, analista de Fintual, descarta que de momento Chile vaya a entrar en una recesión.
2: Tendremos que ver que la cosa empeora en junio. Es decir, que la economía se desempeña peor de lo que hemos visto los primeros 5 meses del año. Eso no se puede descartar, pero por el momento no es lo que parece más probable. Si la economía sigue su rumbo actual, se evitaría una recesión.
0: Aunque el IMASEC no minero, que por supuesto siempre es importante estar mirándolo, presentó un crecimiento anual del 0,7%, en términos desestacionalizados, es decir, en la comparativa mes a mes, cae un 0,3%. Y también acá es importante destacar que lo que ha estado moviendo la aguja del crecimiento o ha hecho que se amortigüe este golpe que podría ser todavía mayor es el sector comercio y los servicios, que han ido, digamos, sopesando lo que ha sido todo este impacto en otros sectores productivos. Pero ojo, aunque algunos digan que acá hay un problema estructural particular en torno a lo que es el sector minero, o que también, por supuesto, se está recogiendo el análisis de los meses de invierno que tienen un componente estacional importante, acá no es que se concentre este problema en factores aislados, porque la economía chilena está del mismo tamaño, está creciendo al mismo nivel que lo hacía a principios del año 2025, y eso claramente da cuenta de un estancamiento y de problemas internos que los gobiernos no han logrado resolver 100%. Ahora, si sumamos a estos indicadores, estamos hablando del desempleo,

0: De la actividad económica, que la próxima semana vamos a tener un nuevo dato de IPC. Recordemos que en mayo la inflación a 12 meses quedó en un 3,9%, bastante lejos de esta meta del Banco Central del 3% a 2 años plazo. Es importante analizar justamente cuál va a ser la actitud que va a tomar el órgano liderado por Rosana Costa. Víctor Silva, economista y académico de la Universidad de Santiago, hizo su análisis respecto de lo que va a ser la conducción de la política monetaria en los próximos meses y de cara también a la reunión de fines del mes de julio.
1: Entonces, el Banco Central está entre la espada y la pared. No puede bajar la tasa tranquilo porque la inflación todavía está alta, pero tampoco puede ignorar que la actividad se esté cayendo. Y el dato que hay que seguir de aquí a julio es si el precio del petróleo se sigue normalizando.
0: A ver, y efectivamente acá el central la tiene bastante difícil, o podemos decir que en realidad es una decisión incómoda la que va a tener que tomar, porque si bajamos la tasa, se despreocupa, ¿no?, lo que es el panorama inflacionario, que es el principal objetivo que persigue el Instituto Emisor. Pero ojo, tampoco el Consejo puede ignorar el hecho de que llevamos 5 meses creciendo en rojo, es decir, decreciendo. Estamos lejos, lejos de las metas de crecer entre un 2 y un 3% para este año 2026. Recordemos que el propio Banco Central bajó el rango de crecimiento para este año, ubicándolo en su parte más baja, entre un 1 y un 1,75%. Y ojo, ¿qué dicen los economistas consultados, o más bien cuál es la apuesta para este año? Dicen que aún cuando tengamos un repunte marginal dentro de todo en la segunda mitad de este 2026, es decir, con un escenario un poquito más optimista, hacia fines del año el crecimiento oscilaría entre un 1 y un 1,5%. ¿Cuál es la media? Un 1,2% para este año. Es decir, cuando nos quejábamos, ¿no?, de este fantasma de crecer al 2% de forma reiterativa, parece que son años mozos, ¿no? Porque lo cierto es que el panorama se ve bastante más complejo hacia adelante. Katy Tomás, ¿y cuál ha sido el mensaje del Ejecutivo en todo esto? Más bien el llamado político: apuremos, aceleremos el tranco y saquemos adelante la mega reforma que está en el Congreso, porque ahí está la fórmula para volver a crecer.
2: A ver, si el país sigue igual, digamos, no se hace nada, va a seguir el endeudamiento. Si el país hace la mega reforma, aplica la ley de reconstrucción, si es que se aprueba, va a haber más endeudamiento con la expectativa de que haya más crecimiento. Esa es la ecuación. ¿Qué dice la actual oposición que gobernó hasta hace pocos meses? Dice que sí, que podría haber bajas en la... A ver, ¿cuál es el problema que tiene la oposición? Que al cambiar algunas reglas del juego, está reconociendo más que implícitamente, explícitamente, que la reforma que ellos hicieron fue mala, la del 2014. Es un reconocimiento obvio, porque si no, no habría nada que cambiar. Caída de los impuestos a la empresa, que está entre los niveles más altos de la OCDE, etcétera.
3: Sumado a lo que dijeron en su momento economistas que trabajaron en esa reforma.
2: La señora Repeto, la señora... toda esa gente,
3: Mico,
2: ¿no es
3: también, claro.
2: Exactamente.
3: Que dijeron que efectivamente se encontraron con ripios, temas que les llamaron la atención, que no estaban necesariamente garantizados su financiamiento, pero que pensaron que eso iba a pasar.
2: La señora Repeto fue una de las
3: porque
2: que...
3: Sí.
2: Andrea Repeto, de las que escribió la reforma. Y ahora dicen, después de todo, académicos, famosos, columnistas, dicen que ahora es como que se dan cuenta de esto. Cuando se le advirtió en su tiempo, y todas esas críticas las desecharon algunos incluso con bastante grandilocuencia, por decirlo amablemente. Bueno, esto es lo que está ocurriendo. Ahora, cosa que yo no me explico, ¿por qué no ha caído el precio de los combustibles en Chile de inmediato? Que aliviaría todo esto. Cosa que yo no me explico, por qué la energía eléctrica es tan cara. Si hay, estos son pesos gigantescos en la economía chilena. ¿Por qué es tan cara la energía en Chile? ¿Qué está pasando? Cosa que yo no me explico. Atención, señores del Ministerio de Energía. ¿Por qué las empresas de energía se demoran tanto, por ejemplo, en conectarse cuando hay energía solar por parte de particulares que quieren integrarse al sistema? Una burocracia gigantesca. Puras cosas que influyen en los costos, por ejemplo, en la energía. Pero ¿por qué no ha bajado el precio de los combustibles? Yo de verdad no lo entiendo. habrá alguna explicación por ahí, pero

0: lo cierto es que subieron de inmediato y no bajan de inmediato. No lo entiendo. Todas estas cosas lastran la economía. La presión sobre el Banco Central es muy compleja porque el Banco Central tiene una sola misión, que es inflación. Y por lo tanto, desestimar esa consideración es faltar a sus deberes constitucionales, ni más ni menos. Y si faltan a sus deberes constitucionales, esto puede irrogar responsabilidades constitucionales. Vamos a entrar en otro tema. Para los consejeros. El gobierno está muy complicado y yo no sé, es más, yo no sé si basta la ley de reconstrucción. Si eso es suficiente. Costos laborales altísimos en estos momentos, un desincentivo a la contratación enorme. Y no basta con un subsidio, esto es más profundo. Entonces, no sé, de verdad, si esas medidas, incluso esas, son suficientes. Y un dato más, la única manera de que el Estado baje el gasto hoy día, ya que no lo quieren bajar, va a ser despedir gente. Y va a ser despedir gente que está contrata, en que sus contratos terminan a fin de año. ¿Qué va a pasar a fin de año con la cesantía? Porque durante el tiempo del gobierno, durante la gestión del gobierno anterior, mucho se dijo que se mantenía la cesantía, no digo controlada, pero semi-controlada por la contratación del sector público. Se dijo en su momento. Bueno, ¿va a aumentar la cesantía hasta dónde? Si hay despidos a fin de año. ¿Cuándo crees tú, o qué es lo que se dice, Vanessa, que por parte del gobierno, que si es que la ley de reconstrucción se aprueba, ¿cuánto tiempo demoraría en que esto se note en cierta reactivación económica?
1: Yo creo que ese es el punto más importante de toda esta discusión, porque tal como señalaban ustedes, la ley de reconstrucción efectivamente es deficitaria en sus primeros años y cuando se ponga en marcha. Y acá el crecimiento va a llegar tarde, ¿no? Va a llegar a fines de esta administración, hacia el año 2030, y creo sí que el Ejecutivo ha sido bastante transparente en eso. Creo que la mirada de políticas de largo plazo es positiva en el sentido que acá se corrige, ¿no? Este concepto de dejar una mala herencia a la administración siguiente, porque claro, acá se está pensando en los próximos presidentes, en los próximos gobiernos que van a tener que enfrentar también una situación compleja. Pero justamente haciendo un punto en lo que tú dices, Tomás, se necesitan medidas que vayan más en el corto y mediano plazo, y la ley de reconstrucción nacional no es la solución, porque vuelvo a reiterar, el crecimiento va a llegar hacia fines de la administración. De hecho, si hablamos por ejemplo de otros proyectos que están direccionados a generar más puestos de trabajo, a mover la aguja de la actividad económica, podríamos hablar por ejemplo de Salacuna, que está con discusión inmediata en el Congreso, pero ¿qué pasa? También es un proyecto que tiene un carácter gradual por 4 años, es decir, tampoco el impacto es instantáneo. Pero acá hay que poner todos los puntos sobre la mesa. ¿Por qué estamos hablando y por qué en el último tiempo todas las políticas económicas que se han discutido tienen este componente gradual que siempre es bien valorado en el mundo técnico? Porque las finanzas públicas están sumamente estresadas, entonces tampoco da, políticamente hablando, económicamente hablando, para hacer reformas de este tipo en lo inmediato, porque no hay recursos, porque el déficit es muy alto, porque la deuda también es muy alta. Entonces acá el escenario es verdaderamente complejo y realmente los economistas, nuevamente haciendo un punto de lo que señalabas tú, dicen, bueno, si el ministro Jorge Quirós ha sido tan reiterativo en que no se van a tocar beneficios sociales, en que el recorte no va a afectar finalmente a las personas, uno consulta, ¿no? ¿Cuál es la opción que queda? Ellos dicen, claro, el recorte de personal. Sabemos que este gobierno tiene una mirada particular respecto del aumento del empleo público en los últimos años, pero ahí, si ese es el camino, digamos, finalmente despedir a la gente que está a contrata, también, por supuesto, eso va a tener efectos importantes en la tasa de desempleo, que creo hoy es el principal dolor de cabeza de esta administración.
0: Muchas gracias, Vanessa.
1: Buenos días.
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1: Se acerca la recesión técnica. IMASEC de mayo retrocedió 0,9% y sumó su quinto mes consecutivo en números rojos.
2: El Banco Central está entre la espada y la pared. No puede bajar la tasa tranquilo porque la inflación todavía está alta, pero tampoco puede ignorar que la actividad se esté cayendo.
3: La economía chilena continúa siendo resiliente, pero tiene una falta de dinamismo.
4: El presidente José Antonio Kast aseguró que nuestro país enfrenta una enfermedad económica.
5: Nos olvidamos de que íbamos ascendiendo y progresando y nos dimos cuenta tarde de que teníamos una enfermedad económica.
1: Con participación de senadores de todos los comités y del ministro Jorge Quirós, se conformó la mesa política técnica de la Ley de Reconstrucción Nacional.
6: Sin duda que este proyecto va a avanzar con la rebaja del impuesto corporativo.
7: Y vamos a ver si es que logramos consensuar algunos puntos y que esto tenga una base de apoyo más amplia.
4: Continúan las tensiones al interior del oficialismo tras el fracaso de la acusación constitucional en contra del exministro de Hacienda, Nicolás Grau.
8: Diferencias puntuales entre algunas personas, algunos estilos y formas,
9: requiere un respeto por la diversidad de las ideas que se congregan detrás de eso.
1: Detectan más de 1,4 billones de pesos transferidos a fundaciones entre 2022 y 2026 y que no cuentan con rendiciones acreditadas.
10: Ojo, estamos hablando de billones, es decir, millones de pesos transferidos a fundaciones. Este es un punto especialmente sensible.
4: Un operativo con perros antidrogas dentro de la Fiscalía Nacional desató un conflicto en el Ministerio Público.
1: Una nueva investigación abrió la Fiscalía contra el senador Miguel Ángel Calisto por el eventual delito de soborno.
11: Esos hechos aseverados por Cárcamo y por Graf son absolutamente falsos. Con esa declaración, el señor Cárcamo logró un acuerdo con la Fiscalía para salir de prisión preventiva.
4: Codelco pidió ampliar el plazo de entrega de antecedentes a la Fiscalía por el accidente del teniente, el que dejó a 6 trabajadores fallecidos.
12: Siempre hemos dado plazos razonables y hemos conversado con Codelco. Cada vez que nos han pedido prórroga, la hemos otorgado y por tanto esperamos que la empresa mantenga su voluntad de cooperar con la información.
1: Jueces y fiscales sin rostro. La Fiscalía Regional de Valparaíso obtuvo un veredicto condenatorio contra una célula del Tren de Aragua.
13: De los 11 acusados, son 10 personas de nacionalidad venezolana y una persona de nacionalidad cubana.
4: Caídas de árboles, rutas cortadas, casas dañadas y sin energía eléctrica es lo que deja hasta ahora el paso del viento Puelche en la zona cordillerana de la provincia del Biobío y también la zona lacustre de la Araucanía.
14: La ruta CH-199 que une Pucón con Villarrica y la segunda faja permanecerán cerradas.
15: Reparar tendidos eléctricos y también la reposición de postes de alumbrado es una tarea compleja.
1: En el exterior, al menos 17 muertos deja un bombardeo masivo ruso contra la capital ucraniana Kiev.
4: Irán reivindicó su control sobre el estrecho de Hormuz y rechazó el diálogo de seguridad regional impulsado por Estados Unidos.
1: Al menos 8 monjes budistas murieron cuando un niño embistió con un camión a una procesión en Tailandia.
4: Cerca de 3.000 rescatistas internacionales trabajan contra el tiempo en Venezuela para salvar con vida a las personas que todavía siguen bajo los escombros.
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0: Exactamente, 8:22.
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4: Vamos al contacto con Erwin Salazar, como siempre, desde la Unidad Operativa de Control de Tránsito. ¿Cómo están las rutas durante esta mañana? Erwin, buenos días, cuéntanos.
5: Pedro, auditores, buen día. Al comenzar, reforzar los llamados a la conducción con precaución ante bajas temperaturas y heladas que se extienden a lo menos hasta el fin de semana y el lunes inclusive. En comparación con ayer, tenemos menos registro de incidencia en zona urbana. Igual resaltar que municipios como el de Quellón, Ancud y Puerto Montt estuvieron realizando distintos operativos de riego de sal, así como en las rutas concesionadas, lo que es Isavías entre Río Puerto Montt y ruta del canal hacia Parua. Conforme a flujo vehicular, en Puerto Montt se mantiene mayor tráfico por ruta Lerza a esta hora, entre el cruce La Vara y Cuarta Terraza de norte a sur, en Puerto Varas por la salida norte desde Gramado y en Castro en el área sur. En Palena, mucha precaución por caminos interiores y la Cuesta Moraga, en cercanías de Chaitén, en donde personal de vialidad ha estado despejando las vías por nieve. Vehículos menores se recomienda aportar cadenas en aquel tramo. Acerca de la conectividad por el estuario del Reloncaví, en cercanías de Caleta, La Arena se va a proceder por caída de árboles y el servicio en sí está en proceso de evaluación para restablecer. Esto porque además cayó luminaria en sector del embarcadero en La Arena. Otro servicio de conectividad marítima lacustre operando con precaución hasta ahora. Y por el paso, Cardenal Zamoré se mantiene la habilitación de 8 a 18 horas con porte y uso de cadenas, sobre todo vehículos menores. Adicionalmente, hacia el volcán Osorno, recuerde que la subida es hasta las 14 horas con porte de cadenas. Es lo que destacamos desde Transporte Informa del Ministerio de Transportes. Adelante, Pedro.
4: Gracias, Erwin. Como siempre, importante información respecto a todo el movimiento en nuestra zona.

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2: En riesgo se encuentra la continuidad del servicio de agua potable para Hornopirén, porque problemas administrativos mantienen con deuda el sueldo de los trabajadores que operan el principal servicio sanitario de la comuna. El detalle con Damaris Subiabre.
3: Hornopirén es el sector urbano de Gualeihue y se abastece de agua potable a través de los servicios sanitarios rurales, conocidos como APR. La directiva del comité se conformaba por 3 personas, el mínimo legal. Sin embargo, la renuncia de la presidenta por motivos personales, aparentemente de salud, disolvieron dicha directiva. El problema radica en que esto retrasó administrativamente el pago de sueldos de los trabajadores, dado que faltan las firmas que puedan liberar los recursos. En un comunicado, los otros ex integrantes de la directiva adosaron responsabilidades en la ex presidenta porque no firmó los documentos requeridos. Considerando que no se les pagó el sueldo de junio, los trabajadores determinaron realizar solo la potabilización del agua, dejando fuera todas las otras labores. El ex secretario Jaime Valdebenito explicó que los vecinos o la municipalidad deben llamar a una asamblea para escoger nueva directiva.
4: Lo que tienen que tomar la cuestión es la municipalidad. Ellos tienen una organización comunitaria, lo pueden hacer igual los socios, llamar a una nueva reunión extraordinaria para nombrar una nueva comisión electoral, formar un nuevo nombramiento de directiva, donde tienen que haber 6 personas para asumir los cargos de directiva. Pero este llamado tiene que hacerse de forma urgente, porque de lo contrario va a seguir teniendo problemas la PR. Los trabajadores ya se paralizaron, se están haciendo los trabajos mínimos nomás.
3: Una de las trabajadoras, Andrea Patiño, dijo que si ocurre una emergencia, no será atendida.
5: En estos momentos la gente está normal con su agua. Puede ser que ya mañana o pasado ya no, porque no se van a limpiar las captaciones y se van a empezar a tapar. Ahora, si hay alguna rotura de red o cualquier imprevisto que haya, no se le va a dar la solución. Sí se está haciendo la aclaración de agua.
3: El consejero regional por la provincia de Palena, Félix Vargas, sostuvo que los vecinos deben buscar una solución de forma organizada porque son los principales afectados.
6: Uno como actor político no puede caer en lo popular diciendo de que siempre el Estado o las instituciones van a resolver el problema. Esta es una institución sin fines de lucro, donde la potestad para administrar y para velar por el interés de la distribución del agua potable y del alcantarillado decanta de los socios. Se reúnen a través de asamblea y dentro de una asamblea toman decisiones por el bienestar de este servicio. Así está la ley.
3: De este modo, se mantiene la incertidumbre respecto de la continuidad del servicio de agua potable en Hornopirén, en Gualeihue.
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2: La contactora Colonia Móvil de la radio, Robinson Cárdenas, buenos días, cuéntanos.
7: Hola Pedro, ¿cómo están? Buen día. Contarles sobre distintas situaciones que ocurrieron durante las últimas horas. Lo más grave, un incendio que destruyó una casa en la población Pichipeyuco, en la avenida Merino Benítez, a la altura de uno de los primeros pasajes en el sector Pichipeyuco Sur. Hasta ese lugar llegó personal de bomberos cerca de la medianoche, particularmente hasta calle Río Cebadal. En ese lugar se destruyó una vivienda completamente y una segunda casa quedó con daños. Se reportan 3 personas damnificadas, las cuales fueron derivadas a viviendas de familiares. De acuerdo a lo que se ha detallado, se han coordinado distintas acciones a través del municipio, particularmente con asistentes sociales de la Dirección de Desarrollo Comunitario, quienes deberán hacer la evaluación y entrega de la ayuda social necesaria para las personas que quedaron afectadas en este incendio que ocurrió cerca de la medianoche y que movilizó a varias unidades del Cuerpo de Bomberos de la capital regional, además de carabineros y personal del SAMU. No hubo personas lesionadas, según se pudo conocer, y finalmente la emergencia fue controlada luego de aproximadamente 30 minutos de intenso trabajo. Es una casa de 2 pisos, de material ligero,

0: era principalmente la que quedó completamente destruida en el pasaje Río Cebadal en la población Pichipeyuco. Rato antes de ese incendio, otra emergencia que afectó principalmente a un conductor y también a los habitantes de La Vara, puesto que un auto impactó contra un poste de mediana tensión. Eso generó una suspensión en el suministro eléctrico en el sector La Vara. Bomberos y personal del SAMU también trabajó en ese lugar. Una persona se reportó con lesiones y un auto quedó incrustado en este poste que transporta cables que conectan el sistema de mediana energía. Durante esta mañana, otra situación que ya comentaba también Transporte Informa, bomberos fue avisado por carabineros de un árbol caído a la altura del kilómetro 44 en el sector Caleta La Arena y se estaba pidiendo apoyo para poder despejar la vía cortando este árbol. 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
1: Desde Pasmar afirmaron que tienen controlado los problemas de olores que se registran fuera del mall Paseo Costanera de Puerto Montt, en el paradero de Avenida Juan Soler Manfredini, descartando que los hedores provengan de desechos del centro comercial. Así lo indicó a la radio el representante del holding inmobiliario, Jack Mosa.
2: Nosotros hemos hecho también todos los estudios que han sido necesarios. Por nuestra parte está solucionado, hemos contratado empresas internacionales que han venido a hacer muestra, lo hemos controlado bien eso.
3: ¿Pero los malos olores se siguen sintiendo?
2: No es de los residuos nuestros. Y eso ya está controlado, pero hay una mesa que se está organizando en la municipalidad y con los diferentes actos.
1: Recordemos que en la última mesa de los olores celebrada en Puerto Montt se determinó estudiar las aguas que provienen de dos cámaras subterráneas del Mall Paseo Costanera a fin de determinar cuál es la causa del mal olor, lo que se concentra en el punto de inicio de la carretera Austral. La Subsecretaría de Desarrollo Regional comprometieron recursos adicionales para que se concrete el proyecto de mejora de la planta de tratamiento de aguas servidas de Palena, la que, recordemos, Contraloría auditó detectando fallas en su funcionamiento que contaminan el río Palena. El jefe regional de la Subdere, Eduardo Winkler, explicó que el municipio requería 10 millones de pesos extras para concretar dicha obra, lo que será entregado por la subsecretaría.
4: La municipalidad, nosotros ya nos había elevado una solicitud de un suplemento para poder financiar el proyecto de mejora de su planta de tratamiento de aguas servidas. En ese minuto estaba en la evaluación, porque lo que les había pasado es que durante dos licitaciones no alcanzaron a llegar a una oferta económica viable, por lo tanto nos requirieron mayores fondos y se comprometieron los recursos en esta reunión.
1: Ahora bien, la radio ha intentado contactar al alcalde de Palena, Julio Delgado, para conocer el detalle del proyecto y sus plazos de construcción, sin resultados.
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2: 8 de la mañana, 38 minutos.
3: Consejeros regionales de Chiloé llamaron a los 10 municipios a lograr un acuerdo para enfrentar el manejo de residuos domiciliarios ante el complejo escenario de los vertederos y los altos costos de una solución provisional. Tras el encuentro realizado en Castro, el consejero Javier Cabello sostuvo que la alternativa más viable es el trabajo conjunto entre alcaldes y la conformación de una asociación municipal.
4: Una problemática que hoy en día necesita el acuerdo de los alcaldes de las 10 comunas para tener una solución única. Eso aparentemente es la mejor solución para toda la provincia de Chiloé y hay un terreno, digamos, hay un espacio que se está avanzando, que sería en la comuna de Castro, pero parece que ahí en el Consejo Municipal no están todos de acuerdo con recibir la basura de toda la provincia de Chiloé. Entonces se ve un poco entrampado. Se ha dicho que los alcaldes también tienen que hacer una asociación para trabajar específicamente el tema de residuos. Creo que ese es el camino.
3: Otros consejeros advirtieron que sin una respuesta concreta, la situación podría derivar en una crisis sanitaria y afectar la economía, la productividad y el turismo.
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3: Estamos revisando los indicadores diarios. La unidad de fomento está en 40.825 pesos con 75 centavos. El dólar en 927 pesos con 35 centavos. Y el valor del euro está en 1.055 pesos con 13 centavos. La mala racha continúa. El IMASEC de mayo retrocedió 0,9%, encadenando 5 meses de caídas consecutivas, lo que se complica aún más al coincidir con un mercado laboral debilitado y el creciente debate sobre una posible recesión técnica. El presidente José Antonio Kast ya había anticipado ese clima de preocupación y ayer, durante visita oficial en Paraguay, comparó la economía con la salud y advirtió: no nos damos cuenta que ya estamos enfermos. Apenas tiene pulso. Así podríamos describir la situación actual de nuestra economía. El mismo país que en los 90 era llamado el jaguar de Latinoamérica, hoy no está ni cerca de eso. Ayer conocimos el IMASEC de mayo, que cayó 0,9%, que si bien fue menos malo de lo que esperaba el mercado, sigue siendo desalentador. Y el propio presidente lo anticipaba. La semana pasada en la Araucanía habló de 6 meses críticos para la economía y ayer en su visita oficial en Paraguay el sinceramiento fue mayor.
5: Y eso es algo que también a nosotros nos sucedió como país. Nos olvidamos de que íbamos ascendiendo y progresando. Y nos dimos cuenta tarde de que teníamos una enfermedad económica.
3: Cuidado con los mensajes, dijo ayer el exministro de Hacienda, Nicolás Grau, el mismo que se salvó de una acusación constitucional y el mismo a quien algunos responsabilizan de las cifras macroeconómicas que tenemos hoy día. El gobierno es el vocero de Chile en el extranjero y algunas señales han sido contrarias, sobre todo porque se trata de instalar un contexto de emergencia.
6: Y en eso yo creo que este gobierno muchas veces, tal vez con el afán de generar un diagnóstico catastrofista y entonces generar condiciones para hacer las reformas que quieren hacer,

0: muchas veces ha dado una serie de frases que han sido un poco cuidadosas con la imagen de nuestro país, cuando se hablaba, por ejemplo, que nuestro país está en quiebra.
1: Hablemos un poco del cotilleo de pasillo entre los economistas. Algunos hablan de recesión técnica. Lo primero es explicar que esto es un concepto utilizado para describir una economía que registra dos trimestres consecutivos de caída del Producto Interno Bruto Real. En efecto, en el primer trimestre la economía no creció, pero antes de hablar de recesión, el dato de junio será determinante para ver si efectivamente Chile entra en esa categoría o no. Pero volviendo al dato de mayo, según dio cuenta el Banco Central, el resultado se explicó principalmente por una menor producción minera que cayó un 11,6%, lo que da cuenta de problemas estructurales que atraviesa uno de los sectores más que más contribuían al crecimiento del país. Priscila Robledo, analista de Fintual, descartó de momento una recesión.
2: Tendríamos que ver que la cosa empeora en junio, es decir, que la economía se desempeña peor de lo que hemos visto los primeros 5 meses del año. Eso no se puede descartar, pero por el momento no es lo que parece más probable. Si la economía sigue su rumbo actual, se evitaría una recesión.
1: Y aunque el IMASEC no minero presentó un crecimiento anual de 0,7%, mientras que en términos de desestacionalizados cayó 0,3% respecto del mes anterior. Pero ojo, aunque algunos digan que el problema se concentra en un factor aislado, que la economía chilena esté del mismo tamaño que a principios de 2025, eso es estancamiento y responde a problemas internos. Ahora sumemos a estos indicadores que la próxima semana también conoceremos el dato de inflación, que con el dato de mayo situó la inflación a 12 meses en 3,9%, lejos de la meta. Víctor Silva, economista y académico de la USACH, hizo su análisis respecto de la conducción de la política monetaria de cara a la reunión de fines de julio.
3: Entonces, el Banco Central está entre la espada y la pared. No puede bajar la tasa tranquilo porque la inflación todavía está alta, pero tampoco puede ignorar que la actividad se esté cayendo. Y el dato que hay que seguir de aquí a julio es si el precio del petróleo se sigue normalizando.
1: Efectivamente, si bajamos la tasa de despreocupamos la inflación, su objetivo principal, pero tampoco el Consejo puede ignorar que llevamos 5 meses con números rojos. Estamos lejos de crecer entre un 2 y un 3% este año, como en algún momento se llegó a pensar. Recordemos que el Banco Central ya modificó el rango para 2026 entre 1 y 1,75%.

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1: Una mujer que en el año 2019 fue atacada con un hacha en la casa en la que vivía con sus dos hijos en el sector Chaicas, en el primer tramo de la carretera Austral, denunció presuntas amenazas de quien la agredió y luego que el sujeto cumpliera su sentencia. La afectada habría recibido un mensaje vía redes sociales donde le advertían que quien fue castigado penalmente tenía intenciones de agredirla si la encontraba. Desde Cernameg, su directora en la región de Los Lagos, Francisca Pérez, calificó el actual escenario como una situación compleja, agregando que el acompañamiento institucional radica en la voluntad de las personas, lo que en este caso está activo.
2: En los casos graves en que hay daño, la verdad es que no tenemos un límite de tiempo. Más bien, nuestra responsabilidad es acompañar a esta mujer en las necesidades que pueda presentar en distintos momentos. Y como digo, la decisión última depende de ella. Estamos presentando una querella para perseguir la responsabilidad penal, dado que se han presentado amenazas y dado que estamos en una situación de riesgo.
1: La víctima tiene apoyo psicosocial, se aumentaron los patrullajes por el sector donde vive y en los próximos días la acción legal estará presentada contra todos quienes resulten responsables de las eventuales amenazas. La eliminación del certificado de antecedentes en el caso de los postulantes extranjeros a la licencia de buzo profesional genera preocupación transversal en la región. Los detalles con Robinson Cárdenas.
3: Un documento en versión digital, timbrado con fecha 30 de junio, haría...

0: oficial la disminución de exigencias. El oficio muestra dos escenarios, uno en el que los postulantes extranjeros a la licencia de buzo profesional deben acreditar permanencia definitiva o residencia temporal con facultades para realizar actividades remuneradas en Chile, y otro que ratifica el nulo aporte técnico para la toma de decisiones de la autoridad marítima junto al resguardo a la libertad laboral y la no discriminación, suprimiendo con esos argumentos la exigencia de presentar un certificado de antecedentes. La medida responde a una prórroga lograda en 2024, cuando ya se había intentado bajar la vara, año en el que se concretó dejar en pausa por 24 meses las nuevas reglas. Ahora, con la situación nuevamente saliendo a flote, el alcalde de Calbuco, Marcos Silva, presidente de la Comisión de Pesca de la Asociación de Municipios de Chile, expuso que conversó con representantes de la Armada, desde donde le confirmaron que se trata de una norma institucional.
1: Ahí hay una directriz institucional y la más preocupante es que a los migrantes que vayan a postular a la carrera de buzo profesional no se les va a exigir el certificado antecedente. Esto es súper peligroso.
0: Agregó el jefe comunal que la nueva instrucción es discriminatoria con los chilenos, considerando que se plantea dejar de pedir el certificado de antecedentes penales para lograr la licencia de buzo profesional. Podría darse el escenario en el que nuevamente el Ejecutivo retrotraiga la modificación a la normativa a través del Ministerio de Defensa, que dice relación con la no exigencia de certificado de antecedentes cuando se postula a la licencia de buzo profesional, tema todavía inconcluso.
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7: Un grupo de adolescentes asaltó y golpeó a un joven de 16 años hasta dejarlo inconsciente en las cercanías del Mall Paseo Costanera de Puerto Montt. Los atacantes serían

0: llamar Los Salvas. Según información preliminar, la víctima habría sido perseguida por 8 agresores que vociferaban que el joven tenía dinero hasta que lo alcanzaron para golpearlo y tirarlo al piso, donde lo remataron con una patada en la cabeza, dejándolo inconsciente y ensangrentado para quitarle el celular y las zapatillas. Una testigo del ataque señaló que habría sido ignorada por carabineros al informar el paradero del grupo atacante que estaba discutiendo con un hombre que intentó intervenir previamente.
1: Y el señor que defendió al niño estaba alegando con ellos, igual el grupo quiso agredirlos, quiso agredir al caballero, y el caballero le dijo que no le levante la mano. Cuando vi que estaban alegando con el caballero, yo fui a hablar con carabineros y le dije que ahora estaban alegando con el caballero. Y me dijeron que no podían hacer nada porque estaban en este procedimiento y tenían que ver a la víctima primero. Al menos que no sé, que vayan a intervenir o algo. Y me dijeron así como en modo de burla, y tú vas a hacer la denuncia y me miraron así como en burla.
0: El crudo ataque quedó registrado en un video en el que logra apreciarse a la víctima intentando zafar de los golpes de puño sin éxito en la planicie frente al Mall Paseo Costanera de la capital regional. La radio contactó a carabineros, desde donde descartaron contar con detenidos, aunque el adolescente agredido fue llevado a constatar lesiones, realizándose denuncia por oficio al Ministerio Público. Dos menores de 14 y 15 años fueron detenidos por carabineros tras un robo que afectó al Departamento de Salud Municipal de Keilen. Los adolescentes habrían ingresado por ventanas del recinto, sustrayendo una camioneta institucional, un microondas y 8 equipos computacionales. El capitán de la Sexta Comisaría de Quellón, Sebastián Undurraga, informó que el trabajo policial permitió identificar a los involucrados y recuperar parte de las especies robadas.
2: En coordinación con la Fiscalía Local de Castro, se trabajó obteniendo como resultado hasta ahora 2 personas detenidas, debidamente identificadas con el trabajo de cámara por la Sección de Investigación Policial de Quellón. Se logra identificar a los autores del hecho, que son corresponden a 2 menores, uno de 14 y otro de 15, quienes sustraen especies electrodomésticos con microondas y notebook, más esta camioneta que se fue sustraída desde las dependencias de este departamento.
0: La camioneta fue encontrada abandonada en un sector rural con especies en su interior. Otros artículos fueron recuperados en la vía pública, mientras que parte de lo sustraído fue entregado por los padres de los menores, quienes además facilitaron su detención voluntaria. Chimenea podría estar relacionada con el incendio que destruyó una casa de un piso en la avenida Los Notros, sector Bosquemar, hasta donde llegaron 3 equipos de bomberos que intervinieron y controlaron la emergencia. La situación primero fue avisada a la institución voluntaria como un problema en el ducto evacuador de humo de una estufa. Cuando estaban en desplazamiento, se informó de fuego en el entretecho y al arribar la construcción estaba envuelta por las llamas. No hubo reporte de lesionados tras el control del incendio ocurrido en el sector Bosquemar en Puerto Montt.
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4: Faltan 3 minutos para las 9 de la mañana.
5: Retraso en el cobro del peaje de acceso a Puerto Montt marcó las primeras horas de operación de Intervial Chile en la ruta 5, en el tramo entre Río Bueno y la capital regional de Los Lagos, quienes administrarán al menos hasta 2076 esta vía. El Seremi de Obras Públicas, Jairo Quinteros, explicó que se tomaron medidas desde la nueva empresa para subsanar los problemas iniciales.
6: Tuvieron un par de inconvenientes al respecto, pero ya entiendo, ya lo abordaron bastante bien para poder funcionar en la plaza de peaje con su mayor capacidad y dotación de personal también. Estamos partiendo con esta nueva concesionaria, la anterior duró 28 años. Esta nueva, digamos, tiene esta implicancia de conservación, sino que también de nuevos proyectos, nuevas estructuras. Y obviamente de aquí a un horizonte de unos 5 a 6 años aproximadamente ya poder ver nueva obra.
5: Respecto de las obras que menciona el Seremi, recordemos que esto implica la ampliación a terceras pistas en aproximadamente 79 kilómetros, gran parte de la provincia de Llanquihue y el acceso a Osorno. También se construirán nuevos enlaces y atraviesos, 147 kilómetros de calles de servicio y 33 kilómetros de ciclovías, entre otras obras. El Ministerio de Obras Públicas amplió en un mes el plazo para finalizar el bypass de Castro, obra que registra un 97,7% de avance físico, pero que aún no tiene fecha confirmada de apertura de tránsito. El detalle con Hans Barro.
7: El Seremi del MOP en Los Lagos, Jairo Quinteros, explicó que el nuevo plazo para finalizar el bypass de Castro vence el próximo 29 de julio y corresponde a una modificación vigente del contrato. Además, precisó que actualmente se tramita una segunda modificación de carácter administrativo. La autoridad regional explicó que resta un 2,3% para completar la obra desde el punto de vista técnico, de calidad y contractual. En tanto, el avance financiero es menor debido al proceso de revisión de los estados de pago.
6: El plazo contractual a la fecha y vigente, conforme a la modificación número 1, es hasta el 29 de julio del 2026. Por lo tanto, en un mes más termina el contrato. De hecho, hay una segunda modificación, que es un trámite netamente administrativo con el objeto de regularizar algunos aspectos contractuales asociados a la ejecución, a la valorización y el cierre de algunas partidas pendientes. Por lo tanto, a la fecha el contrato no está terminado, es decir, está vigente y se están ejecutando aquellos trabajos ciertos pendientes para poder, obviamente, cerrar como corresponde desde un punto de vista técnico, de calidad y también contractual el bypass de Castro.
7: El bypass contempla 16 kilómetros entre los sectores de Pitpit en Castro y Alcaldeo de Rauco en Chonchi. La obra ha enfrentado diversos retrasos desde su inicio, entre ellos el término anticipado del contrato con la primera empresa por el hallazgo de restos arqueológicos y, posteriormente, el abandono de los trabajos por parte de una segunda constructora declarada en quiebra en 2022, cuando el proyecto registraba cerca de un 70% de avance. Ya en junio de 2024, el MOP adjudicó las obras restantes a la empresa Sicomac para dar continuidad a la etapa final del proyecto. Quinteros agregó que el ministerio mantiene actualmente una mesa de trabajo ampliada con vecinos de Castro y Chonchi, enfocada en seguridad, accesos y conectividad de la futura ruta.
6: Efectivamente, una mesa ampliada con vecinos de la comuna de Chonchi y con la comuna de Castro para abordar ciertas sus necesidades y urgencias, digamos, respecto

0: a materias de seguridad y otra atingente, ¿cierto? Para obviamente resguardar la serviciabilidad y también, como dije anteriormente, la seguridad de los usuarios que tengan que acceder al bypass por caminos vecinales o caminos también que intersectan con esta carretera.
1: La primera piedra de este enlace fue colocada en 2015. Desde entonces, el proyecto acumula más de

0: frente a este nuevo plazo. También se refirió el presidente de la Asociación de Municipios de Chiloé y alcalde de Quinchao, René Garcés.
1: Hay unos temas que a mí me preocupan que tienen que ver específicamente con el tema de la seguridad vial, en el sentido de que esta ruta, si bien es cierto, se espera con tanta ansia, cumpla con los estándares establecidos. Yo creo que acá hay una preocupación también de las comunidades en cuanto a que la obra, en el momento que se pueda abrir, cumpla con todas aquellas condiciones necesarias para su funcionamiento. Y ahí yo creo que también la demora tiene que ver con esta situación, porque ningún ente técnico va a abrir una ruta si no cuenta con la seguridad de que no va a tener ningún problema.
0: Con esta nueva ampliación, el término de las faenas quedó fijado para finales de julio. Sin embargo, el Ministerio de Obras Públicas aún no confirma una fecha de apertura al tránsito para el bypass, obra llamada a desviar los camiones que actualmente circulan por el centro de la capital chilota. 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
2: Pese a que no cuenta con mobiliario, fue inaugurado un nuevo cuartel de bomberos construido con recursos del GORE, perteneciente a la octava compañía de Puerto Montt, que esperó más de 15 años en lograr contar con un recinto propio. En esa línea, el alcalde de Puerto Montt, Rodrigo Wainwright, y el gobernador regional, Alejandro Santana, aseguraron que lo equiparán lo más pronto posible, señalando como fecha hasta septiembre.
3: En un par de meses más va a estar 100% equipado y está absolutamente comprometido esa licitación. Sí, hay un desfase, pero el tema hoy día está en un proceso de término y esperamos lo antes posible. Es el proveedor y el prestador de servicios el que dispone. Pero yo espero que de aquí a, ojalá a septiembre, podamos tener esto ya equipado 100%.
4: Era un proceso que casi se pierde el RS, era un proceso en el cual había quedado completamente desactualizado el sistema eléctrico y la verdad con un trabajo, yo lo viví en primera persona, desde presidente de la Comisión de Infraestructura.
2: La ceremonia estuvo marcada por una emotiva conmemoración al exdirector de la octava compañía, quien falleció en febrero tras dedicar más de 20 años de servicio a bomberos y sobre todo a realizar múltiples esfuerzos para sacar adelante este nuevo cuartel.
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2: Contacto nuevamente con la unidad móvil y Robinson Cárdenas, te escuchamos, Robinson.
6: Sí, está muy complicado el tránsito para llegar hasta Caleta La Arena. Más temprano contábamos de un árbol caído, carabineros informando a bomberos sobre esta situación. Bueno, la actualización da cuenta que habría al menos dos árboles caídos a la altura del puente Las Toninas, pero además postes que transportan cables con energía a mediana tensión. Eso está provocando que se mantenga el tránsito cortado en ambos sentidos, es decir, desde y hacia Caleta La Arena, a la altura más o menos del kilómetro 44. A esto se suma que en la rampa de Caleta La Arena también cayó un poste por la fuerza del viento en las últimas horas. A propósito de aquello, es que esto se suma a la complicación en la ruta 7, carretera austral, por lo que las barcazas se mantienen, como se dice, a la gira. No están llegando hasta las rampas. Esto se proyecta, se mantenga durante algunas horas durante esta mañana, mientras se resuelven ambas situaciones. El bloqueo a la altura del puente Las Toninas, aproximadamente kilómetros 44, donde árboles, postes y cableado de mediana tensión se mantiene en la vía, y también la situación en la rampa por la caída de este poste en el sector Caleta La Arena. Son situaciones que quedan como remanente luego de este frente de mal tiempo, de viento que se percibió durante las últimas horas de ayer, principalmente en la zona sur y centro sur de nuestro país, afectando en este caso a estas zonas, particularmente en la provincia de Llanquihue. Durante la mañana se espera se resuelva aquella situación. De acuerdo a lo que se ha detallado, se estima que las condiciones de viento vayan mejorando también durante esta jornada para que no se sigan repitiendo estos hechos. 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
2: Revisamos el pronóstico que entrega la Dirección Meteorológica de Chile. Despejado totalmente para hoy en Puerto Montt, máxima hasta los 11 grados. En la Isla Grande de Chiloé, Ancud, también cielo despejado, máxima hasta los 11 grados. En Castro, despejado todo el día, máxima 10 grados. Quellón, igualmente, cielo azul, máxima 11 grados. Vamos a Chaitén, despejado igualmente todo el día, máxima hasta los 11 grados. Y la temperatura en Puerto Montt, 1 grado bajo cero.

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0: Inglaterra, Bélgica y Estados Unidos avanzaron a los octavos de final del Mundial de Fútbol de la FIFA. La jornada de hoy comenzará por la tarde con los partidos entre España, Austria, Portugal, Croacia, mientras que por la noche jugarán Suiza ante Argelia. En el plano nacional, Unión La Calera se mantiene invicto en los enfrentamientos de este año frente a Universidad de Chile, luego de un triunfo en el Estadio Nacional. Hoy, a contar de las 20:30 horas, jugarán O'Higgins Colo-Colo en el cierre de otra jornada de la Copa Chile. Todo el detalle con Diego Osorio.
3: Inglaterra, que derrotó por 2-1 al Congo Democrático con 2 tantos de Harry Kane. Bélgica, que superó por 3-2 a Senegal en el final de la prórroga. Y Estados Unidos, que venció por 2-0 a Bosnia y Herzegovina, son los últimos clasificados a los octavos de final de la Copa del Mundo de la FIFA. Esta jornada comenzará a las 3 de la tarde con el partido entre España y Austria, que se verán las caras en la ciudad de Los Ángeles, un combinado hispano que llega como favorito a este partido, y así lo vive su seleccionador Luis de la Fuente.
4: Soy optimista por naturaleza, siempre lo he hecho confiando en este equipo, y sabemos que hay que dar la mejor versión, cometer pocos errores, estar en tu mejor día, para que el rival no aproveche la oportunidad que va a tener seguro y te pueda hacer daño.
3: El gran partido de esta jornada se vivirá a partir de las 7 de la tarde en Toronto, con la Portugal de Cristiano Ronaldo enfrentando a la Croacia de Luka Modric, un encuentro de difícil pronóstico por lo que anticipa el seleccionador luso, el español Roberto Martínez.
5: Hay una generación que ha estado muy comprometida, ahora hay los casos de Kovacic, de Modric, de Guardiola. Son una selección que tiene muy claro lo que son y cómo lo practican, y son muy buenos en eso.
3: El encuentro que cerrará la jornada hoy en los 16avos de final se jugará a partir de las 11 de esta noche en Vancouver, cuando Suiza se mide ante Argelia, que logró una clasificación angustiosa el último sábado. En el ámbito nacional, Unión La Calera volvió a ganar la Universidad de Chile y se coloca en disputa por la clasificación a octavos de final de la Copa Chile. Lo hizo a través de una conquista en el segundo tiempo del delantero argentino Francisco Poxo, en un compromiso donde fue expulsado en el final el lateral Marcelo Morales. Vuelve a generar dudas el cuadro que entrena Fernando Gago, que anoche retornó a la banca azul tras ser internado hace 12 semanas por un infarto agudo de miocardio, y esto fue lo que manifestó a través de la señal de TNT Sports.
6: Son situaciones de vida que estoy un poco acostumbrado a veces a situaciones adversas. Creo que todavía no he caído de lo que me pasó, pero bueno, lo más lindo es estar adentro de un campo de juego, y eso es lo que voy a tratar de disfrutar.
3: En el resto de los partidos, Ñublense superó por la cuenta mínima a Universidad de Concepción en Lota, La Serena derrotó por el mismo marcador y unos descuentos a Cobresal en El Salvador, y Limache con Coquimbo igualaron a 1 en Quillota. Hoy se completará la fecha con 2 partidos. Desde las 6 de la tarde, Huachipato Deportes Concepción en Talcahuano, mientras que a las 20:30, Colo Colo visita a O'Higgins en Rancagua, con una racha positiva de 3 victorias en línea que recordó su entrenador, Fernando Ortiz.
7: 3 victorias donde siempre nosotros intentamos buscar los puntos en sí, por decir, tanto de local de visitante, somos un equipo que vamos a proponer y tratar de sacar una victoria. Prepararemos el partido para seguir creciendo y seguir sumando, que es lo más importante.
3: Al cierre, y durante esta jornada comenzarán los Juegos para Suramericanos de Valledupar en Colombia, con una polémica en las últimas horas por la exclusión de los paratletas de Venezuela por parte de la organización tras el terremoto de la semana pasada, que generó el rechazo categórico del Comité Paralímpico de ese país, considerando la medida como formalista y contraria al espíritu de la Carta Paralímpica.
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0: Saesa informa que por trabajos de ampliación y mejoramiento de sus redes deberá suspender el suministro eléctrico en Maullín este viernes 3 de julio de 11 a 17 horas. Afectará al sector Las Trancas. Saesa solicita tomar las precauciones necesarias para disminuir los efectos que esta suspensión de suministro pudiese ocasionar. Transportes Puelche informa el estado de sus rutas de conectividad marítima para hoy. Provincia de Chiloé, operación normal, rutas Huicha, Isla Lemuí y Canal de Alcahue. Provincia de Llanquihue, las rutas Calbuco, Isla Puluqui, Maullín, La Pasada, operación normal. Ruta Caleta La Arena, Caleta Puelche, operación suspendida. La ruta Pichicolo, Ayacara, Caleta Gonzalo, opera normalmente. Y la ruta Tahuatahua, Punta Canelo, Puerto Maldonado, operación suspendida. Máxima precaución en acceso de rampas.

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2: La Junta de Vecinos de Peyuco cita a socios, vecinos y público en general a reunión de asamblea para hoy a las 19 horas en dependencias de la Escuela Municipal Peyuco, ubicada en calle Puerto Montt sin número. Firma directorio de la Junta de Vecinos Peyuco. Y hay documentos en la radio a nombre de David Antonio Coñoecar Wirimilla, Juan Raúl González Delgado y Jocelyn Uribe Miranda. Estas personas pueden retirar sus documentos en horarios de oficina, de lunes a viernes, en nuestros estudios en Antonio Varas 525, cuarto piso.

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3: Forman trabajos para hoy durante día y noche, sectores Cuesta Gómez y Aptao. 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

nuevo día acompañando a nuestros amigos auditores. Saludos para usted que va ahí en el tránsito, usted que ya llegó a la pega. Hoy día no fue tan complicado por la escarcha, ¿no? No hubo escarcha. En algunos sectores sí, en otros no. Pero bueno, siempre hay un problema en las mañanas. Y en esta oportunidad, el corte de tránsito, ¿cierto? A la altura

el puente Las Toninas, ya lo contaba Robinson, hay unos cables que quedaron en el suelo, está compleja la situación todavía, vamos a estar atentos a hasta qué momento eso se va a habilitar, entre tantas otras situaciones que van sucediendo, te las contamos todas aquí en la radio.

0: la siguiente información. Inician desalojo en Avenida Sargento Silva, informa Robinson Cárdenas.
1: Un desalojo se está iniciando en Avenida Sargento Silva, a un costado de la Clínica Veterinaria Municipal. En ese lugar ya está desplegado Carabineros de Control de Orden Público, además de funcionarios del municipio de Puerto Montt. Recordemos que hace aproximadamente un año, desde el municipio de Puerto Montt informaron que habían avanzado en el proceso judicial para poder recuperar este terreno en el que proyectan una ampliación del centro de esterilización canina que funciona en Avenida Sargento Silva poco antes de llegar a la intersección con Marta Colvin. En este lugar permanece maquinaria pesada, además de equipos municipales y carabineros ejecutando las primeras maniobras para concretar el desarme de viviendas. Son más de 4 las construcciones que se observan al menos desde la calle y que deberán ser intervenidas dentro de esta jornada. Información que permanece en desarrollo. 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

Escribe nuestra auditora Alejandra, amiga de la radio, desde Chaitén. Nos saluda, dice, sin luz desde anoche. Saludos para Chaitén, que vuelva pronto la luz a ese lindo lugar, hermoso, Chaitén. Acá nos escribe otra persona. Buenos días, mi nombre es Ismael, vivo en la parcelación Playa Chamisa, tercera etapa. Ayer, aproximadamente 3 de la madrugada, se cortó la luz. Hasta hoy estamos sin servicios. Ya llevamos más de 28 horas sin energía eléctrica. Los canales de reclamo, dice de Saeza, son solo bots.

que no dan ninguna solución. Por favor, hacer llegar el reclamo a través de ustedes. Muchas gracias. Bueno, sí, pues pasa lo mismo en varios sectores cuando no están sin luz y pasan muchas horas. Uno quiere escuchar a una persona que te responda, que te diga, que por último una aspirina, ¿cierto? Pero cuando es un bot, cuando es una cosa grabada, da como más rabia, ¿cierto? Si usted quiere comunicarse, contarle, aprieta uno. Ahí te tienen un listado de un montón de números y uno se aburre, pues uno necesita una respuesta humana para estos temas, ¿eh? Así que ojalá que pronto también tengan de vuelta el suministro ahí en la parcelación Playa Chamisa, tercera etapa. Desde las 3 de la madrugada de ayer también están sin luz.

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Hay otros sectores sin luz. Ahora nos llamaron desde Correntoso. Dicen, oye, de la madrugada también estamos sin luz acá, por favor, ahí para que pasen el aviso. Pero nuestra radio pilas no falla. Tenemos las pilas bien cargadas, así que seguimos escuchando la radio. Gracias, amigos. Saludos para la gente de Correntoso, que también están sin energía eléctrica, ellos desde la madrugada. Qué fome cuando se está sin luz, ¿pum? Sí, pues uno está acostumbrado a todo eléctrico y obviamente que la iluminación, la refrigeración, tantas cosas que usamos con electricidad, que sin ella volvemos a épocas antiguas, obvio. Así es que, bueno, ojalá que llegue pronto la luz también allá. Corren todos, sus saludos para ellos, lindos auditores también de ese sector. Hay amigos que nos están comentando que en la población Antonio Varas, hace un tiempo fueron empresas de telefonía a retirar cables. Hicieron el trabajo de sacar los cables de desuso y ese trabajo generó que las luminarias dejaron de funcionar. Fue curioso, algo pasaron a llevar ahí que las luces ya no prenden en esa área entre el tecnológico, el consultorio, ahí en Antonio Varas, en ese rango. Son varios los postes que ya no volvieron a encender las luces. Entonces, por favor, ahí el llamado para que repongan el servicio. Quienes retiraron los cables no se iban a meter en la parte eléctrica para las luces. Pero sí, fue evidente que después de ese trabajo no volvieron a encender esas luminarias, ¿ya? En población Antonio Varas, donde está el tecnológico y el consultorio. Ahí en esa área ocurrió esa situación. Hartos llamados ahí para solucionar problemas de energía, sobre todo, ¿eh? 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

0: Estamos nuevamente con Robinson Cárdenas, ahí en Sargento Silva. Te escuchamos, Robinson.
1: Sí, nosotros en calle Sargento Silva, muy pendientes de este desalojo que está protagonizando un equipo municipal. Estamos a la altura de la calle Carmen Luz Toiber. Esto

0: una cuadra antes de Marta Corona hasta este lugar. Ha llegado un equipo municipal para realizar estas maniobras, el desalojo de varias casas que se construyeron en un terreno que pertenece a la Casa de Iglesia y que se tramitó esta desocupación a partir de una querella presentada durante el año pasado. Vamos a conversar con el director del Departamento de Desarrollo Comunitario, Yerko Rodríguez, para que nos cuente bajo qué parámetros se está realizando esta maniobra, maquinaria pesada en este lugar, Yerko, y también equipos municipales junto a carabineros. Buenos días.
1: Hola, muy buenos días a ustedes. Bueno, nosotros como Municipalidad de Puerto Montt en estos momentos está la Unidad de Operaciones, Seguridad Pública, está la Dirección de Desarrollo Comunitario, específicamente también la Oficina de la Niñez. Tenemos asistentes sociales también, porque este es un tema que nosotros hemos obtenido a través de una orden del juzgado de garantía del desalojo del sitio ilegal, donde estamos con carabineros en estos momentos, donde se ha conversado con las diferentes personas que han estado acá. Es decir, nosotros también tenemos un compromiso social, es decir, nosotros sabemos que existe un orden del juzgado, pero igual nosotros hemos trabajado con ellos constantemente para ver disposiciones de otros lugares donde puedan obviamente estar. No nos olvidemos de que este es un sitio que es público, que es de todos los puertomontinos y está de forma ilegal. Entonces, en ese mismo sentido, nosotros seguimos trabajando en eso. Tenemos una persona, obviamente, que no quiere salir y que obviamente no ha escuchado ninguna conversación, ningún diálogo tampoco con el equipo de la Municipalidad de Puerto Montt, social. Y ahí obviamente que nosotros no podemos hacer mayor tipo si la persona no quiere generar algún tipo de relación con la Municipalidad para poder buscar alguna solución, no podemos hacer mucho.
0: ¿Qué se pretende construir en este lugar?
1: Bueno, acá obviamente que usted sabe perfectamente de que la Municipalidad de Puerto Montt constantemente está levantando proyectos en relación también a todo lo que tiene que ver con nuestras mascotas. Entonces, por eso es que nosotros queremos este terreno para poder darle una utilización para todos los puertomontinos.
0: Perfecto, muchas gracias. Bien, escuchábamos al director del Departamento de Desarrollo Comunitario, Yerko Rodríguez, quien ha estado liderando este operativo, y una persona que efectivamente ha llegado un tanto más molesta a propósito de las acciones. Estuvo grabando con su celular y llegó con un documento también tratando de evitar el desarrollo de este desalojo. Vamos a tratar de conversar con él dentro de los próximos minutos para conocer también su parecer en torno a esta situación. Rechazo ante esta maniobra que está realizando el municipio autorizado por tribunales y con el auxilio de la fuerza pública, además de apoyo de maquinaria pesada. Maniobra en desarrollo en calle Sargento Silva a la altura de calle Carmen Luz Toiber, una cuadra antes de Marta Colvin. Operativo en desarrollo. 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

Oye, nos alegra cuando los amigos nos saludan desde lugares tan apartados y unos paisajes increíbles y que dan frío también, una cordillera bien nevadita. Nos dicen acá, saludos desde Bahía Chacabuco. ¿Qué tal? Desde Bahía Chacabuco, escuchando la 94.9 online, por supuesto, por internet. Saludos para todos. No, gracias a usted, amigo Leonel, que nos envía esa gran postal. Y bien nevado por allá, Bahía Chacabuco. Qué lindo, ¿eh? Así que para toda la gente el saludo especial en lugares muy apartados que van escuchando también la radio. Ya, oye, acá nos siguen escribiendo auditores el tema de la luz y en varios sectores esperamos que ya pronto tengan de vuelta el suministro eléctrico. 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Hay que cuidarnos, muchachos, ¿eh? Chiquillas también, por favor. En estos días helados, qué rico tener unas calcetas de lana, por ejemplo. Si nunca ha tenido, mire, vaya a cualquier lugar de los puestos de Angelmó, va a encontrar ahí buenos tejidos, en el pueblito Melipulli también, y en casi todos los mercados, la verdad, encuentras tejidos en lana y buenas calcetas, ropa de lana, una buena bufanda, un buen gorrito de lana, ¿no? Si hay un montón, así es que no lo deje pasar. Tenga usted también esa prenda que en estos días vienen, pero muy, muy bien. Y al que madruga, Dios le ayuda. 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

Esta nueva mañana, si te acompaña, Bio Bio, la radio. Vamos a pedirle a nuestro DJ a ver si nos encuentra alguna cortina media extraterrestre. ¿Sabe por qué? Porque hoy es el Día Mundial de los OVNIs. Sí, los OVNIs también tienen su Día Mundial. Y más que nunca se está hablando del tema. Antes era muy tabú, era si el que hablaba de OVNIs lo trataban de loco. Ahora no, pues ahora es tan normal. Se han visto muchas cosas extrañas en los cielos que son, hasta el momento, eso, objetos voladores no identificados. Eso significa OVNI. Hoy es el Día Mundial, también conocido como World UFO Day, promovido por miles de fervientes creyentes, seguidores e investigadores particulares de este fenómeno y su férrea creencia de que no estamos solos en el universo y que existen seres más avanzados en el espacio exterior. Bueno, durante la celebración del Día Mundial de los OVNIs, en diversas partes del mundo, se llevan a cabo las siguientes actividades. Mira, maratones de películas y series de ciencia ficción, congregaciones públicas para observar el cielo en busca de objetos extraños, recorridos a sitios emblemáticos, entre otros eventos. ¿No existen otras formas de vida inteligente o no en el universo? ¿Qué dice usted? Algunos dicen que sí, si el universo es tan grande debería haber alguien más. Los objetos voladores no identificados, u OVNIs, constituyen un tema polémico y obviamente controvertido, por cuanto no existen evidencias científicas ni formales sobre este fenómeno sobrenatural, solo hipótesis y conjeturas. Pero todos conocemos a alguien, o quizás usted mismo, que ha visto cosas raras en el cielo, luces, esferas, formaciones.

situaciones que aparecen, desaparecen y que no tienen explicación. Es curioso. Y a lo mejor le ha pasado, ¿eh?, que ha visto algo y saca su teléfono, lo quiere grabar y se ve borroso, se ve difuso. No es como lo capta el ojo humano. Ojalá uno tuviera ahí una lente profesional, ¿cierto?, para captarlo, pero no todos tienen esa posibilidad. Pero bueno, hoy, en esta jornada, Día Mundial de los OVNIs.

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7: Comenzamos esta revisión de noticias contándoles que se ha restablecido el tránsito en el estuario del Reloncaví, esto en el servicio de conectividad marítima entre La Arena y Polche, según la información que ha sido entregada en los últimos minutos.

Además, bomberos ya terminó de trabajar en el kilómetro 44 de la carretera Austral en Puerto Montt, esto cerca del puente Las Toninas, y está Carabineros junto a Saesa resolviendo el problema de los postes y cables de mediana tensión que han quedado en la ruta a raíz de esta caída de un árbol que también afectó a un poste en la carretera Austral. De todos modos, entonces, se reitera el llamado a la precaución.

0: sigue en desarrollo el desalojo que se está registrando en Avenida Sargento Silva en Puerto Montt. Robinson Cárdenas nos amplía.
1: Sí, permanece en desarrollo el desalojo que está concretando la Municipalidad de Puerto Montt en calle Sargento Silva a la altura de Carmen Luz Toiber. Esto a propósito de un terreno municipal tomado desde hace varios años y donde con el tiempo se construyeron varias viviendas precarias. Es una situación que está siendo abordada por el equipo de la Dirección de Desarrollo Comunitario de la Casa de Edilicia en la capital regional, apoyados por carabineros y funcionarios de seguridad pública. Recordemos que durante el año 2025 se dio a conocer una querella que buscaba este desalojo y donde tribunales le había dado la razón al municipio puertomontino, lo que finalmente se concreta durante esta jornada con la irrupción de maquinaria pesada en este punto de la capital regional, donde se habían levantado al menos 4 o 5 construcciones de material ligero. Son viviendas que se construyeron a un costado del centro de esterilización canina de Puerto Montt en Avenida Sargento Silva. En las calles de Puerto Montt, Bío Bío, la radio.
0: Y en otro punto de la región de Los Lagos, en la ruta 5 en Chiloé, a la altura del cruce San Antonio en Ancud, se registró una colisión de 2 vehículos, una camioneta con otro automóvil. Una de ellas está ocupando la pista de sur a norte, así que precaución a quienes transiten en el lugar producto de esta colisión que se registró en la ruta 5 en Chiloé, a la altura del cruce San Antonio, esto en Ancud, producto de un accidente de tránsito que involucró a una camioneta con un vehículo. Después de haber estado cerrado por malas condiciones climáticas, esta jornada será habilitado el paso fronterizo Pino Achado en la región de la Araucanía. Nos informa Iván Bentancur desde Radio Bio Bio en Lonquimay.
2: Esta jornada se ha informado desde Vialidad que el paso fronterizo Pino Achado finalmente quedará habilitado a partir de las 10 de la mañana para todo tipo de vehículos. Recordar que este importante paso fronterizo de la región de la Araucanía, la jornada del día de ayer, estuvo cerrado por las precipitaciones de nieve que ocurrieron en la madrugada y posteriormente viento puelche que alcanzó los 80 a 90 kilómetros a la hora en el límite internacional, lo que hacía imposible el tránsito de vehículos. Por lo tanto, se decidió mantenerlo cerrado este paso fronterizo. El día de hoy, maquinaria de vialidad chilena está transitando hacia territorio trasandino para cooperar en mantener esta ruta expedita y así que transiten una gran cantidad de camiones que se dirigen hacia Uruguay, Paraguay y Brasil, y muchos camiones argentinos también ingresan a Chile y que van con estas cargas hacia los puertos de la octava región. Por lo tanto, el día de hoy se llama a los conductores a transitar con extrema precaución a lo largo de la ruta internacional CH-181 por zonas de hielo. Referente a los otros pasos fronterizos de la región, como lo son y Calma, ubicado también en la comuna de Lonquimay, está habilitado de las 8 de la mañana hasta las 17 horas con porte obligado de cadenas, y el paso fronterizo Mamuel Malal, ubicado en la provincia de Cautín, también está habilitado de las 8 de la mañana hasta las 18 horas con extrema precaución por zonas de hielo. En Lonquimay, Bío Bío, la radio.
0: Y se habilita una pista en la ruta Villarrica-Pucón. Maribel Figueroa nos informa.
3: Desde el Ministerio de Obras Públicas acaban de confirmar que se ha habilitado una de las pistas para transitar entre las comunas de Villarrica y Pucón por la ruta principal CH-199 que bordea el lago Villarrica. Cabe hacer presente que esta ruta estuvo cortada por cerca de 24 horas debido a la gran cantidad de árboles que cayeron debido al fuerte viento puelche que ha afectado la zona lacustre. Se reitera que se habilita una pista de la ruta que une las comunas de Villarrica y Pucón. El tránsito va a ser controlado por carabineros. En Villarrica, Bío Bío, la radio.
0: Muchas gracias por informarse con la radio. Son las 10 de la mañana con 7 minutos.
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0: Finalizó la gira del presidente José Antonio Kast a Uruguay y Paraguay. Entrega un balance hasta ahora de su gira. Escuchamos.
1: Económico, legislativo, de seguridad, apuntan precisamente a eso, que es una preocupación compartida. Y el intercambio que se produjo en esa reunión entre ambos cancilleres, entre ambos ministros de Agricultura y entre ambos ministros de Obras Públicas, fue muy positivo. Por lo tanto, solo agradecer la disposición del presidente Orsi y estar dispuestos a colaborar. Esto es algo que trasciende a los colores políticos, la seguridad y el bienestar, y eso implica mayor y mejor empleo.
2: Presidente, buenos días por acá, a su derecha. Sí, de Diario Financiero. Presidente, usted en el marco de lo que ha sido esta gira por Paraguay y por Uruguay ha destacado la importancia de reducir los impuestos para retomar el crecimiento, como lo hace la mega reforma que impulsa y que actualmente discute el Parlamento. Es en ese marco que ayer el ministro de Hacienda instaló una mesa política para abordar posibles entendimientos. La pregunta es la siguiente, presidente. ¿En qué está dispuesto a ceder o a modificar respecto al proyecto original? Y si se trata de sacar el pie del acelerador o también mantiene que es necesario aprobarlo por un voto. Eso es lo primero. Y lo segundo, presidente, disculpe, es si se tomarán medidas adicionales para enfrentar las cifras de desempleo que usted también reconocía son una luz de alarma para lo que el gobierno quiere y desea llevar adelante.

0: Sí, Chile vive hoy día una urgencia, que es algo que nosotros visualizamos durante la campaña e íbamos señalando permanentemente que había una especie de estancamiento estructural por la falta de crecimiento y por el aumento de las tasas de desempleo. Llevamos 10 años de estancamiento y cerca de 40 meses con una tasa de desempleo muy alta. Al día de hoy llevamos 113 días de gobierno y nos damos cuenta de esa urgencia, y por eso también fue el planteamiento que le hicimos al Parlamento de que teníamos que avanzar en la ley de reconstrucción para generar más inversión y eso permitiera dar más empleo. Le agradezco mucho y lo he reiterado al Senado la aprobación de la idea de legislar. Ya había sido aprobada el proyecto de ley por la Cámara de Diputados. Si bien en el Senado el margen de la aprobación de la idea de legislar fue reducido, fue importante porque ahora permite este diálogo con las propuestas que se hagan por las distintas corrientes políticas, que serán analizadas, pero siempre con la misma urgencia. Nosotros necesitamos avanzar. La ciudadanía hoy día está esperanzada de que las medidas que se están tomando van a redundar en puestos de trabajo. Y eso va a tener un adicional por parte del gobierno, y en eso, por un lado, el ministro del Trabajo, Tomás Rau, ha recibido las propuestas de la mesa laboral, encabezada por expertos y entendidos en el área, para ver cómo eliminamos todas las trabas y generamos mayor posibilidad de que el mundo empresarial dé más trabajo. Y en paralelo, ustedes saben que el ministro Mas, el ministro de Economía y de Minería, está encabezando una mesa con distintos ministerios que va a dar propuestas ahora pronto para poder generar una oferta de empleo que combine lo que se puede hacer a nivel regional, en conjunto con gobernadores, a nivel comunal, en conjunto con alcaldes, y ver cómo llevamos a la práctica un plan pro empleo reducido en el tiempo para principalmente los meses más duros que tenemos por delante, y eso va a ser comunicado en los próximos días. Ustedes han visto la energía con la que se está desplazando por el país y encabezando esta mesa el ministro Daniel Mas. Por lo tanto, es una combinación de mantener la urgencia en el tema del proyecto de reconstrucción, y ahí le solicitamos a todos los parlamentarios de las distintas corrientes políticas que en esta mesa planteen lo más pronto posible. Todas las propuestas van a ser todas analizadas por los equipos de gobierno, y después de eso queremos avanzar rápidamente en las distintas comisiones, porque la urgencia está ahí, la ciudadanía lo ve. La ciudadanía lo que está esperando es una reacción rápida del gobierno y del mundo legislativo, y esperamos estar a la altura. Y invitamos a todos los parlamentarios a tener ese sentido de urgencia, porque lo que se ha hecho en los últimos 10 años claramente no fue en la dirección que todos esperaban, porque no hubo crecimiento y aumentó el desempleo. Y creemos que estas medidas apuntan a eso, junto con las medidas que vamos tomando de manera focalizada desde el gobierno.
1: Presidente, y en materia de variabilidad tributaria, le señalaba, ¿hasta qué punto están dispuestos a conversar?
0: Bueno, se ha ido planteando por distintas corrientes políticas la extensión de
2: parte de las palabras del presidente de la República, José Antonio Kast, acá en esta última actividad que está encabezando en el marco de su gira por Paraguay y Uruguay, una gira de balance positivo, haciendo alusión, por cierto, también a la situación económica del país. En Montevideo, Bio Bio, la radio.
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4: Mal haríamos en decirles buenas tardes. Otra vez Colombia se llena de vergüenza. Andrés Escobar, jugador de la Selección Colombia, fue cobardemente asesinado en Medellín. Los asesinos, después de cada disparo, lo insultaban y le gritaban golazo.
5: 2 de julio del año 1994, ese día fue asesinado el defensa de la Selección Colombiana de Fútbol, Andrés Escobar Saldarriaga. Andrés Escobar había nacido en Medellín en marzo del año 1967.

0: nació en una familia de clase media, asistió al Colegio Calasanz y se graduó en el Instituto Conrado González. Participó en varios equipos de fútbol de la escuela antes de convertirse en un jugador profesional. Escobar fue defensor durante toda su carrera. Fue apodado el Caballero del Fútbol. Debutó en el Atlético Nacional en agosto del año 1986, contribuyendo al equipo colombiano a ganar la Copa Libertadores del año 1989. Logró también los campeonatos de fútbol colombiano de 1991 y 1994 y también los subcampeonatos de 1988, 1990 y 1992. Era Andrés Escobar un verdadero caudillo y con su liderazgo ayudó a la formación personal y profesional de jugadores como Faustino Asprilla y Víctor Hugo Aristizábal. Con la selección colombiana, Escobar debutó el 30 de marzo de 1988 ante Canadá en el Estadio Centenario de Armenia y días más tarde marcó su único gol con la camiseta nacional ante Inglaterra, ni más ni menos, en el Estadio de Wembley. Andrés Escobar participó en las eliminatorias del Mundial de Italia 1990, clasificando con la selección. Jugó como titular los cuatro partidos de ese Mundial. También participó en las Copas América de 1989 y 1991. En marzo de 1993 tuvo una grave lesión que lo marginó casi 8 meses de toda actividad futbolera y por ese motivo no estuvo en las eliminatorias al Mundial de Estados Unidos de 1994. Pero Andrés Escobar se recuperó por completo en octubre de ese año y por eso fue llevado a jugar el Mundial. Escobar fue titular en los 3 partidos de la selección. En el primer partido, Colombia perdió 1-3 con Rumania. Y contra Estados Unidos, la selección llegó diezmada por las amenazas de muerte que recibió el cuerpo técnico y que los llevaron a cambiar al centrocampista Gabriel Barrabás Gómez por Hernán Carepa Gaviria. Colombia, sumida en la violencia, que también se traducía en amenazas a futbolistas y entrenadores. En ese partido, el partido contra Estados Unidos, se notó el nerviosismo en todos los jugadores y eso llevó a Andrés Escobar a cometer el error de marcar un autogol que significó la derrota del equipo colombiano por 2-1. Contra Suiza, el tercer partido, ganaron 2-0, pero no fue suficiente y entonces Colombia quedó eliminada del Mundial, en la que era una de las favoritas. Andrés Escobar regresó a Colombia cuando todavía se jugaba el Mundial de Estados Unidos. Luego de unos días en su casa en Medellín, su amigo Juan Galeano lo convenció de salir y fueron a la disco El Indio, cerca de la ciudad. Andrés estaba con Pamela Cascardo, su pareja, una odontóloga con quien se iba a casar en 5 meses. El futbolista con su novia, su amigo y otra mujer se sentaron en una mesa y desde otra le empezaron a gritar «Autogol, Andrés, autogol». Se mofaban y se reían de él. Andrés entonces se levantó, se acercó hasta la mesa desde donde partían las provocaciones y pidió respeto. En esa mesa estaban los hermanos Pedro y Santiago Gallón Henao, sospechados de vínculos con el narcotráfico y con las fuerzas paramilitares. Supuestamente habían sido hombres de Pablo Escobar, a quien traicionaron poco antes de que este fuese abatido por la policía el 2 de diciembre del año anterior. Después de ese altercado, Andrés Escobar decidió retirarse del lugar junto a sus acompañantes. Pero en el estacionamiento, los hermanos Gallón Henao lo interceptaron con una camioneta y volvieron a insultarlo. El futbolista volvió a pedirles respeto. Según el relato del fiscal Jesús Albeiro Yepes, luego de discutir con Pedro Gallón, llegó Santiago, el hermano mayor, quien le dijo: «Usted no sabe con quién se está metiendo». Y en ese momento, el chofer de los hermanos, Humberto Muñoz, se bajó de la camioneta y mientras Santiago le seguía repitiendo a Andrés: «Usted no sabe con quién se está metiendo», se acercó al vehículo y le descargó el revólver. Desesperada, su novia, Pamela Cascardo, se puso al volante y condujo hasta el hospital, pero Andrés Escobar, alcanzado por 6 tiros, llegó sin signos vitales. El defensa de la selección colombiana de fútbol, Andrés Escobar Saldarriaga, asesinado ese 2 de julio de 1994.
1: A veces te matan por fallar, como los 6 de Andrés Escobar.
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1: Y a raíz de las condiciones climáticas se ha suspendido de forma temporal la conectividad entre Calbuco e Isla Puluqui, según han informado desde Naviera Puelche. Esto a raíz del aumento del viento, por ende entonces Naviera Puelche, que opera en el tránsito marítimo entre Calbuco e Isla Puluqui, ha determinado suspender temporalmente el servicio. 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

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Hay datos que de tránsito para los amigos en Puerto Varas, ya lo hemos estado contando, por el avance del proyecto de semaforización, se mantiene el cierre de calle San Ignacio al norte, entre San Luis y Del Salvador, desvío por O'Higgins y San Luis hacia Purísima. ¿Ya? Esos son los desvíos, reiterar el proyecto ahí de semaforización en Puerto Varas. 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

Nuestros amigos que escriben al WhatsApp de la radio nos dicen gracias por la compañía, por las canciones, todos los temas que van contando. Dice, hay situaciones que se viven a veces en la locomoción colectiva donde uno no puede hacer nada en realidad, solamente soportar. Y tiene que ver con personas que se suben y van comiendo. ¿Ah? No encuentran que no corresponde, sobre todo en un colectivo que es un espacio mucho más pequeño. Entonces, a veces van comiendo, no sé, papas fritas, palomitas de maíz y el sonido característico de esos alimentos. Entonces, imagínense en el viaje con ese sonido y el olor, además, que emana de ciertos alimentos. Bueno, en algunos colectivos hace un tiempo, ¿se acuerda? Ponían letreros, prohibido comer en el auto, porque obviamente genera basura, las migajas y todo lo demás. En las micros nos dicen, sí, también se ve bastante esto de que gente va comiendo o bebiendo alguna bebida, incluso cerveza, y que tristemente todo lo que comen, los envoltorios y las latas, las dejan ahí mismo en la micro, en los bolsillos que tienen los asientos. Entonces no se debiera comer, la verdad, en la locomoción colectiva. Pero parte de lo que nos comentan los auditores, porque es algo que se ve a diario, parte de las situaciones que se viven también en el transporte público. Ya, ahí nuestros amiguitos siempre comentando de todo en la radio. Gracias por estar siempre escribiéndonos. Desde cualquier lugar del mundo lo puedes hacer. 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

0: La Dirección de Vialidad del Ministerio de Obras Públicas de Ñuble entregó informe del estado de ruta a los nevados de Chillán, informa Guillermo Escárez.
1: Así es, la Dirección de Vialidad del Ministerio de Obras Públicas de Ñuble informó que este jueves 2 de julio, la ruta N55 que une a la comuna de Pinto, Las Trancas, con nevados de Chillán, se encuentra habilitada con restricción de horarios debido a las condiciones invernales. La autoridad precisó que no es necesario el uso de cadenas, aunque su porte es obligatorio para todo tipo de vehículos a partir del kilómetro 69. Asimismo, se reiteró el llamado a conducir con máxima precaución, ya que en la región de Ñuble se mantiene bajo alerta temprana por la situación climática. Los horarios de tránsito establecidos son subida entre las 8 y las 14 horas, bajada entre las 14:30 y las 19 horas. Finalmente se informó que la nieve acumulada sobre los 2.100 metros sobre nivel del mar alcanza 22 centímetros, por lo que se recomienda a los conductores respetar las medidas de seguridad y las indicaciones de las autoridades. 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

0: 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Sí, aquí comentábamos esto de las personas que van comiendo en la locomoción colectiva. La señora Rosa, desde la colonia, nos dice: bueno, por un lado prefiero que alguien vaya comiendo papas fritas a mi lado que escuchar una hora reggaetón a un volumen exagerado. Y eso pasa, dice, siempre en los recorridos al ERCE, en la línea 7 sobre todo, la música muy fuerte y sobre todo el estilo reggaetón, nos comenta, ¿ya? Bueno, parte de lo que se vive, como comentábamos, en la locomoción colectiva, de algunas situaciones que no son muy gratas para muchas personas. Después del trabajo, después del día que a lo mejor fue pesado, quieres llegar a tu casa y hay mucha gente que les queda lejos volver a su casa. Entonces imagínense al sector de la colonia, tomar la micro, con esa bulla, la micro muy llena a veces y lamentablemente, tristemente, en algunos casos van muy, muy rápido. Entonces, cero respeto también por las vidas que van en la micro en ese horario, ¿ya? Gracias a la gente que comenta esto, porque es importante decirlo para que se haga algo, porque existe una fiscalización. Dice acá una persona que también le pasó lo mismo y es algo de todos los días también en las micros de Lagunitas, ¿ya? Sí, también hay reclamos para ese recorrido. ¿Dónde come uno? 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
10: 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En BioBio, una nueva hora. 11 de la mañana.
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12: Comenzamos esta nueva revisión de noticias en la radio. Revisamos información en la voz de Damaris Uriabre.
13: Sí, respecto del tránsito marítimo en el estuario del Reloncaví, que recordemos estaba reanudando durante esta mañana, se ha informado que si bien está operando una nave, la nave TANU, se pueden presentar intermitencias por las condiciones meteorológicas en la ruta entre La Arena y Puelche, esto en el primer tramo marítimo de la carretera Austral. De momento las condiciones de viento son mejores, pero aún inestables, según lo que se ha informado, y por ende entonces el llamado es a programarse, tener precaución también, entendiendo que si bien el tránsito marítimo en el estuario del Reloncaví se está retomando, puede existir intermitencia y hay solo una nave operando. Bio Bio, la radio.
12: Emergencias simultáneas movilizan a bomberos de Dalcahue y Ancud. Conocemos detalles en la voz de Hans Barrows.
14: Así es, porque dos accidentes de tránsito se registraron hace momentos en las comunas de Dalcahue y Ancud, movilizando equipos de emergencia en distintos puntos de la provincia de Chiloé. Ambos hechos obligaron a adoptar medidas de precaución para los conductores sin que preliminarmente se reportaran personas con lesiones de gravedad. En Dalcahue, bomberos despachó sus unidades de rescate hacia el sector de la cuesta alta del sector Puchaurán tras el volcamiento de un automóvil, y según la información preliminar, la conductora resultó ilesa y fue trasladada de manera preventiva a la posta de ese sector para su evaluación médica. En tanto, en Ancud se registró otro accidente a la altura del puente San Antonio en la ruta 5, donde una camioneta con un carro de arrastre quedó atravesada sobre esa calzada, afectando parcialmente el tránsito. Hasta el momento no existe información oficial sobre personas lesionadas ni tampoco las causas que han originado estos dos accidentes. En Chiloé, Bio Bio, la radio.
12: El presidente José Antonio Kast finalizó su

0: escuchamos de hecho en directo con las distintas autoridades. El mandatario se refirió a la situación del oficialismo, a la reunión que va a encabezar durante la jornada de mañana con los partidos de la alianza de gobierno, y dijo que pueden haber diferencias entre los parlamentarios, que es normal, que es algo que pasa en cada una de las administraciones. Sin embargo, dijo que lo importante hoy es concentrarse en los temas urgentes para el país. Y respecto al debate sobre si es necesaria una alianza de gobierno o una coalición, dijo que eso se va a seguir cimentando con el paso de las semanas, pensando en que el gobierno recién está partiendo su implementación. Dijo que los puntos más relevantes para la ciudadanía son seguridad y economía, y todo lo que es el debate político se tiene que ver puertas adentro. En Montevideo, Bio Bio, la radio.
1: Diputados de distintos sectores se reúnen con el ministro de la SECPRES para pedir apoyo al proyecto que sanciona el uso de menores en delitos. Bárbara Paillal tiene más detalles.
2: Sí, en medio del debate por la mayor participación de menores de edad en la Comisión de Delitos, en estos momentos en el Palacio de la Moneda se desarrolla una reunión con participación de distintos diputados de varias tiendas políticas. Hablamos de César Valenzuela, del Partido Socialista, de la diputada del Frente Amplio, Tatiana Urrutia, y también de Benjamín Lorca, del Partido Republicano, quienes llegaron hasta la sede de gobierno para reunirse con el ministro de la Secretaría General de la Presidencia, José García Ruminot, y solicitarle apoyo al proyecto que busca modificar el Código Penal con el objeto de sancionar toda forma de instrumentalización de niños, niñas y adolescentes para la comisión de delitos. El aspecto central de este proyecto es que busca que cuando el crimen o simple delito sea cometido con la intervención de una o más personas menores de 14 años de edad, se aumentará en un grado la pena respecto de los imputados mayores de edad que hubieran participado en este delito. Estaremos informando mayores detalles porque hay un punto de prensa ya comprometido. Desde el Palacio de la Moneda, Bio Bio, la radio.
1: Se está desarrollando la audiencia de preparación de juicio del caso de Ronald Ojeda. Marcela Rojas tiene más detalles.
3: Sí, ya comenzó esta audiencia de preparación de juicio oral por el secuestro y asesinato del exteniente venezolano Ronald Ojeda, ocurrido hace 2 años en la comuna de Maipú. Son 21 los acusados, más de 20 los acusados en este caso, y estaría trascendido también que hay una de las personas involucradas que tendría su orden de extradición ya lista para esta jornada y que estaría llegando a nuestro país durante las próximas horas. Algo que se va a ver durante esta jornada es lo que va a pasar ya finalmente como método de prueba, como metodología también de los peritajes al juicio, al eventual juicio oral en contra de estos acusados por parte de la Fiscalía Metropolitana Sur y también el equipo contra el crimen organizado y homicidios. Está el fiscal regional Héctor Barros y también el fiscal jefe del equipo contra el crimen organizado y homicidios, Alex Cortés, para ver finalmente qué es lo que va a ocurrir en esta audiencia de preparación de juicio oral por el secuestro y homicidio del exteniente venezolano Ronald Ojeda. Estaremos ampliando la información en tribunales Bio Bio, la radio.
1: El alcalde de Chillán Viejo se refirió a las denuncias por abuso sexual en su contra. Fabián Polanco con la información.
4: A través de una declaración pública, el alcalde de Chillán Viejo, Jorge del Pozo, se refirió a la formalización de la que será objeto el próximo 14 de julio, audiencia en la que en el juzgado de garantía de Chillán el Ministerio Público le imputará cargos por delitos de connotación sexual, puntualmente abuso sexual y violación respecto de una persona mayor de 14 años. Al respecto, lo que señala en este comunicado el jefe comunal es que esta formalización se enmarca en procesos originados por acusaciones formuladas por personas mayores de edad durante el año 2024, las que han sido ampliamente difundidas por la prensa y conocidas por la comunidad. Agrega que como alcalde su postura es que ha estado colaborando en todo lo que ha sido este proceso investigativo previo a la formalización. El momento actual exige, dice el alcalde del Pozo, que la ciudadanía conozca la verdad basada en datos objetivos, alejados de visiones tendenciosas o titulares sugerentes que distorsionan la realidad y fomentan la desconfianza y el engaño. Manifiesto, dice, mi total inocencia ante la opinión pública. Estoy absolutamente seguro que esta instancia, es decir, el inicio de este proceso, será la ocasión idónea para presentar ante los tribunales los antecedentes que me eximan de responsabilidad en los hechos imputados. Eso es entonces lo que a través de una declaración pública señala el alcalde de Chillán Viejo, Jorge del Pozo, respecto de lo que será esta formulación de cargos que enfrentará el próximo 14 de julio.

0: julio por los delitos de abuso sexual y violación de persona mayor de 14 años. En Concepción, Bío Bío, la radio.
1: Hasta aquí la revisión de noticias, 11 horas, 9 minutos.
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14: Creo que sí, toda la información está aquí en Bio Bio en la radio con las noticias, como la hemos escuchado hace poquito, con nuestro departamento de prensa que está ahí en todo el país, ¿eh? con toda la información detrás para contártela inmediatamente con biobiochile.cl, a nuestro portal donde puedes ir también a ingresar y conocer todas las informaciones. Y datos interesantes, importantes, atención ahí en Puerto Varas, ¿eh? Hay trabajo de poda con tránsito temporalmente restringido, solo está permitido para los residentes en calle Los Colonos con Avenida Colón, ¿eh? Esto en Puerto Varas, reiteramos, Los Colonos con Avenida Colón en Puerto Varas, hay trabajos de poda que se están realizando, por lo tanto está suspendido temporalmente el tránsito, está restringido más que nada. Solo se le permite el tránsito allí a los residentes de ese sector en Puerto Varas, ¿eh? Así que un buen dato también ahí para los amigos puertovarinos. 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

0: Eléctrica en la Araucanía, esto como consecuencia del temporal de viento en la zona. En Loncoche se registró una temperatura de 5 grados bajo cero. Nos cuenta más Esteban Arauz.
1: De acuerdo al reporte en línea de la Superintendencia de Electricidad y Combustibles, se mantiene una cifra de 60.000 desconexiones eléctricas, que en algunos casos se ha extendido por más de 24 horas como consecuencia del intenso viento que se viene registrando durante las últimas horas y que se espera durante el transcurso de esta jornada comience a declinar. Es en ese sentido que el Seremi de Energía de la región de la Araucanía, Jorge Radke, indicó que no existe una fecha estimativa de cuándo se podrá restablecer la totalidad del suministro eléctrico afectado, indicando que durante esta jornada con mayor seguridad las diferentes cuadrillas de las empresas distribuidoras van a comenzar a trabajar para poder restablecer este importante servicio. Asimismo, tal como se indicó durante el transcurso de esta mañana, desde el Ministerio de Obras Públicas se habilitó una pista de la calzada que conecta Villarrica con Pucón. Esto, eso sí, con mucha precaución debido a que aún se encuentran trabajando equipos municipales para poder retirar las ramas y también los árboles que han dificultado el desplazamiento de vehículos. Este temporal de intenso viento comenzará a declinar durante ya esta jornada, dando paso a bajas temperaturas que incluso durante el transcurso de esta madrugada marcó los 5 grados bajo cero en la comuna de Loncoche. En la Araucanía, Bio Bio, la radio.
0: Y seguimos allí en la región de la Araucanía porque en Lautaro, que está a 30 kilómetros al norte de Temuco, la caída de árboles se obligó a cerrar por tiempo aún no definido el Parque Isabel Riquelme, el único sitio de esparcimiento de la comuna. Nos cuenta más Carlos Martínez.
2: Por varios días va a permanecer cerrado aquí en Lautaro el Parque Municipal Isabel Riquelme. Esto a causa de los graves daños generados por el temporal de viento que derribó más de 50 árboles en el sector de esparcimiento al interior de esta área verde, en donde además funciona la piscicultura más antigua de Sudamérica, la que afortunadamente no sufrió daño. Sin embargo, insistimos, el área de esparcimiento de este recinto municipal resultó con daños graves en la infraestructura de los juegos infantiles, en los quinchos, en los baños, producto de la caída de árboles al interior, empujados por el fuerte viento que se registró en esta zona. Además, aún a esta hora, a nivel regional, la Superintendencia de Electricidad y Combustibles confirma que hay 59.671 conexiones de energía sin suministro eléctrico a causa de los daños generados por la caída de árboles y por postes quebrados al ser precisamente arrastrados por la fuerza de los árboles que cayeron en el momento más complejo del temporal de viento. Se mantiene, por tanto, el nivel de emergencia y en este caso aquí en Lautaro se ha confirmado que el cierre de este parque por ahora es indefinido. Se está trabajando en la remoción de escombros y retiro de los árboles. En Lautaro, Bio Bio, la radio.
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0: Hay tres partidos que están programados para hoy en esta jornada del Mundial de Fútbol, que son a las 3 de la tarde y comienzan a jugar. Uno de los que llegó con chapa de favorito a España frente a Austria. 3 de la tarde se juega ese confronte. Otro que dicen que es candidato, Portugal, va a enfrentar a Croacia, ¿no? Un partido súper complicado para los portugueses con dos grandes de los últimos años del fútbol. Cristiano Ronaldo, los portugueses, y Luquita Modric en Croacia. Y a las 11 de la noche, para los que se acuestan tarde, Suiza enfrenta a Argelia también, partido que se juega hoy, que va a definir quiénes siguen en carrera en este Mundial 2026.

0: 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Está, fíjate, una historia bien interesante ahí en biobiochile.cl para la que eches una mirada. Bomberos chilenos ayudan a rescatar a un hombre que estuvo 8 días bajo escombros en Venezuela. Hernán Gil, de 44 años, que fue encontrado gracias a un equipo de 100 rescatistas, incluyendo chilenos, estadounidenses y portugueses, que lo mantuvieron hidratado y le brindaron medicación. Un sobreviviente de estos devastadores terremotos. Esto tras la caída de un edificio en la localidad de Cate a la Mar, tras los movimientos telúricos del 24 de junio. Y más de 70 horas de trabajo, luego de 8 días de los terremotos, el equipo USAR de Bomberos de Chile rescató con vida a Hernán, quien se encuentra en buenas condiciones y ya fue trasladado a un centro asistencial. Está toda la cobertura allí. El momento en que lo sacan, además, que es muy, pero muy dramático, pero también muy emocionante. Está allí también en video cuando está el rescate de este hombre después de 8 días bajo los escombros, rescatados por un equipo multinacional de bomberos con la participación de los bomberos chilenos, los de USAR. Así es que invitamos a que también revise esta información allí en biobiochile.cl.
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Oye, gracias a todos los amigos que siguen en contacto con la radio. Les recordamos también de esta situación que se está dando ahí en Puerto Varas, que tiene que ver, ¿no es cierto?, con el ingreso

0: al sector de los colonos, donde no se puede, excepto que seas residente en el lugar por esta poda que se está realizando en ese sector. Calle Los Colonos con Avenida Colón en Puerto Varas. 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Sobre procedimientos policiales nos informa Maricel Vegas desde Radio Bio Bio en Los Ángeles.
1: Así es, el primer procedimiento se desarrolló por personal que efectuaba patrullajes en el sector de la primera comisaría, además de buscar a personas prófugas de la justicia. En este contexto fue detenido un hombre de 57 años que mantenía una orden por el delito de conducción en estado de ebriedad. Posteriormente, personal de la patrulla Foco se dirigió hasta la Villa Génesis, donde detuvo a otro hombre, también de 57 años, quien era requerido por la justicia, ya que fue sorprendido por gendarmería intentando ingresar elementos tecnológicos al interior de la cárcel de Chillán. Ambos imputados fueron puestos a disposición del Ministerio Público. Y en un tercer operativo se detuvo a una persona, a un presunto autor de un violento robo con intimidación que afectó a una cajera en el peaje Duqueco, además de otros delitos asociados como disparos injustificados, amenazas simples y porte ilegal de armas de fuego. Carabineros indicó que la información otorgada oportunamente por un testigo fue clave para lograr la identificación de este último imputado. 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
2: Con 21 pisos y 63 metros de altura, el edificio Caguac en pleno centro de Osorno es un ícono de la ciudad y un punto de referencia para sus habitantes. Por un tiempo fue el edificio más alto de Chile, hasta que se inauguraron las Torres de Tajamar en Santiago. Fue erigido en honor del padre del arquitecto Alejandro Caguac Garavit, quien fue alcalde de Osorno entre 1973 y 1979. En el área privada, Caguac estuvo ligado a muchos proyectos habitacionales de Osorno y se destacó por su fuerte compromiso y apoyo al deporte local. Por 3 periodos consecutivos fue presidente de Deportes Osorno y se le recuerda especialmente por su apoyo incondicional al equipo, siendo parte del grupo de dirigentes que mantuvo al fútbol osornino en primera división de 1993 a 1998. Hombre destacado de Osorno, Alejandro Caguac se caracterizó por el impulso y la pasión con la que enfrentaba los desafíos. De hecho, hasta poco antes de su muerte colaboraba activamente con el Club Atlético Puerto Varas, que logró volver a tener a la ciudad en la primera división del baloncesto nacional. Caguac falleció a los 81 años tras permanecer internado un tiempo en una clínica de Santiago. Su velatorio se llevó a cabo en la parroquia Sagrado Corazón, un deseo que había manifestado expresamente a su familia y que nació del estrecho vínculo y afecto que tenía con esa parroquia de la cual un amigo diseñó sus planos.
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5: Esta es información de BioBio, la radio. Atención con esto. Trinidad Steiner, la ex ministra de Seguridad del presidente José Antonio Kast, actuó fuera de la ley mientras era secretaria de Estado. Reiteramos. Actuó fuera de sus atribuciones que le confiere la ley mientras ella ocupó un alto cargo como secretaria de Estado. Según la información que ya tenemos en BioBio, la radio, indica que la Contraloría General de la República ha concluido en su investigación que Trinidad Steiner actuó fuera de sus atribuciones legales al solicitarle a la Policía de Investigaciones información detallada sobre funcionarios que participaron en una investigación penal que estaba en curso. El oficio que maneja BioBio la radio apunta a varias cosas. Primero, los antecedentes no eran necesarios los que pidió para que las funciones de planificación del Ministerio de Seguridad no tenía ninguna relación. Los antecedentes que le pidió a la Policía de Investigaciones con la función de ministra de Seguridad. Además, dice la Contraloría, podía afectar una investigación penal en curso, algo que por la propia ley prohíbe expresamente. También señala la Contraloría, uno de los puntos probablemente más duros de este dictamen, es que la Contraloría recuerda que esos requerimientos recaían sobre una brigada policial que había trabajado en investigaciones con la propia Steiner, mientras ella encabezaba justamente, previo a asumir como ministra, como fiscal regional de Tarapacá, por lo que estiman que debía observar el deber de abstención para evitar un conflicto de interés, incluso potencial. Dentro de otras conclusiones, señala también que la actuación analizada no se ajusta estrictamente a las atribuciones y funciones que el ordenamiento jurídico asignan a la autoridad ministerial. Reiteramos entonces, Trinidad Steiner actuó fuera de sus facultades, pese a que el gobierno de José Antonio Kast y el propio presidente la apoyaron en reiteradas oportunidades cuando justamente se le preguntó sobre este tema, hasta que finalmente decide sacarla de la Secretaría de Estado. Había responsabilidad, la Contraloría lo ha determinado.
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0: Y vamos a ir de inmediato con Pedro Rogel en este día con solcito, pero todavía está baja la temperatura, Pedro, ahí en las calles de Puerto Montt.
1: Sí, revisando las calles de Puerto Montt, observando el comportamiento de conductores cuando enfrentan un paso peatonal, Farián. A todos nos ha pasado que hoy en día da como miedo cruzar un paso peatonal porque son pocos los conductores amables que te dejan pasar. Y además que andan demasiado rápido en diferentes calles de la ciudad, incluso hasta en los pasajes van muy, muy acelerados algunos conductores. Y lamentablemente en Puerto Montt también hay pasos peatonales que no están bien demarcados, que con el tiempo se han ido borrando, pero no se vuelven a repintar. Y cada paso peatonal es importante. A veces se da la impresión de que le dan la prioridad a algunos sectores y en otros como que da lo mismo. Debería ser ley pareja que todos los pasos peatonales se repinten, que se haga de manera constante, no dejar pasar tanto tiempo, porque es así cuando ocurren accidentes, además por algo que se pudo evitar, ¿eh?, demarcando como corresponde un paso peatonal. Eso es lo que queremos comentar en esta mañana, porque he visto muchas situaciones como estas donde el conductor casi como enojado se detiene para que pase una persona y como que nadie tiene tiempo, y después termina de cruzar la persona y pegan una acelerada como a modo de protesta. No, impresionante, impresionante cómo actúa hoy en día el conductor en nuestra ciudad. Ese tema para destacarlo, Farián, y también para que las autoridades se muevan y vuelvan a pintar varios pasos peatonales que lo necesitan urgentemente acá en Puerto Montt.
0: Sí, en diferentes sectores nos cuentan permanentemente los amigos que dicen, va a empezar el invierno, no están bien remarcados los pasos peatonales, se van a ver menos con la lluvia, con la niebla, que seguramente ya se viene, ¿no es cierto?, van a empezar a tener otras condiciones distintas a las que tenemos hoy, y eso va a llevar a que se produzcan a lo mejor accidentes. Entonces ese es el llamado también, y en todos los sectores donde sea necesario, no solamente donde más se vea, ¿eh? Esa es una buena sugerencia. Gracias, Pedro.
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0: Comenzamos esta nueva revisión de noticias en la radio. La Contraloría determinó que la exministra de Seguridad, Trinidad Steiner, se extralimitó en sus poderes ante decisiones respecto a la PDI. Gabriela Piña nos cuenta más.
1: Lo contamos oportunamente, la Contraloría General de la República se pronunció respecto del oficio que la ex ministra de Seguridad Pública, María Trinidad Steiner, envió al director de la Policía de Investigaciones, Eduardo Serna, para conocer los fundamentos o motivos de la salida de un grupo de detectives de una investigación por drogas en el norte. Hablamos del famoso Clan Chin. Al respecto, el ente contralor concluyó que Steiner no se ajustó estrictamente a las atribuciones y funciones que el ordenamiento jurídico asigna a una entidad ministerial y además señaló que Steiner falló al deber de abstención que tienen los ministros de Estados. Un dictamen que responde a los requerimientos de los diputados Raúl Leiva, Patricio Pinilla y también la diputada Tatiana Urrutia.
0: La CPC lanzó proyecciones poco optimistas para el crecimiento este 2026. Vanessa Gajardo. Está revisando esa información. El Partido Nacional Libertario, eso sí, se ha referido al dictamen de Contraloría sobre la exministra Trinidad Steiner. Francisca Cárez, te escuchamos.
2: Sí, son declaraciones recientes acá en el Partido Nacional Libertario, donde su presidente Johannes Kaiser ya se ha referido a esta situación, ha respetado lo que ha sido la determinación de la Contraloría, que concluyó que finalmente la exministra Steiner se extralimitó en sus funciones, pero sostuvo que la calificación sobre un eventual exceso administrativo sigue siendo completamente de la Contraloría, aunque agregó que desde su perspectiva, la entonces ministra necesitaba conocer qué era lo que estaba ocurriendo al interior de las instituciones, como es el caso de la PDI, encargadas de la persecución del delito. Señaló que si el gobierno no ordena a las instituciones encargadas de perseguirlo, entonces no puede esperar buenos resultados en materia de seguridad. Evitó entrar de fondo en este dictamen, cuestionarlo por cierto, pero centró su respuesta en la necesidad de que las autoridades puedan supervisar el funcionamiento de los organismos de seguridad, dándole entonces un espaldarazo a la exministra de Seguridad, Trinidad Steiner. Desde el Partido Nacional Libertario, Bío Bío, la radio.
0: Ahora sí tomamos contacto con Vanessa Gajardo para que conozcamos sobre las proyecciones que lanzó la CPC y que son poco optimistas para el crecimiento este 2026. Vanessa, te escuchamos.
3: De la República

José Antonio Kast en su visita oficial en Paraguay sobre una economía que está enferma. En esa línea, la presidenta de la CPC, Susana Jiménez, dijo que las proyecciones que tienen ellos como gremio para el crecimiento de este año tampoco son las más optimistas. Entre un 1 y un 1,5% esperan entonces que sea la actividad en el conjunto del año. Asimismo, también mirando con buenos ojos lo que tiene que ser la tramitación de la mega reforma.

0: Vargas. 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
1: Dos pistolas y cargadores fueron encontrados en un bus que ingresaba al país por el paso fronterizo Los Libertadores. Lucas Peña tiene más detalles.
2: Sí, es un procedimiento que realizó el Servicio Nacional de Aduanas en el paso fronterizo Los Libertadores, esto correspondiente a la comuna de Los Andes. Todo esto bajo el contexto de una fiscalización a un bus internacional que iba a ingresar, que estaba ingresando al país por el complejo fronterizo Los Libertadores. Y es en el contexto de estas labores que estaban realizando de fiscalización, es que se encontraron diferentes elementos. Se trata de dos pistolas, cuatro cargadores y dos cargadores rápidos de plástico que fueron descubiertos en este bus y que incluso estaban escondidos debajo de la bolsa del papelero del baño, de elementos que habían sido abandonados y que fueron entregados a carabineros después de esta fiscalización que identificó estas 12 pistolas y los cargadores en este bus internacional que iba a ingresar al país por el paso fronterizo Los Libertadores. El contexto de este procedimiento que lleva a cabo el Servicio Nacional de Aduanas en la comuna de Los Andes. En la región de Valparaíso, Bío Bío, la radio.
1: Una baja en la cantidad de incendios forestales y superficie afectada registró la Araucanía en la temporada 2025-2026, recién finalizada. Carlos Martínez, te escuchamos.
3: Al cierre de la temporada de incendios 2025-2026, que se marca el día 30 de junio, la Corporación Nacional Forestal CONAF en la Araucanía confirmó que se registró una baja de un 26% en la cantidad de incendios registrados en comparación con la temporada anterior y un 79% menos de superficie afectada comparado también con la temporada anterior. De esta manera, se inicia ahora la temporada 2026-2027, en la cual CONAF mantiene un estricto control respecto a la ocurrencia de siniestros forestales en la región de la Araucanía. El nuevo calendario ya está en marcha, ya está registrando lo que pueda ocurrir en relación a este tema. Además, se ha precisado que se mantiene en constante monitoreo la autorización para el uso de fuego con fines agrícolas y también con fines forestales, en desechos principalmente, que al momento está vigente en gran parte de la región y que la jornada de ayer fue suspendido solo por la condición meteorológica a causa del fuerte temporal. En la Araucanía, Bío Bío, la radio.
1: Punto final a esta revisión de noticias. Son las 12 del día, 8 minutos.
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Recuerdos, buenos recuerdos seguramente, que se vienen ahí a la mente, ¿eh? Y más de alguno cantando, ¿verdad? Ahí en el auto, en el colectivo, tarareante, exitazo de hace ya hartas décadas, pero que sigue ahí, por algo sigue estando presente ahí en la memoria de muchos. ¿Eh? Con el ya desaparecido Marciano Cantero en la voz. 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

0: 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Oye, se nos viene el sábado ya, Pañuelos al Viento, que es esta celebración de los folcloristas en el Día Nacional del Cuiquero y la Cuiquera. Va a ser este sábado 4 en el gimnasio Las Manitos, el Alerce Histórico. Desde el mediodía, desde las 12, tú puedes ir también ahí a acompañarlos, celebrar, bailar una patita de cueca, ¿por qué no? ¿Ah? De todas las edades van a estar celebrando este Día Nacional del Cuiquero y la Cuiquera con esta actividad Pañuelos al Viento. Ahí en el gimnasio Las Manitos, Alerce Histórico, desde las 12 este sábado 4. 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

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Oye, nos cuentan acá, amigos, amigas, que en la ampliación Padre Hurtado, las luminarias están apagadas de noche, la divina, y encendidas de día, ¿verdad? Y llevan más de 2 semanas en la misma condición, ¿verdad? De noche, oscuridad absoluta, boca de lobo, apagada la luminaria. Y de día, gastando energía que debería ahorrarse, encendida ya más de 2 semanas ahí en la ampliación Padre Hurtado. Está la luminaria pública, nos están contando los auditores.

Gracias. Ahí nos contaron escribiendo en nuestro WhatsApp, más 56 65 222 76 80. 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
1: Se informa de trabajo día y noche con acostamiento de calzada en sectores Cuesta Gómez y Aptao. 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
10: 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Ya volvemos con todas las noticias en Radiograma Mediodía, junto a Mundo, la internet número uno del planeta, al alcance de todos.

Solo se parece que algunas luminarias están con el horario del hemisferio norte, ¿eh? Por eso que están encendidas de día y apagadas de noche. Gracias a Gastón ahí, buen humor y harta creatividad también para compartir eso con nosotros. A propósito de lo que les contábamos un ratito, lo que está pasando ahí en la ampliación Padre Hurtado, donde nos dicen los vecinos que las luminarias están apagadas de noche y encendidas de día. También nos escribe por acá al WhatsApp Moisés y nos dice que están arreglando, haciendo arreglos en el puente Chamisa, lo que está muy bien peligroso, dice. Hay un banderero y un camión que pasó recién, el banderero hizo pasar a dos personas y a la vez un auto que casi provoca un accidente. Ojalá que se puedan hacer, está bien que se arreglen las cosas, que se arreglen las calles, todo lo que ustedes quieran, pero que se tomen también la medida necesaria. Ahora, en lo que puede ver en la fotografía que nos comparte Moisés, es que hay conos, hay personas también con chalecos reflectantes, pero tienen que estar un poquito más atentos, dice, a cuando dan el paso a uno u otro vehículo, ¿eh? Estoy llegando al puente Chamisa, hacia la izquierda está sin banderero, nos cuenta Moisés. Así que ojo también si vas a circular por allí, para que tengas en consideración estos trabajos que se realizan ahí en el puente Chamisa. 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Oye, gracias a los amigos que nos escriben, como Moisés, como Gastón, en nuestro WhatsApp. Anótalo por ahí, el más 56 65 222 76 80, que va a cambiar más adelante. Acuérdate que viene todo este cambio en el WhatsApp, ya no va a ser un número, ahora va a ser un contacto, un arroba. Después te voy a ir contando cómo va a ser para que te puedas para que puedas seguir, ¿no es cierto?, en contacto con la radio. 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

0: Oye, nos preguntaba un amigo ahí el tema de la celebración de los cuequeros, ¿cuándo es? ¿Y cuándo son las cuecas? Las cuecas son el sábado al mediodía, ahí en el gimnasio Las Manitos, en Alerce Histórico, que en el fondo es la celebración del Día Nacional del Cuequero y la Cuequera, ¿ya? Y otro amigo nos decía, ¿y los partidos de hoy? Ya traemos contados los partidos del Mundial. A las 3, España con Austria. A las 7, Portugal con Croacia, el último Mundial de Cristiano y el último Mundial de Modric, ¿eh? Y a las 11 de la noche, sí, Suiza con Argelia. Esos son los tres partidos de la jornada de hoy. Ya, todas las dudas resueltas. 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Tenemos información con Robinson Cárdenas.
1: Dirigentes del buceo en la

0: región de Los Lagos están planteando su molestia e incomodidad, no descartando incluso movilizaciones luego de la publicación nuevamente del decreto que quedó suprimido en stand-by durante el año 2024 y que entra en vigencia desde agosto de este año, el que permite, entre otras cosas, que postulantes extranjeros a la licencia de uso profesional puedan acceder a este sin realizar la presentación de un certificado de antecedentes, situación que acusan es discriminatoria desde los sindicatos. Se espera mantener conversaciones dentro de las próximas semanas con parlamentarios y buscan llegar incluso a instancias de gobierno, tratando de entablar diálogo con la subsecretaría correspondiente a fin de poder pausar nuevamente la entrada en marcha de este decreto que disminuye, flexibiliza las exigencias en materia de buceo cuando se están tramitando principalmente las licencias profesionales. En las calles de Puerto Montt, Diego Vigo, La Radio.
1: Diego Vigo, cobertura total.

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Oye, el viernes ya comienzan, no te los puedes perder, son los 37º temporales internacionales de teatro de Puerto Montt, 39 funciones, oye, tremenda, a todo el mes de julio prácticamente, 28 compañías en escena. Ah, comienzan este viernes 3 y hasta el 25 de julio. Las entradas ya están a la venta desde el 30 de junio en Ticket Plus, proyecto financiado por el Fondo de Fomento Nacional de las Artes Escénicas, convocatoria 2026, 37º temporales internacionales de teatro de Puerto Montt, Ciudad Teatral. Sí, pues claro que sí. Ah, se colocan acá, ¿cierto? Se vienen todas las banderas del teatro. Se concentra lo mejor del teatro nacional y también internacional acá en nuestra zona con esta 37ª versión. Y algunos preguntan, ¿y cuál es la primera obra? Una tremenda obra por lo que significa y lo que significó la radiotelefonía chilena Radio Tanda. Es un homenaje justamente a Radio Tanda, ese programa icónico de la radiotelefonía nacional con la hilarante compañía, es una compañía chilena de Santiago, y con por supuesto el icónico personaje, la Desideria, de la actriz Anita González, Premio Nacional de Artes de la Representación en 1969. Va a ser en dos horarios, a las 6 y a las 8 de la tarde en el Diego Rivera.

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Puedes ir y conocer un poco más, desmitificar a lo mejor algunas cosas que crees respecto de la donación. Por ejemplo, te contamos que cuando tú donas sangre también obtienes beneficios, ¿eh? 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Puedes agendar tu hora en www.centrodesangreaustral.com. Oye, sigue con nosotros, porque ya vienen todas las noticias, todo lo que te hemos contado por la mañana en nuestro radiograma del mediodía.

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1: La Contraloría concluyó que la ex ministra de Seguridad, Trinidad Steiner, actuó ilegalmente al solicitar información a la PDI de una causa judicial.
2: El gobierno respaldó al fiscal nacional Ángel Valencia, quien ordenó el ingreso de perros antidrogas a las dependencias del Ministerio Público ante el hallazgo de una bolsa con una aparente sustancia ilícita.
1: El gran empresariado señaló que la situación económica del país es más mala de lo que el gobierno imaginaba y sostuvo que este 2026 Chile no crecerá más allá del 1,5%.
2: Tras la primera mesa de la ley de reconstrucción, el presidente José Antonio Kast se abrió a hacer cambios a la invariabilidad tributaria.
1: El gobierno volvió a demarcar líneas rojas en el encuentro. No hay espacio para cambiar normas de permisología.
2: Comenzó la audiencia de preparación del juicio oral por el secuestro y el homicidio del exteniente venezolano Ronald Ojeda.
1: La pugna oficialista, el presidente José Antonio Kast no descartó que el sector conforme una alianza de gobierno en el futuro.
2: Un hombre fue asesinado dentro de un vehículo en Concepción.
1: Y un ciudadano chino fue asaltado por una banda caracterizada como detectives de la PDI en la comuna de Santiago.
2: En el ámbito internacional, un sobreviviente de los terremotos en Venezuela fue rescatado luego de 8 días bajo los escombros.
1: El presidente de Colombia, Abelardo de la Espriella, anunció que busca refinanciar la deuda neta del país.
2: Un nuevo ataque masivo ruso mató a al menos 20 personas en la capital de Ucrania.
1: El deporte, desde las 3 de la tarde, España enfrenta a Austria en el inicio de la penúltima jornada de los 16avos de final de la Copa del Mundo. A las 7, Portugal se mide ante Croacia y desde las 23 horas Suiza juega ante Argelia.
2: En el fútbol local, Colo Colo visita hoy desde las 20:30 horas a O'Higgins en un duelo correspondiente a la segunda fecha de la fase de grupos de la Copa Chile.
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5: 1:00 p.m. 3 minutos.
1: Buenas tardes, bienvenidos. Gracias por acompañarnos en esta edición del mediodía de Radiograma. Revisamos las noticias junto a Catherine Cubillos. Catherine, buenas tardes.
2: ¿Cómo están, Nivaldo? Buenas tardes. Buenas tardes también a nuestros auditores, a todos quienes ya están con nosotros y van a estar acompañándonos en esta revisión de las noticias. Saludamos a todos ahí en las 43 estaciones de Bio Bio, la radio en todo el país. También a quienes están en la plataforma digital, es biobiochile.cl, y por supuesto a quienes nos escuchan y nos ven a través de Bio Bio TV.
1: En su momento, la Contraloría concluyó que la ex ministra de Seguridad Pública, Trinidad Steiner, excedió en sus atribuciones al solicitar, a través de un oficio reservado, información de una causa judicial al director de la Policía de Investigaciones, Eduardo Serna.
2: Este organismo fiscalizador, que tomó bastante tiempo en tomar la decisión o revisarla, determinó que no se advierte que el requerimiento de la ex autoridad se enmarque en sus competencias, al considerar que dicha actuación no correspondía a las funciones propias de una autoridad ministerial. Gabriela Piña tiene todos los datos. Hola, Gabriela, buenas tardes.
7: ¿Cómo están? Muy buenas tardes. Así es, la Contraloría General de la República

0: sobre funcionarios que participaban en una investigación por tráfico de drogas vinculada al denominado Clan Chen. El pronunciamiento responde a un requerimiento presentado por un grupo de parlamentarios luego de que se conociera el envío de un oficio reservado al director general de la Policía de Investigaciones, Eduardo Serna. El oficio, enviado el 13 de marzo del año de este año 2026, solicitaba información detallada sobre los detectives que integraban el equipo investigador en Tarapacá, una petición que se produjo pocos días después de que Steiner asumiera como ministra y en una causa que ella había encabezado previamente como fiscal regional de Tarapacá. En su dictamen, el organismo fiscalizador estableció que la actuación de la exsecretaria de Estado no se ajustó estrictamente a las atribuciones que el ordenamiento jurídico le asigna al Ministerio de Seguridad Pública. Además, la contralora Dorothy Pérez sostuvo que Steiner incumplió el deber de abstención que deben observar los ministros cuando existen circunstancias que puedan afectar su imparcialidad. La definición de la contraloría obviamente generó inmediatas reacciones desde el gobierno. Hasta el momento solo ha hablado el ministro de Economía, Daniel Mas, quien afirmó hace algunos minutos atrás que desde La Moneda son respetuosos de las diferentes instituciones y también sus definiciones, y dijo que va a ser el ministro de Seguridad, Martín Arrau, quien se va a referir a este tema.
1: Somos respetuosos de los fallos de otros entes del Estado y el ministro Arrau se va a referir en detalle a ese tema después.
0: En el mundo político también surgieron reacciones. El presidente del Partido Nacional Libertario, Johannes Kaiser, afirmó que respeta la decisión de la Contraloría, aunque eso sí sostuvo que no le corresponde calificar si existió una infracción administrativa. A su juicio, Steiner, en su calidad de exfiscal, buscaba conocer qué estaba ocurriendo al interior de la PDI y enfatizó que las autoridades deben ejercer control sobre las instituciones encargadas de perseguir el delito para que éstas cumplan su función.
2: Pero sí le voy a decir una cosa, si usted no ordena a las instituciones que están encargadas de la persecución del delito, entonces no se sorprenda si no tiene mucho éxito en la persecución del delito.
0: En la oposición, en tanto, surgieron inmediatas críticas hacia la exministra. Fue el senador de la Democracia Cristiana, Iván Flores, quien señaló que este dictamen de la Contraloría llegó a confirmar lo que se dijo desde el día uno.
3: Lo dijimos desde el principio. La ministra Steiner no tenía atribuciones, más bien vulneraba la ley si intervenía pidiendo información sobre algunos traslados que más bien eran de su conveniencia, saber y no tenían que ver con el interés de los procedimientos.
0: Por su parte, el diputado socialista Raúl Leiva afirmó que el dictamen de la Contraloría confirmó que la exministra Steiner actuó entonces fuera del marco legal al intervenir en una causa que había dirigido como fiscal y vulneró también, dijo, el deber de abstención. El parlamentario calificó estos hechos como una grave infracción al Estado de Derecho y anunció que la bancada del Partido Socialista va a analizar el dictamen para determinar eventuales responsabilidades políticas y administrativas sin descartar acciones contempladas en la Constitución, algo que también han planteado desde otros sectores políticos, por lo menos de la oposición.
4: Claro, recordemos que este fue uno de los primeros casos que cuestionó, de escándalo, tienes razón, al gabinete del presidente Kast, particularmente a Trinidad Steiner, porque apenas él, dos días después de haber asumido, el 13 de marzo, fue quien envió ese oficio que desde un primer minuto generó suspicacia. Y ya una vez ella salía de su cargo, yo mencionaba en la introducción que la Contraloría se tomó bastante tiempo en pronunciarse, porque ella ya, como decía recién, ya no está en el cargo.
5: Y entre ida y vuelta significó la salida.
4: Claro, ella además salió con este cuestionamiento constante, aun cuando no había claridad, la claridad que tenemos ahora, pero siempre fue raro, siempre llamó la atención.
0: Sí, y alrededor de 45 días, si no me equivoco, han pasado desde que Trinidad Steiner sale del cargo, justamente en medio de diferentes cuestionamientos. Este fue uno de los primeros, recordemos que posterior a ello vino el tema del plan de seguridad, que estaba, no estaba, y con esto además se suma a diferentes controversias que finalmente llevaron a su salida.
5: Yo quería decir que en medio de toda esta trifulca, significó que una funcionaria de la Policía de Investigaciones salieron, ¿no?
4: Sí, era la tercera antigüedad. Estoy tratando de recordar lo que hablábamos esos días. Tenía buen rendimiento, era directora de inteligencia, Consuelo Peña, y claro, sale del cargo sin más.
5: Sale sin más, pero sí. En medio de todo esto.
4: El director general, ¿te recuerdas? Eduardo Serna también diciendo que él había tomado la decisión. Sí. Ahora nuevamente asalta la duda, ¿no?
0: Exacto, estuvo en su momento Eduardo Serna y la propia ministra en la Comisión de Seguridad.

0: de la Cámara, si no me equivoco, cuando ocurre todo esto, y todo lo que fue el tema de Consuelo Peña en particular se lo atribuye a la Policía de Investigaciones, pero claro, con todo esto también se reabren las dudas en torno a una posible intervención del Ministerio de Seguridad Pública en la Policía de Investigaciones, que es finalmente lo que no corresponde en este caso.
1: Bueno, vamos a seguir muy atentos a las reacciones. Gracias, Gaby.
0: Buenas tardes. Chao.
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3: 1:10 p.m.
1: A ver, esto les contamos en nuestra plataforma digital en biobiochile.cl, trabajo de nuestro departamento de investigación. Hoy hay reacciones del gobierno, particularmente que ha respaldado digo, al fiscal nacional Ángel Valencia, quien ordenó el ingreso de perros antidrogas, especialistas en la materia, a las dependencias del Ministerio Público. ¿Por qué? Porque hallaron una bolsa con una aparente sustancia ilícita dentro de las oficinas del Ministerio Público.
4: Parlamentarios se sumaron al debate, apoyaron la medida que podría volver a repetirse pese al rechazo de quien, de la ANEF, sí, la Asociación Nacional de Empleados Fiscales, se opone.
1: Del Ministerio Público.
4: Del Ministerio Público.
1: Claro. Danilo Ormeño tiene todos los datos. Hola, Danilo.
5: Katy Nivaldo, ¿cómo están? Muy buenas tardes. Efectivamente, una verdadera rebelión interna se ha desatado en la Fiscalía Nacional luego que el mandamás de esta institución, Ángel Valencia, ordenara el ingreso de perros antidrogas en un operativo motivado por un grave hallazgo ocurrido en estas mismas dependencias. Según pudo conocer Radio Bio Bio y como lo contó en su momento oportunamente el pasado 21 de enero de este año, personal de aseo del Ministerio Público encontró una bolsa con algunas sospechas con aparentes restos de cocaína, activando de inmediato una investigación que llevó adelante el OS-7 de Carabineros. Lo cierto es que a las pocas horas, el abogado de la Fiscalía Centro Norte, Luciano Untiel, admitió la propiedad de esta bolsa, iniciándose el respectivo sumario que terminó por su baja, su desvinculación del Ministerio Público. Bueno, dos días después y en ese mismo contexto, fue que Ángel Valencia, el fiscal del Ministerio Público, autorizó justamente el ingreso de perros detectores de droga para revisar estas dependencias. Allí los canes recorrieron oficinas, pasillos, incluso marcaron algunos funcionarios, sin embargo, no encontraron nada relevante. Esto generó sin duda incomodidad en los trabajadores, lo que se plasmó en una demanda de tutela laboral que presentó la Asociación Nacional de Funcionarios del Ministerio Público, que alegaban que había vulneración de derechos en este operativo antidrogas, lo que fue luego desestimado por la justicia. En medio de este rechazo de los funcionarios, fue hoy el gobierno que entró al debate y consultado al Ministerio de Seguridad Pública, Martín Arrau, aseguró que esto es parte de las funciones y las atribuciones que tienen las autoridades que hoy día ejercen un mando. Escuchemos.
6: Es la función de la autoridad ejercer el mando, y efectivamente cuando estamos en instituciones de orden y seguridad, cuando estamos en instituciones de persecución penal, en ese caso, si hay algo que no se puede tolerar es la corrupción, es la dependencia de las drogas.
5: Bueno, la discusión de inmediato también se trasladó hasta el Congreso. Parlamentarios de distintos sectores políticos de manera transversal respaldaron, apoyaron la medida que llevó adelante el fiscal Valencia y además reprocharon la postura que ha tenido hasta ahora los propios funcionarios. Así lo manifestó la diputada del Partido Nacional Libertario, Gloria Navellán.
7: Increíble lo que dijeron los funcionarios. Acá, si ellos están investigando, entre otras cosas, delitos relacionados con droga y encuentran restos de droga, lo mínimo es que se investigue a fondo. Si es necesario que sea con perros antidroga, tendrá que ser con perros antidroga.
5: Bueno, su par del Partido Socialista, Raúl Leiva, más que necesaria para él, considera que es indispensable este tipo de medidas, pese a la molestia o incomodidad que esto pudiera generar en los funcionarios al interior del Ministerio Público.
8: Cualquier medida que se utilice no solo es necesaria, sino que es indispensable, sin perjuicio de las incomodidades que esto pueda generar.
5: Volviendo a la demanda de tutela laboral, la atención con este dato, porque el Ministerio Público en este caso fue representado por el Consejo de Defensa del Estado. Fue allí, en esta audiencia, donde el juez suplente Nicolás Martínez intentó una conciliación entre las partes, lo que no tuvo éxito. El fiscal Ángel Valencia en esta audiencia no aceptó comprometerse a no volver a repetir este tipo de procedimientos. Por lo tanto, Katy Nivaldo, lo más probable es que pudiera volver a replicarse este tipo de operativos antidrogas ahí mismo, en las dependencias del Ministerio Público.
4: A ver, ¿cuál ¿Cuál es el peligro de todo esto? Una persona, digamos que está bien, tiene dependencia a las drogas, es una persona más vulnerable, ¿no es cierto? Puede ser extorsionada, puede ser chantajeada, y por lo tanto una persona que accede a información sensible, a través de ese mecanismo puede ser o reclutado o a través de la extorsión.
1: O puede defender en algún momento, o estar involucrado en una causa que involucra a su proveedor.
4: Claro.
1: Puede ser.
4: O proveedores. Pero sobre todo es la posibilidad de que efectivamente caigan las redes por su adicción y se transforme en un peón de organizaciones criminales. Esto no es nada nuevo, digamos. Ha ocurrido en otras partes y por lo tanto hay una prevención al respecto que siempre se hace, claro. Ya. Esto ha tenido reacciones o consecuencias.
1: Gracias, Dani.
4: Gracias, Danilo.
5: Vamos a tener atención en la tarde, ¿ya?, en Radiograma Vespertino, también otras declaraciones de algunas asociaciones o exfiscales que están apoyando a los funcionarios. Ellos dicen de que no está dentro de las atribuciones del fiscal Valencia, que él debería haber pedido una autorización a un tribunal para poder haber autorizado entonces que ingresen estos perros en el marco de una investigación. Así que un buen debate también. Ya. Que estén bien.
1: Gracias, Dani. Igual tú. Bueno, ¿quién es el abogado, ¿no?, del que se descubren estos restos de cocaína en un baño de la Fiscalía Metropolitana Centro Norte? Ha sido desvinculado tras este hallazgo de restos de cocaína en un baño. Esto pasó en enero recién pasado.
4: Claro, ¿cómo decíamos? Cuando se realizaba este asedio, etcétera. ¿Qué es lo que pasó? Que cuando se hizo esto y se encontró esto, un abogado de la Fiscalía reconoció que esa bolsa era de él y por lo tanto fue suspendido. Y se comenzó además un proceso penal, aparte del sumario que se inició, en el que se determinó en este sumario su responsabilidad. El actual titular de la Fiscalía Centro Norte, Francisco Yacir, en calidad subrogante, firmó la baja del funcionario, el abogado Luciano Jutinel, durante los primeros días de marzo.
1: Y igualmente atendida la falta penal, el abogado fue condenado en un procedimiento monitorio.
4: Es un procedimiento en virtud del cual esta persona rápidamente, de manera express, es condenada después de esta decisión del fiscal nacional de realizar esta pesquisa al interior de la Fiscalía Nacional con perros detectores de drogas, justamente después de haber encontrado esta bolsa que pertenecía a este abogado que fue finalmente desvinculado.
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11: Bueno, y 60.000 clientes se permanecen sin energía eléctrica en la Araucanía a causa del viento que generó voladuras de techumbres en 40 viviendas. Esto es la comuna de Pucón, la más afectada por el temporal. Hasta el momento no existe un plazo para la reposición del servicio. Tiene más detalles Esteban Arauz desde Radio Bio Bio en Temuco.
12: En declive se encuentra el temporal de viento que azotó con fuerza la zona precordillerana y cordillerana de la Araucanía, siendo las más afectadas Pucón y Villarrica. De acuerdo a lo señalado por el director regional de Senapred, Ian Gorayev, en Pucón al menos 40 casas resultaron con voladura de techos y que se superó la proyección de intensidad de viento estimada.
13: Que preliminarmente uno de los primeros datos que tenemos es 40 casas afectadas con voladura de techo en Pucón, pero todavía faltan las otras comunas que vayan reportando. Los vientos inicialmente estaban pronosticados de rachas de hasta 100 km/h, sin embargo Pucón en su estación

0: Meteorológica y registraron vientos de sobre 120 kilómetros por hora.
1: Se pudo restablecer el tránsito vehicular en las rutas que conectan Pucón y Villarrica luego de incesantes trabajos que realizaron equipos de emergencia, generando la desactivación de la alerta roja para ambas comunas, al tiempo que continúa el catastro para detectar mayor afectación. Pero lo que genera mayor preocupación es el suministro eléctrico. Las desconexiones alcanzan las 60.000 y en la mayoría de los casos se extiende por más de 24 horas. El Seremi de Energía de la región de la Araucanía, Jorge Radgep, indicó que no existe un plazo de reposición, detallando la gravedad de los daños.
2: Hay fallas que que no estaban detectadas en algún momento, se han ido estableciendo, y eso va a dificultar más lo que significa el restablecimiento del suministro eléctrico. No solamente hay cortes de línea, sino que también hay postación afectada, y eso dificulta mucho más lo que significa el restablecimiento del servicio eléctrico.
1: El temporal de viento ahora dará paso a bajas temperaturas en las zonas de valle, al menos hasta el día sábado. Durante la madrugada de este jueves, los termómetros marcaron una mínima de 5 grados bajo cero en la comuna de Loncoche, condición que se mantendrá estos días. En Temuco, Bio Bio, la radio.
3: Bueno, Ichiyan vivió la madrugada más fría de lo que va de este año, con 4,4 grados bajo cero. Tiene la información Guillermo Oscares, de Radio Bio Bio en Chillán.
4: La ola de frío que afecta a la región de Ñuble dejó este jueves 2 de julio la madrugada más gélida de lo que va del año 2026. La ciudad de Chillán registró una temperatura de menos 4,4 a las 4,1 minutos en hora de esta madrugada, de acuerdo con el informe de la Dirección Meteorológica de Chile, estableciendo el registro más bajo del año en la capital regional. El intenso descenso de las temperaturas se produjo en el marco del aviso meteorológico vigente de heladas normales a moderadas que afecta a la región de Ñuble. Según la Dirección Meteorológica de Chile, en el valle de la precordillera y de la cordillera o costas, la mínima oscilarían entre menos 4 y menos 12, con condiciones que favorecen a nuevas heladas durante las próximas jornadas. La intensa escarcha cubrió calles, vehículos, áreas verdes y en Chillán principalmente, junto a otras comunas de Ñuble, mientras que en diversos sectores se reportó la presencia de hielo sobre la calzada, lo que las autoridades llamaron a la precaución a los conductores, extremando medidas al momento de conducir. En la región de Ñuble, Bio Bio, la radio.
3: Bien, vamos ahora con lo siguiente, y es que más de un centenar de viviendas dañadas y cortes de energía eléctrica en varias comunas dejó este fuerte viento puelche en su paso por la provincia de Bio Bio. En Antuco, Santa Bárbara y Alto Bio Bio, las rachas de viento superaron los 110 kilómetros por hora. Además, Senapred decretó alerta amarilla por estos efectos del evento climático y también su evaluación. Tiene más detalles Mario Tapia, de Radio Bio Bio en Los Ángeles.
5: En la comuna de Antuco fueron cerca de 85 viviendas las afectadas finalmente por el viento. Asimismo, el corte de luz fue general en el sector urbano y rural, donde los organismos de emergencia han trabajado sin descanso para reparar las viviendas afectadas. Santa Bárbara y sectores como El Guachi y Quillayleo se vieron muy complicados con la caída de árboles y postes del tendido eléctrico. La real emergencia vivida fue relatada por el delegado presidencial provincial de Bio Bio, Juan Pablo Mellado, quien describió la gravedad de las situaciones.
6: Muy complicado, costaba caminar, habían casas ya con varias casas con afectaciones, la tenencia de carabineros también con afectaciones, colegios con la misma situación, sobre todo con voladuras de techo y, no sé, con rachas por sobre los 100 kilómetros por hora, costaba desplazarse incluso con los vehículos. Pero la verdad es que también se actuó rápidamente para poder enfrentar esta situación. Sí, conversé con el Seremi de Transporte y Telecomunicaciones porque me decía que íbamos a tener problemas justamente con las señales telefónicas y de internet.
5: En tanto, en Alto Bio Bio, los equipos de vialidad, municipalidad, con apoyo de carabineros y bomberos, han trabajado en el sector de Aguas Blancas, en el despeje de la ruta Q61, donde cayeron árboles y postes del tendido eléctrico. Hacia Valle del Río Queuco y Trapa Trapa, en Alto Bio Bio, se registraron nevazones manifestadas en viento blanco. En Antuco hubo un nuevo comité de gestión de riesgos ante desastres, COGRID, donde se evaluó la distribución de ayuda a la población afectada

0: lo que sería apurado por la proximidad de lluvia para los próximos días. En Los Ángeles, Bío Bío, la radio.
1: Bueno, 9 personas lesionadas y más de una treintena de casas afectadas, principalmente por voladura de techumbres. Se dejó el temporal de viento en la región de Los Ríos. Tiene el detalle de esto Carlos López, de Radio Bío Bío y en Valdivia.
2: Con rachas que en algunos casos superaron los 100 kilómetros por hora en zonas precordilleranas de la región de Los Ríos, en 11 comunas hubo consecuencias, principalmente por la caída de árboles y voladura de techumbres, registrándose 45 eventos en total, según el Senapred. Lo más crítico ocurrió en Futrono, con 9 lesionados por accidentes domésticos. Mientras un matrimonio reparaba un techo, el viento lo arrancó de la vivienda junto a ellos, según el comandante del Cuerpo de Bomberos de esa comuna, Rodrigo Sepúlveda.
3: Vino un fuerte viento y sacó el techo completamente de la casa habitación, con los dueños de la casa, digamos, arriba del techo. Entonces fue una caída más o menos de unos 20, 30 metros que cayeron este matrimonio al suelo.
2: El director regional del Senapred, Daniel Eprech, dijo que la inseguridad que había en los caminos y en las viviendas impidió que los equipos de emergencia pudieran ir a los lugares afectados al momento del temporal de viento.
4: Producto del fuerte viento fue muy difícil el que el municipio y el sistema en general pudiese acudir a los distintos puntos de estas comunas de la precordillera a realizar las evaluaciones, producto de la inseguridad que había.
2: Leves fueron las lesiones reportadas en los afectados asistidos en el SAR de Futrono y quedando en casa de familiares. Mientras que ya no hay rutas interrumpidas por la caída de árboles, las casas afectadas serán reparadas previa coordinación con los municipios, indicó la autoridad. La región de Los Ríos llegó a tener más de 14.000 clientes sin suministro eléctrico, reponiéndose paulatinamente. Mientras que en Valdivia y Corral sus puertos están abiertos, la restricción se mantiene en los de Panguipulli y Lago Ranco. En Valdivia, Bío Bío, la radio.
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1: Bueno, y un nuevo homicidio se registró en Concepción. Un hombre murió asesinado luego de ser baleado en la cabeza cuando manejaba su vehículo. Es el crimen 39, lo que va del año en la región del Bío Bío. Nos cuenta Camila Elso, de Radio Bío Bío en Concepción.
8: Se trata del crimen de un joven de 25 años, quien se desplazaba por calle Vicuña Mackenna en su vehículo particular, un Hyundai Accent color gris, cuando fue abordado por sujetos desconocidos, quienes le dispararon en múltiples ocasiones. Dos disparos impactaron en la cabeza de la víctima, falleciendo en el lugar. Un vecino del céntrico sector relató que es habitual escuchar balazos.
9: Muchos balazos, no me acuerdo la hora, pero muchos balazos al frente de la casa y muchas discusiones con gente. Es habitual acá en el barrio.
8: El subprefecto Miguel Carrillo, de la Brigada de Homicidios de la PDI, se refirió al crimen con arma de fuego. Se trata del caso número 39, lo que va del año, en la región del Bío Bío.
10: Durante las primeras indagatorias se estableció que el hombre circulaba en su vehículo particular, oportunidad en que fue abordado por sujetos desconocidos, quienes, premunidos con arma de fuego, le dispararon al móvil, causándole la muerte, para luego huir del lugar.
8: Hasta el lugar llegó el fiscal de análisis criminal, Felipe Calabrano.
11: Es una persona de acá de la zona y que tiene domicilio en la comuna de Hualpén, de 25 años.

0: Tiene mayores antecedentes de respecto de él, no son materia de investigación. Y le habrían disparado a lo menos en dos a tres ocasiones en la cabeza desde el exterior del vehículo hacia el interior. Él se encontraba en el asiento del conductor cuando llegamos al lugar, incluso con el vehículo en marcha.
1: El director de Seguridad Pública del municipio de Concepción, César Bobadilla, se refirió al aumento de los casos de homicidio en la comuna.
2: No vamos a escatimar esfuerzos en lo que es materia de seguir patrullando, de seguir previniendo y por cierto coayudando. Es un tema preocupante los últimos hechos graves que han ocurrido durante el año 2025. Levantamos la voz con la ocurrencia de homicidio, y lo más grave de esto, independiente de la dinámica, independiente del fondo del homicidio, es que estos homicidios están ocurriendo en la vía pública principalmente, y el instrumento más usado es el arma de fuego. Por lo tanto, eso genera impacto, eso genera miedo y genera temor en la población.
1: Se investiga el ajuste de cuentas. Según antecedentes que maneja BioBio, la víctima era un hombre con prontuario policial por los delitos de apremios ilegítimos, hurtos y daños, pero además, fue formalizado por porte ilegal de arma de fuego y municiones. Tenía una medida cautelar de arresto domiciliario parcial, la que fue infringida cuando lo mataron.
3: Bueno, y un trabajador falleció tras un incendio registrado al interior de una fábrica de explosivos. Esto es la ciudad de Arica. Desde allí nos cuenta más detalles Andrés Bravo.
4: Efectivamente, se trata de la muerte de un trabajador al interior de una bodega, de una planta de fabricación de mecha para explosivos. Esto ocurrió en el kilómetro 57 de la ruta internacional 11SH, en donde la víctima falleció debido a las graves quemaduras. Por instrucción del Ministerio Público, la Brigada de Homicidios, peritos del Laboratorio de Criminalística, realizan diligencias tendientes a esclarecer este hecho que, reiteremos, se deja a un trabajador fallecido. Precisamente el comisario de la Brigada de Homicidios, Ernesto de la Fuente, se refiere a este hecho.
5: Funcionarios de la Brigada de Homicidios de Arica, el día de hoy, en horas de la madrugada, se trasladaron hasta el sector de la ruta 11SH de esta ciudad, específicamente hasta la empresa Cermisur, lugar donde habría ocurrido una explosión y posterior incendio, donde habría resultado fallecido un trabajador de sexo masculino, quien cumplía funciones en dicho lugar.
4: A esta hora continúan las diligencias por parte de la Brigada de Homicidios y los peritos del Laboratorio de Criminalística para poder obtener las causas de esta explosión, también la causa de muerte de la víctima. En Arica, BioBio, la radio.
3: La policía investiga el hallazgo del cuerpo de una persona en la ruta que une Constitución con el puerto de Maguillines. Las causas de la muerte aún son materia de investigación. Desde Radio Bio Bio en Talca nos cuenta Miguel García.
6: A esta hora, completamente aislado, se mantiene el sitio del suceso por parte de efectivos policiales de Carabineros, a la espera de la concurrencia de los efectivos de la Brigada de Homicidios de la Policía de Investigaciones de Linares, luego que en horas de esta mañana fuera encontrado el cuerpo sin vida de una persona de sexo masculino adulto, fallecida en plena vía pública camino al puerto de Maguillines, pasado el primer mirador en dirección al Cerro de la Arena, en la comuna costera de Constitución, acá en la región del Maule. Fueron algunos conductores y también transeúntes quienes alertaron a personal de Carabineros sobre la presencia de un cuerpo, como estamos viendo las imágenes a través de BioBio TV, en donde el fiscal de flagrancia de esta comuna costera del Maule ha instruido la concurrencia de los efectivos de la Policía de Investigaciones de Linares. Por ahora se desconoce causa de muerte. Noticia en desarrollo aquí en Talca, la región del Maule. 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
3: Y la familia de un mecánico extraviado en Osorno acusa excesiva burocracia ante una denuncia por presunta desgracia, lo que incide en sumar recursos para su búsqueda. Tiene más detalles desde Radio Bio Bio en Osorno, Eduardo Palacios.
8: El cuestionamiento surge tras la denuncia por presunta desgracia de Carlos Uribe González, de 46 años, de quien nada se sabe sobre su actual paradero desde el martes 23 de junio pasado. Alain es su hermano y confirma un cuadro depresivo en quien es padre de una hija de 18 años y que en función de imágenes que ese día sitúan a una persona que deambulaba junto al antiguo puente San Pedro, que une el sector de Rahue con el centro de la comuna, cruzando el río Rahue, alimenta las sospechas que es ahí donde deben iniciar la búsqueda.
9: Mi hermano padecía un cuadro de depresión severa y él a veces se ausentaba de la casa.

0: era algo frecuente, 2 días y llegaba y eso. La CIP en paralelo llevaba por investigación una denuncia que se generó de una testigo que vio una persona que se arrojó al río Ragua acá en el puente, en el antiguo puente San Pedro. Y de acuerdo a las vestimentas y la forma de caminar y todo, asumimos que es nuestro hermano. Nos mostraron videos y fotos del recorrido de él.
1: A la desesperación por el extravío suman esperas administrativas que terminan por entrabar cualquier disposición de recursos para su búsqueda en medio de dificultades para financiar operativos de rastreo.
0: Ha sido bastante lento todo este proceso, mucha, pero bastante burocracia. Hemos ido a la PDI, Fiscalía, y hasta la fecha no hemos podido contactarnos con la fiscal porque como pasó, se hizo el viernes, pasó sábado, domingo, el lunes feriado, recién se envió el oficio el martes a PDI. PDI, digamos, para que lleve la investigación en paralelo con Carabineros, se demoraba prácticamente una semana, pero ahí nos dimos cuenta que netamente burocracia era un asunto que se podía hacer en el momento.
1: Por ahora, el trabajo de revisión de parte del torrente y márgenes del río Rahue se mantienen con participación de una agrupación voluntaria y en lo correspondiente a la denuncia por presunta desgracia, hasta ahora no hay respuestas. En Osorno, Bio Bio, la radio.
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4: Bueno, y un superviviente de los terremotos en Venezuela fue rescatado la mañana de este jueves tras pasar 8 días bajo los escombros de un edificio en el estado de La Guaira, en el norte del país y aledaño a Caracas, y después de una operación de salvamento de casi 72 horas. A las afueras del edificio donde quedó atrapado Hernán Gil, se concentraron bomberos y periodistas, quienes aplaudieron y se abrazaron al momento de la salida del vigilante, que fue trasladado en una camilla hasta una ambulancia. ¡Viva Venezuela!, gritó un rescatista chileno mientras se llevaba al hombre hasta la ambulancia. Gil había quedado atrapado en la garita de vigilancia del sótano del edificio ubicado en la localidad de Catia Lamar, donde trabajaba después de los terremotos de magnitud 7,2 y 7,5 del pasado 24 de junio. Las labores de salvamento comenzaron formalmente a las 10 horas local del día lunes y después... Y desde entonces, el grupo de unos 100 rescatistas, entre ellos chilenos, estadounidenses, portugueses, costarricenses y salvadoreños, estuvo en constante comunicación con él, hidratándolo y pasándole medicación. El primer contacto con Gil por parte de equipos de salvamento se produjo el pasado domingo y desde entonces se había mantenido comunicación con él. El vigilante se encontraba en un paso subterráneo, en una caseta de seguridad con 140 toneladas de escombros encima, según dijo un portavoz de la Cruz Roja de Costa Rica, involucrada también en el rescate, quienes señalaron que el día miércoles se había replanteado la estrategia y que se estaba buscando un nuevo acceso. Según voluntarios de la Cruz Roja venezolana, Gil pudo preservar su vida gracias a la garita, que fue su escudo de protección. En su último balance, el miércoles, el gobierno venezolano indicó que al menos 2.295 personas fallecieron, mientras que 11.267 han resultado heridas.
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4: Y el presidente José Antonio Kast finalizó su gira internacional por Paraguay y Uruguay. La delegación de parlamentarios y empresarios han hecho un balance positivo por la firma de acuerdos bilaterales y el fortalecimiento del compromiso regional de seguridad. Nos cuenta más detalles María José de la Barra. María José, buenas tardes.
5: ¿Cómo están? Muy buenas tardes. Ya culminó la gira presidencial del presidente José Antonio Kast. Un despliegue que comenzó...

0: El lunes en Paraguay y finalizó esta jornada en Uruguay. El mandatario expuso en la cumbre del Mercosur, mantuvo bilaterales con autoridades de Bolivia, Brasil, también de Alemania, Emiratos Árabes, entre otros. El objetivo, en lo político, estuvo centrado en fortalecer el rol de Chile como líder de la región en el combate al crimen organizado. Esto a través del compromiso de Santiago, el cual en esta gira ya fue suscrito por Paraguay y se le entregó de manera formal a Uruguay y a Brasil. Luego de este esfuerzo, el presidente José Antonio Kast reiteró durante esta jornada su compromiso para que más países se sumen a esta iniciativa.
1: Se establecieron ciertos puntos a trabajar que van en el tema de las fronteras, crimen organizado instalado en nuestras naciones, temas, por ejemplo, carcelarios. Y tenemos que avanzar en temas de legislación, donde los gobiernos queremos adelantarnos al crimen organizado, que no tiene leyes, no tiene fronteras.
0: Pero la delegación fue amplia. 8 parlamentarios acompañaron al presidente y tuvieron una agenda paralela con sus homólogos. Ellos valoraron, de hecho, los acuerdos bilaterales que se suscribieron, que fueron 3 con Paraguay y 2 con Uruguay. El senador de Renovación Nacional, Manuel José Osandón, destacó que Kast además se haya reunido con los presidentes de Uruguay y Brasil, que distan de su pensamiento político.
2: Las alianzas estratégicas de amistad, de competitividad y de tratar de abrirnos al mundo todos juntos para competir con estos grandes poderes, India, China, Estados Unidos, es fundamental.
0: La delegación presidencial también estuvo compuesta por distintos empresarios que acompañaron al mandatario, y fue la presidenta de la SOFOFA, Rosario Navarro, quien hizo un positivo balance de los acuerdos y vínculos suscritos.
3: Bueno, ha sido una gira tremendamente positiva, hemos tenido reuniones de altísimo nivel con empresarios, con distintas autoridades de ambos países. Hay oportunidades, los países que han tomado decisiones que son valientes, que requieren coraje, como proponer incentivos para atraer la inversión, están viendo resultados.
0: El mandatario va a retomar su agenda en Santiago durante esta jornada, específicamente en el Palacio de la Moneda, donde va a recibir al ministro de Comercio de Emiratos Árabes Unidos, Thani Al-Seyoubi. 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
5: Bueno, y a esta hora el precio del dólar baja un peso con 50 centavos al cotizarse a 922 pesos con 70 centavos comprador y 923 pesos vendedor. El euro cotiza en 1055 pesos con 13 centavos. La unidad de fomento para hoy está a 40.825 pesos con 75 centavos. Hoy, en tanto, el precio del cobre subió un 0.24% en la bolsa de metales de Londres al transar en $5.98 la libra. El precio del petróleo Brent, en tanto, bajó un 0.45% en la bolsa de metales de Londres, donde el barril cotiza a $71.25.
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5: Bueno, y en medio de la pugna oficialista, el presidente José Antonio Kast dejó abierta la puerta a la conformación de una eventual coalición de gobierno. Aunque el mandatario llamó a dejar atrás las diferencias y concentrarse en las urgencias del país, persisten las recriminaciones en la derecha tras el fracaso de la acusación constitucional contra el exministro Nicolás Grau. Tiene más detalles Francisca Cárez.
7: Definitivamente esta seguidilla de tensiones en el oficialismo no ha cesado y ha obligado también al Ejecutivo, al propio presidente de la República, José Antonio Kast, a intervenir personalmente en esta pugna que durante los últimos días ha enfrentado a Chile Vamos, a los republicanos y, por qué no decirlo, también al Partido Nacional Libertario tras el fracaso de la acusación constitucional contra el exministro de Hacienda Nicolás Grau. Desde el cierre de su gira por Uruguay, el mandatario convocó a los presidentes de los partidos que respaldan a su propio gobierno, un desayuno, lo contamos esta mañana, que va a ser mañana viernes en el Palacio de la Moneda a primera hora, donde buscará recomponer las relaciones al interior del oficialismo, pero no fue todo, no fueron solo esas las señales de afiatar a su coalición, sino que también llamó a dejar atrás las recriminaciones y aseguró que más adelante será momento de evaluar o no la conformación de una eventual coalición política, dejando más bien abierta la puerta a esa posibilidad. Pasemos a revisar esas declaraciones del presidente José Antonio Kast.
1: Hoy día estamos trabajando juntos. Si usted me pregunta cómo está conformado el gabinete, este es un gabinete amplio. Ya vendrá tiempo de ver si alguno de estos partidos constituye una alianza, una coalición.
7: Ahí ustedes lo escuchaban, el presidente José Antonio Kast desde Uruguay planteaba que sorpresivamente para muchos personeros políticos este gobierno tiene una alianza muy amplia de partidos que lo respaldan, entre ellos por supuesto que ministros que conviven en estas dos almas que se llama Chile Vamos y Republicanos. Sin embargo, los esfuerzos del Ejecutivo aún no logran descomprimir del todo el ambiente. Las recriminaciones continúan y desde el tono que es más duro sigue estando el Partido Nacional Libertario. De hecho, su líder, Johannes Kaiser, esta mañana volvió a responsabilizar a Chile Vamos por el fracaso de la acusación, asegurando que fueron sus propios parlamentarios quienes terminaron debilitando una acusación que a su juicio tenía todos los fundamentos suficientes para poder prosperar y que entonces es una derrota para todas las derechas.
8: Un acuerdo de paz no lo veo. Los jugadores de mi equipo meten 25 autogoles y después se quejan de que no fue tan mal en el resultado final del partido. Ellos ganaron junto con el Frente Amplio, con el Partido Comunista, con Grau.
7: En Republicanos, en cambio, el tono sigue siendo este llamado a bajar las tensiones, a poner paños fríos a la discusión. Si bien reconocen que existen las diferencias, que es normal dentro de las sensibilidades políticas que hay en toda la derecha, insisten en que hay un oficialismo compuesto por distintos partidos que deben respetarse y valoran que el presidente también haya abierto nuevos espacios de diálogo para poder recomponer estas confianzas. Así lo planteó esta mañana también el diputado republicano Benjamín Lorca.
9: Siempre hay buen ánimo de avanzar. Estas tensiones son naturales y hay que aprender a superarlas y en eso estamos. No sé si me da culpa. Sin duda yo creo que todas las iniciativas que aperturan el diálogo son valorables.
7: Más allá de los timoneles de partido están todas las bancadas, todos sus personeros atentos a lo que va a suceder mañana a primera hora en el Palacio de la Moneda, donde Chile Vamos y Republicanos se volverán a ver las caras y también frente al presidente José Antonio Kast, donde podrán expresarle definitivamente lo que han sido sus principales molestias por el tono ocupado por el partido que fundó el presidente de la República. Es parte entonces de la previa de lo que será una intervención mañana que podría entonces definir el futuro y de que si va a prosperar o no una idea de una coalición política en la derecha. Katy Nivaldo.
10: Muchas gracias, Francisca.
7: Buenas tardes, San Francisco.
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5: Estamos de regreso. Un hombre quedó en prisión preventiva en Chiloé luego de agredir a su ex conviviente, parapetarse en un inmueble con su hijo de 4 años en brazos y un machete de 75 centímetros y enfrentarse posteriormente a carabineros. Nos cuenta de esto Hans Barros.
10: El procedimiento comenzó cuando la víctima, una mujer de 21 años, denunció la agresión en la subcomisaría de Achao. Carabineros la acompañó al domicilio, donde el imputado fue encontrado con el menor y el arma blanca. Según la fiscalía, el niño fue entregado al ingreso del personal policial.

0: y luego el sujeto puso resistencia, fue reducido y lesionó a dos funcionarios. La directora regional del Cernameg en Los Lagos, Francisca Pérez, rechazó el hecho y confirmó que se activaron los apoyos psicológicos y legales para la víctima y su familia.
1: Condenamos el acto de violencia vivido por una mujer y su pequeño hijo. Ningún contexto justifica las diversas manifestaciones de violencia de género, ni tampoco, por supuesto, la vulneración extrema de los derechos de niños y niñas. Queremos ser enfáticos, la violencia contra las mujeres es un problema de seguridad pública y no un asunto privado.
0: El menor no presentó lesiones y quedó al cuidado de un familiar. El Ministerio Público solicitó la prisión preventiva al considerar que el imputado es un peligro para las víctimas y también la sociedad. Por ello, el tribunal fijó 90 días de investigación y ordenó su ingreso al Centro de Cumplimiento Penitenciario de la ciudad de Castro, en Chiloé. 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
2: Indignados están los sindicatos de buzos en la región de Los Lagos luego que se oficializara una flexibilización de exigencias para postular a la licencia profesional, no pidiéndose, en el caso de extranjeros, el certificado de antecedentes. Tiene los detalles Robinson Cárdenas de Radio Bio Bio en Puerto Montt.
3: No descartando movilizaciones y sintiéndose discriminados, aseguran estar los representantes de los miles de buzos en el país, luego que se comenzara a socializar un documento que hace oficial la flexibilización de exigencias. Lo más llamativo en la circular actualizada es que los extranjeros con residencia definitiva o temporal, autorizados para ejercer labores remuneradas en nuestro país, podrán tramitar una licencia de buzo sin presentar un certificado de antecedentes, situación que, a juicio de los dirigentes, es un error. El líder del Movimiento Ciudadano y presidente de la Asociación Gremial Buzos Profesionales de Chile, que representa a más de 5.000 trabajadores del área, Javier Huichalaf, expuso que en caso que no se pueda retroceder en el decreto, buscarán que se actualice el reglamento de buceo.
4: Entonces, ¿cuál es el paso a seguir de nosotros? Ir a la subsecretaría de las Fuerzas Armadas a pedir otra prórroga de la implementación de estos cambios que quieren realizar, puesto que no se ha hecho el reglamento nuevo de buceo.
3: El presidente del sindicato Ocean Limitada, Eduardo Garnica, dijo que, considerando que a los chilenos se les exige el certificado de antecedentes penales, se sienten discriminados, expresando también su preocupación en materia de seguridad en la navegación.
5: Absolutamente discriminados, porque nosotros, para realizar un permiso de embarco aparte de la matrícula de buzo, hay un permiso de embarco para que uno pueda andar a bordo de las embarcaciones, y para eso se nos pide un certificado de antecedente. Obviamente sabemos por qué se solicitan, es porque en una embarcación donde andan 8 o 10 personas en lugares apartados de las poblaciones, no siempre la convivencia puede ser la mejor.
3: Los representantes de los buzos esperan reunirse con parlamentarios y gestionar una reunión por lobby para llegar a la subsecretaría de Fuerzas Armadas a fin de frenar el decreto que ya se pausó en 2024 o actualizar el reglamento que aseguran quedó atrasado. En Puerto Montt, Bio Bio, la radio.
2: Bien, continuamos ahora con lo siguiente. El delegado presidencial del Biobío, Julio Anatibia, calificó como excepcionales los casos de carabineros que dieron positivo a controles de drogas y que están en proceso de ser dados de baja. Conocemos más detalles con Maricel Venega de Radio Biobío Los Ángeles.
6: 5 funcionarios de carabineros de la región del Biobío, entre ellos el prefecto de la provincia de Biobío, se encuentran en proceso de ser dados de baja tras arrojar resultados positivos en controles preventivos de drogas realizados por la institución. La situación fue confirmada por carabineros de la octava zona de Biobío, desde donde además se informó la apertura de un sumario administrativo y la notificación de los antecedentes al tribunal competente. Según los antecedentes conocidos, los funcionarios involucrados habrían consumido Ozempic, medicamento utilizado para el tratamiento de la diabetes tipo 2 y que también es usado para bajar de peso. Sin embargo, el consumo de este fármaco no habría sido informado oportunamente a la institución, motivo por el cual los uniformados dieron positivo a los exámenes toxicológicos. El caso generó repercusiones a nivel regional debido a que entre los involucrados se encuentra un alto oficial de la institución. Frente a esta situación, el delegado presidencial regional del Biobío, Julio Anatibia, sostuvo que se trata de hechos aislados que no representan el actuar general de carabineros.
7: Este examen es importante porque permite

0: permite, mediante sus resultados, tener alejado a la droga y al crimen organizado de la función pública. Hay que aclarar que esta es una excepción dentro de Carabineros, ya que tiene todo el apoyo importante del gobierno como institución por la importante labor que realizan al cuidado de la ciudadanía. Estos son casos excepcionales.
1: Desde la institución policial recalcaron que el proceso de desvinculación reafirma el compromiso de Carabineros con el estricto cumplimiento de sus protocolos internos y con altos estándares de probidad, transparencia e integridad institucional. En Los Ángeles, Bio Bio, la radio.
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4: Bueno, y la economía está en el centro del debate luego de que el presidente José Antonio Kast hablara de una enfermedad económica durante su visita a Paraguay. Mientras algunos respaldaron el diagnóstico y otros cuestionaron el mensaje, en un escenario internacional las cifras muestran que el país acumula una contracción de 0,7% entre enero y mayo. Desde el mundo empresarial, en tanto, si bien esperan un repunte en el segundo semestre, dicen que Chile no crecerá más allá del 1,5% en 2026. Tiene más detalles Vanessa Gajardo.
5: De la República, José Antonio Kast, quien habló ayer de una enfermedad económica en Chile. Algunos respaldan estas declaraciones, otros dicen que efectivamente el gobierno de José Antonio Kast anticipaba un escenario que en términos de cifras macroeconómicas iba a ser malo, pero no tanto finalmente como han mostrado los últimos indicadores. Y por último, también hay otros quienes critican este tipo de mensajes, sobre todo porque se da en un contexto de visitas internacionales, donde la idea, dicen, es posicionar a Chile como un país de oportunidades, sobre todo para atraer proyectos de inversión a nuestro país. Sus dichos fueron en el marco justamente de esta visita oficial en Paraguay, y eso es lo que molesta sobre todo a algunos personeros políticos. Pero volvamos a lo que son las cifras y hagamos un cuadro comparativo. La meta del crecimiento para este año del gobierno iba entre un 2 y un 3% en 2026. Pero en lo que va del año, el país ha decrecido. De hecho, con el dato de mayo que se daba a conocer el día de ayer, una caída de un 0,9%, tenemos que en el acumulado de los 5 primeros meses de este año, el país ha tenido una contracción de un 0,7%. Es decir, Chile no crece, estamos en números rojos. La presidenta de la Confederación de la Producción y el Comercio, la CPC, Susana Jiménez, no quiso caer, dice ella, en interpretaciones de la frase del mandatario en Paraguay. Dijo que lo importante acá es un trabajo conjunto que se dé hacia adelante y que reúna a los distintos actores. Aún así, ella señala que en el 2026 las expectativas están prácticamente cantadas.
6: El año está relativamente jugado. Nosotros esperamos que el crecimiento esté entre el 1 y el 1,5%. Es difícil que sea más con las cifras que hemos conocido, pero tenemos la expectativa, dado que han habido muchos proyectos de inversión que están ingresando al sistema de evaluación ambiental.
5: En esa línea nosotros nos hemos planteado la pregunta, ¿no?, de qué más hacer fuera de lo que es la discusión legislativa del proyecto de reconstrucción nacional, sobre todo considerando que el impacto en el crecimiento que va a tener esto es con una mirada mucho más largoplacista, de aquí a fines de la administración de José Antonio Kast en el año 2030. Bueno, tanto los privados como el propio ejecutivo apuntan a la agenda de permisología que se está tramitando en paralelo. Hay algunos puntos incorporados dentro de la mega reforma, pero también hay otras cosas que se están haciendo y cuyo titular que está liderando todo esto es el ministro de Economía y Minería, Daniel Mas. En esa línea, esta mañana dijo que se ha avanzado en algunos cambios, en apurar el tranco en la vigente ley de permisos sectoriales y el aporte que esto va a tener, dice él, a la inversión, el crecimiento y también la generación de nuevos puestos de trabajo.
7: Generar 300.000 nuevos empleos. Dos puntales. Uno, proyecto de reconstrucción. Otro eje relevante, el tema de los permisos. Ya tenemos de los 400 permisos sectoriales, 30 convertidos en declaraciones juradas. Van a ser 90 de aquí a final de año.
5: Hay de nuevo nuevos compromisos, no para lo que es la administración al menos este año. En otro carril corre también el avance que está llevando a cabo el Servicio de Evaluación Ambiental en destrabar proyectos de inversión que llevaban muchísimo tiempo trabados en judicializaciones, y ahí también hay oportunidades entonces para

0: que repunte el crecimiento, pero ya digamos en la segunda mitad de este año. En general, el mundo privado comparte este diagnóstico, pero tienen expectativas respecto del repunte, ¿no?, que se debería ver a propósito de una mayor generación de empleo a través de estos proyectos de inversión. Ayer, Juan Andrés Fontaine, presidente del directorio de Codelco, decía que espera un crecimiento de 4%, pero para el último trimestre de este año. Sin embargo, los economistas han puesto paños fríos a estas expectativas y dicen que, en efecto, es posible, pero dicen que también hay un tema técnico detrás que hay que mirar con mucha cautela. El año pasado la economía creció solo un 1,6%. O sea, hay un factor de base comparativa que es mucho más positivo, pero si uno mira el detalle, pese a que en el último trimestre crezcamos un 4%, es porque la comparativa es mucho más baja. Entonces, en el fondo, tampoco la aguja del crecimiento se estaría moviendo.
1: Ya, o sea, uno podría decir, el primer semestre tiene tasas de comparación altas y por lo tanto es complicado, pero habría una mejor baja tasa de comparación para el segundo semestre y por lo tanto eso podría permitir mejores cifras.
0: Claro, ahí podríamos ver un 4%, pero eso sería ya en la última parte del año 2026.
1: Último trimestre.
2: Sí. Siempre siendo algo malo versus algo menos malo nomás, tampoco, como exacto, dices tú, algo tan bueno.
0: Exacto, y aún así por debajo del 2%.
1: En fin. Gracias, Vanessa.
0: Buenas tardes.
3: Chao. 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
4: La Contraloría concluyó que la ex ministra de Seguridad, Trinidad Steiner, actuó ilegalmente al solicitar información a la PDI de una causa judicial. El gobierno respaldó al fiscal nacional Ángel Valencia, quien ordenó el ingreso de perros antidrogas a las dependencias del Ministerio Público ante el hallazgo de una bolsa con aparente sustancia ilícita. El gran empresariado señaló que la situación económica del país es más mala de lo que el gobierno imaginaba y sostuvo que este 2026 Chile no crecerá más allá del 1,5%. Un hombre fue asesinado al interior de un vehículo en Concepción. Y varias comunas del Biobío, Araucanía y Los Ríos han resultado con viviendas dañadas producto de los fuertes vientos de las últimas horas. Exactamente 14 horas con 3 minutos.
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9: Un hombre de 30 años quedó en prisión preventiva luego que agrediera a su ex conviviente, se parapetara en un inmueble con un machete de 75 centímetros y su hijo de 4 años en brazos y posteriormente se enfrentara a carabineros en Achao. Tiene los detalles Hans Barrow. Hans, te escuchamos.
10: Sí, Farian, auditores, un hecho que ha causado bastante impacto en toda la provincia de Chiloé y también incluso a nivel regional.

regional. Este procedimiento se originó en horas de la noche cuando la víctima, una mujer de 21 años, llegó solicitando ayuda hasta la subcomisaría de Achao a fin de denunciar que había sido agredida por su expareja y padre de su hijo. La mujer presentaba lesiones visibles en el rostro y advirtió que el imputado permanecía al interior de la vivienda junto al niño, presuntamente bajo los efectos

0: y portando esa arma blanca. Y pese a los llamados reiterados de los policías para que depusiera su actitud, amenazó a los funcionarios y se atrincheró al interior de esa vivienda. Incluso se tuvo que requerir apoyo de funcionarios del retén de Curaco de Vélez. Y de acuerdo con lo que ha informado el fiscal de Castro, Enrique Canales, el niño fue entregado por el propio imputado al momento de hacer ingreso al personal policial. Luego de ello se produjo un fuerte forcejeo, por lo que los funcionarios debieron reducirlo debido al riesgo que presentaba al estar con esa arma. Dos funcionarios resultaron lesionados, uno por una mordedura y otro por un corte.
1: Cualquier hecho de violencia es preocupante, especialmente en este caso una violencia contra una mujer. Es una situación preocupante, es donde había un menor de edad también, por lo tanto aquí el Servicio Nacional de la Mujer debe tomar acciones como lo estamos haciendo también, de prestar el apoyo que corresponde ante estas situaciones, y hay que revisar efectivamente a aquellos infractores de la ley, cuál ha sido su comportamiento histórico, porque muchas veces se encuentra uno con que son casos reiterados y que de alguna forma hay que tomar las acciones que corresponden.
0: Ahí teníamos en específico las declaraciones del alcalde de Quinchao, René Garcés, quien calificaba este hecho como grave y preocupante para la comuna, especialmente por tratarse de una agresión contra una mujer y por la presencia de un menor de edad, y además señalaba que deben activarse todos estos apoyos correspondientes tanto para la víctima como la familia. El niño de 4 años fue trasladado hasta el servicio de urgencia para la constatación de lesiones sin presentar heridas, y posteriormente quedó al cuidado de un familiar. Y en este operativo se incautó un machete artesanal con una hoja de 60 centímetros y una empuñadura de 15 centímetros aproximadamente, informó Carabineros. Y la fiscalía solicitó la prisión preventiva de esta persona al considerar que su libertad representa un serio peligro para la seguridad de la víctima y también de la sociedad, tomando en cuenta sus condenas previas que tenía por hechos similares, la cantidad de delitos imputados y también la violencia que fue desplegada en ese momento. Y al respecto también se refirió la directora regional del Cernamec en Los Lagos, Francisca Pérez, quien rechazó este hecho y confirmó que se activaron los apoyos psicológicos y legales para acompañar a la víctima y también a la familia.
2: Como Servicio Nacional de la Mujer en la región de Los Lagos, condenamos el acto de violencia vivido por una mujer y su pequeño hijo. Ningún contexto justifica las diversas manifestaciones de violencia de género, ni tampoco, por supuesto, la vulneración extrema de los derechos de niños y niñas. Queremos ser enfáticos, la violencia contra las mujeres es un problema de seguridad pública y no un asunto privado. Por eso también queremos hacer un llamado a toda la comunidad para denunciar cualquier hecho de violencia de género.
0: El tribunal finalmente fijó un plazo de 90 días para el desarrollo de la investigación, mientras que este imputado fue derivado hasta el Centro de Cumplimiento Penitenciario de Castro, Farián.
3: Sí, a ver si no me quedó muy claro. Hans, esta persona ya tenía antecedentes, pero dentro de esos antecedentes había violencia intrafamiliar, ¿había algún tipo de denuncia en contra de él de parte de su pareja o de otras parejas eventuales?
0: No se revelaron esos antecedentes, solamente se ha informado que contaba con parte de antecedentes similares, pero no de manera específica, por lo cual vamos a poder hacer las consultas también a personal de Carabineros para ver si es con esta misma mujer o también con otras eventuales víctimas, y por lo cual eso no ha sido informado, solamente fue entregado esta información de manera general. Y también indicar que dentro de estas lesiones que reciben estos carabineros, un sargento primero resultó con fractura de falange en un dedo índice derecho de gravedad mediana, un cabo segundo con una herida cortante de 2 centímetros también, y esto es producto de la utilización de esta arma blanca por parte de este hombre, quien de manera violenta se lanzó en contra de los funcionarios policiales, bendigo, y también a uno de ellos también lo mordió, así es que fue una situación bastante grave que solicitó incluso el apoyo de funcionarios del retén de Curaco de Vélez, distante a unos 15 minutos de esa comuna, quienes también tuvieron que actuar de manera conjunta para poder reducir a esta persona y también ponerla tras las rejas.
3: Gracias, Hans. Una mujer que el año 2019 fue atacada con un hacha en la casa en la que vivía con sus dos hijos en el sector Chaicas, en el primer tramo de la carretera Austral, denunció presuntas amenazas de quien la agredió y luego que el sujeto cumpliera su sentencia. La afectada habría recibido un

0: mensaje vía redes sociales, donde le advertían que quien fue castigado penalmente tenía intenciones de agredirla si le encontraba. Desde el CERNAVEC, su director de la región de Los Lagos, Francisca Pérez, calificó el actual escenario como una situación compleja, agregando que el acompañamiento institucional radica en la voluntad de las personas, lo que en este caso está activo.
1: En los casos graves en que hay daño, la verdad es que no tenemos un límite de tiempo. Más bien, nuestra responsabilidad es acompañar a esta mujer en las necesidades que pueda presentar en distintos momentos. Y como digo, la decisión última depende de ella. Estamos presentando una querella para perseguir la responsabilidad penal, dado que se han presentado amenazas y dado que estamos en una situación de riesgo.
0: La víctima tiene apoyo psicosocial, se aumentaron los patrullajes por el sector donde vive y en los próximos días la acción legal estará presentada contra todos quienes resulten responsables de las eventuales amenazas.
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0: Carabineros detuvo a un hombre de 30 años oriundo de Dalcahue que mantenía 4 órdenes de detención vigentes, 2 de ellas para cumplir condena, que permanecía prófugo de la justicia a nivel nacional desde hace 398 días. De acuerdo con lo informado por el subcomisario de los servicios de la Segunda Comisaría de Castro, capitán Felipe San Martín, el individuo fue fiscalizado en la ruta 5 en el cruce de Ganquiemchi, donde se confirmó que mantenía las órdenes pendientes.
3: Personal motorizado de esta segunda comisaría Castro, en concordancia con personal de carretera, al llegar al cruce de la comuna de Quienchi, proceden a la fiscalización de un individuo adulto que mantenía 4 órdenes de aprehensión vigente, 2 de ellas para cumplir condena. Dicho individuo mantenía más de un año prófugo en esta ciudad. Mediante diligencia investigativa de nuestro personal especializado y la coordinación con personal territorial, se procedió a la fiscalización y detención de esta persona, quien está prófugo de la justicia.
0: El hombre fue puesto a disposición del tribunal correspondiente y desde Carabineros indicaron que la detención se marca en diligencias desarrolladas en la provincia de Chiloé para ubicar a personas con órdenes judiciales pendientes y que se mantienen prófugas de la justicia. Carabineros investiga un robo que afectó una bodega de la empresa Marjum ubicada en calle Gabriela Mistral en Castro, donde desconocidos habrían ingresado y sustraído diversas especies evaluadas en cerca de 50 millones de pesos. De acuerdo con lo informado por el capitán de Carabineros de Castro, Álvaro Guzmán, personal policial concurrió al lugar tras recibir la denuncia. Según los antecedentes, los sujetos habrían ingresado durante la madrugada y utilizado un camión que se encontraba en el recinto para trasladar las especies robadas.
4: El cual, conforme al GPS que mantiene dicho dispositivo móvil, fue ubicado en el sector de Tentén, sin las especies correspondientes al local. Sigue trabajando por parte del Ministerio Público, en el cual, conforme al antecedente que entregó la víctima al personal de Carabineros, se ve también afectada la sustracción del DVR de las cámaras del lugar, en el cual, una vez personal de Carabineros en el lugar, se encontraba el sitio del suceso adulterado, por lo cual, por parte del Ministerio Público, no establecieron algún trabajo especializado por parte de personal CIP de la unidad o personal de la PDI.
0: La víctima estimó las pérdidas en cerca de 50 millones de pesos y la empresa mantiene seguros comprometidos, mientras que los antecedentes fueron puestos a disposición de la Fiscalía para continuar con las diligencias investigativas. Y un grupo de entre 7 a 10 personas golpeó y le robó sus pertenencias a un joven de 16 años en las cercanías del Mall Paseo Costanera de Puerto Montt. Los atacantes serían llamarlos salvas. Según información preliminar, la víctima habría sido perseguida por quienes vociferaban que el joven tenía dinero hasta que lo atacaron y tiraron al suelo, pateándole la cabeza. Luego le quitaron las zapatillas y el celular. Una testigo señaló que habría sido ignorada por carabineros cuando alertó el paradero del grupo de atacantes, quienes habrían estado circulando con los objetos sustraídos, mostrándolos como que estaban discutiendo con un hombre que intentó intervenir previamente.
5: Y el señor que defendió al niño estaba alegando con ellos, igual el grupo quiso agredirlos, quiso agredir al caballero, y el caballero dijo que no le levante la mano. Cuando vi que estaban alegando con el caballero, yo fui a hablar con carabineros y le dije que ahora estaban alegando con el caballero. Y me dijeron que no podían hacer nada porque estaban en este procedimiento y tenían que ver a la víctima primero. Al menos que que vayan a intervenir o algo. Y me dijeron así como en modo de burla, y tú vas a hacer la denuncia miraron así como en burla.
0: El chulo ataque quedó registrado en un video en el que logra apreciarse a la víctima intentando zafar de los golpes de puño sin éxito en la planicie frente al Mall Paseo Costanera de la capital regional. La radio contactó a carabineros desde donde descartaron contar con detenidos.

0: 2, aunque el adolescente agredido fue llevado con tratar lesiones, realizándose denuncia por oficio al Ministerio Público.
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0: Durante 2 días han registrado atochamientos en el acceso a Puerto Montt luego del cambio de concesionaria que opera la ruta 5 en el tramo entre Río Bueno y la capital regional de Los Lagos, pese a que en la primera jornada el Seremi de Obras Públicas había asegurado que se arregló el problema. Tiene los detalles Damari Subiabres. Hola Damari.
4: Hola, Farian, auditores. Este 1 de julio, o sea, ayer, comenzó a operar la concesionaria Isavías, o Intervial Chile S.A., quienes operarán hasta 2076 en la ruta en el tramo Río Bueno-Puerto Montt, estando a cargo del peaje de acceso a la capital regional de Los Lagos. Considerando que históricamente la concesión ha sido administrada por otra empresa, en los primeros días de este nuevo privado se registraron importantes congestiones, principalmente en el acceso a Puerto Montt, con filas de automóviles hasta el sector La Laja de Puerto Varas el miércoles. En conversación con la radio, el Seremi de Obras Públicas Jairo Quinteros había señalado en la primera jornada de operación de Intervial que los problemas relacionados a la congestión se habían subsanado.
5: Tuvieron un par de convenientes al respecto, pero ya entiendo, ya lo abordaron bastante bien para poder funcionar en la plaza de peaje con su mayor capacidad y dotación de personal también. Estamos partiendo con esta nueva concesionaria, la anterior duró 28 años. Esta nueva, digamos, tiene esta implicancia de conservación, sino que también de nuevos proyectos, nuevas estructuras y obviamente de aquí a un horizonte de unos 5 a 6 años aproximadamente ya poder ver nuevas obras.
4: Sin embargo, hoy en la mañana esto no se reflejó, con tacos que llegaron hasta el regimiento Sangra en el límite comunal, según reportaron auditores. La situación generó críticas, principalmente del senador socialista Fidel Espinosa, quien dijo que ofició al Ministerio de Obras Públicas en el nivel central, porque la empresa debió levantar las barreras.
6: Cualquiera sea la razón, es un problema de la concesionaria, no de la ciudadanía. No le pueden provocar un problema a la ciudadanía por su ineficiencia de ellos. Ellos ganaron una licitación internacional, tienen que estar en los estándares de ese tipo para poder entregar un servicio adecuado. Voy a reclamar formalmente al gobierno. Si ellos no fueron capaces de tener operativo el sistema, lo que tuvieron que hacer para no provocar estos atochamientos gigantescos que hubo, tuvieron que levantar las barreras y no lo hicieron.
4: El parlamentario además criticó duramente que el Seremi Quinteros justifique la lentitud en el inicio de operaciones de Isavías en la región, Farián.
0: Sí, el tema es que en la hora punta, porque ahora, digamos, no ha habido un reclamo en este, en el trayecto después de la mañana, pero vamos a llegar en el horario en que la gente sale del trabajo, van a retornar mucho a otras comunas, ¿no es cierto?, de la región, trabajan en Puerto Montt, viven en otras comunas y se van a encontrar también con la misma dificultad, esperando que ya durante el trayecto del día se mejore de alguna manera la atención y sea mucho más rápido.
4: Se había comentado por parte de auditores que ayer, por ejemplo, peajes de acceso a Puerto Varas en la parte sur del acceso, se habían visto solo 2 casetas de peajes abiertas, lo que ya genera una congestión importante en Puerto Varas, que tiene un tráfico coloquialmente

0: horrible. Y por otro lado, en Puerto Montt también se habían registrado muy pocas casetas abiertas, o decían que a veces las personas que estaban atendiendo ayer en la mañana no estaban suficientemente capacitadas, según comentaron auditores a la radio, por lo que se hacía más lento el proceso. Desde ahí entonces que nace esta crítica del senador, porque dice que en otros momentos en Chile, en otras regiones, cuando han ocurrido problemas, lo que se hace es subir las barreras, por una cosa muy clara. La gente finalmente va a tener que llegar tarde a sus trabajos, llegar tarde al colegio, porque se genera un problema que no es culpa de la gente.
1: Efectivamente. Bueno, ojalá que hoy por la tarde ya comience a funcionar de mejor manera esta nueva concesión de la Ruta de los Lagos. El transporte marítimo en el lago Tahuatahua, en Cochamó, y en el tramo entre Calbuco e Isla Puluque se encuentra suspendido a raíz de las condiciones climáticas que se registran en la región de los lagos. Esto tiene que ver, obviamente, con el viento. El seremi del ramo, Rodrigo Botguer, informó que el tramo entre La Arena y Puelche volvió a operar con normalidad.
2: El estuario estuvo cerrado todo el día de ayer. La verdad es que estuvo muy fuerte el viento, hubo ráfagas de hasta 70 nudos. Pero hoy día, ya hace poquitito, a la 1:30 aproximadamente, ya se abrió, así que está 100% operativo. Hay tres en el estuario, sí.
1: De todos modos, la Autoridad de Transporte señaló que se continúa monitoreando las condiciones climáticas para evaluar la continuidad operativa en todos los canales marítimos de la región.
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1: Los sindicatos de buzos con vocería en la zona no descartan movilizaciones ante la entrada en vigencia del decreto que flexibiliza las exigencias a la hora de tramitar licencias, aunque esperan espacios de diálogo con autoridades. Nos va a contar más Robinson Cárdenas. Robinson.
6: Farián, auditores, conversar con parlamentarios y autoridades del Ejecutivo esperan los dirigentes del buceo, quienes reaccionaron incómodos luego que iniciara la socialización de las nuevas reglas que, según lo programado, entran en vigencia desde agosto. No exigir la presentación del certificado de antecedentes penales a extranjeros porque no aporta datos técnicos a la Armada y con énfasis en las oportunidades laborales y la no discriminación, es el argumento en el documento que se conoció en Quellón. La situación deja en evidencia otra arista en el tema, y es que los buzos reclaman que el reglamento completo está desactualizado, por lo que piden se retrotraiga el decreto más reciente y se trabaje en una normativa afín a nuestros tiempos. El líder del Movimiento Ciudadano y presidente de la Asociación Gremial Buzos Profesionales de Chile, que representa más de 5.000 trabajadores del área, Javier Huichalaf, partió exponiendo que la seguridad en el país es un punto crítico, agregando que el problema parte al no considerar que en todos los territorios, en todos los países en este caso, la licencia es única de esa zona.
7: Entonces, esto es algo sin precedentes que se está tratando de abrir aquí en Chile, y obviamente nosotros estamos muy alertados porque ya la presencia de personas extranjeras, sobre todo indocumentadas en Chile, ha sido alarmante y ha ido al aumento. Y en el norte, en el área costera, personas que trabajan al recurso ALGA, por ejemplo, han sido desplazadas por estas personas indocumentadas.
6: El presidente del sindicato Oxean Limitada, Eduardo Garnica, junto con decir que los chilenos se sienten discriminados ante el nuevo escenario, agregó que esperan reunirse con autoridades.
8: Porque la idea es que aquí nuestros legisladores, que hoy día

0: encuentran en la región donde tenemos senadores, donde tenemos diputados, podamos llegar quizás a una mesa de conversación donde pueda estar el subsecretario de Marina, que al final del día es él el que está promulgando este tema de este decreto que nos va a hacer un daño muy grande. Así que nosotros hoy día creo que vamos a comenzar a coordinar reuniones con las distintas autoridades que nos representan, sobre todo en el ámbito legislativo.
1: Los dirigentes no descartaron que se puedan activar movilizaciones si es que no logran avances en la necesidad de pausar nuevamente el nuevo decreto o si es que no tienen espacios para participar de la actualización del reglamento del buceo nacional.
2: Sí, ayer hablábamos, Robinson, que resultaba, aquí lo que se quiere evitar es la discriminación, pero resultaba discriminatorio para los chilenos, que a los chilenos sí se le pida el certificado de antecedentes y no se le pida a los extranjeros.
1: Claro,
2: ya, ese es un tema. Pero digamos que lo que se entiende es que estas no son personas indocumentadas.
1: No, son personas
2: son extranjeros, digamos que tienen los papeles.
1: Y que pueden trabajar.
2: El tema es por qué a ellos no se les pide el certificado de antecedentes y a los chilenos sí. Ahí está lo raro, lo extraño, ¿no es cierto? Una de las cosas donde podría claramente sentirse discriminados los trabajadores nacionales. Pero estos extranjeros tienen su documento al día, por eso que se presentan a un trabajo, digamos.
1: Sí, son personas que están...
2: Donde además están incluida la Armada y otro elemento del Estado chileno.
1: Claro, son personas que están con residencia permanente o temporal, pero que cuentan con el permiso para ejecutar labores remuneradas, lo que los deja exentos de, a la hora de tramitar su licencia de buceo, presentar en este caso el certificado de antecedentes. Bien rara la situación, que debió haber iniciado...
2: O sea, no se lo pidan a nadie, entonces.
1: Claro, o sea... pongámonos rigurosos o no flexibilicemos tanto.
2: Claro.
1: Eso es lo que planteaba, por ejemplo, ayer la diputada Claudia Reyes del Partido Republicano. Hay que considerar también que esto debió haber iniciado su vigencia en agosto de 2024 y luego que en esa época reclamaran los buzos y también parlamentarios, se pausó a través de una instrucción que nació de la Subsecretaría de Fuerzas Armadas. Y ahora se busca lo mismo, o que se actualice directamente el reglamento completo, porque nos contaban los dirigentes del buceo que nuestro país tiene un reglamento bastante desactualizado en comparación con el reglamento de buceo en otras latitudes. Hay situaciones, además, que les llaman la atención porque se está planeando entre la Subsecretaría de Trabajo y la Armada actualizar el reglamento, pero pensado solamente en el buceo que está relacionado a la industria salmonera. Pero también hay buzos en la industria minera y también hay buzos bentónicos y hay otros buzos que se dedican, por ejemplo, a inmersiones en aguas que están contaminadas. Entonces tiene que ampliarse la mirada y actualizarse junto con mantener un estándar mínimo que sea parejo para todos, porque cuando la navegación se adentra en los canales de la Patagonia o se alejan en definitiva de las zonas pobladas, también las personas a bordo se exponen a situaciones de riesgo, considerando que es una convivencia de aproximadamente 20 días donde las tripulaciones van cambiando constantemente. A propósito de aquellos que se han generado operativos de la policía marítima, incautaciones incluso de drogas en algún minuto, y ahí radica la preocupación, que no se sepa si sube un extranjero, si tiene antecedentes o no. Quieren estar más tranquilos los trabajadores de la industria, quieren estar más tranquilos los trabajadores del buceo y también quieren que se actualice el reglamento en el fondo y que se estandarice la situación hacia arriba, no nivelar hacia abajo.
2: Bueno, tengo malas noticias, porque desgraciadamente se está reportando la muerte de un buzo en la región de Aysén. Vamos a conocer los detalles con Hans Barros.
3: Así es, porque se ha confirmado que un buzo falleció mientras realizaba labores en un centro de cultivo de salmones ubicado en cercanías de Islas Huichas en Puerto Aguirre, todo esto en la región de Aysén. De manera preliminar, se ha indicado que la víctima sería oriunda de la región de Los Lagos y por causas que son materia de investigación, el trabajador perdió la vida durante el desarrollo de las faenas. La autoridad marítima adoptó el procedimiento de rigor y también puso los antecedentes a disposición del Ministerio Público, todo esto con el objetivo de esclarecer las circunstancias del hecho y también identificar oficialmente a la víctima. Con este nuevo deceso, ya son 11 los buzos que han perdido la vida durante 2026 en faenas marítimas en el sur del país, una cifra que vuelve a generar preocupación por las condiciones de seguridad en este tipo de arriesgadas labores en el mar. 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

0: Tres personas quedaron damnificadas tras el incendio que destruyó una casa y dejó otra con daños en la población Pichipeyuco, en Puerto Montt. La emergencia movilizó un nutrido contingente bomberil, quienes fueron apoyados por carabineros y profesionales del SAMU. Es el segundo incendio que afecta una casa habitación en 24 horas en la capital regional, no descartándose que el origen de las llamas sea un problema eléctrico. Así lo explicó el segundo comandante de bomberos, Daniel Hurtado.
1: Se hizo un peritaje preliminar el día anoche. Diría que al parecer podría ser eléctrico, pero está en ratificación del informe técnico de bomberos. Entonces, bueno, todo parte los peritajes siempre por las entrevistas a los propietarios, donde ellos entregan información muy relevante para dar inicio a la investigación. Y claro, está dentro de los principales factores, son las cargas eléctricas en los sistemas de electricidad de las casas, donde conectan más artefactos de los que permiten la vivienda en su proceso de construcción.
0: Las estufas a leña o de combustión lenta con mantención deficiente también aparecen como causa probable de los incendios en la zona, sobre todo en invierno. No hubo reporte de lesionados y los voluntarios controlaron el incendio sin mayores complicaciones. Empresa que no cuenta con mobiliario, fue inaugurado un nuevo cuartel de bomberos construido con recursos del GORE, perteneciente a la octava compañía de Puerto Montt, donde se esperó más de 15 años para contar con el recinto propio. En esa línea, el alcalde de Puerto Montt, Rodrigo Wainwright, y el gobernador regional, Alejandro Santana, aseguraron que lo equiparán lo más pronto posible, señalando como fecha septiembre.
2: En un par de meses más va a estar 100% equipado y está absolutamente comprometido esa licitación. Sí, hay un desfase, pero el tema hoy día está en un proceso de término y esperamos lo antes posible. Es el proveedor, el prestador de servicios el que dispone. Pero yo espero que de aquí a, ojalá a septiembre, podamos tener esto ya equipado 100%.
3: Y era un proceso que casi se pierde el RS, era un proceso el cual había quedado completamente desactualizado el sistema eléctrico y la verdad con un trabajo, yo lo viví en primera persona, desde presidente de la Comisión de Infraestructura.
0: La ceremonia estuvo marcada por una emotiva conmemoración al exdirector de la octava compañía, quien falleció en febrero tras dedicar más de 20 años de servicio a bomberos y sobre todo realizar múltiples esfuerzos para sacar adelante este nuevo cuartel.
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0: Se concretó el desalojo de las familias que construyeron casas de madera en la toma de un terreno municipal en la calle Sargento Silva en Puerto Montt, a la altura de calle Carmen Luz Toiber, a una cuadra del cementerio municipal, donde incluso se habían colgado a la electricidad durante las últimas semanas instalando un medidor. En ese lugar, durante los últimos años, se levantaron varias construcciones precarias en las que estaban habitando más de 4 familias, las que debieron abandonar el terreno. El director de Videco en la capital regional, Yerko Rodríguez, complementó que el terreno se utilizará para ampliar el centro de esterilización de mascotas.
6: Bueno, acá obviamente que usted sabe perfectamente de que la Municipalidad de Puerto Montt constantemente está levantando proyectos en relación también a todo lo que tiene que ver con nuestras mascotas. Entonces, por eso es que nosotros queremos este terreno para poder darle una utilización para todos los puertomontinos.
0: Las maniobras para desarmar las construcciones en el lugar fueron acompañadas por carabineros e inspectores municipales. También un hombre intentó impedir el desarrollo del desalojo presentando un documento, grabando con su celular, pero la orden estaba ratificada.
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0: Desde la Subsecretaría de Desarrollo Regional comprometieron recursos adicionales para que se concrete el proyecto de mejora de la planta de tratamiento de aguas servidas de Palena, la que, recordemos, Contraloría auditó detectando fallas en su funcionamiento que contaminan el río Palena. El jefe regional de la Subdere, Eduardo Winkler, explicó que el municipio requería 10 millones de pesos extras para concretar dicha obra, lo que será entregado por la Subsecretaría.
7: La municipalidad, nosotros ya nos había elevado una solicitud de un suplemento para poder financiar el proyecto de mejora de su planta de tratamientos de aguas servidas. En ese minuto estaba en la evaluación, porque lo que les había pasado es que durante 2 licitaciones no alcanzaron a llegar a una oferta económica viable, por lo tanto nos requirieron mayores fondos y se comprometieron los recursos en esta reunión.
0: Ahora bien, la radio ha intentado contactar al alcalde de Palena, Julio Delgado, para conocer el detalle del proyecto y su plazo de construcción sin resultados.

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1: Vamos a revisar lo que indica la Dirección Meteorológica de Chile para el resto de la jornada, que no va a tener muchas novedades porque se va a continuar con el cielo despejado y con bajas temperaturas. 11 grados se esperan, o se esperaban por lo menos, de máxima en Puerto Montt. Ya ha sido superada esta, con cielo despejado el resto del día. También despejado se espera en la Isla Grande de Chiloé, en Ancud, con máxima de 11 grados, en Castro máxima de 10 y en Quellón máxima de 11. Reiteramos, absolutamente despejado el cielo en Chiloé. Chaitén también presentará cielo despejado con 11 grados como máxima probable. A esta hora en Puerto Montt se ha elevado la temperatura a 13 grados. ...23 minutos faltan para las 3 de la tarde... llegamos al final de este radiograma... ya viene el deporte.
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1: Y vamos a revisar de inmediato qué va a pasar la jornada de hoy en el Campeonato Mundial de Fútbol, porque siguen estos duelos de muere-muere para buscar a quienes pasan a la siguiente ronda. Felipe Espina nos cuenta más.
3: Hay dos partidazos hoy en los 16avos de la Copa del Mundo y uno que, por lo menos en el papel, no pinta para tanto, pero nunca se sabe. Esto es la gracia que tiene este juego, ¿no? A las 4 de la tarde van a jugar España y Austria en Los Ángeles. Y Luis de la Fuente Castillo, quien es el entrenador de la selección hispana, asegura que llega hoy con más confianza que nunca.
4: Siempre lo he hecho. Siempre soy optimista por naturaleza, siempre lo he hecho confiando en este equipo, porque creo que creo que no es la primera vez que me oís, yo he dicho siempre que para mí son los mejores del mundo. Y sabemos, insisto, que hay que dar la mejor versión, cometer pocos errores, estar en tu mejor día, para que el rival no aproveche la oportunidad que va a tener seguro y te pueda hacer daño.
3: Ya, a disposición Lamine Yamal, vamos a ver si arranca como titular, la gran estrella, la gran figura de la selección hispana. En Toronto, a las 7 de la tarde, van a jugar quizás el partido más atractivo de la jornada, Portugal y Croacia, Cristiano Ronaldo, Luka Modric en el mano a mano, cara a cara, en el que eventualmente puede ser la última Copa del Mundo para ambos jugadores que marcaron toda una generación en el fútbol mundial. Roberto Martínez, el entrenador de la selección de Portugal, a propósito de Croacia y del rival histórico que ha tenido con esta generación el equipo croata.
5: Un poquito gran trabajo de su entrenador, Zlatko, ya tiene más de 100 partidos con la selección y la selección juega con unas ideas muy claras. Claro, hay una generación que ha estado muy comprometida, ahora hay los casos de Kovacic, de Modric, de Guardiola, son una selección que tiene muy claro lo que son y cómo lo practican y son muy buenos en eso.
3: Veremos qué ocurre entonces en este compromiso. La última llave, el último enfrentamiento de la jornada es el que van a jugar Suiza y Argelia en Vancouver desde las 11 de la noche. Igual por un fanático está para verlo. Copa Chile, hablemos del fútbol local. Hoy se juegan dos partidos, a las 6 de la tarde Huachipato ante Deportes Concepción, mientras que a las 8:30 Colo Colo será visitante de O'Higgins en Rancagua. Hablemos del polideportivo porque hay buenas noticias en los Juegos para Sudamericanos de Valledupar.
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3: Arrancó la participación hoy de los deportistas chilenos en los Juegos para Sudamericanos de Valledupar. Sebastián Morales, Manuel Opaso y el tándem masculino de Matías Mancilla y de Elías Tello. Su guía en el paraciclismo ya obtuvieron las primeras medallas, 3 bronces en esta primera jornada de los Juegos. Manuel Opaso, las.

0: las sensaciones, no tras la obtención de la medalla.
1: ¿Y se siente un orgullo representar al país acá en Colombia en los Juegos Parasuramericanos más con una medalla? Se buscó, siempre cuarto, hasta que se rompió. Hoy en día, orgullosísimo de estar acá.
0: Ya fue el inicio entonces de los paradeportistas chilenos en los Juegos que, como decíamos, se desarrollan en Valledupar, que es la ciudad del vallenato, donde nace aquel hermoso ritmo colombiano.
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4: Saesa informa que por trabajos de ampliación y mejoramiento en sus redes deberá suspender el suministro eléctrico en Puerto Montt este viernes 3 de julio de 10 a 16 horas. 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
1: Atención Puerto Varas, Alerce, Llanquihue y Purranque. Se comunica el fallecimiento de quien fuera esposo, padre, suegro, abuelito, bisabuelito, hermano, cuñado y tío, Pedro Bernardino González Olivares. Sus restos son velados en la sede de calle Odilo Horn, número 1301, Villa Brisas de Puerto Varas. Su funeral se realizará este sábado 4 de julio, con una santa misa en la parroquia Nuestra Señora de Fátima de Puerto Varas a las 13 horas y posteriormente continuará el cementerio Parque Municipal de Puerto Varas. Firma familia González Barría.
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1: Hay documentos en la radio a nombre de David Antonio Coñuecar Wirimilla, Juan Raúl González Delgado, Jocelyn Uribe Miranda. Estas personas pueden retirar sus documentos en horarios de oficina de lunes a viernes en nuestros estudios en Antonio Varas 525, cuarto piso.

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No es que tengamos tanto calor, pero igual hay un poquito más de temperatura que ayer. 13 grados en Puerto Montt, cielo totalmente despejado. Eso sí, ojo, porque los pronósticos de bajas temperaturas continúan para este viernes y sábado. 2 grados bajo cero se ha pronosticado. Puede ser más, como puede ser menos, hay que estar preparado. Así que ojalá que lo tomen en cuenta para que con mucha precaución salga mañana tempranito rumbo a su trabajo o a su casa, porque igual hay amigos que trabajan en la noche y a esa hora están de vuelta, entonces siempre con mucha precaución. Ya, muchas gracias a los amigos conectados con BioBio la radio, enviando fotos de los lugares donde viven, que tienen unos paisajes maravillosos. Algunos tienen vista a los volcanes, otros vista a Isla Tenglo. Tienen muy buenas vistas los amigos que vienen en la parte alta, a los que tienen cerca de su casa un mirador, por ejemplo, igualmente. Sector de Lamón, Manuel Mon, ¿cierto? Ese es el mirador más visitado, pero hay tantos otros. Así es que te invitamos a nombrarlos, pues, ¿eh? Nombra el mirador donde usted vive, no solo de Puerto Montt. Si hay un mirador bien bonito, destacado, donde tú vives, cuéntanos dónde está, qué es lo que se puede observar desde cualquier lugar de la región. Queremos conocer los miradores junto a ustedes, nuestros amigos auditores.

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4: Comenzamos esta nueva actualización de noticias en la radio. Hay más detalles de la muerte de un buzo en la región de Aysén. Hans Barrows, te escuchamos.
5: Así es, porque ampliamos la información que entregábamos hace solo momentos, ya que un buzo de 27 años de edad fue quien falleció mientras realizaba labores de buceo en un centro salmonero denominado Bután 7, aparentemente de la empresa Mowi, ubicado al sureste de Puerto Aguirre, en la región de Aysén. Y según la información entregada por la autoridad marítima, se recibió el aviso de que un trabajador se habría accidentado en faenas de buceo, todo esto a unas 50 millas de Puerto Aguirre. Por ello, se activó el protocolo de emergencia y también una unidad marítima zarpó junto al personal médico desde Caleta Andrade. Al llegar al punto de encuentro con la embarcación que estaba evacuando a este buzo, se constató su fallecimiento. Los antecedentes fueron puestos a disposición del Ministerio Público y también de la Fiscalía Marítima de Aysén, y de manera preliminar se ha informado que este buzo sería oriundo de la región de Los Lagos, y hasta el momento no se ha confirmado de qué comuna sería, y también prestaba servicios para la empresa Tridente. Bio Bio, la radio.
4: Dos personas fueron detenidas por protagonizar una balacera en Valdivia. La información con Nicolás Silva desde Radio Bio Bio en esa ciudad.
6: Se trata de una investigación conjunta entre el OS9 de Carabineros junto a la Fiscalía de Los Ríos a raíz de hechos que ocurrieron el pasado 29 de mayo en el sector Barrios Bajos, acá en Valdivia, lugar donde un grupo de desconocidos a bordo de un vehículo dispararon en la vía pública hacia otras personas que circulaban por ese sector de la ciudad. A partir de esta situación se generó esta investigación que terminó con el allanamiento de 13 domicilios acá en Valdivia, con la detención además de dos imputados por su presunta responsabilidad en esta balacera ocurrida hace ya más de un mes acá en la capital regional de Los Ríos, un caso que además ha generado la detención de otras cuatro personas previamente, quienes en su mayoría están en prisión preventiva por su presunta responsabilidad en este tiroteo. En el último allanamiento que se realizó por parte del OS9 de Carabineros, además se incautó armas de fuego y hay cerca de 200 gramos de diferentes tipos de droga. En Valdivia, Bio Bio, la radio.
4: La mesa del Senado respaldó el diálogo entre alcaldes y el gobierno por la ley de reconstrucción. Montserrat Tapia tiene más detalles.
7: Sí, finalizó la reunión entre la mesa del Senado y alcaldes de distintas comunas del país, quienes expusieron sus propuestas para modificar el proyecto de ley de reconstrucción, principalmente en materia de contribuciones y compensaciones a los municipios. La presidenta del Senado, Paulina Núñez, afirmó que si los alcaldes logran un acuerdo con el gobierno, la Cámara Alta respaldará ese entendimiento. Agregó que si no hay consenso, igualmente se buscará avanzar en instancias de diálogo durante la tramitación del proyecto. El alcalde de Maipú, Tomás Bodanovich, señaló que obtuvieron el respaldo que buscaban y expresó su expectativa de que la Ejecutiva acoja las propuestas en la reunión de esta tarde en La Moneda. En tanto, el alcalde de Providencia, Jaime Belolio, sostuvo que, aunque se trata de una reforma de gran alcance, esperan que el ministro de Hacienda incorpore los planteamientos municipales en la cita programada para las 4 de la tarde en el Palacio de La Moneda. Desde el ex Congreso, Bio Bio, la radio.
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4: En los Estados Unidos ya juega España y Austria. Benjamín Rojas nos tiene la actualización mundialera a esta hora.
8: Y comenzó el primer partido de la jornada de tres partidos que se disputarán hoy. Es el España versus Austria, que se juega en su paso a los octavos de final. Ya corre el minuto 4 de partido y están las figuras en cancha como Lamine Yamal, Pedri, Rodri. Por parte del conjunto austriaco está Savitzer, Laimer, que milita en el Bayern Múnich.

0: Punto final a esta revisión de noticias. 3:06 p.m.
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Preguntábamos si usted vive cerca de un mirador, acá en Puerto Montt o en cualquier otro lugar de la región, y una auditora nos envió una respuesta muy cálida. Ella dice que en Los Leones Altos, población Lins, ella tiene en su living de la casa su mirador propio. ¿Eh? Desde su casa tiene una vista increíble, dice que se ve toda la bahía, totalmente la Isla Tenglo, Maillén también. Y la UAR se alcanza a observar. Nos envió las fotos, de hecho, de todo lo que puede observar desde su casa, desde el living de su casa. Unas fotos muy bonitas que compartió Alba. Muchas gracias, Alba, por enviar esas fotos y destacar, obviamente, la belleza de la ciudad, que desde distintos puntos va cambiando, obviamente, la perspectiva, los colores. Y ella tiene esa posibilidad de observar hacia la bahía puertomontina. Se llama Los Leones Altos, población Lins. ¿Qué les parece? Así que si no lo conoce, peguese una vuelta y también puede conocer parte de la ciudad de esta manera. ¿Y usted tiene algún mirador cercano o desde su casa tiene una vista espectacular? Cuéntanos, ¿sabes? Desde cualquier lugar de la región para conocer un poco más lo nuestro. 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Aquí otra persona envió una foto. Ojalá nos diga desde qué lugar exactamente. Dice, esa foto fue tomando mate hoy en la mañana. Y nos muestra ahí la bahía de Puerto Montina. Ahora, no sé si es Puerto Montt, creo que puede ser Chinquihue, ¿no? A ver si nos dan el dato. Parece que es Chinquihue. Se ve ahí una embarcación de Navimar. Parece que es Chinquihue donde están los astilleros, ¿ya? Ahí, qué buena ubicación en todo caso se ve, pero espectacular. Y llegaron los 37º temporales internacionales de teatro a Puerto Montt. Ojo, 39 funciones, 28 compañías en escena desde el 3 hasta el 25 de julio. No lo dejes pasar, las entradas ya están disponibles por Ticket Plus.

Ya, más amigos que están compartiendo esas vistas maravillosas que tienen, esas postales cerca de su casa, y comparten fotos también. Bueno, hace un ratito ahí nos mostró una foto tomando mate en la mañana, es desde las Cuestas Zúñiga. Desde ahí se veía claramente ese sector de los astilleros, y en la mañana, o sea, se veía un poco de neblina incluso en ese sector. Hermoso lugar. Nos dice este amigo que nos escribe, a ver, ¿quién es? No sale el nombre, pero bueno, no es, o amiga, quién sabe. Dice, hay que potenciar la Cuesta Zúñiga, ¿ya? Que la conocemos, lamentablemente, es famosa, pero por algo negativo, porque siempre hay accidentes, camiones en pana, derrame de combustible, entonces la Cuesta Zúñiga está presente. Pero hay que conocerla de otra manera. Dice que hay que potenciar la Cuesta Zúñiga. Podríamos perfectamente en este lugar tener un mirador, un hermoso mirador, la mejor vista de Puerto Montt, sin duda, dice esta persona, la tenemos acá, en Cuesta Zúñiga. Nos envió un video ahora, lo estamos revisando hoy, pero increíble, ¿eh? Se ven los volcanes, y ahí el sector de la bahía, las embarcaciones, las islas. Es bastante amplio la mirada que tiene ahí. Está súper lindo, tiene toda la razón. Un mirador en ese punto estaría espectacular. Se imagina un mirador grande, tener un café ahí que atienda a turistas, que sea un lugar de paso para turistas, sería espectacular. Así que qué bueno que nos envió esta imagen, una verdadera postal. Cuesta Zúñiga, ¿quién lo diría? Ya, pues muchas gracias, y ojalá no escriba su nombre para saludar también a esta persona que nos compartió este lindo momento. 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

0: información del momento desde el Palacio de la Moneda. Nos informa Bárbara Payal.
1: Sí, luego de estar fuera del país durante esta semana en gira por Paraguay, participando de la cumbre del Mercosur y también en visita oficial a Uruguay con reuniones con el presidente de dicho país, Yamandú Orsi, el presidente de la República, José Antonio Kast, se encuentra llegando hasta el Palacio de la Moneda. Recibe honores en este minuto por la guardia de la sede de gobierno, como acostumbra realizar cada semana su llegada entonces al Palacio de la Moneda. Durante esta jornada va a tener una serie de reuniones en el Palacio de la Moneda, precisamente va a recibir al ministro de Comercio de Emiratos Árabes. Todo esto parte entonces de la agenda del presidente, quien recibe honores en este minuto por la guardia de Palacio. Lo vemos en imágenes de BioBio TV en la salida hacia calle Moneda, frente a la Plaza de la Constitución, donde ingresa entonces hasta la sede de gobierno. Desde el Palacio de la Moneda, BioBio, la radio.
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0: 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Y nos vamos a las calles puertomontinas, donde Manuel Gallardo está siempre haciendo un recorrido con vista de halcón, observando situaciones que se viven. Manuel, buenas tardes, cuéntanos.
1: Saludos, ¿cómo están ustedes? Muy buenas tardes, Pedro, amigos y amigas. Nos encontramos hace un rato por Avenida Ferrocarril, para los amigos y amigas, ¿verdad?, que vienen por este lugar, por esta ruta hacia Alerce o viceversa, desde Alerce hacia Puerto Montt. Se van a encontrar con que en el cruce donde está el Central Mayorista, donde está la entrada también a Home Center, ¿verdad?, hay personas trabajando en varios semáforos que están en esta intersección. Recordemos que en este punto habitualmente este semáforo tiende a fallar. Ahora están trabajando bastante, como también en otros puntos de este lugar. Así que precaución a los conductores, también los peatones, ¿verdad? Está todo funcionando sin ningún problema, pero hay gente trabajando, están con escaleras, ¿verdad? Está con señalización también en estos puntos. Solamente el llamado es a la precaución y ojalá definitivamente ya no tengamos más inconvenientes con este semáforo y el otro que está justamente en el cruce ahí en el outlet de Alerce. Entonces, el llamado es precisamente al cuidado cuando pasen por este lugar.
0: Ya, mucho ojo y entonces los amigos conductores, Avenida Ferrocarril, altura, cruce, Home Center y Central Mayorista, se trabaja los semáforos. Estamos atentos. Gracias, Manuel.

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2: Con 21 pisos y 63 metros de altura, el edificio Cahuac en pleno centro de Osorno es un ícono de la ciudad y un punto de referencia para sus habitantes. Por un tiempo fue el edificio más alto de Chile, hasta que se inauguraron las Torres de Tajamar en Santiago. Fue erigido en honor del padre del arquitecto Alejandro Cahuac Garavit, quien fue alcalde de Osorno entre 1973 y 1979. En el área privada, Cahuac estuvo ligado a muchos proyectos habitacionales en Osorno y se destacó por su fuerte compromiso y apoyo al deporte local. Por 3 periodos consecutivos fue presidente de Deportes Osorno y se le recuerda especialmente por su apoyo incondicional al equipo, siendo parte del grupo de dirigentes que mantuvo al fútbol osornino en primera división de 1993 a 1998. Hombre destacado de Osorno, Alejandro Cahuac se caracterizó por el impulso y la pasión con la que enfrentaba los desafíos. De hecho, hasta poco antes de su muerte colaboraba activamente con el Club Atlético Puerto Varas, que logró volver a tener a la ciudad en la primera división del baloncesto nacional. Cahuac falleció a los 81 años tras permanecer internado un tiempo en una clínica de Santiago. Su velatorio se llevó a cabo en la parroquia Sagrado Corazón, un deseo que había manifestado expresamente a su familia y que nació del estrecho vínculo y afecto que tenía con esa parroquia de la cual un amigo diseñó sus planos.
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A lo mejor Popeye es chileno y a nuestros auditores les encanta destacar los lugares donde viven. Es que nuestra zona es hermosa, ¿sí? Es cuestión de detenernos a observar nomás y nos daremos cuenta que en todo el entorno la verdad es que es muy muy bonito. Acá otra persona nos dice, población Pichipeyuco, mirador turístico, calle Bodudahue, con todos los santos. Ahí está ese mirador espectacular en Pichipeyuco y maravilloso, ¿eh? Súper, súper lindo. Gracias por compartirlo. Aquí otra persona nos envió unas fotos desde Cariquilda. Sí, desde Cariquilda, fotos ahí desde un tercer piso, tienen la vista hacia el mar, realmente hermoso. Así es que saludos para ellos también. Gracias por compartir estas lindas fotitos de lugares hermosos, de distintos lugares de la zona. 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Otra persona dice, hola amigos, trabajo en locomoción colectiva y cada vez que paso por Avenida Presidente Ibáñez, sector de las antenas, ¿ah? Eso es Eleuterio Ramírez, en un día como hoy, desde lo alto, se ven espectaculares los tres volcanes, el Los Hornos, el Calbuco y el Puntiagudo ahí detrás de Los Hornos. Oye, pero es una imagen espectacular en ese sector, Avenida Presidente Ibáñez con Eleuterio Ramírez. Esa vista realmente muy, muy bonita también. 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

Linda tarde, acompañando a todos los amigos y amigas que escuchan Bio Bio la radio aquí y en cualquier lugar de la región. Agradable tarde, ¿eh? Parece primavera esta cuestión. 14 grados la temperatura, ya viene el informador de las 16 horas.

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8: Comenzamos esta revisión de noticias contándoles que sigue la incertidumbre, las razones y el responsable de que un mirador ubicado en el borde lacustre del lago Llanquihue, en la comuna de Frutillar, apareciera destruido. Mirador que además incluía un

0: tótem interactivo, ambos construidos con recursos públicos. Principalmente el tótem interactivo fue construido con fondos del gobierno regional que solicitó Sernatur para incrementar la información a turistas que pasen por el borde del lago Llanquihue. Este mirador está ubicado entre el sector Los Bajos y Quilanco en Frutillar y la radio consultado en reiteradas ocasiones al alcalde de dicha comuna, Javier Arismendi, respecto de quién mandató la destrucción de este paradero y las eventuales razones que habrían ocasionado esta situación o si eventualmente se desencadenará en una investigación para determinar esta destrucción que finalmente concluye con un mirador construido con fondos públicos derribado, a lo que no se ha entregado respuesta. En los próximos minutos quedará prohibido el transporte de carga por el complejo fronterizo Cardenal Antonio Zamora en Puyehue. La medida busca asegurar la ruta producto de la acumulación de nieve y hielo en la calzada. Los detalles desde Radio Bio Bio en Osorno con Eduardo Palacios.
1: La medida corresponde a una solicitud proveniente del lado argentino debido a la acumulación de nieve y escarcha en la ruta, y lo que hace peligroso el tránsito, especialmente pensando en el transporte de carga. Esto tuvo repercusiones en la delegación presidencial provincial de Osorno, donde se ha confirmado que se allanan a este llamado para, de esta manera entonces, prohibir el tránsito por lo que resta de la jornada para camineros. Esto significa que los transportistas deberán aguardar tras la barrera del complejo fronterizo Cardenal Antonio Zamora en Puyehue hasta que mañana exista un nuevo reporte. Lo que sí se asegura es el desplazamiento de vehículos y buses en una atención que se extiende hasta las 6 de la tarde por parte de los entes contralores, y donde se ha señalado entonces que de manera exclusiva los transportistas están imposibilitados de utilizar este corredor binacional por las condiciones de inseguridad en la ruta. En Osorno, Bio Bio, la radio.
0: Se realizó el control de detención de 16 involucrados en el marco de la investigación del caso de lanzas internacionales de Estados Unidos. María Agramont con la información.
2: Así es, fueron 16 los acusados de recibir en Chile el dinero obtenido por bandas de lanzas que operaban en Estados Unidos, en una investigación que se inició en 2023, pero sus aristas continúan saliendo a la luz. Los grupos cometían robos a viviendas de lujo y enviaban parte de sus ganancias al país mediante una red destinada al lavado de activos. El primer juzgado de garantía de Santiago, acreditada la existencia de una organización criminal, decretó prisión preventiva para dos de ellos, Alexis Ulloa y Mario Carrasco, mientras que otros imputados quedaron con las medidas cautelares de arresto domiciliario y arraigo nacional. La Fiscalía sostiene que los receptores utilizaban los fondos para adquirir bienes, incluyendo vehículos de alta gama pagados completamente en efectivo.
0: La PDI incautó cerca de 489 kilos de cannabis y detuvo a dos ciudadanos dominicanos vinculados a una organización criminal. Los detalles con Javier Pardo.
3: Claro, porque la PDI desarticuló parte de una organización criminal dedicada al tráfico de drogas tras un operativo desarrollado junto a la Fiscalía Metropolitana Sur que permitió incautar cerca de 489 kilos de cannabis y detener a dos ciudadanos dominicanos. La investigación estableció que integrantes de la banda concretarían una transacción de droga en la comuna de Conchalí, por lo que detectives de la Brigada Antinarcóticos Metropolitano realizaron vigilancias que permitieron detectar el traslado de tres bolsas de gran tamaño desde un inmueble hacia un vehículo. Al fiscalizar el automóvil, los funcionarios confirmaron que transportaba 34 paquetes con cannabis equivalentes a 30 kilos y posteriormente, con autorización judicial, se efectuaron allanamientos en dos inmuebles vinculados a esta organización, donde incautaron un total de 488 kilos, 550 gramos de cannabis, además de un vehículo y tres teléfonos celulares. Por instrucción de la Fiscalía Regional Metropolitana Sur, ambos imputados fueron formalizados por tráfico de drogas y quedaron en prisión preventiva, fijándose un plazo de investigación de 120 días.
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0: Y vamos a conocer información de la Copa del Mundo con Benjamín Rojas.
5: Ya están en la cancha ambos equipos para iniciar el segundo tiempo. Comenzará en breves instantes. España supera por 1-0 a Austria con gol de Mikel Oyarzabal al minuto 36, pero también en el minuto 29 le anularon un gol al conjunto español, producto de una falta al arquero similar al gol que le anularon a Alemania frente a Paraguay. Un cobro que generó polémica. Este me imagino que también generará debate. Ya están en cancha.

0: a empezar el segundo tiempo. 1-0 supera a España y Austria y de momento se clasifica a octavos de final y espera al rival entre Portugal y Croacia.
1: Muchas gracias por informarse con la radio. Son las 4 de la tarde con 6 minutos.
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0: 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Ya, y Manuel Gallardo está recorriendo la ciudad observando otras situaciones. A ver qué encontró ahora, Manuel, le escuchamos.
1: Antes de venirnos, Pedro, amigos y amigas de este Alerce, hay una cosa que queríamos destacar y tiene que ver con lo que nos replican varias veces durante la semana los auditores. Y precisamente se trata del repintado de la ruta. Hay unos tramos que efectivamente sí están repintados, se hizo esto durante los meses pasados, pero hay otros tramos donde definitivamente falta esa manito de gato que tanto se necesita. Además, que considerar que hay algunos tramos en Alerce precisamente que están sin luminarias públicas todavía, lo que dificulta aún más el desplazamiento de los vehículos en la noche. Así que ojalá se pueda solucionar prontamente ese tema. Eso por un lado. Y lo otro, dando vueltas por acá en el centro de la ciudad, fíjate, sector de la Plaza de Puerto Montt y otros cercanos, nos encontramos con que la empresa Suralis está repintando los grifos. Así que si pasan por aquí, los van a ver a

0: amarillitos, brillosos, es porque efectivamente los están repintando. Al parecer va a ser con todos exactamente lo mismo. Y está bien, porque eso obviamente es cierto. Aparte que ayuda mucho a la visibilidad también, de una u otra manera, la gente sabe perfectamente que no hay que estacionarse frente a los grifos, no hay que dejar cosas, no hay que abrirlos, no hay que manipularlos, ¿ya? Esa es una condición que obviamente también nosotros recalcamos durante algunos días en la radio.
1: Sí, gracias Manuel por enviar la foto de este grifo que está ahí recién pintadito. Llama la atención, yo recuerdo cuando era pequeño que los grifos tenían una tapa que no se podía abrir fácilmente. Ahora cualquiera lo abre, incluso sacan agua para lavar vehículos y eso no corresponde. Pero hay que cuidar los grifos, qué bueno que lo están repintando. Gracias Manuel.

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El Team Para Chile tuvo un positivo debut en los Juegos Para Suramericanos Valledupar 2026, luego de conseguir 3 medallas de bronce durante la jornada inaugural del paraciclismo de ruta, disputada este jueves en Colombia. El primero en subir al podio fue Sebastián Morales, quien abrió oficialmente la participación nacional al quedarse con el tercer lugar en la contrarreloj individual de la clase H3. El chileno recorrió 18 kilómetros de circuito en un tiempo de 30 minutos 51 segundos, ubicándose detrás del brasileño Eduardo Ramos y del argentino Oscar Viga. Y tras la competencia, Morales dijo que está feliz, vamos que se puede, muy contento de poder inaugurar el medallero para el Team Para Chile en estos Juegos. Las condiciones están exigentes, dice, pero capitalizamos el trabajo que venimos haciendo hace mucho tiempo. Más tarde fue el turno de Manuel Opazo, quien también se colgó la medalla de bronce en la prueba contrarreloj individual de la clase C1-C3. El ciclista nacional registró un tiempo de 28 minutos 59 segundos, terminando por detrás del brasileño Franco Neto y del colombiano Eneider Muñoz. Datos para los auditores. 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
5: A esta hora se refiere el gobierno respecto de las actuaciones de la ex ministra de Seguridad, Trinidad Steiner. Tomamos contacto con Bárbara Payal.
6: Habla el biministro Claudio Alvarado luego de este pronunciamiento de la Contraloría, que concluyó que la exministra Trinidad Steiner se extramilitó en sus funciones al solicitar a la policía de investigaciones antecedentes de una causa judicial. Pasemos a escucharlo.
7: Que una acción de la ministra Steiner afecta al deber de abstención. Es un fallo de la Contraloría que nosotros respetamos, que reprocha una decisión que se tomó en su minuto por parte de la ministra, y que nosotros lo tomamos, ¿no es cierto?, como referencia para que hacia adelante tener un actuar más cuidadoso en esta materia.
8: ¿Un error político?
7: ¿Perdón?
8: ¿Un error político?
7: No, o sea, yo creo que aquí lo que se transgredió, de acuerdo a este deber de atención, es que se hizo una consulta respecto a personas que estaban llevando una causa, que estaba en desarrollo, que estaba en investigación y que le corresponde al Ministerio Público.
6: Ministro, ¿pero se hace alguna autocrítica porque ustedes habían respaldado el actuar de la exministra Trinidad Steiner?
7: No, mire, nosotros somos agradecidos y reconocemos el aporte de la ministra Steiner en su paso por el gobierno, y en el ejercicio de un cargo público, todos los ministros de pronto podemos cometer algún tipo de error, y en ese sentido la Contraloría aquí manifestó.

0: Públicamente que había una falta al deber de abstención que suele ocurrir en muchas oportunidades en diferentes instancias.
1: Ministro, durante esta jornada conocimos diferencias respecto a la invariabilidad tributaria entre el presidente Kast y el ministro Mas. ¿Qué está dispuesto a hacer realmente el gobierno en la mega reforma?
0: Bueno, la mega reforma, a nosotros lo que nos interesa es que primero, que los plazos que están establecidos para la revisión de las indicaciones y el trabajo de las comisiones se cumplan, porque necesitamos con urgencia la reactivación económica. En segundo lugar, se está en un proceso de conversación desde el Ministerio de Hacienda con las bancadas de senadores para aproximar indicaciones que se puedan trabajar en conjunto y que entre otras materias puedan perfeccionar el tema de la invariabilidad tributaria.
1: ¿Pero hay diferencias dentro del gabinete?
0: No, no hay ninguna diferencia dentro del gabinete. Nosotros pensamos que ese mecanismo da certeza jurídica, certeza tributaria durante un periodo de tiempo a grandes inversiones que puedan contribuir a la generación de empleo, que es lo fundamental.
2: Ministro, sobre la responsabilidad penal adolescente, ¿por qué no incluir a los menores de 13 años como pide la UDI? ¿Y cómo ven también las críticas de la oposición que dicen que las indicaciones pueden ser inconstitucionales?
0: A ver, primero, dejar claro de que hay que terminar con una sensación y una percepción que es efectiva y que es real. Que cuando se utilizan menores que cometen delitos de gravedad, la opinión pública siente como que hay una suerte de impunidad. Y eso hay que terminarlo. ¿Y cómo se termina? Primero, endureciendo las penas, las sanciones. En segundo, el beneficio de buena conducta anterior, como, ¿no es cierto?, ser más beneficioso la pena o resultado ante los tribunales, y al mismo tiempo buscar mecanismos en que la reclusión para menores entre 16 y 18 años, al llegar la edad de los 18, puedan cumplirla en recintos penitenciarios y de esa forma estar bajo el control de gendarmería.
3: Aquí. Bien, ahí están las palabras entonces del Ejecutivo, distintos temas, ¿no? Tiene que ver con lo que se ha conocido durante esta jornada por parte de Contraloría, ¿no? Que concluyó que la ex ministra Trinidad Steiner actuó ilegalmente cuando solicitó los datos a la PDI, ¿se acuerda? Este caso, la ex ministra que finalmente terminó siendo removida, o más bien en un cambio de gabinete, sacada del cargo, ¿no? Parte de lo que entregaba en esta vocería que hizo el gobierno, está haciendo hasta ahora el gobierno ahí en La Moneda.
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0: 16 horas 35 minutos. Estamos en la radio con uno de los investigadores más importantes que tiene nuestro país respecto de la investigación, valga la redundancia, de los océanos. También electo como parte de un grupo a nivel internacional, consultor de la ONU, sobre los océanos y el cambio climático, quien es académico de la Universidad de los Lagos, investigador del Centro Mar, el doctor Alejandro Buschmann. Muy buenas tardes.
1: Muy buenas tardes y gracias por la invitación.
0: Bueno, muchas gracias igual por estar con nosotros, por venir acá y para comenzar ya con esta conversación, si nos cuenta un poco de esta investigación en los océanos. Algo que conversábamos previamente es esta imagen que tiene el ser humano de estar bastante alejado de los océanos porque vivimos en la Tierra. Desde ahí entonces, ¿cuál es la importancia de la investigación que se haga en el océano para entender el cambio climático?
1: A ver, todos los cambios que están ocurriendo en nuestro clima tienen impacto en nuestro océano y nuestro océano también regula el clima. O sea, es un ir y venir en las dos direcciones el efecto que tiene nuestro océano sobre el clima. La temperatura que está en la atmósfera pasa y llega a nuestros océanos y regula nuestras temperaturas. El CO2 que estamos emitiendo y que nos causa, es uno de los gases que nos causa problemas por el cambio climático, también está ingresando a los océanos en más cantidad. Y eso está haciendo que los océanos se acidifiquen, sean más ácidos. Y eso tiene que ver mucho con la química del agua y cómo eso puede afectar la biodiversidad hacia el futuro. Así es que la relación clima-océanos es muy directa y de múltiples consecuencias.
0: Es decir, esto va más allá de que pueda aumentar la floración algal que termine generando marea roja, sino también afecta directamente la biodiversidad terrestre, la lluvia que tenemos, las temperaturas que tenemos, ¿no?
1: Exactamente, ¿no? El agua que se evapora, principalmente viene de los océanos. Uh-huh. Los lagos y ríos es una fracción muy pequeña de la superficie de la Tierra cubierta con agua dulce. Así que la evaporación es principalmente de la Tierra y por lo tanto la pluviosidad que podamos tener tiene una conexión con nuestro océano. Como decía, como el CO2, todo este gas, ¿no es cierto?, que aparece después de la combustión de materia orgánica de distintas formas como lo estamos haciendo, incluso al mover nuestro coche, esto está llegando al mar y está produciendo cambios. Y cómo esto se puede usar para mitigar el cambio climático, se ha comenzado a explorar en distintas partes del mundo con distintas acciones que empujan a que pensemos que el mar puede absorber mucha mayor cantidad del CO2 que tenemos en la atmósfera y por lo tanto reducir el impacto que tiene los gases de invernadero en nuestro clima.
0: Es decir, para precisarlo también, no es solo los bosques y la plantación de árboles lo que puede reducir el CO2, que es el dióxido de carbono, sino también, o si no, en mayor cantidad los océanos.
1: No sé si tanto en mayor cantidad, pero claro, en una proporción bien importante. Aquí hay estimaciones que pueden cambiar dependiendo de los modelos que se utilizan, pero puede ser 40 o 50%, dependiendo de las estimaciones, los océanos van a absorber el CO2 que estamos emitiendo y por lo tanto es un sumidero de CO2. Ahora, lo importante es que ese CO2... quede secuestrado. Esto quiere decir que quede no disponible nuevamente para que pase de regreso a la atmósfera. Y eso suceda por cientos de años, miles de años. ¿Qué es lo que sucede con el carbono que queda atrapado en un tronco de un árbol que vive cientos o miles de años? Ese carbono está secuestrado. La fotosíntesis lo tomó y lo pasó a materia orgánica que queda sin destruirse, sin volver a la atmósfera, sin ser respirado nuevamente por organismo y regresando a la atmósfera. Eso es secuestro de carbono y es lo que se intenta hacer en los mares.
0: Claro. Usted forma parte de una comisión de un número de científicos importante a lo largo del mundo que está evaluando precisamente técnicas para que, pongámoslo en el mismo concepto que usted que lo puso, secuestren CO2, cosa que permitamos disminuir el calentamiento global y todos los efectos del cambio climático. Es incluso el único científico chileno que forma parte de esta comisión. Desde ahí nos podría contar un poco, a lo largo de estos años, cuáles han sido las principales conclusiones a las que se ha llegado en términos de técnicas que se pueden utilizar para disminuir los efectos del cambio global.
1: Sí, en primero contexto. Sabemos hoy día que si llegamos incluso a cero emisiones, ¿ya? No seguimos combustionando más carbono fósil y transformándolo en CO2 y poniéndolo en la atmósfera, no vamos a revertir el cambio climático.
0: Pesimista, ya tenemos, pero real.
1: Claro, los modelos ya dicen, pasamos cierto límite y tenemos estos efectos introducidos en nuestro ambiente. Y por lo tanto, la idea es sacar CO2 del medio de la atmósfera para empezar a mitigar, a contrarrestar los efectos de cambio climático. Y por eso se han científicos y esto a veces asociado a empresas y a distintos movimientos personas, ONGs, han estado pensando en

0: métodos de cómo podemos pasar ese CO2 al océano y dejarlo secuestrado. Sin embargo, y en esto hay técnicas químicas, hay técnicas físicas y hay técnicas biológicas, ¿ya? Por ejemplo, yo comencé en esto con el uso de algas para secuestrar carbono, que es algo que está propuesto. Pero estas tecnologías también tienen incertidumbres, cosa que desconocemos todos los efectos que pueden causar. El CO2, la química del CO2 en el agua de mar, en el agua en general, es mucho más complicada que la química en el aire, que queda la forma de CO2. Aquí el CO2 se convierte en bicarbonato, carbonato, y hay varias formas que lo dejan de distinta manera disponible para la vida y para los organismos que lo van a utilizar. Y no sabemos todas las consecuencias sobre biodiversidad, consecuencias ambientales, que puede tener una manipulación a gran escala de nuestros océanos.
1: Claro. Alejandro Buschmann, investigador de la Universidad de Los Lagos, académico también del Centro IMAR, quien hoy está participando de un grupo de científicos asesores de la ONU para poder mitigar los cambios climáticos a través de los océanos. Alejandro, ¿nos puede comentar, por favor? Porque igual la ciudadanía a veces se siente alejada de esta realidad. Es como, ellos están haciendo algo para arreglar el cambio climático. Nosotros lo que vemos es que se nos derriten los hielos, vemos menos nieve, llueve menos. Pero ¿cuál es la importancia y cómo se puede involucrar hoy día el ciudadano promedio en esta acción, por decirlo de alguna manera, en pos de disminuir los efectos del cambio climático?
0: Bueno, yo creo que el primer lugar es tratar de disminuir la producción de CO2, ¿no es cierto? Ya sea encendiendo menos el motor del coche, compartiendo vehículo, combustionando menos de cualquier cosa, incluso esto de hacer fuego, cómo calentamos nuestros hogares. Tenemos ahí toda una gran batería de efectos que realizamos todos los días y que produce más CO2. Estamos combustionando carbono fósil y transformándolo en CO2 que pasa a la atmósfera, y eso no nos ayuda o está cada vez haciendo más importante la presencia de estos gases invernaderos en nuestra atmósfera e implican con mayores implicaciones para cambio climático. Y vemos los cambios que están sucediendo ahora en Europa, donde ya van varios cientos de personas muertas por olas de calor. Eso es lo que se trata de mitigar. ¿Cómo podemos reducir esta tendencia que va al alza? Y para eso tenemos que hacer algunas acciones, pero no porque estemos forzados a hacer acciones, vamos a hacer acciones que también tengan efectos colaterales desconocidos y que puedan ser incluso más nocivos que lo que queremos curar, que lo queremos mitigar. Por eso hay que ser muy precavido y levantar el conocimiento que y las implicancias que estas actividades podrían tener. Y eso requiere investigación científica, requiere de conocimiento de las entidades reguladoras de todos los países, de qué se puede permitir o cómo podemos permitir estas acciones para que se hagan de buena manera, para que se hagan con información y basada en conocimiento y no por buscando solamente un beneficio económico que puede ser espurio al mediano plazo.
1: Para ir cerrando esta conversación, ¿cuál es el rol que tiene la región de Los Lagos hoy en día también en el cuidado de los océanos y la mitigación?
0: A ver, yo creo que por muchas razones somos la capital hoy día de la acuicultura en nuestro país. Y también somos una zona pesquera. También hay un turismo asociado a nuestras costas, ¿no? O sea, es una actividad, hay actividades económicas de las cuales dependemos directamente de nuestros océanos. Y por lo tanto, el cómo usamos nuestros océanos es un elemento clave para nuestro futuro. Hay parámetros que

0: sabemos que ya tienen una dirección de cambio que tenemos que monitorear, seguir monitoreando para asegurarlo, ¿no? De qué cierta dirección y qué velocidad van estos cambios. Como por ejemplo, que está entrando agua con cada vez menos oxígeno a nuestros mares interiores, que esa agua viene además con más nitrógeno y por lo tanto puede estar potenciándose hacia el futuro el que tengamos más mareas rojas y otros fenómenos como eso. Y eso
1: nos va a afectar
0: la producción alimentaria o cómo estamos usando nuestro océano. Así es que el cuidado de nuestro océano tiene que ser un elemento que esté integrado en el quehacer de nuestra región.
1: Muchas gracias entonces por esta conversación. Alejandro Buschmann, doctor del Centro IMAR de la Universidad de Los Lagos, académico también que representa a Chile dentro de esta comisión de asesores que asesoran precisamente a la ONU respecto de cambio climático y océanos. Muchas gracias por esta conversación.
0: Muchas gracias a usted. Gracias por la entrevista.
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4: Mal haríamos en decirles buenas tardes. Otra vez Colombia se llena de vergüenza. Andrés Escobar, jugador de la Selección Colombia, fue cobardemente asesinado en Medellín. Los asesinos, después de cada disparo, lo insultaban y le gritaban golazo.
5: 2 de julio del año 1994, ese día fue asesinado el defensa de la Selección Colombiana de Fútbol, Andrés Escobar Saldarriaga. Andrés Escobar había nacido en Medellín en marzo del año 1967. Creció en una familia de clase media, asistió al Colegio Calasanz y se graduó en el Instituto Conrado González. Participó en varios equipos de fútbol de la escuela antes de convertirse en un jugador profesional. Escobar fue defensor durante toda su carrera. Fue apodado el Caballero del Fútbol. Debutó en el Atlético Nacional en agosto del año 1986, contribuyendo al equipo colombiano a ganar la Copa Libertadores del año 1989. Logró también los campeonatos de fútbol colombiano de 1991 y 1994 y también los subcampeonatos de 1988, 1990 y 1992. Era Andrés Escobar un verdadero caudillo y con su liderazgo ayudó a la formación personal y profesional de jugadores como Faustino Asprilla y Víctor Hugo Aristizábal. Con la Selección Colombiana, Escobar debutó el 30 de marzo de 1988 ante Canadá en el Estadio Centenario de Armenia y días más tarde marcó su único gol con la camiseta nacional ante Inglaterra, ni más ni menos, en el Estadio de Wembley. Andrés Escobar participó en las eliminatorias del Mundial de Italia 1990, clasificando con la selección. Jugó como titular los 4 partidos de ese Mundial. También participó en las Copas América de 1989 y 1991. En marzo de 1993 tuvo una grave lesión que lo marginó casi 8 meses de toda actividad futbolera y por ese motivo no estuvo en las eliminatorias al Mundial de Estados Unidos de 1994. Pero Andrés Escobar se recuperó por completo en octubre de ese año y por eso fue llevado a jugar el Mundial. Escobar fue titular en los 3 partidos de la selección. En el primer partido, Colombia perdió 1-3 con Rumania. Y contra Estados Unidos, la selección llegó diezmada por las amenazas de muerte que recibió el cuerpo técnico y que los llevaron a cambiar al centrocampista Gabriel Barrabás Gómez por Hernán Carepa Gaviria. Colombia, sumida en la violencia, que también se traducía en amenazas a futbolistas y entrenadores. En ese partido, el partido contra Estados Unidos, se notó el nerviosismo en todos los jugadores. Y eso llevó a Andrés Escobar a cometer el error de marcar un autogol que significó la derrota del equipo colombiano por 2-1.
6: Gol de los Estados Unidos, Escobar, autogol.
5: contra Suiza, el tercer partido. Ganaron 2-0, pero no fue suficiente, y entonces Colombia quedó eliminada.

0: del Mundial en la que era una de las favoritas. Andrés Escobar regresó a Colombia cuando todavía se jugaba el Mundial de Estados Unidos. Luego de unos días en su casa en Medellín, su amigo Juan Galeano lo convenció de salir y fueron a la disco El Indio, cerca de la ciudad. Andrés estaba con Pamela Cascardo, su pareja, una odontóloga con quien se iba a casar en 5 meses. El futbolista con su novia, su amigo y otra mujer, se sentaron en una mesa y desde otra le empezaron a gritar: autogol, Andrés, autogol. Se mofaban y se reían de él. Andrés entonces se levantó, se acercó hasta la mesa desde donde partían las provocaciones y pidió respeto. En esa mesa estaban los hermanos Pedro y Santiago Gallón Henao, sospechados de vínculos con el narcotráfico y con las fuerzas paramilitares. Supuestamente habían sido hombres de Pablo Escobar, a quien traicionaron poco antes de que este fuese abatido por la policía el 2 de diciembre del año anterior. Después de ese altercado, Andrés Escobar decidió retirarse del lugar junto a sus acompañantes. Pero en el estacionamiento, los hermanos Gallón Henao lo interceptaron con una camioneta y volvieron a insultarlo. El futbolista volvió a pedirles respeto. Según el relato del fiscal Jesús Albeiro Yepes, luego de discutir con Pedro Gallón, llegó Santiago, el hermano mayor, quien le dijo: usted no sabe con quién se está metiendo. Y en ese momento, el chofer de los hermanos, Humberto Muñoz, se bajó de la camioneta y mientras Santiago le seguía repitiendo a Andrés: usted no sabe con quién se está metiendo, se acercó al vehículo y le descargó el revólver. Desesperada, su novia, Pamela Cascardo, se puso al volante y condujo hasta el hospital, pero Andrés Escobar, alcanzado por 6 tiros, llegó sin signos vitales. El defensa de la selección colombiana de fútbol, Andrés Escobar Saldarriaga, asesinado ese 2 de julio de 1994.
1: A veces te matan por fallar, como los 6 de Andrés Escobar.
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9: El viceministro Claudio Alvarado dijo que tomarán el caso de la exministra Trinidad Steinert como referencia para un mejor actuar en adelante, informa Bárbara Payal.
10: Sí, lo escuchábamos hace algunos minutos atrás, el viceministro del Interior y la CEGO, Claudio Alvarado, se refirió a este pronunciamiento por parte de Contraloría, que determinó que la exministra Trinidad Steinert se extralimitó en sus labores al solicitar a la Policía de Investigaciones antecedentes de una causa judicial. ¿Qué respondía el viceministro? Señaló que la Contraloría ha determinado que la acción de la exsecretaria de Estado afecta el deber de abstención. Lo tomamos como referencia para hacia adelante tener una actuar más cuidadoso. Se le preguntaba por una autocrítica respecto al respaldo que se le entregó a la exministra desde el gobierno cuando estaba este debate sobre la mesa. El viceministro señalaba que son agradecidos y reconocen a la

0: Ministra, la ex ministra Trinidad Steiner en su paso por el gobierno, pero reconocen que todos los ministros en el ejercicio de un cargo público pueden cometer un error. Desde el Palacio de la Moneda, Bío Bío, la radio.
1: El senador del Bío Bío, Gastón Saavedra, afirmó que la infraestructura hídrica debe ser impulsada por el Ministerio de Agricultura y no por los productores. De Radio Bío Bío en Los Ángeles, informa Maricel Venegas.
2: Esta declaración del senador Gastón Saavedra surge luego de que los gremios agrícolas del sur aclararan los dichos del ministro de Agricultura, Jaime Campos, quien había indicado que los agricultores debían pagar por el uso del agua. Han indicado entonces los gremios que ellos ya pagan por la utilización de este recurso hídrico y es por eso que el ministro se refería principalmente a la infraestructura hídrica del país, tal como los embalses. Frente a esta situación, el senador del Bío Bío ha indicado que es el Estado y precisamente la cartera de Agricultura la que debe impulsar y generar estos recursos para crear embalses y no los agricultores, ya que ellos solamente se deben dedicar a la producción para abastecer al país. Bío Bío, la radio.
1: Hay información del ámbito judicial con Marcela Rojas.
3: Sí, señalábamos que el Tribunal de Alzada Capitalino había abierto este sumario administrativo en contra de la jueza del primer juzgado civil de Santiago, Isabel Margarita Zúñiga, por las conversaciones que reveló el medio Reportea, estos chats vinculados a Luis Hermosilla, que también tenían involucrada a la ministra de la Corte de Apelaciones de Santiago, la ministra Lilian Leighton. Ella, sin embargo, no tiene este cuaderno, o sea, esta investigación administrativa sumaria por parte del Pleno del Tribunal de Alzada Capitalino, quienes señalaron que no se cumplen todos los antecedentes para que se vuelva a abrir una investigación en su contra, una que ya había sido sobreseída en una primera instancia debido a que ella se había inhabilitado de las causas que tenía Luis Hermosilla como integrante. Se finaliza entonces con un sumario administrativo para la jueza Isabel Margarita Zúñiga por sus vinculaciones con Luis Hermosilla mientras ella era parte del Poder Judicial como relatora de corte y ahora también siendo parte del primer juzgado civil de Santiago. Información totalmente en desarrollo, Bío Bío, la radio.
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1: ¿Y cuáles son las novedades en el Mundial 2026? Benjamín Rojas nos cuenta.
5: Así es, finalizó el partido entre España y Austria, esto por los 16avos de final. El conjunto español goleó por 3-0 a Austria, clasificándose a la siguiente ronda. Los goles al minuto 36, Mikel Oyarzabal, al minuto 66 de partido, Pedro Porro, y al minuto 89 repitió Mikel Oyarzabal, el delantero de la Real Sociedad. De esta manera clasifican a octavos de final y esperarán al rival que jugará a las 19 horas a partir de las 7 de la tarde entre Portugal y Croacia. Reiteramos, España superó por 3-0 a Austria y clasificó a los octavos de final del Mundial 2026.
1: Es todo en el informador, 17 horas con 5 minutos.
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Hay un tema, fíjate, que tiene que ver con el agua mineral. Hay gente que dice, no, yo no tomo agüita, me compro una botellita, ¿no? Y esa me alcanza para prácticamente medio día. Cuando deberían tomarse dos de esas de medio litro, más o menos, en la mañana. Y otras dos en la tarde. Que más o menos esa es como la cantidad de agua que debe beber el ser humano. Pero bueno, ¿por qué estamos conversando de esto? Fíjate que, ¿han escuchado ustedes la marca Ursu 9? ¿No? ¿Les suena la marca Ursu 9? ¿Agua mineral de quién? A ver, de Cristiano Ronaldo. ¿Que llega a Chile? ¿Sí? Cristiano Ronaldo dijo, yo quiero que Chile sea el primer país sudamericano en recibirlo. Y definitivamente está llegando a nuestro país. Ahí vemos fotografías, ¿verdad? En el portal biobiochile.cl. Y dice, en pleno auge de la Copa Mundial de Fútbol 2026, época donde, por cerca de un mes, el nombre de Cristiano Ronaldo es uno de los más mencionados. El pasado 24 de junio ocurrió en Chile un hito relacionado con el exponente del fútbol internacional. En las canchas de polo paddle de Chicureo Colina se presentó en Chile Ursu 9, la marca de agua mineral del deportista que ya se encuentra en el mercado chileno. O sea, ya está comercializándose en nuestro país. Bueno, es bien pintoresca la botella, tiene una forma distinta, tiene unos relieves, tiene también un logo muy característico que uno dice, bueno, dan ganas de tomarse esta botella de agua, ¿no? Revísenlo más en detalle ahí en nuestro portal biobiochile.cl.

Por aquí nos está escribiendo la amiga Verónica. Saludos, Vero. Dice que está enfermita, está complicada hasta ahora, producto de un fuerte resfrío, puede ser influenza también. Está con licencia médica en casita y dice que le asustó porque miró por la ventana y dijo, no puede ser. ¿Qué vio por la ventana la amiga Vero? Gran cantidad de humo que se posó una tremenda nube azulosa sobre nuestra atmósfera. Y evidentemente que esto tiene que ver, ¿cierto?, con la mala calidad del aire. Esto está ocurriendo en el sector de Miramar, nos dice Vero. Y claro, efectivamente nos envió una fotografía donde queda demostrado claramente la gran cantidad de humo que está justamente desplazándose por muchos lugares. Sabemos, bueno, por acá en el centro también, ¿eh?, se puede apreciar algo, esta nube gris y azulosa que evidentemente no hace para nada bien a nuestro sistema respiratorio. Así que con cuidado. Gracias, Vero, por informarnos. Saludos y que te mejores lo más pronto posible. 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
7: Con 17:31, estamos en entrevista. Me encuentro con el presidente de Desafío Levantemos Chile, Nicolás Virral, quien nos va a contar con respecto, bueno, primero que todo, ¿en qué se encuentran actualmente en la zona, Nicolás, si nos puedes comentar?
8: Sí, muchísimas gracias por la invitación. Venimos a hacer el cierre de lo que fue la campaña Levantemos el Sur, donde el pasado 25 de mayo sufrieron un tornado bastante dañino, y en ese contexto ya hemos terminado todo lo que fue el trabajo aquí de la construcción de casas, la entrega de ayudas de autoconstrucción asistida, las tarjetas de reconstrucción, todo el trabajo que hicimos con los distintos emprendedores, y es muy gratificante ver cómo pudimos trabajar muy muy bien con la comunidad, también con el apoyo muy fuerte de Salmón Chile, la industria del salmón, nuestro socio también el Banco de Chile y la asociación gremial que es la Multigremial. Ahí vimos que funcionó como un reloj suizo esto, con mucho apoyo y ayuda de la municipalidad. Y es una muestra más que cuando se articulan con sentido de urgencia y con altos estándares de gestión, los resultados pueden ser insospechados. Y eso es lo que estamos viviendo aquí. Nosotros estamos en más de 100 proyectos a la vez en Chile, pero lo que nos sorprende positivamente es el poder encontrar comunidades que quieran por ellos mismos salir adelante. Y eso fue lo que encontramos aquí en Los Lagos, y es realmente inspirador trabajar aquí, y bueno, no nos vamos más.
7: En cuanto

0: Al tornado, ¿cuál fue el principal reto para llevar la ayuda a quienes lo necesitaban en ese momento?
1: Siempre son los catastros, ver realmente la gente que necesita la ayuda y qué, cuál es la entidad de la ayuda que necesita. En ese contexto pudimos hacer un muy, muy buen catastro con la Dideco aquí de la Muni, con nuestros socios en terreno, con los voluntarios y con el equipo, y con la propia comunidad, porque tú cuando cruzas los datos y los resultados de estos catastros, necesitas siempre la validación de la propia comunidad, y eso yo digo, fue para mí un reto que pudimos sobrellevar de muy buena manera. Y después es el ejecutar esto rápido, porque ha pasado que un año y ya están construidas las casas, están los comercios, los emprendedores, y eso nos indica que esta es una región en la cual, si bien se necesita mucha ayuda en educación, en salud, en deporte, en temas de agua, de accesibilidad, se ve que hay una disposición comunitaria extraordinaria y eso facilita muchísimo el trabajo.
0: ¿Y las familias que fueron ayudadas en qué están actualmente? ¿Ustedes realizan un seguimiento también de ellos?
1: Siempre, siempre. Nosotros cuando nos quedamos, hemos estado en más de 30 catástrofes naturales, tanto en Chile como 5 en el extranjero. Y bueno, lo más importante es esos lazos que se generan y ese seguimiento, porque tú con esa data, con esa información, puedes ayudar en la próxima catástrofe o en el próximo proyecto o programa de una manera muchísimo más dirigida. Y al final también están los lazos emocionales. Si piensas que tú estás viviendo por meses con gente que lo perdió absolutamente todo, puedes tener la oportunidad de echarle una mano y hay lazos que no se rompen nunca más.
0: Estamos en la radio en conversación con el presidente de Desafío Levantemos Chile, Nicolás Virral. Si nos puedes comentar también, tocaste un punto muy importante y es que también apoyan en situaciones en el extranjero.
1: Sí.
0: ¿Está Venezuela considerando lo que sucedió recientemente dentro de esas posibilidades de ayuda?
1: Sí, por supuesto. Estamos en coordinación con el gobierno y con distintas ONG y entidades y hay que esperar que pase un poco toda la situación de la, más que la remoción de escombros, ellos todavía están buscando los cadáveres y las imágenes son muy elocuentes, pero no hay ninguna duda que vamos a ayudar ahí y ver de qué modo echarle una mano, porque nosotros hemos estado en 5 emergencias fuera. Hemos estado en el tifón Haiyang, en Filipinas, que ahí fuimos en una misión con la Cancillería ese minuto. Hemos estado en los huracanes de Puerto Rico, Irma y María, también en el terremoto de México y en el terremoto de Ecuador y también en los huaycos o en los aluviones de Perú. Estuvimos tanto con el gobierno como con distintas empresas mostrando y poniendo el modelo, porque para nosotros como chilenos hay cosas muy obvias, porque tenemos tantos terremotos, tsunamis, aluviones, incendios, pero en Venezuela esto no es que sea inaudito, pero es muy extraño y el nivel de destrucción es masivo. Piensa que nosotros perdimos aproximadamente 500 personas para el 2010, con un 8.8 y un tsunami. Hasta lo último que escuché antes de entrar a la radio, ya estaban cerca de las 3.000 personas y muchas más personas desaparecidas. Así es que tenemos que solidarizar y poner en ayuda de nuestros hermanos venezolanos el modelo de gestión. De eso se trata.
0: Justamente, ¿cómo logran llegar a los lugares? ¿Cuentan con voluntarios? ¿Cómo se trabaja en Desafío Levantemos Chile también para que la gente lo conozca?
1: Nosotros somos una fundación de terreno, estamos el 95% del tiempo en terreno y tenemos un equipo de gente que está contratada, que somos 75 personas más 500 voluntarios que puede crecer ese número o disminuir dependiendo las circunstancias que hay, pero más o menos un universo de esas 500 personas. Y lo que hacemos es ver en terreno, nosotros vemos la realidad donde sucede, si bien tenemos departamentos de estudio y todo el tema de la inteligencia artificial está ultra metido en la fundación y en fin, o sea, la digitalización, hemos avanzado muchísimo en eso. Las soluciones se toman siempre con las comunidades y son las propias comunidades las que tienen que decir, el caso de Puerto Ara, dónde ayudamos, cómo ayudamos, etcétera, etcétera. Así es que el conocimiento y más que el conocimiento, la toma de decisiones y la estrategia viene siempre desde el terreno y de las propias comunidades.
0: Volviendo a Puerto Varas, cuando se realizó este apoyo con soluciones habitacionales, ¿fue en un barrio en específico o se distribuyeron en distintos lugares de esta comuna?
1: Fueron en distintos lugares, porque también acuérdate que fueron

0: como 3, 4 kilómetros y los tornados tienen una naturaleza bastante errática, si se quiere. Hicimos todo el trazado de cuando el tornado tocó tierra y ahí viendo a las personas priorizando, porque levantamos 400 millones de pesos con 50 empresas de la región. Y ahí hubo que priorizar los casos más críticos, que son siempre adultos mayores, niños, mujeres embarazadas y también negocios. A nosotros nos interesa muchísimo el darle un impulso al emprendimiento, sobre todo en las regiones más alejadas como los lagos. Y estamos muy satisfechos y algo sorprendidos, si se quiere, de lo bien y lo rápido que salió todo. Así es que mañana mismo tenemos ahí un evento todo el día con, no todo el día, mentira, en la mañana con la industria del salmón, Salmón Chile, para hacer un cierre de lo que fue y una cuenta pública y una entrega de exactamente qué se gastó cada peso,
1: Un
0: a
1: balance.
0: un balance, a cuánta gente impactó. Vamos a hacer ahí un doble clic en cada uno de los proyectos para ver lo que se hizo bien, las lecciones que se pueden sacar y ciertamente las oportunidades de mejora.
1: Justamente eso, y para comenzar a cerrar también esta conversación, ¿cuáles son las lecciones que quedan en base a este tornado para la ciudadanía y también para el desafío Levantemos Chile?
0: La lección es, mayoritariamente de este tornado, es que las empresas locales y que tienen su zona de influencia aquí, en esta región, tienen un interés sustancial en poder colaborar. Y nos lo han dicho y nos lo han representado infinidad de veces. Hemos tenido múltiples conversaciones con Salmón Chile y con Tomás Monge, y que hacen una pega extraordinaria y ven oportunidades de mejora al igual que nosotros y con las distintas empresas también de Salmón. Y hay que hacer estas alianzas con, uno, el sentido de urgencia; dos, con excelencia; pero tres, hay que aterrizar y que no quede esto en buena idea, sino en hacer la pega. Y mañana hay una demostración con esta, no una cuenta pública, pero es un cierre de esta campaña con los proyectos todos entregados al 100%. Y hay oportunidades gigantescas aquí, oportunidades gigantescas. Así es que estamos muy ilusionados de estar acá en Los Lagos. Ya llevamos 10 años aquí, poco más te diría, y ahora lo que queremos es realmente tirarle toda la energía y poner todo el conocimiento y el know-how que hemos aprendido junto a todos los socios en acciones concretas, porque eso es lo que se necesita, acciones concretas.
1: Nicolás, esta actividad es de libre acceso, ¿cierto? ¿Puede ir un vecino que haya podido?
0: No, no, no, esto es una reunión que tenemos con 30 o 40 empresas del sector salmonero con el gremio, y luego eso veremos de qué manera ir haciendo otro tipo de actividades, pero esta es más como estratégica y es una cuenta pública de nosotros hacia las empresas que depositaron su confianza en nosotros. El desafío.
1: Esta fue la conversación con respecto también a lo que fue el tornado, ya poco más de un año de ocurrido, situación que afectó claramente a Puerto Varas y que hasta el día de hoy se recuerda muy latente. Estuvimos en conversación con el presidente de Desafío Levantemos Chile, Nicolás Birrell. Muchas gracias.
0: Muchísimas gracias por la invitación.
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2: Con 21 pisos y 63 metros de altura, el edificio Cahuac en pleno centro de Osorno es un ícono de la ciudad y un punto de referencia para sus habitantes. Por un tiempo fue el edificio más alto de Chile, hasta que se inauguraron las Torres de Tajamar en Santiago. Fue erigido en honor del padre del arquitecto Alejandro Cahuac Garavit, quien fue alcalde de Osorno entre 1973 y 1979. En el área privada, Cahuac estuvo ligado a muchos proyectos habitacionales en Osorno y se destacó por su fuerte compromiso y apoyo al deporte local. Por 3 periodos consecutivos fue presidente de Deportes Osorno y se le recuerda especialmente por su apoyo incondicional al equipo, siendo parte del grupo de dirigentes que mantuvo al fútbol osornino en primera división de 1993 a 1998. Hombre destacado de Osorno, Alejandro Cahuac se caracterizó por el impulso y la pasión con la que enfrentaba los desafíos. De hecho, hasta poco antes de su muerte colaboraba activamente con el Club Atlético Puerto Varas, que logró volver a tener a la ciudad en la primera división del baloncesto nacional. Cahuac falleció a los 81 años tras permanecer internado un tiempo en una clínica de Santiago. Su velatorio se llevó a cabo en la parroquia Sagrado Corazón, un deseo que había manifestado expresamente a su familia y que nació del estrecho vínculo y afecto que tenía con esa parroquia de la cual un amigo diseñó sus planos.
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Un tema que nos pone acá en conversación una amiga, tiene relación, fíjate, con cuando uno estornuda, cuando uno tose, ¿verdad? Ya sea en cualquier parte, sobre todo en lugares públicos, llámese transporte público, oficinas, lugares más cerrados. Porque como hay tanto virus circulando, ¿verdad? Está la influenza, muchos virus respiratorios que van mutando a través del tiempo, de los meses, y van siendo más fuertes, ¿no? Bueno, todos estos virus están ahora en circulación. Y una cosa que nos dice acá la amiga tiene relación con eso. Si yo estoy resfriado, voy a ocupar lugares públicos, un colectivo, un taxi, una micro, voy a una oficina con más personas, ¿qué es lo que hago? Me pongo una mascarilla. Si voy a toser

o a estornudar, debo cubrirme la boca con un pañuelo o, en su eventualidad, con un antebrazo. Porque resulta que todas estas micropartículas de saliva quedan flotando por el aire y se van y se van y se van, ¡pum!, y llegan donde la persona que no tiene nada todavía. Entonces, eso es súper contagioso, por eso es muy importante taparse la boquita al momento de estornudar, ¿verdad?, o toser. Gracias a la amiga que precisamente pone un tema re importante en esta época de conversación en nuestro WhatsApp.

Bien, estamos próximos ya a las 18 horas 6 de la tarde. Muy importante para recordártelo a esta hora. 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Se viene ella, pues ya la vemos por ahí. 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

0: ningún problema y llévate el vehículo que más te gusta. Fíjate que hay una amiga acá que nos da cuenta de una situación que vivió ahí en un paradero de locomoción colectiva. Ella nos envió un audio justamente. Beatriz, a ver qué es lo que sucede, a ver si nos puedes contar, nos puedes narrar, te escuchamos.
1: Hola Radio Yuyo, buenas tardes. Mira, yo no sé de qué sirve tener un paradero en donde las micros pasan de largo. Aquí el paradero lo toman los vehículos particulares como que si fuera de ellos y no dejan tomar la micro las personas que estamos aquí frente al Central Mayorista o al Sudimac. Solamente pasan los vehículos y las micros tienen que pasar por el otro lado. No dejan tomar la micro, no pueden pasar, las micros tienen que abrir la puerta por el otro lado y es súper inseguro. Esto no viene de ahora, esto ha sido siempre. ¿De qué sirve tener una vía exclusiva que sea para buses y locomoción colectiva si los vehículos se toman la calle?
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0: Bienvenidas y bienvenidos. Comenzamos la actualización de noticias. Gracias por acompañarnos. Carabineros de Iquique refuerza los servicios en el poblado de La Tirana. Esto en los días previos a la fiesta religiosa. Cristian Núñez nos va a contar.
14: Desde ayer ya reforzó sus servicios preventivos en el poblado de La Tirana con personal de la Escuela de Suboficiales de la región de Antofagasta para resguardar así la seguridad de las personas que ya están concurriendo hasta el poblado por las celebraciones de la Virgen del Carmen que comienza en los próximos días. Sin embargo, ya rige desde ayer también lo que es la ley seca, este decreto que permanentemente todos los años, desde el 1 de julio hasta el 21, está vigente.

0: para evitar que se ingrese con bebidas alcohólicas hasta este poblado. Recordemos que la fiesta religiosa comienza el próximo 10 de julio, sin embargo ya hay personas, feligreses que comienzan a llegar hasta el poblado para arreglar sus viviendas, también el comercio, todo comienza a prepararse para esta fiesta religiosa, la más grande del país, y Carabineros ha dispuesto una serie de medidas de seguridad para que la comunidad concurra con mayor tranquilidad hasta la localidad en la comuna de Pozo Almonte, provincia del Tamarugal. En Iquique, Bío Bío de la radio.
1: Tras el crimen de un niño de 12 años en San Bernardo, el exministro de Seguridad Pública, Luis Cordero, abordó la realidad de la delincuencia juvenil en Chile y cuestionó el proyecto de ley que crea un registro de vándalos. En conversación con Radio Infinita, Cordero sostuvo que la trayectoria delictual comienza desde los 10 a 11 años. Los delitos comienzan en las comunas que ellos habitan en torno a los 2 kilómetros de su domicilio. Asimismo, explicó que el 40% de las personas adultas privadas de libertad en nuestro país tienen entre 18 y 40 años, lo que, a su juicio, responde a una trayectoria continua que se inicia desde la juventud. Vamos a continuar información con Franco Bustamante.
2: Para contarles que casi 3 toneladas de alimento de ganado fueron trasladados hacia los sectores cordilleranos de Torrentoso y Lago Vidal Gormaz, en Cochamó. Eso sí, aún quedan aproximadamente 7.000 kilos sin fecha de transporte. Como cada año, la llegada del invierno complica el acceso a alimento natural para animales. Y es por ello que las comunidades comienzan a preocuparse y sobre todo a sufrir escasez. Es en esta línea que se desarrolló esta tarea con 4 vuelos en primera instancia, dado que, según la Seremi de Agricultura, se planean realizar más con el objetivo de continuar la entrega de este alimento. En esta oportunidad se realizó con el apoyo de la Fuerza Aérea, aunque no descartan que en un eventual nuevo viaje se realice con otra organización para así poder llevar los 7.000 kilos restantes hasta los sectores aislados de la región de los lagos. Bío Bío, la radio.
1: Complicaciones en el tránsito tras principio de incendio en vehículo en Sargento Silva con Marta Colvin. Robinson Cárdenas, cuéntanos.
3: Complicaciones vehiculares a esta hora para quienes están transitando a bordo de automóviles o similares por calle Marta Colvin, pretendiendo conectar con avenida Sargento Silva. Esto porque justo a la salida de Marta Colvin con Sargento Silva permanece un furgón que fue dañado por un principio de incendio, situación que fue controlada también oportunamente. Bomberos llegó hasta este lugar, constató lo que acabamos de relatar y dio la situación por controlada. De todas formas, el furgón, un Hyundai H1, permanece con el capó levantado y con señalización, ocupando prácticamente la mitad de aquella pequeña cuadra que sale desde la población, conecta con Marta Colvin y llega hasta Sargento Silva. Por ende, precaución a los conductores y, de ser posible, preferir vías alternativas. En las calles de Puerto Montt, Bío Bío, la radio.
1: El gobierno estima que para el fin de semana se podría restablecer la energía eléctrica en zonas afectadas por el viento en la Araucanía. Esteban Arauz, desde Radio Bío Bío en Temuco, nos cuenta.
4: Tras participar de un comité de gestión del riesgo y desastres en la zona afectada por las fuertes intensidades de viento, el Seremi de Energía de la región de la Araucanía, Jorge Radgeb, confirmó que las estimaciones de las distribuidoras de energía eléctrica han indicado que este fin de semana podría recuperarse la gran parte del servicio que en estos momentos se encuentra interrumpido producto del daño que existe en el sistema del tendido eléctrico, ocasionado principalmente por la caída de árboles, ramas sobre líneas de cableado que distribuyen este servicio. De acuerdo al reporte que entrega esta hora la Superintendencia de Electricidad y Combustibles, la SEC, la cantidad de desconexiones por energía eléctrica alcanza a 50.000, una cifra que se concentra principalmente en las comunas de Pucón y Villarrica. En Temuco, Bío Bío, la radio.
1: Llegamos al término de la revisión de noticias en la radio, 18 horas con 8 minutos.
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Qué bueno todos los datitos que nos van entregando los amigos, las amigas a través del WhatsApp. Y claro, muy pendiente de todo lo que pueda estar pasando, sucediendo en cualquier punto. Más 56 65 222 76 80. Fíjate que acá nos dice un amigo, gracias, ¿eh? Dice: semáforo apagado en Antonio Varas con Copiapó. Semáforo apagado en Antonio Varas con Copiapó. Justo a esta hora, hay harto movimiento a esta hora. Varas es una calle, Copiapó también. Es una calle que tiene un tremendo desplazamiento durante todo el día. Y sobre todo a esta hora, cuando uno ya sale del trabajo, ¿cierto? Dejamos todo ahí nomás, nos vamos y ya nos vamos. Y vamos al vehículo y salimos y nos encontramos muchas veces con congestión. Ocurre mucho en varios puntos del centro de la ciudad. Claro, justo apagado ahora, recordemos que la empresa que está a cargo de la mantención de estos dispositivos de tránsito estuvo trabajando en el sector de Avenida Ferrocarril, esto en el sector de Alerce durante el transcurso de la tarde. Estuvieron en varios puntos trabajando ahí para la mantención de estos semáforos que son tremendamente importantes. Gracias a quien nos ayudó entonces con esta información. Reiterar, semáforo apagado en Antonio Varas con Copiapó.

Ya casi estamos, sí, estamos algunos minutitos nada más de nuestro radiograma vespertino que viene dentro de unos 5 minutitos más aproximadamente. Estábamos revisando acá, fíjate cómo están las rutas. Hay varios baches, problemas de repente en el camino, en la ruta, que están señalizados debidamente, pero hay varios. Fíjate, acá estábamos revisando, por ejemplo, en calle República, y estamos en Las Quemas también, en Vicente Pérez Rosales, hay en Cardonal, en la caletera Ruta 5, pero hay varios puntos, fíjate, estábamos monitoreando esto, donde estos típicos baches, ¿no? Que obviamente tener cuidado con eso. Fíjate que en el ERCE también nos comentaban que hay unos lomos de toro bien pronunciados, ¿ah? Esos sí son lomos de toro, pero bien toros grandes, dicen. La gente tiene que pasar con cuidado por ahí, si no el vehículo, ojo que se puede dañar la amortiguación, tren delantero y todo eso.

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8: Que la ex ministra de Seguridad Trinidad Steiner excedió las atribuciones de su cargo al solicitar a la Policía de Investigaciones antecedentes de una indagación penal.
9: Y en el ejercicio de un cargo público, todos los ministros de pronto podemos cometer algún tipo de error.
10: El Ejecutivo respaldó que el fiscal nacional Ángel Valencia ordenar el ingreso de perros antidroga al interior del Ministerio Público tras el hallazgo de una bolsa con cocaína.
11: Las cosas que uno hace muchas veces generan molestia. Es la función de la autoridad, ejercer el mando.
12: En este tipo de situaciones estoy con los funcionarios.
13: Cualquier medida que se utilice es indispensable.
14: Increíble lo que dijeron los funcionarios.
8: La Asociación Chilena de Municipalidades entregó su propuesta al Ministerio de Hacienda para limitar la exención de pago de contribuciones que se discute en la Ley de Reconstrucción Nacional.
15: No queremos que ningún adulto viva asfixiado por tener que pagar contribuciones, pero también tenemos un piso. Hicimos una propuesta sumamente madura.
10: El mundo privado evitó hablar de una enfermedad económica en Chile, pero coincidió con que las perspectivas de crecimiento para este año siguen corrigiéndose a la baja.
16: El año está relativamente jugado. Nosotros esperamos que el crecimiento esté entre el 1 y el 1,5%. Es difícil que sea más con las cifras que hemos conocido.
8: El gran empresariado estimó que las actividades económicas ilícitas movilizan más de 5.700 millones de dólares al año y provocan pérdidas tributarias anuales cercanas a los 1.500 millones de dólares.
17: De la vuelta por Chile que nos hemos dado, conversando con pequeños, medianos y grandes empresarios, lo que más nos dicen es ayúdenos con el mundo informal, desde el mundo de la feria, desde el mundo del comercio.
10: El presidente José Antonio Kast llamó a los partidos oficialistas a dejar de lado las diferencias y abrió la puerta a formar una coalición de gobierno.
18: Hoy día estamos trabajando juntos. Si usted me pregunta cómo está conformado el gabinete, este es un gabinete amplio. Ya vendrá tiempo de ver si alguno de estos partidos constituye una alianza, una coalición.
8: El jefe de Estado culminó su gira por Paraguay y Uruguay. Parlamentarios y empresarios valoraron los avances en seguridad y acuerdos económicos.
19: las alianzas estratégicas de amistad para competir con estos grandes poderes, India, China, Estados Unidos, es fundamental.
20: Ha sido una gira tremendamente positiva, hemos tenido reuniones de altísimo nivel.
10: El Instituto Nacional del Deporte descartó la realización de los conciertos de BTS, BTS, como se conoce, en el Estadio Nacional programados para octubre.
21: Esta es una falsa dicotomía, esto no es deporte versus actividades artístico-culturales, es un problema de programación y de orden del gobierno.
22: Situación que se decide primero técnicamente, es una situación que se está evaluando.
8: Comenzó la preparación del juicio oral del caso de Ronald Ojeda con dos extradiciones que se concretarán este mes y que se sumarán a los 19 acusados en la indagación.
23: Hemos ofrecido más de 200 testigos y más de 100 evidencias que son digitales que nos van a poder permitir demostrar la participación de cada uno de los imputados que están acusados por la Fiscalía.
10: Y en noticias que llegan desde el exterior, rescatistas intentan salvar a Fabio, un niño de 9 años que lleva 8 días entre los escombros de un edificio derrumbado tras el doble terremoto ocurrido en Venezuela.
8: El presidente electo de Colombia, Abelardo de la Estrella, acordó con el presidente de Israel avanzar en el restablecimiento de las relaciones diplomáticas.
10: La Corte Suprema de Argentina confirmó una decisión judicial que actualizó el valor de los bienes para decomisar a la ex, decomisados a la expresidenta Cristina Fernández.
8: En el deporte, España goleó 3-0 a Austria, clasificando los octavos de final de la Copa del Mundo. Desde las 7 de la tarde, Portugal y Croacia buscarán su paso a la siguiente ronda.
24: Bueno, los grandes equipos aparecen cuando se necesita de su presencia. Estamos muy mentalizados en el partido más importante. Sabemos cómo funcionan estas las eliminatorias. Y hoy, pues bueno, creo que hemos visto un grandísimo partido.
10: A las 20:30 horas, Colo Colo visita a O'Higgins de Rancagua por el grupo E de la Copa Chile.
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10: Difícil día para el Palacio de la Moneda. Tomaron la decisión correcta cuando le piden la salida. Estamos hablando de Trinidad Steiner, quien fue ministra de Seguridad. Pero sigue siendo difícil porque no podemos pasar por alto. Y yo creo que esto es muy importante y esto también nos lleva a una reflexión mucho más profunda. Y quiero partir por ahí para marcar el punto. Cuando los gobiernos dicen ser dueños de la verdad, cualquiera sea, izquierda, derecha, da lo mismo. Da lo mismo. Nos han gobernado izquierda y derecha en los últimos 16 años. Cuando dicen que esto no es así o que la prensa casi está mintiendo, faltando a la verdad, digámoslo, hay que siempre dudar del gobierno, hay que dudar de lo que dice la fuente oficial, lo que dicen los ministros, lo que dice el presidente de la República. Dudemos, pongamos una lupa, siempre, porque nos dijeron que todo estaba bien. El presidente Kast salió en más de una oportunidad a defender que las acciones, lo que había hecho la entonces ministra de Seguridad estaba correcto. No les importó al Palacio de la Moneda a los 11.000 funcionarios de la Policía de Investigaciones que se enredaban con todo esto porque obligaban al director de la PDI a tener que salir jugando por al lado, decir pero no decir, cómo lo digo, voy o no voy, me enfermo o no me enfermo, adelanto o me quedo. En fin, imagínense lo que significa el estrés para una institución por el gustito de una sola autoridad. Y el presidente de la República, que tenía el sartén por el mango porque era tomar el teléfono, hablar con los dos y decir a ver quién me está diciendo la verdad o me está mintiendo, claramente no lo hizo y fue parte de todo este engranaje, inclusive con la puesta en escena defendiendo a Trinidad Steiner.
8: ¿Sabes lo que pasa? Que en medio de toda esta sucesión de malas decisiones tomadas, o incluso arrogarse atribuciones que no tenía la ministra, hay una persona que termina saliendo del aparato público, en este caso de la PDI, que es Consuelo Peña, que es parte, digamos, de todo esto. A ver si todo esto al

0: Termina también con la salida de Consuelo Peña, que era la subdirectora de inteligencia de la Policía de Investigaciones. ¿Quién se hace cargo de eso? ¿Steiner, que volvió al mundo privado? Nada del mundo. El gobierno tampoco. El director de la PDI tampoco. Entonces, algunos dicen razones de Estado. Ah, no, las razones de Estado son para cosas importantes, ¿no? No para preservar, digamos, la tontera, digamos, la negligencia, la seriedad inoportuna de una ministra que cree tener más atribuciones que lo que la ley le confiere. No.
1: Sí, es que ¿sabes lo que pasa? ¿Sabes lo que el único que molesta al final? Es porque la propia Steiner y el Palacio de la Moneda apuntaron a los medios de comunicación. Recuerda que Steiner se victimizó diciendo de que todo estará porque era mujer, que era ministra. Claro, ¿se acuerdan de esas declaraciones?
0: Esa es la primera reacción de quien es pillado en falta. De quien es pillado en falta. Eso es como de manual, ¿no? Es una reacción casi epidérmica, ¿no? Pues no, me están. Esto es una campaña en mi contra. Bueno, pero eso es. Pero lo que aquí está claro es que hay una persona que fue nombrada por la actual administración en un cargo relevante y que parece que no tenía claro cuáles eran sus prerrogativas y sus límites. Ni más ni menos que en el cargo de ministra de Seguridad. O sea, una persona que está en un cargo tan relevante, digamos, con las policías ahí a su disposición, y que no sepa que tiene límites o cuáles son los límites, eso sí que es peligroso. De ahí al abuso, estamos a un paso.
1: A un paso, claro. Ya,
0: afortunadamente.
1: Es que técnicamente esto fue un abuso, le costó el puesto a una funcionaria. Si bien la Contraloría no apunta a eso.
0: No. Pero está en el contexto, está en ese ruido.
1: Digamos. No, ella se va por esto.
0: Claro.
1: Por eso es el punto.
0: Ahora, uno podría decir, claro, el gobierno reaccionó rápido y la sacó. Sí, puede ser, digamos. Todo tiene lecturas de distintos ángulos, pero hay que hacerse cargo de un error grave en la designación.
1: Pero pega en la línea de flotación de algo muy importante para una administración, sobre todo el presidente de la República. Que es el tema de la credibilidad cuando el presidente sale una y otra vez
0: a respaldar
1: y a decir que prácticamente aquí no pasó nada. Hay que buscar las declaraciones, usted las puede googlear. Ahí están las declaraciones del presidente de Castro. Entonces, cada vez que de ahora hasta el 2030, aquí el Palacio de la Moneda lo tiene que saber, hasta el 2030, hasta el 11 de marzo del 2030, siempre que ellos digan algo, después no se queje que hay que ir a buscar, a rechequear, bueno, que es lo mismo que ha pasado con los gobiernos anteriores.
0: El consejo es morderse la lengua.
1: O sea, lo que quiero decir es que José Antonio Kast acaba, con esto de la Contraloría, compró su ticket para los últimos 16 años. No es un presidente distinto a lo que hemos visto en los últimos gobiernos, tanto que él dijo que tenía que ser distinto, ¿no es cierto?, el aire, la forma, lo dijo en campaña. Están ahí sus declaraciones, no las estamos inventando. Así que así están las cosas.
0: Oye, lo otro es lo que tú publicaste, lo de la Fiscalía Nacional, la de los perros policiales, y que los funcionarios, es bien increíble esto, ¿no? Es gente que está dedicada, entre otras cosas, a combatir a quienes consumen droga, no aceptan o consideran que es lesivo para su integridad, que se pesquise si efectivamente hay droga al interior de la fiscalía. Esto es como los chistes, ¿se acuerdan? El Bombo Fica hacía chistes, ¿no es cierto?
1: Don Bombo, sí.
0: Claro, entonces esto es.
1: Vino Gordillo.
0: Esto también es la digamos, la validación del chiste, como que esos son los buenos chistes, los buenos humoristas, ¿no es cierto? Que le dan una vuelta a la realidad, ¿eh? La exageran, pero porque en el fondo parece que hay algo de verdad en lo que están diciendo.
1: Sí.
0: ¿O no?
1: No, a ver, que el fiscal, y hay que decir, ¿ah? ¿Eh? En este preciso momento, o mañana viernes, cuidado, porque puede llegar el fiscal nacional con los perros de antidroga a cualquier repartición del Ministerio Público, porque se lo dijo de forma clara en el juicio laboral, de que él no va a renunciar a este punto.
0: Pero puede además que esto escale y que haya más presentaciones judiciales contra fiscal nacional, y que haya una suerte de boicot en la fiscalía por lo que hizo Ángel Valencia. Ahora, los auditores opinaban aquí, todos están, digamos, respaldando la actuación del fiscal nacional, evidentemente.
1: Sí. Pero es lo que dicen los funcionarios, para ser súper marcar el punto de ellos, porque también tenemos auditores que están escuchándonos ahí,

0: es que esto fue, entraron y los perros fijaban, por ejemplo, empezaban a olfatear un bolsillo, una mochila, y Carabineros se tiraba, era como un control. No, dentro de la oficina, dentro de los pasillos, ahí a vista y paciencia de todo el mundo. Eso es lo que ellos se ponen, digamos, como punto principal de vulneración de derechos, y por eso es que van a la justicia laboral para evitar que el Ministerio Público o el Fiscal Nacional, en definitiva, lo vuelva a hacer y sea condenado, por cierto, por esta
1: Mira, está
0: actuación.
1: Lleno, está lleno de empresas con test de drogas aleatorio, ¿no es cierto? Está lleno.
0: Porque estamos llenos de consumidores, po.
1: Pero
0: si mira,
1: ¿Por qué determinados funcionarios públicos creen que ellos pueden estar al margen de un procedimiento como ese?
0: Mira, tú tienes huechuraba el día domingo en la noche, fiestas electrónicas con estos DJ y todas estas cuestiones. Y uno dice, y esa gente al otro día tiene que trabajar. Entonces, no sé. Yo creo que la droga está más presente, así como estaba este abogado del Ministerio de la Fiscalía del Centro Norte, que llevó, digamos...
1: Que era consumidor,
0: yo no lo sé si lo avisó ahí, se le cayó, no vamos a entrar en detalles porque todo indica que era un consumidor. Pero ¿cuál es el riesgo? ¿Por qué Ángel Valencia hace esto? Lo hace por una cuestión bien sencilla, esto no es muy elaborado. Que haya un consumidor dentro del Ministerio Público, que probablemente lo pueda ver incluso en este momento escuchando, es un riesgo para la institucionalidad. ¿Por qué? Hablan del término que a mí me gustó mucho, que hablan de que el Ministerio Público no puede estar contaminado con esto. No es que sea un narco.
1: El problema es que esa
0: mujer o ese hombre...
1: Como consumidor puede ser extorsionado.
0: Exacto.
1: Eso es, chantajeado. Usted es consumidor, lo vamos a denunciar, vamos a contar que lo es, y por lo tanto,
0: a cambio de
1: esto, entregue mi información. Esto es.
0: Ese es el riesgo principal y prioritario de esto. Y por eso también, por ejemplo, hay otros, las empresas de seguridad, también es lo mismo. O sea, hay un combate para que los guardias de seguridad no se droguen, no fumen marihuana, hay que estar haciendo test.
1: Y debiera ocurrir lo mismo en la aduana.
0: Y debería correr lo mismo
1: en el aeropuerto.
0: En todos lados. Pero de que estamos inundados de droga, esa es una realidad del porte de un buque.
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9: Estamos monitoreando a esta hora de la tarde el tránsito en las principales calles y arterias de la ciudad. Vemos acá, nos adelantan ya algunos auditores, que hay bastante congestión en Avenida Los Notros. Y como siempre, se ve también bastante movimiento en varios tramos de la Gran Avenida Presidente Ibáñez. Así que precaución ahí, los conductores también nos alertan un poco más temprano sobre un semáforo que está apagado, reiteramos, en Antonio Varas con Copiapó. Tenemos información a esta hora con Damaris Uyabre.
10: Un ultimátum al Ministerio de

0: Salud puso el gobernador Alejandro Santana para que se resuelva administrativamente el convenio que suscribió el gobierno regional de Los Lagos con FONASA, convenio en el que el gobierno regional ponía 1.600 millones de pesos para que una serie de personas que están a la espera de intervenciones quirúrgicas no GES pudieran tener precisamente esta atención en clínicas privadas. Este convenio se suscribió durante el último trimestre del año pasado y aún se está a la espera de que desde el Ministerio de Salud se destrabe esta situación de forma administrativa para que el gobierno regional pueda poner los recursos, lo que está preocupando precisamente a la institución, dado que si de aquí a fines de junio, de julio, esto no se resuelve, pueden precisamente perder esta ejecución presupuestaria. Son 1.600 millones de pesos. Es en esa línea que el gobernador señaló que si el MINSAL, a través del nivel central, criticando el centralismo que existe en temas tan críticos como la salud, no resuelve esta situación, van a tener que destinar esos recursos a otras obras, dejando a cientos de personas de la región de Los Lagos sin poder concretar operaciones que están en la lista de espera no GES. 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
2: El gobierno estima para el fin de semana la recuperación del suministro eléctrico en zonas devastadas por el viento en la Araucanía.
3: Las desconexiones bordean los 50.000 clientes por el daño en líneas de distribución ocasionadas ante la caída de árboles. Los detalles con Esteban Arauz, de Radio Bio Bio en Temuco.
4: Por más de un día, miles de habitantes de la región de la Araucanía permanecen sin suministro eléctrico como consecuencia de los fuertes vientos que azotaron la zona. Las comunas más afectadas son Pucón y Villarrica, pero la preocupación surge en cuanto a la restauración de servicio. El seremi de Energía, Jorge Radgeb, detalló la gravedad del daño en las líneas de distribución, estimando el fin de semana que gran parte del servicio se pueda retomar.
5: Y al fin de semana debería restablecerse una gran cantidad de lo que significa los clientes que hoy día están afectados.
6: No solamente hay cortes de línea, sino que también hay postación afectada. Y eso dificulta mucho más lo que significa el restablecimiento del servicio eléctrico.
4: Recién este jueves, en la tarde, las cuadrillas de las empresas distribuidoras pudieron acceder a la zona afectada, ya que antes el viento no dio tregua. De acuerdo a lo señalado por el director regional de Senapred, Ian Gorayev, en Pucón al menos 40 casas resultaron con voladura de techos y que se superó la proyección de intensidad de viento estimada.
7: Que preliminarmente uno de los primeros datos que tenemos es 40 casas afectadas con voladura de techo en Pucón, pero todavía faltan las otras comunas que vayan reportando. Los vientos inicialmente estaban pronosticados de rachas de hasta 100 kilómetros por hora, sin embargo Pucón en su estación meteorológica registraron vientos de sobre 120 kilómetros por hora.
4: Finalmente se pudo restablecer el tránsito vehicular en el tramo que conecta Pucón y Villarrica de la ruta CH-199, luego de incesantes trabajos que realizaron equipos de emergencia, generando la desactivación de la alerta roja para ambas comunas, al tiempo que continúa el catastro para detectar mayor afectación. El temporal de viento ahora dará paso a bajas temperaturas en las zonas de valle de la región, al menos hasta el día sábado. Durante la madrugada de este jueves, los termómetros marcaron una mínima de 5 grados bajo cero en la comuna de Loncón. Desde la Corporación Nacional Forestal informaron la reapertura de todas las áreas silvestres protegidas en la zona, a excepción del Parque Nacional Villarrica, debido a que aún no cuenta con suministro de energía eléctrica ni agua potable. En Temuco, Bio Bio, la radio.
2: En tanto, más de un centenar de viviendas dañadas y corte de energía eléctrica en varias comunas dejó el fuerte viento Puelche en su paso por la provincia de Bio Bio.
3: En Antuco, Santa Bárbara y Alto Bío Bío, las ráfagas de viento han superado los 110 kilómetros por hora. Además, Senapred decretó alerta amarilla por estos efectos del evento climático y su evaluación. Los detalles en el informe de Mario Tapia, de Radio Bío Bío Los Ángeles.
8: En la comuna de Antuco fueron cerca de 85 viviendas las afectadas finalmente por el viento. Asimismo, el corte de luz fue general en sector urbano y rural, donde los organismos de emergencia han trabajado sin descanso para reparar las viviendas afectadas. Santa Bárbara y sectores como el Huachi y Quirailéo se vieron muy complicados con la caída de árboles y postes del tendido eléctrico. La real emergencia vivida fue relatada por el de

0: Delegado presidencial provincial de Biobío, Juan Pablo Mellado, quien describió la gravedad de las situaciones.
1: Muy complicado, costaba caminar, habían casas ya con varias casas con afectaciones, la tenencia de carabineros también con afectaciones, colegios con la misma situación, sobre todo con voladuras de techo y no sé, con rachas por sobre los 100 kilómetros por hora, costaba desplazarse incluso con los vehículos, pero la verdad es que también se actuó rápidamente para poder enfrentar esta situación. Sí, conversé con el Seremi de Transporte y Telecomunicaciones porque me decía que íbamos a tener problemas justamente con las señales telefónicas y de internet.
0: En tanto, en Alto Biobío, los equipos de vialidad, municipalidad, con apoyo de carabineros y bomberos, han trabajado en el sector de Aguas Blancas, en el despeje de la ruta Q61, donde cayeron árboles y postes del tendido eléctrico. Hacia Valle del Río Queuco y Trapa Trapa, en Alto Biobío se registraron nevazones manifestadas en viento blanco. En Antuco hubo un nuevo comité de gestión de riesgos ante desastres, COGRID, donde se evaluó la distribución de ayuda a la población afectada, lo que sería apurado por la proximidad de lluvia para los próximos días. En Los Ángeles, Biobío, la radio.
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3: Y vamos a retomar el contacto con la unidad móvil de Radio Biobío en Concepción, monitoreando una marcha que se está desarrollando hasta ahora por el centro de la ciudad. Óscar Valenzuela, te escuchamos.
4: Sí, claro, más temprano dábamos cuenta de una movilización, una marcha que se está registrando esta hora en el centro de Concepción. Ha ido movilizándose, recordemos que partió ahí en el sector de la Plaza de Tribunales, se desplazó por el paseo peatonal, tanto por calle Barros Arana, así como también por calle Aníbal Pinto. Y ahora esta marcha, para quienes a lo mejor están metidos en el taco en Los Carrera, va justamente por calle Los Carrera hacia el sector de Collao, digamos, ese sector de la Plaza Acevedo, hacia en esa dirección se mueve esta movilización que reiteremos para protestar, ¿verdad?, por los recortes de presupuestarios del gobierno, tanto en educación como en salud, así como también hay otros grupos que se sumaron y que abogan por la libertad de los denominados presos políticos mapuche. Una marcha que llamó la atención porque además Carabineros solicitaba a algunos locales más pequeños que por favor bajaran la cortina para evitar cualquier situación. Otros lo hacían por cuenta propia a medida que iba avanzando la marcha por el pleno centro de Concepción, en este caso por el paseo peatonal, así como también por calle Aníbal Pinto. Se desplaza entonces ahora por avenida Los Carrera en dirección hacia la Plaza Acevedo esta movilización que convoca aproximadamente a unas 250-300 personas. En Concepción, Biobío, la radio.
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6: Y nos quedamos en la región del Biobío porque un nuevo homicidio se registró en Concepción. Un hombre murió asesinado luego de ser baleado en la cabeza cuando manejaba su vehículo. Es el crimen número 39 en lo que va del año en la región del Biobío. Conocemos detalles con Camila Elso desde Radio Biobío en Concepción.
7: Se trata del crimen de un joven de 25 años, quien se desplazaba por calle Vicuña Maquena en su vehículo particular, un Hyundai Accent color gris, cuando fue abordado por sujetos desconocidos, quienes le dispararon en múltiples ocasiones. Dos disparos impactaron en la cabeza de la víctima, falleciendo en el lugar. Un vecino del céntrico sector relató que es habitual escuchar balazos.
8: Muchos balazos, no me acuerdo la hora, pero muchos balazos al frente de la casa y muchas discusiones con gente. Es habitual acá en el barrio.
7: El subprefecto Miguel Carrillo, de la Brigada de Homicidios de la PDI, se refirió al crimen con arma de fuego. Se trata del caso número 39, lo que va del año en la región del Biobío.
9: Durante las primeras indagatorias, se estableció que el hombre circulaba en su vehículo particular, oportunidad en que fue abordado por sujetos desconocidos, quienes, premunidos por arma de fuego, le dispararon al móvil, causándole la muerte, para luego huir del lugar.
7: Hasta el lugar llegó el fiscal de análisis criminal, Felipe Calabrano.
10: Es una persona de acá de la zona y que tiene domicilio en la comuna de Hualpén. 25 años tiene, mayores antecedentes de respecto de él no son materia de la investigación. Y le habrían disparado a lo menos en dos a tres ocasiones en la cabeza desde el exterior del vehículo hacia el interior. Él se encontraba en el asiento del conductor cuando llegamos al lugar, incluso con el vehículo en marcha.
7: El director de Seguridad Pública del municipio de Concepción, César Bobadilla, se refirió al aumento de los casos de homicidio en la comuna.
11: No vamos a escatimar esfuerzos en lo que es materia de seguir patrullando, de seguir previniendo y, por cierto, coayudando. Es un tema preocupante los últimos hechos graves que han ocurrido durante el año 2025.

0: levantamos la voz con la ocurrencia de homicidio. Y lo más grave de esto, independiente de la dinámica, independiente del fondo del homicidio, es que estos homicidios están ocurriendo en la vía pública principalmente, y el instrumento más usado es el arma de fuego. Por lo tanto, eso genera impacto, eso genera miedo y genera temor en la población.
1: Se investiga el ajuste de cuentas. Según antecedentes que maneja BioBio, la víctima era un hombre con prontuario policial por los delitos de apremios ilegítimos, hurtos y daños, pero además fue formalizado por porte ilegal de arma de fuego y municiones. Tenía una medida cautelar de arresto domiciliario parcial, la que fue infringida cuando lo mataron.
2: Un buzo de 27 años murió mientras realizaba labores en el centro de cultivo de salmones Bután 7 de la empresa Mubi, ubicado al sureste de Puerto Aguirre, en la región de Aysén. Los detalles los tiene Damaris Ubiabre, de Radio Bio Bio en Puerto Montt.
3: La víctima fue identificada como Damián Christopher García Álvarez, oriundo de Coronel en la región del Bio Bio. El capitán de puerto de Puerto Aguirre, suboficial Daniel Concha, informó que tras recibirse la alerta se activó un procedimiento de emergencia y se desplegó una lancha con personal médico y paramédico de la posta de salud rural de Caleta Andrade para apoyar la evacuación del trabajador. Pese a las maniobras de reanimación realizadas durante el traslado, el equipo médico confirmó su muerte.
4: Fue informada previamente al fiscal de turno del Ministerio Público, de Aysén, quien instruyó realizar la primera diligencia. La brigada de homicidios de la Policía de Investigaciones realice los peritajes correspondientes. Paralelamente se dio cuenta de lo hecho a la Gobernación Marítima de Aysén, la cual incluyó abrir una investigación sumaria administrativa marítima con el objeto de esclarecer los hechos, las causas, circunstancias y posibles responsabilidades.
3: La empresa Tridente Servicios Acuícola, para la que prestaba servicios la víctima, lamentó lo ocurrido y comprometió su colaboración con las autoridades. El cuerpo fue trasladado hasta Puerto Chacabuco para la realización de las pericias. Con este nuevo caso, ya son 11 los buzos fallecidos en el sur del país durante 2026. 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
2: Sí, antes de ir a la siguiente información, hay dos colisiones que se han registrado en la autopista de Itata entre Chillán y Concepción, esto poco antes de la plaza peaje Agua Amarilla. Esto está generando una enorme congestión vehicular, nos cuentan auditores a esta hora en dirección hacia Concepción antes de llegar al peaje de Agua Amarilla, con tiempos de espera que han superado los 20 minutos o media hora. Reiteramos, se debe a esta contingencia que ocurre a esta hora en la autopista de Itata en dirección hacia la costa.
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12: Los ministros pueden cometer un error. Así reaccionó el gobierno al dictamen de la Contraloría, que concluyó que la exministra Steiner se excedió en sus atribuciones al solicitar información de una causa reservada por drogas a la PDI.
2: La oposición valoró lo resuelto por la contralora Dorothy Pérez y anunciaron la recolección de firmas para una comisión especial investigadora. También se evalúa una acusación constitucional contra la exfiscal regional. Gabriela Piña, buenas tardes.
13: Buenas tardes. La actuación analizada no se ajusta estrictamente a las atribuciones y funciones que el ordenamiento jurídico asigna a la autoridad ministerial y no se aviene con su deber de abstención. Así zanjó a través de un dictamen la Contraloría General de la República la actuación de la exministra de Seguridad Pública, María Trinidad Steiner. El documento se refiere a la solicitud que la exautoridad realizó a la Policía de Investigaciones para obtener antecedentes sobre detectives trasladados de una causa por drogas que ella había dirigido como fiscal regional de Tarapacá. ¿Qué planteó la Contraloría en su informe? Que nos advierte de qué manera estos requerimientos específicos aludidos en la especie pueden enmarcarse en las hipótesis legales que habilitan a la autoridad ministerial para efectuar este tipo de solicitudes. El biministro Claudio Alvarado señaló que el gobierno respeta la resolución del organismo fiscalizador y que esta concluyó que se vulneró efectivamente el deber de abstención. Afirmó que el pronunciamiento servirá como referencia para actuar con mayor cuidado, dijo, en situaciones similares, aunque descartó calificar lo ocurrido como un error político. El secretario de Estado también agregó que el Ejecutivo reconoce el trabajo realizado por Steiner durante su paso por el gobierno y sostuvo que en el ejercicio de funciones públicas los ministros pueden cometer errores.
14: Es un fallo de la Contraloría que nosotros respetamos, que reprocha una decisión que se tomó en su minuto por parte de la ministra y que nosotros lo tomamos, ¿no es cierto?, como referencia para que hacia adelante tener un actuar más cuidadoso en esta materia.
13: Hagamos un repaso de lo que es la cronología de este caso para poder entender cómo se llega, ¿no?, a este punto. El 13 de marzo, Steiner envió un oficio reservado al director de la Policía de Investigaciones solicitando antecedentes sobre detectives que habían sido trasladados desde la investigación que ella misma encabezó hace un par de meses atrás como fiscal. El 20 de marzo, la subdirectora de inteligencia de la PDI, Consuelo Peña, dejó su cargo, lo que dio paso a cuestionamientos sobre una eventual relación entre su salida y este oficio enviado por la entonces ministra. El 23 de marzo, el documento se hizo público, desatando críticas por una posible intervención en una causa que ella había dirigido antes de asumir el ministerio. Ante la polémica, el 1 de abril, la Contraloría solicitó informes tanto a Steiner como al director de la PDI para justamente revisar la legalidad de su actuación. Días después, el director general de la institución, de la PDI, Eduardo Serna, descartó que la ministra hubiera influido en decisiones internas de la policía. Finalmente, este jueves, la Contraloría concluyó que la exsecretaria de Estado excedió las atribuciones de su cargo y vulneró el deber de abstención al requerir información sobre esa investigación. Un dictamen que fue valorado por el diputado socialista Raúl Leiva, quien justamente había solicitado la intervención del organismo contralor para revisar la actuación de la entonces ministra.
15: Esta actuación pone en riesgo no solo la institucionalidad de seguridad que tanto ha costado construir, sino que devela una falta de cuidado y rigurosidad en el tratamiento de la información respecto de operaciones de lavado de activos tan complejas como el clan Chen.
13: Una posición que se reiteró en otras voces de la oposición. La diputada del Frente Amplio, Tatiana Urrutia, emplazó al presidente José Antonio Kast a pronunciarse también sobre este dictamen de la Contraloría que apunta directamente contra la exministra Steiner.
16: Durante 2 meses advertimos esta grave falla, pero el presidente prefirió blindar a su exministra antes de hacerse cargo. Hoy la Contraloría confirma que el gobierno no sabe de la materia y llegó a improvisar con la seguridad del país.
13: Tras el pronunciamiento de la Contraloría General de la República en el Congreso, comenzaron a surgir voces que plantean eventuales acciones políticas en contra de la exministra de Seguridad. El diputado de la Democracia Cristiana, Patricio Pinilla, por ejemplo, sostuvo que a la luz del dictamen es razonable evaluar la conformación de una comisión investigadora o incluso una eventual acusación constitucional. Una postura que fue cuestionada durante esta jornada por la presidenta del Senado, militante de Renovación Nacional, Paulina Núñez, quien criticó la posibilidad de impulsar un libelo acusatorio.

0: en contra de la exsecretaria de Estado.
1: Me parece que seguir con acusaciones gallado de acá no ayuda muchísimo, no ayuda en nada para que podamos sacar adelante y responder y ponernos de acuerdo y lograr responder, insisto, sobre todo en estos meses, a esas necesidades.
0: De esta forma se abrió todo un debate en el mundo político, críticas hacia la

0: La instalación del gobierno, efectivamente aquí hay, me imagino internamente, quien tomó la decisión final, que es el presidente, obviamente, pero quien ya se sabe que ella fue una propuesta, ¿no es cierto?, del presidente del Partido Republicano, Arturo Esquella, entiendo que Enzo Trizotti, que la conocía más porque ella fue fiscal regional donde él es senador. O sea, aquí hay hartos nombres que hay que poner en el pizarrón porque las llevaron y condujeron a poner una persona que no estaba preparada al final para liderar, porque si no sabía sus competencias hubiese la Contraloría, aquí no estamos acusándola de nada, sino simplemente no sabía cuáles eran sus competencias en el cargo, y eso es muy jodido, porque ahí se demuestra que no hubo un análisis exhaustivo de a quiénes iban a nombrar en estos puestos.
1: No, pero aquí hay otro problema, mira, sí, pero además no tenía conocimiento de sus competencias e incompetencias, ¿no es cierto?
0: ¿Qué
1: es lo que no podía hacer? Pero además ella se instaló en el cargo y parece que no leyó el estatuto administrativo,
0: se rodeó de los asesores necesarios, por último,
1: y no preguntó cuáles eran sus competencias.
0: Claro, cuáles son mis competencias.
1: No hizo la pega. O sea, se instaló como ministra, fungió como ministra, pero sin preocuparse de saber qué significa ser ministra. A ver, esto es. O sea, te nombran, asume, empiezas a actuar, pero sin saber cuál es tu rol. O sea.
2: Que va más
1: es
2: allá
1: responsabilidad de Steiner, absolutamente.
2: Es básicamente no conocer los límites de su propio cargo.
1: Es no querer conocerlos, no darte la pega de conocerlos.
0: Tuvo dos meses, de hecho, en la oficina.
1: Con esto y dice, a ver, vengan para acá. ¿Cómo se hace esto? ¿Qué tengo que hacer? ¿Qué es lo que no puedo hacer?
0: ¿Cuáles son los límites sobre no? Todo en algo, como tú decías al inicio, Nivaldo, tan sensible como es la seguridad. Ella tiene. No solo la seguridad, también tiene áreas de inteligencia a su cargo, o sea, los tenía a todos ellos frente, sentado en una mesa, si así lo quería, a la hora que quisiera. Entonces, esto es muy complejo. La verdad que cuando ella toma el teléfono y se supone que llama al director de la Policía de Investigaciones, luego de haberle mandado el oficio pidiendo la salida de la directora, se le dice a ella, la directora de inteligencia, la subdirectora de inteligencia, estaba de viaje en el norte del país porque estaba en el Cerro Chuño haciendo diligencias importantes para una investigación, y ella dice, no tiene que irse ahora. Que no nos olvidemos de esto. Ella toma el teléfono y llama. Y el Palacio de la Moneda, sabiendo, porque usted comprenderá que la Moneda sabía, podrán volver a decirnos que no. Pero a la luz de lo que dijo la Contraloría, ya sabemos, pillines, sabían cositas, y ustedes guardaban silencio, miraban para otro y decían, no, si la ministra, y la reforzaban a la ministra, salía el presidente a reforzar a la ministra, hasta que finalmente la tuvieron que sacar. ¿Por qué?
2: En una jornada en la que volvieron a destacarla. Recordemos que cuando salen Trinidad Steiner y también Mara Cedini del Palacio de la Moneda, tampoco hubo una crítica por parte del presidente. No. Pareciera que hubiesen hecho todo bien.
0: Gabriela, a mí me consta que sabían. Saliendo. A mí me consta que sabían. Que se les alertó respecto a las consecuencias de mantenerla, sí. Y que estaban arrastrando a 11.000 funcionarios, 12.000 funcionarios de la PDI a una crisis producto de que tenía que un director. O se iba, porque aquí no nos podemos pasar por alto varias cosas, perdón Nivaldo, y esto brevemente. Las policías en Chile vienen de crisis muy profundas. La Policía de Investigaciones, no nos olvidemos de esto. El director anterior, acuérdense lo que pasó, estaba durmiendo en su casa, calentito, en la comuna de San Damián, esa es la comuna de Las Condes, barrio de San Damián, y a las 6 de la mañana se le dejó caer carabineros adentro de la cama, literal. El director de la PDI. Entonces, cuando tú tienes estas crisis institucionales donde yo, funcionario de la PDI, mi director, porque son jerarquizados, mi director se lo llevan literalmente en pijamas preso y queda detenido, que era Sergio Muñoz, porque esto a veces se nos olvida y a la autoridad política se le olvida, resulta que tú llegas, te instalas en el gobierno y arrastras a esta institución que ya viene de estas crisis, los tomas como por el cuello y los llevas a otra crisis. ¿Por qué digo esto? Porque todos dentro de la PDI sabían que el director de la PDI tenía dos caminos. O decir, bueno, sí, ella pidió que saliera y decir la verdad completa, de punta a punta, eso significaba que el presidente le iba a pedir la salida, ¿no? Porque tenía que defender a la ministra que estaba recién llegando. Aun cuando haya mentido, porque ahora sabemos que el presidente la defendió sabiendo todo.
2: Y en lugar de ello, Eduardo Serna, en la Comisión de Seguridad de la Cámara,
0: como un malabarista,
2: se atribuyó todas las responsabilidades a él.
0: Echarse la culpa.
1: Un equilibrista, digamos.
0: Sí. Pero también tenías tú el otro escenario, ¿qué era? Porque, claro, estamos viendo la foto ahora, sí, pero no nos olvidemos que esta es una institución que venía. Sí.

0: Dos directores, uno que se va de la PDI y lo toman preso, el otro estando en ejercicio de la PDI lo toman preso en su casa. Mira, otro más que se iba a salir porque le dijo que no a la ministra.
1: Mira,
0: eso es lo grave.
1: Esto es bien personal. El poder es tóxico.
0: Es muy tóxico.
1: Y por lo tanto, todo gobierno, toda autoridad debería tener a alguien al lado que le recuerde permanentemente que tiene que efectivamente tener cuidado con esto. Y la toxicidad es, por ejemplo, no reconocer un error. Persistir, digamos, por razones, mira, como el poder es tan importante. Entonces, ni siquiera reconocer el error de haber nombrado a alguien que no era para el cargo.
0: Presidente Castro.
1: Punto. Era eso.
2: Y veremos cuáles son las consecuencias pero a nivel de Congreso con una eventual acusación constitucional.
1: Y quiero completar, digamos, mi máxima, el poder y el dinero. Muy tóxico.
0: Y lo último, esto demuestra que todo lo que se dijo en campaña, todo lo que hablaron de seguridad, no había una estructura formal, estratégica, como estaba en Hacienda, porque en Hacienda nadie puede decir para no gustarnos.
1: Se trabajó previamente.
0: Tenía muchas horas de trabajo encima para llegar al 11 de marzo.
1: No, y preparó su minuta de su agenda, efectivamente. Yo tengo la impresión de que creyeron, o creyó el gobierno, creyeron los partidos, que bastaba con el envión retórico y que era simplemente ponerle como gana a lo que se venía haciendo. Porque se venían haciendo muchas cosas, efectivamente, hay que reconocer, una batería legislativa aprobada gigantesca, está bien, que quizá al gobierno anterior al comienzo no le gustaba y que tuvo que hacer...
0: Los proyectos de Sebastián Piñera,
1: pero sí,
0: una buena parte de los proyectos de Sebastián Piñera...
1: Había mandamiaje instalado, un ministerio de seguridad que ya estaba... Y como que, bueno, van a bastar las ganas para que esto siga.
0: Sí, pero esto no es conocer el Estado, y esto también es peligroso, ¿sabes por qué? Porque era uno que aquí analiza cosas y estudia, y conversa con personas, se toma un café, lo llaman, hay fuentes que cuentan. Siempre, desde el día uno, lo más importante en el Ministerio de Seguridad es un ministerio que no tiene una estructura en sí porque es muy nuevo, tiene meses de creado. Y yo me imagino que el presidente Kast, cuando se sienta en una mesa, dice, a ver, ¿quién vamos a poner en un ministerio que está recién partiendo, que si bien parte de su estructura viene del Ministerio del Interior, cómo vas a liderar una institucionalidad? Porque tú vas como ministro de Obras Públicas y tienes a personas que llevan muchos años, que son muy técnicos y saben perfectamente cómo funciona el ministerio. El Ministerio de Seguridad es un ministerio nuevo, joven, muy joven. El ministro Cordero, de hecho, fue el primer ministro. Steiner era la segunda ministra. Arrau, el tercer ministro. Entonces, ¿tú te imaginabas que aquí había músculo, tal como lo mostraron en economía, iba a venir en seguridad? Y lo que hemos visto, la verdad, es una desnutrición. Con Steiner vimos un ministerio desnutrido. Hoy día recién, efectivamente, con Martín Arrau, se está notando que ahí empieza a haber una agenda de seguridad, se empiezan a mover proyectos en el Congreso y a haber más conversación sobre la seguridad desde el punto de vista político.
2: Y considerando lo más relevante, que es que el gobierno llega con este mensaje pro-seguridad muy fuerte.
0: Pero si ganaron por eso, economía y seguridad, por eso es que pongo solo estas dos puntos.
1: Oye,
0: y dejo a Poduje y al resto abajo, digamos. Entonces son los dos.
1: La prueba, digamos, de la mala elección de Steiner es que Martín Arrau le ha puesto gestión, evidente, uno podrá estar de acuerdo o no, cuánto avance, pero se nota.
0: Sí, que la seguridad tampoco se puede medir en un mes.
1: En un ministerio, en un ministerio donde esa energía o esa gestión está ausente, ¿no?
0: Sí.
2: De hecho, lo reconocieron en el propio oficialismo. La propia Paulina Núñez, que habló durante esta tarde, dijo, se nota un cambio con la llegada de Martín Arrau.
1: Por lo tanto, se nota que nos equivocamos.
0: Pero se pueden equivocar, Nivaldo. O sea, a mí la única, y esto es una opinión personal, y con esto sí que termino, lo que me molesta es que el Palacio de la Moneda, el presidente Kast,
1: Se empecinó
0: y se transformó en una Michelle Bachelet, en un Sebastián Piñera, en un Gabriel Boric, y tanto de todo lo que él siempre les criticó, se transformó de la noche a la mañana en una copia exacta de los últimos presidentes que hemos tenido en Chile. Eso es el tema. Gracias, Gabriela.
2: Buenas tardes.
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10: Un hombre quedó en prisión preventiva en Chiloé, acusado de agredir a su expareja, parapetarse en una vivienda con su hijo de 4 años en brazos y un machete de 75 centímetros para luego enfrentarse a carabineros en Achao. Conocemos detalles con Hans Barrows de Radio Biobío en Chiloé.
11: El procedimiento comenzó cuando la víctima, una mujer de 21 años, denunció la agresión en la subcomisaría de Achao. Carabineros la acompañó al domicilio, donde el imputado fue encontrado con el menor y el arma blanca. Según la fiscalía, el niño fue entregado al ingreso del personal policial y luego el sujeto puso resistencia, fue reducido y lesionó a 2 funcionarios. La directora regional del Cernameg en Los Lagos, Francisca Pérez, rechazó el hecho y confirmó que se activaron los apoyos psicológicos y legales para la víctima y su familia.
12: Condenamos el acto de violencia vivido por una mujer y su pequeño hijo. Ningún contexto justifica las diversas manifestaciones de violencia de género, ni tampoco, por supuesto, la vulneración extrema de los derechos de niños y niñas. Queremos ser enfáticos, la violencia contra las mujeres es un problema de seguridad pública y no un asunto privado.
11: El menor no presentó lesiones y quedó al cuidado de un familiar. El Ministerio Público solicitó la prisión preventiva al considerar que el imputado es un peligro para las víctimas y también la sociedad. Por ello, el tribunal fijó 90 días de investigación y ordenó su ingreso al Centro de Cumplimiento Penitenciario de la ciudad de Castro, en Chiloé. 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
13: Si hay un accidente que ha involucrado al Biotren, esto en la comuna de San Pedro de la Paz, el atropello lamentablemente de un peatón. Vamos a la unidad móvil de Radio Bio Bio en Concepción, Oscar Valenzuela.
14: Claro, se trata del atropello del Biotren a una persona, una adulto mayor, una mujer adulto mayor, aproximadamente 70 años, que ocurrió en la ruta 160, esto esquina Victoria, justo ahí donde hay muy cerca una estación del Biotren. Por lo mismo se están desplazando equipos de emergencia hasta este lugar. Se trata, reiteremos, de el atropello con resultado de una víctima fatal, una mujer adulto mayor, aproximadamente 70 años, esto en la estación Lomas Coloradas. Ahí una mujer, según lo que tenemos entendido, una mujer se reporta fallecida debido a esta situación, debido a este accidente donde el Biotren termina atropellándola. Esto es ruta 160 con Victoria. 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

0: Comenzó la preparación del juicio oral contra los integrantes del Tren de Aragua, acusados del secuestro con homicidio del exteniente venezolano Ronald Ojeda.
1: En paralelo avanzan las extradiciones a Chile de miembros de la organización criminal como Rafael Gámez Salas, alias El Turco, y Dayonis Orozco. Conocemos detalles con Marcela Rojas.

0: coincidencias y alegaciones previas comenzó la audiencia de preparación de juicio oral por el secuestro con homicidio del exteniente venezolano Ronald Ojeda, una etapa que podría extenderse por cerca de 10 días y que antecede al juicio oral en contra de los 20 acusados en esta causa. La Fiscalía solicita penas que van desde los 5 años de cárcel hasta el presidio perpetuo calificado por los delitos como asociación criminal, secuestro con homicidio y otros ilícitos atribuidos al Tren de Aragua. Para acreditar la participación de los imputados, el fiscal regional sur Héctor Barros anunció que van a presentar más de 200 testigos y más de un centenar de evidencias digitales.
1: Teníamos plena convicción de que esto no era un delito ordinario, no era un delito común cometido por el Tren de Aragua, sino que era un delito que tenía una connotación distinta entre muchos elementos que ya he señalado, pero principalmente por el perfil que tenía la víctima en este caso y la incomodidad que le generaba al gobierno venezolano.
0: La abogada de la familia de Ronald Ojeda, Alejandra Valdivieso, valoró el inicio de esta etapa y manifestó su expectativa de que, una vez concluida la preparación del juicio oral, el tribunal pueda fijar el juicio durante este año.
2: Esperamos que el juicio también sea fijado prontamente dentro de este año para que tengamos sentencias condenatorias y sobre todo que van a sentar un precedente en cuanto a un secuestro con homicidio en el último tiempo tan planificado por una entidad internacional como señaló el fiscal Barro.
0: Por su parte, la Defensoría Penal Pública cuestionó la competencia del 11º Juzgado de Garantía de San Miguel para seguir conociendo la causa. El abogado Juan Pablo Gómez, además, rechazó la tesis del Ministerio Público sobre las presuntas vinculaciones internacionales del crimen, asegurando que esos antecedentes no estarían respaldados por la prueba presentada hasta ahora.
3: Se ha hablado mucho respecto de las vinculaciones internacionales de este caso. Las defensas tienen argumentos para rebatir esa circunstancia. Nosotros sostenemos que no existen aquí vinculaciones internacionales, pero lo importante es que al menos esos antecedentes, dentro de la prueba que el Ministerio Público está rindiendo, no aparece sustentada.
0: La jornada también estuvo marcada por nuevos avances en la investigación. Este jueves llegó a Chile extraditado desde Colombia Dayonis Junior Orozco Castillo, imputado por asociación criminal y por el secuestro con homicidio de Ronald Ojeda. A ello se suma que la justicia de Estados Unidos aprobó la extradición de Adrián Rafael Gámez Finol, alias El Turco, sindicado por la Fiscalía como uno de los autores intelectuales del crimen.
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5: Una fiscalización en la ruta 5 Sur a un vehículo que circulaba a exceso de velocidad le permitió a carabineros detener en Collipulli a un ciudadano boliviano que transportaba 45,7 kilos de marihuana. Tiene los detalles Roberto Neira desde Radio Bio Bio en Temuco.
6: Un ciudadano boliviano de 27 años de edad fue detenido por el delito de tráfico ilícito de drogas luego de ser sorprendido transportando 45,7 kilos de marihuana elaborada en un vehículo que circulaba por la ruta 5 Sur en la comuna de Collipulli. El procedimiento se registró durante la mañana de este jueves, cuando personal de carabineros que efectuaba patrullajes preventivos detectó un station wagon que circulaba a alta velocidad. Tras realizar un seguimiento, el vehículo fue fiscalizado a la altura del kilómetro 571 de la ruta 5 Sur, donde fue encontrada la droga. La información la confirmó a la radio el fiscal Cristian Bulien.
7: En la ruta 5, a la altura del kilómetro 568, Carabineros controló a un vehículo que transitaba a exceso de velocidad. De esta forma, al acercarse al vehículo, se percataron de que este transportaba una sustancia de las mismas características de la marihuana, lo cual, por cierto, fue verificado con posterioridad, constatando que transportaba 45,7 kilos de marihuana, por lo cual se procedió a su detención.
6: En el procedimiento fueron incautados 20 paquetes envueltos con cinta negra, 16 paquetes de droga con cinta amarilla y 5 cajas plásticas, además del vehículo utilizado para el transporte de la droga, 2 teléfonos celulares, los que fueron incorporados a la investigación como medios de prueba. El conductor fue detenido en flagrancia y por instrucción de la Fiscalía de Primeras Diligencias, el procedimiento quedó a cargo del OS-7 de Carabineros, que efectuó la prueba de campo, confirmando que la droga corresponde a cannabis sativa. La investigación continúa con diligencias especializadas destinadas a establecer el origen y el destino que tenía este cargamento de droga, así como la posible participación de otras personas en este ilícito. En Temuco, Bio Bio, la radio.
8: El ministro de Vivienda, Iván Poduje, dio a conocer los proyectos habitacionales para reconstruir los sectores Tejeo Chile y Vipla.

0: afectados por los incendios forestales en Penco.
1: La construcción comenzaría el 31 de diciembre de este año. Verónica Valenzuela, de Radio Biobío en Concepción, tiene los detalles.
2: En diciembre comenzaría la construcción de las viviendas para los sectores de Geochile y Vipla en la comuna de Penco, según anunció el ministro de Vivienda, Iván Poduje, en su visita al Biobío. Los proyectos que van a dar vida a los nuevos conjuntos habitacionales ya fueron seleccionados y en esta oportunidad van a contar con un sistema de cortafuegos, tanto para llamas, pero también en pavesa, aseguró el jefe de la cartera.
3: En Vipla se ha escogido un diseño extraordinario que recrea la arquitectura patrimonial que tiene este barrio, tal como se pedía, con cortafuegos, con material sólido, de hormigón armado, con losa de hormigón. Y en el caso de Geochile, en nuestro equipo serbio también fijó bases de diseño que nos van a permitir reconstruir casas donde el metraje original era 44 metros, ahora va a ser de 76 metros, van a tener una mansarda habitable, también con losa de hormigón.
2: Las viviendas fueron seleccionadas por los habitantes de la zona, dijo el alcalde de Penco, Rodrigo Vera. La construcción comenzaría el 31 de diciembre y estarían terminadas en octubre del próximo año.
4: Las 133 familias eligieron democráticamente el mejor proyecto de casa, de vivienda definitiva, para que entrara la etapa de diseño y ingeniería de talla, arquitectura, y 96 familias de Vipla. Estas 229 viviendas ya fueron seleccionadas por los vecinos y se espera que al 30 de diciembre de este año comiencen sus trabajos y en 300 días ya esté construido.
2: Los proyectos buscarán rescatar el valor patrimonial de la zona, en el caso de Vipla, vinculando el proyecto con la histórica población obrera asociada a la antigua fábrica de vidrios del Irken.
5: Hola amigos de la radio, acá Víctor, aquí voy pasando el peaje de Concepción hacia Chillán y quería informarles, amigos de la radio, que hay un taco gigantesco nuevamente aquí en el peaje Paco Amarilla. Ya, para que los vehículos tengan paciencia, los conductores y todo, porque en realidad es un taco que llega a ser aburrido. Cualquier rato acá para poder avanzar un poco. Y las barreras abajo. Y de vuelta para acá hay taco. Hay pórtico, hay dos flechas funcionando hacia Chillán. Y hay un taco gigante. Para acá de Chillán para acá lo mismo, taco también. Kilometral.
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0: La La familia de un mecánico extraviado en Osorno acusa excesiva burocracia ante una denuncia por presunta desgracia, lo que incide en

0: sumar recursos para su búsqueda. Detalles desde Radio Bio Bio en Osorno con Eduardo Palacios.
1: El cuestionamiento surge tras la denuncia por presunta desgracia de Carlos Uribe González, de 46 años, de quien nada se sabe sobre su actual paradero desde el martes 23 de junio pasado. Alain es su hermano y confirma un cuadro depresivo en quien es padre de una hija de 18 años y que en función de imágenes que ese día sitúan a una persona que deambulaba junto al antiguo puente San Pedro, que une el sector de Rahue con el centro de la comuna, cruzando el río Rahue, alimenta la sospecha que es ahí donde deben iniciar la búsqueda.
2: Mi hermano padecía un cuadro de depresión severa y él a veces se ausentaba en la casa, era algo frecuente, 2 días y llegaba y eso. La CIP en paralelo llevaba por investigación una denuncia que se generó de un testigo que vio una persona que se arrojó al río Rahue, acá en el puente, en el antiguo puente San Pedro. Y de acuerdo a las vestimentas y la forma de caminar y todo, asumimos que es nuestro hermano. Nos mostraron videos y fotos del recorrido de él.
1: A la desesperación por el extravío suman esperas administrativas que terminan por entrabar cualquier disposición de recursos para su búsqueda en medio de dificultades para financiar operativos de rastreo.
2: Ha sido bastante lento todo este proceso, mucha, pero bastante burocracia. Hemos ido a la PDI, fiscalía, y hasta la fecha no hemos podido contactarnos con la fiscal porque como pasó, se hizo el viernes, pasó sábado, domingo, el lunes feriado, recién se envió el oficio el martes a PDI. PDI, digamos, para que lleve la investigación en paralelo con Carabineros, se demoraba prácticamente una semana, pero ahí nos dimos cuenta que netamente burocracia era un asunto que se podía hacer en el momento.
1: Por ahora, el trabajo de revisión de parte del torrente y márgenes del río Rahue se mantienen con participación de una agrupación voluntaria y en lo correspondiente a la denuncia por presunta desgracia, hasta ahora no hay respuestas. En Osorno, Bio Bio, la radio.
3: Dos sujetos quedaron en prisión preventiva en el marco de una investigación de la Fiscalía Occidente por receptación de especies robadas en Estados Unidos.
0: Otras 14 personas quedaron con cautelares de menor medida los 120 días que se extenderá esta investigación. Detalles con María Gramunt.
4: Los encargados de recibir en Chile las especies robadas por grupos de lanzas que operaban en Estados Unidos y este jueves fueron formalizados ante el primer juzgado de garantía de Santiago. En 2023 se abrió una investigación tras una alerta de la FBI a las autoridades chilenas por la operación de bandas de lanzas vinculadas a una serie de robos en viviendas de alto valor y residencias de deportistas profesionales. De acuerdo a la indagatoria, los integrantes enviaban parte de las ganancias obtenidas a Chile a través de redes vinculadas al lavado de activos. Precisamente por esta última arista de la investigación relacionada con la recepción y blanqueo de los dineros provenientes de los robos, 16 personas fueron detenidas. El juzgado fijó 120 días para la investigación y otorgó las medidas cautelares de arraigo nacional y arresto domiciliario para 14 de ellos, mientras que dos, Alexis Ulloa y Mario Carrasco, quedaron en prisión preventiva debido a los antecedentes con los que contaban y al ser considerados un peligro para la sociedad. El fiscal metropolitano Occidente, Eduardo Baeza, aseguró que los imputados eran familiares de los lanzas que lavaban los activos en el país. Además, se refirió al caso específico de Ulloa, que ingresó especies de alto valor a Chile sin ningún control fronterizo.
5: Son familiares que directamente lavan los activos en nuestro país, ocupando el dinero, comprando inmuebles, comprando vehículos. En el caso específico de Ulloa, cuando ingresó por el aeropuerto de Santiago, bueno, no obstante que debió ser controlado, en definitiva no ocurrió y logró ingresar especies que él mismo en su relato lo señala con precisión, o sea, joyas, relojes y mucho dinero en efectivo.
4: Con el dinero que llegaba al país, los receptores compraban ostentosos artículos en efectivo, especialmente autos de lujo pagados al contado. A esto se refirió el defensor privado, Fernando Vega, quien confirmó la compra de artículos, incluido un inmueble, desde el año 2023.
6: Bueno, estas adquisiciones de bienes muebles y inmuebles fueron desde el año 2023. Exclusivamente viene vehículo motorizado y se le acusa a don Byron con respecto de una propiedad, un inmueble.
4: También ligado al país norteamericano, este jueves en el primer juzgado de garantía se formalizó un hombre de 51 años por amenazas no condicionales contra el embajador de Estados Unidos en Chile, Brandon Jude. Además de porte ilegal de armas, el tribunal decretó las medidas cautelares de arresto domiciliario total, prohibición de acercarse a la embajada y al diplomático, además de prohibición de tenencia de armas, fijando un plazo de 90 días para la investigación.
3: El gobierno le otorgará discusión inmediata a dos iniciativas que buscan frenar la participación de menores en delitos violentos. Una de ellas, la reforma a la Ley de Responsabilidad Penal Adolescente.
0: El anuncio de indicaciones a esta iniciativa dividió aguas en el mundo político, donde la oposición advirtió inconstitucionalidad en las propuestas.

0: Encuestas. Nos amplía Bárbara Payal.
1: Tras la semana distrital, el Ejecutivo activará su agenda legislativa para abordar el debate sobre los menores de edad infractores, un tema que se instaló en la opinión pública producto de la muerte del niño de 12 años en San Bernardo. Fue el ministro de Seguridad, Martín Arrau, quien dio cuenta de que se pondrá a discusión inmediata dos iniciativas a partir de la próxima semana. Una de ellas es la reforma a la responsabilidad penal adolescente, proyecto autoría de la ahora senador Andrés Lonton, que por lo demás tendrá el ingreso de un paquete de indicaciones. Las modificaciones del Ejecutivo buscan que en un catálogo de 17 delitos donde se encuentran casos graves como homicidios e incendios, se establezca que los menores de 16 y 17 años puedan ser juzgados como adultos si así un juez lo determina. Se eliminaría además la irreprochable conducta previa y quienes sean condenados por este tipo de delitos van a conservar los antecedentes en su adultez. El ministro de Justicia, Fernando Rabat, anticipó que también se dará urgencia al proyecto que busca sancionar a bandas delictuales que utilicen a menores.
2: Ese conjunto de indicaciones, más la urgencia que se le dará también al proyecto de ley que sanciona a las organizaciones criminales que se valen de menores de edad para cometer delitos, se hará, ¿no es cierto?, una vez que se retome la actividad legislativa.
1: En la UDI, el diputado Eduardo Cretón, si bien valoró la iniciativa, señaló que esta propuesta aún no es suficiente y que seguirán insistiendo en rebajar la edad de imputabilidad penal.
3: Desde la UDI vamos a seguir insistiendo en rebajar la edad de imputabilidad penal a 13 años para que el crimen organizado deje de aprovecharse de la ley de responsabilidad penal adolescente.
1: En tanto, en la oposición han advertido vicios de constitucionalidad, ya que no podría existir una fusión entre lo que es un sistema especializado y un sistema para adultos. La diputada del Frente Amplio, Lorena Fríes, levantó las alertas.
4: Cualquier cosa que tienda a borrar ese límite, como por ejemplo homologación de penas con los adultos, sería en principio una violación a derechos de niños, niñas y adolescentes.
1: En paralelo, un grupo de diputados del Frente Amplio, el Partido Socialista y el Partido Republicano se reunieron con el ministro de las Express, José García Ruminot, pidiendo apoyo para la iniciativa que modifica el Código Penal y busca aumentar las penas contra adultos que instrumentalicen a menores para cometer delitos. El Ejecutivo se comprometió a estudiar la idea.
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6: El gobierno respaldó la decisión del fiscal nacional Ángel Valencia, quien ordenó un operativo con perros detectores de drogas en las dependencias del Ministerio Público.
0: La diligencia preventiva se dio tras la detección de una bolsa con trazas de cocaína al interior de un baño de la Fiscalía Metropolitana Centro Norte. Los funcionarios del ente persecutor acusan una vulneración de derechos. Vamos a conocer más detalles de esta información con Danilo Ormeño. Danilo, ¿qué tal? Muy buenas tardes.
7: Muy buenas tardes. Una verdadera rebelión, así lo tituló también el reportaje de la unidad de investigación de biobiochile.cl, se desató al interior del Ministerio Público luego que, ustedes lo decían, el mandamás de la institución Ángel Valencia ordenara el ingreso de perros antidrogas a la Fiscalía Nacional de manera preventiva, es lo que se nos ha dicho. Bueno, esto, según lo contó oportunamente Radio Bio Bio, motivado por un grave hallazgo que ocurrió en la Fiscalía Centro Norte. Según se contó en su momento, el pasado 21 de enero, personal de aseo de la Fiscalía Centro Norte, entonces dirigida por Javier Armendáriz, encontró una bolsa con aspecto sospechoso, una bolsa con aparentes restos de una sustancia ilícita que correspondería a cocaína. La gravedad de esta situación, como era de suponer, de inmediato abrió una investigación que quedó a cargo del OS-7 de Carabineros. Pero atención con este detalle, porque a las pocas horas de que se encontró esta bolsa y que generó esta situación al interior del Ministerio Público, el abogado de la Fiscalía, Luciano Untiel, admitió que era de él esta bolsa, de su propiedad, iniciándose el respectivo sumario que decantó en la desvinculación de este abogado. Bueno, dos días después, y en este mismo contexto, es que el fiscal Valencia autorizó el ingreso de perros detectores de drogas para revisar las dependencias de la Fiscalía Nacional. Allí, los canes recorrieron pasillos, oficinas, se acercaron a algunos funcionarios, incluso marcaron a algunos trabajadores, como se dice en la jerga, pero no encontraron nada más relevante. Esto generó sin duda incomodidad al interior del Ministerio Público, principalmente de los trabajadores, lo que quedó plasmado en una demanda de tutela laboral que presentó la Asociación Nacional de Funcionarios del Ministerio Público, que alegaban puntualmente vulneración de derechos, lo que luego fue desestimado por la

0: justicia laboral. Bueno, en medio de este rechazo y repudio, incomodidad que generó en los funcionarios, hoy el gobierno entró al debate, fue consultado el ministro de Seguridad Pública, Martín Arrau, quien aseguró que este tipo de operativos es una función, es una atribución que tienen todas las autoridades que hoy día, dijo, ejercen el mando. Escuchemos al secretario de Estado.
1: Las cosas que uno hace muchas veces generan molestia. Es la función de la autoridad, ejercer el mando. Cuando estamos en instituciones de orden y seguridad, cuando estamos en instituciones de persecución penal, en ese caso, si hay algo que no se puede tolerar es la corrupción, es la dependencia de las drogas.
0: Bueno, de inmediato la discusión obviamente se trasladó al propio Congreso. Fueron distintos los parlamentarios que se pronunciaron a propósito del reportaje que hoy publicó BioBio Chile muy temprano. Parlamentarios de manera transversal de todos los sectores políticos con los que conversó la radio respaldaron la medida del fiscal Valencia y reprocharon la postura que justamente adoptaron los funcionarios. Una de ellas fue la diputada del Partido Nacional Libertario, Gloria Navellán, quien incluso pidió que este tipo de operativos se sigan realizando. Estas son las declaraciones de la parlamentaria.
2: Me parece muy bien la decisión del fiscal Valencia. Increíble lo que dijeron los funcionarios. Acá, si ellos están investigando, entre otras cosas, delitos relacionados con droga y encuentran restos de droga, lo mínimo es que se investigue a fondo.
0: Bueno, también hubo repercusiones desde el Partido Socialista. Su par, Raúl Leiva, más que necesaria para él, considera que es indispensable este tipo de medidas como un operativo antidrogas, pese, dijo, a la incomodidad o molestia que generó esto al interior de la propia Fiscalía.
3: Cualquier medida que se utilice no solo es necesaria, sino que es indispensable. Es precisamente el Ministerio Público y sus funcionarios quienes deben estar preocupados de efectivamente perseguir a quienes tratan de permear el Ministerio Público.
0: Pero logramos recoger una postura distinta a las que hemos escuchado hasta ahora. Conversamos con Claudio Uribe, quien es él, es el expresidente de la Asociación de Fiscales, quien apoyó a los trabajadores del Ministerio Público. A su juicio, dijo, se sobrepasaron las atribuciones, porque en este caso la Fiscalía, en este caso el fiscal nacional, actúa como empleador. Escuchemos.
4: En este tipo de situaciones estoy con los funcionarios, porque acá no se pueden confundir los roles. La Fiscalía, el Ministerio Público, es empleador, por lo tanto, desarrollar verdaderos operativos policiales al interior de la Fiscalía, no las puede hacer la Fiscalía.
0: Ocupando este mismo argumento, Freddy González, quien es presidente de la Asociación Nacional de Funcionarios del Ministerio Público, aclaró que no cuestionan la búsqueda, la pesquisa de eventuales drogas al interior del Ministerio Público. Aclaró que ese no es el cuestionamiento, sino que efectivamente, como actúa como empleador el fiscal nacional, dijo que ordena un operativo policial sin una investigación específica, es cuestionable.
5: No cuestionamos que el Ministerio Público adopte medidas preventivas frente al consumo de drogas. Lo que cuestionamos es que el fiscal nacional, actuando como empleador, haya ordenado un operativo policial, esto sin una investigación penal formal, sin tener una sospecha individualizada.
0: Bueno, el proceso de esta demanda de tutela laboral ya se concretó. Allí el Consejo de Defensa del Estado representó justamente al Ministerio Público en una audiencia donde el juez suplente Nicolás Martínez intentó llegar a una conciliación entre las partes, la que se frustró, falló, no tuvo éxito, ya que el fiscal nacional Ángel Valencia no se comprometió a evitar este tipo de operativos, por lo que queda abierta la puerta, Nivaldo Néstor, a que este tipo de operativos se siga realizando.
6: Habían dos propuestas, una la del juez que era la que querían los trabajadores, que durante lo que dure el proceso laboral, esta contienda laboral, no se hicieran estos operativos, lo cual también se dijo que no, y la otra que era la propuesta formal, que nunca más ocurran, a lo cual el fiscal nacional dijo que no. Ahora, yo creo que el fiscal nacional efectivamente es de sentido común, cuando tú estás trabajando con algo tan sensible, que son las investigaciones a narcotráfico, es sumamente necesario y prioritaria la sorpresa. O sea, no les va a decir mañana les vamos a ir a buscar un pelito, ¿no? La sorpresa de que puedan olerlos, que puedan los perros pasar una y otra vez si es necesario.
0: Sí, el factor sorpresa es relevante para poder alcanzar algún tipo de resultado positivo. Ahora, ¿qué es lo que dicen los propios funcionarios? Dicen de que hay un protocolo que ya se había establecido, que no se siguió en este caso, y bueno, hemos consultado a varios funcionarios del Ministerio Público y nos dicen, bueno, nosotros nos hacen aleatoriamente y periódicamente un examen, un test de pelo, un test de orina, para poder ver si es que hay o no consumo de drogas, pero ahí queda la duda también, y claro, se justifica parte del procedimiento con la detección de estos perros antidrogas, es que claro, con los test se busca determinar si es que hay consumo, pero no necesariamente si es que se está vendiendo al interior del Ministerio Público, si es que se ingresa droga, como fue el caso de este abogado. Así que quedan también muchos flancos también abiertos respecto a este debate que ha generado bastante repercusión. Lo escuchamos en el Congreso y también con los propios funcionarios del Ministerio Público.
7: Gracias, Danilo. Gracias, Danilo.
0: Estén bien, buenas tardes.
8: ¿Hay incidentes hasta ahora en el centro de Concepción, Oscar Valenzuela?
9: Claro, a esta hora se registran algunos incidentes, esto en la Plaza de Tribunales de Concepción, tras una marcha que les habíamos contado más temprano, que involucra principalmente a 250, 300 personas que protestaban en contra del gobierno de José Antonio Kast debido a los recortes en salud, en educación, también algunos que se sumaron y que solicitaban la libertad para los denominados presos políticos mapuche. Llegaron hasta la Plaza de Tribunales, el mismo lugar donde partió esta movilización, cuando ya había terminado, ¿verdad? Y hay incidentes a esta hora porque está actuando Carabineros de Control de Orden Público debido a que se obstruyó el tránsito por parte de los manifestantes y Carabineros, en el afán de despejar, finalmente utilizó el carro lanzaaguas y ahora también hay algunos piquetes que están caminando por el sector de la Plaza de Tribunales. Es parte de lo que está ocurriendo a esta hora en el centro de Concepción con el actuar de parte de Carabineros con el carro lanzaaguas y también personas que se mantienen manifestándose acá en el sector de la Plaza de Tribunales. Algunos, mientras actúa el carro lanzaaguas, corren y se refugian bajo el Palacio de Tribunales, justamente que se encuentra acá, la Corte de Apelaciones, ¿verdad?, y otras instalaciones del Poder Judicial. Y eso es parte de lo que ocurre, que Carabineros también solicita a los manifestantes que se retiren del lugar. Se mantiene el tránsito cortado hasta ahora en calle O'Higgins, aproximadamente desde Tucapel, Orompeyo, Tucapel, aproximadamente hacia el centro de Concepción, la calle absolutamente cortada, y se registran también estos incidentes entre los manifestantes y Carabineros, que ha debido intervenir utilizando el carro lanzagua. 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
7: Un grupo de rescatistas intenta salvar a Fabio, un niño de 9 años que lleva 8 días entre los escombros de una edificación derrumbada en el estado venezolano de La Guaira por el doble terremoto que ya ha dejado más de 2.290 muertos.
14: El menor se encuentra a 6 metros aproximadamente de distancia de los rescatistas procedentes de El Salvador y Argentina, bajo los escombros de un edificio de 12 pisos que colapsó en la localidad de Caraballeda, en la región costera, el epicentro de la devastación del doble terremoto del pasado 24 de junio.
7: La operación de salvamento comenzó a las 23 horas locales de ayer, dijo Protección Civil, que también está en terreno.
14: El padre de Fabio espera el rescate y se sospecha que el niño está

0: Está junto a una persona fallecida, supuestamente su madre, aseguró a la agencia EFE un efectivo del ejército, pero según un rescatista no se descarta que haya más personas con vida junto al menor.
1: El grupo de rescate ha apuntalado con madera el edificio para poder llegar al niño debido al estado debilitado de la estructura. Y si bien no tienen certeza del tiempo que tomará, aseguran que esto podría llevar rato.
0: Los equipos de rescatistas internacionales siguen con las operaciones de salvamento después que el rescate del venezolano Hernán Gil en la mañana de hoy se llenara de esperanza a los afectados, a pesar que las probabilidades de sacar a alguien más con vida disminuyen a medida que pasan las horas.
1: El vigilante de 43 años había quedado atrapado en la garita de vigilancia del sótano del edificio. Fue rescatado después de un dispositivo de más de 72 horas en el que participaron más de 100 rescatistas internacionales en la costera urbanización de Playa del Mar.
0: Según voluntarios de la Cruz Roja venezolana, Gil pudo preservar su vida gracias a la garita, que fue su escudo de protección.
1: Y el presidente Donald Trump afirmó que la relación entre Estados Unidos y Venezuela es excelente y que al país sudamericano le está yendo mejor que nunca con la explotación y exportación del petróleo, sin mencionar cómo los terremotos pueden afectar a la situación económica del país.
0: En una entrevista con el periodista Joe Kerman de CNBC, el mandatario subrayó que los vínculos entre los dos países pasan por su mejor momento.
1: Nuestra relación con Venezuela es excelente. Les está yendo mejor que nunca con el petróleo. Así lo señaló Trump en la charla en la que destacó los datos alentadores de la economía estadounidense.
0: Resaltó que las grandes empresas están entrando a Venezuela y que Estados Unidos también está obteniendo una buena parte del petróleo como debe ser.
1: El encargado de negocios de Estados Unidos en Venezuela, John Barrett, dijo a comienzos de junio que las exportaciones petroleras de Venezuela han alcanzado los 1,25 millones de barriles diarios, su nivel más alto en 7 años, y aseguró que este aumento es el resultado del plan que está implementando la administración Trump tras la captura de Nicolás Maduro en enero pasado.
0: Según cifras oficiales recogidas en el informe publicado en mayo por la Organización de Países Exportadores de Petróleo, la producción de crudo en Venezuela había aumentado desde enero hasta mayo un 27,6%.
1: Desde la detención de Maduro, Rodríguez ha promovido un conjunto de reformas, especialmente en el área de hidrocarburos, para permitir la inversión extranjera.
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0: El presidente José Antonio Kast finalizó su gira internacional por Paraguay y Uruguay, valorando la apertura de la región a sumarse al compromiso de Santiago por seguridad.
1: Al igual que el jefe de Estado, tanto la delegación de parlamentarios como la empresarial hicieron un positivo balance de la visita al firmarse 5 acuerdos bilaterales. Detalles con María José de la Barra.
3: Ya culminó la gira internacional del presidente José Antonio Kast, un despliegue que comenzó el lunes en Paraguay y finalizó esta jornada en Uruguay. El mandatario expuso en la cumbre del Mercosur, mantuvo bilaterales con autoridades de Bolivia, Brasil, Alemania, Emiratos Árabes, entre otros. El objetivo en lo político estuvo centrado en fortalecer el rol de Chile como líder de la región en el combate al crimen organizado. Esto a través del compromiso de Santiago, el cual en esta gira suscribió Paraguay y fue entregado a Uruguay y Brasil. Luces de este esfuerzo dio el propio mandatario.
4: Se establecieron ciertos puntos a trabajar que van en el tema de las fronteras, crimen organizado instalado en nuestras naciones, temas, por ejemplo, carcelarios. Y tenemos que avanzar en temas de legislación, donde los gobiernos queremos adelantarnos al crimen organizado, que no tiene leyes, no tiene fronteras.
3: Pero la delegación fue amplia. 8 parlamentarios tuvieron una agenda paralela con sus homólogos. Ellos valoraron los acuerdos bilaterales suscritos, 3 con Paraguay y 2 con Uruguay. El senador Manuel José Osandón además destacó que Kast se haya reunido con los presidentes de Uruguay y Brasil, quienes no representan su misma ideología política.
5: Las alianzas estratégicas de amistad, de competitividad y de tratar de abrirnos al mundo todos juntos para competir con estos grandes poderes, India, China, Estados Unidos. Es fundamental.
3: La delegación empresarial también fue clave. La presidenta de la SOFOFA, Rosario Navarro, hizo un positivo balance de los acuerdos y vínculos suscritos.
6: Bueno, ha sido una gira tremendamente positiva. Hemos tenido reuniones de altísimo nivel con empresarios, con distintas autoridades de ambos países. Hay oportunidades. Los países que han tomado decisiones que son valientes, que requieren coraje, como proponer incentivos para atraer la inversión, están viendo resultados.
3: En el corto plazo, el presidente volverá a salir del país para participar de los

0: cambios de mando de Colombia y Perú. Además, Cancillería trabaja en una visita al estado de Bolivia.
1: El presidente José Antonio Kast llamó a dejar de lado las diferencias y se abrió a la conformación de una futura coalición entre los partidos que respaldan a su gobierno. Pese al llamado del mandatario, las recriminaciones entre Chile Vamos y Republicanos continúan tras el fracaso de la acusación constitucional contra el exministro Nicolás Grau. Conocemos detalles con Francisca Cárez.
0: A menos de 24 horas del desayuno que sostendrá con los timoneles de los partidos oficialistas, el presidente José Antonio Kast abordó la tensión entre Chile Vamos y Republicanos tras el fracaso de la acusación constitucional contra el exministro de Hacienda Nicolás Grau. En el cierre de su gira por Uruguay y Paraguay, el mandatario llamó a dejar atrás las diferencias, concentrarse en la agenda de seguridad y empleo, pero no solo eso. Kast dejó abierta la puerta a una futura coalición política, aunque aseguró que esa discusión deberá darse más adelante.
2: Hoy día estamos trabajando juntos. Si usted me pregunta cómo está conformado el gabinete, este es un gabinete amplio. Ya vendrá tiempo de ver si alguno de estos partidos constituye una alianza, una coalición.
0: Sin embargo, el llamado del presidente no logró descomprimir el ambiente. En Chile Vamos persiste el malestar luego de que dirigentes republicanos insistieran en que sus aliados naturales son los libertarios, mientras desde esa colectividad continúan responsabilizando a la coalición por el fracaso de la acusación constitucional. En Renovación Nacional, la diputada Jimena Sandón aseguró que espera que en la reunión de mañana ocurra un verdadero milagro que permita terminar con las descalificaciones al interior del oficialismo.
3: La verdad que yo mañana espero un verdadero milagro, que de una vez por todas se nos deje de cancelar porque levantamos un punto, porque no estamos de acuerdo en todo. Discrepar es normal en la vida democrática.
0: En Republicanos, en tanto, bajaron el tono. Aunque descartaron hacer un mea culpa, el diputado Benjamín Lorca sostuvo que las diferencias son naturales dentro de un conglomerado amplio y valoró todas las instancias de diálogo impulsadas para fortalecer la relación entre los partidos que respaldan al gobierno.
4: Siempre hay buen ánimo de avanzar. Estas tensiones son naturales y hay que aprender a superarlas y en eso estamos. No sé si me da culpa. Sin duda, creo que todas las iniciativas que aperturen el diálogo son valorables.
0: La reunión convocada por el presidente José Antonio Kast se realizará mañana en el Palacio de la Moneda y será el primer intento formal, tras la escalada de tensiones, por recomponer la convivencia entre los partidos oficialistas. El desafío será contener una disputa que hoy mantiene abierto el debate sobre cómo se proyectará políticamente el sector durante el resto del mandato.
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6: Peligra el concierto de la banda de K-pop coreana BTS en el Estadio Nacional. El Instituto Nacional de Deportes no autorizó la realización de este mega evento, desatando el malestar de fanáticos y críticas también desde el mundo político al gobierno. Los detalles en el informe de Paula Gómez.
7: El Instituto Nacional del Deporte informó que en las condiciones actuales no es posible autorizar los conciertos de BTS en el Estadio Nacional programados para el 14, 16 y 17 de octubre. Según explicó el organismo, el montaje de un escenario central tipo 360 grados podría dañar la cancha del recinto y comprometer eventos ya agendados, como un partido oficial de la selección chilena y la Teletón 2026. Como alternativa, el IND aseguró haber ofrecido a la productora DG Medios utilizar la explanada sur o parque sur para desarrollar el espectáculo. La respuesta de los fanáticos de BTS, sin embargo, fue inmediata. Denominada como los conciertos del año a través de un comunicado, los llamados ARMY pidieron a la productora, al IND y al Ministerio del Deporte trabajar en conjunto para encontrar una solución que permita mantener los conciertos en las fechas ya anunciadas. También hubo reacciones por parte del mundo cultural y político. El viceministro del Interior y de la Secretaría General de Gobierno, Claudio Alvarado, manifestó que se trata de una situación que se está evaluando.
8: Situación que se decide primero técnicamente. Se han ofrecido locaciones alternativas dentro del mismo radio del Estadio Nacional y eso es una situación que se está evaluando y se está conversando.
7: Por su parte, el diputado del Frente Amplio y miembro de la Comisión de Cultura, Ignacio Achurra, atribuyó la situación a una mala planificación del gobierno y anunció un oficio al Ministerio del Deporte.
9: Porque el gobierno no fue capaz de armar una programación razonable y que diera cabida tanto al deporte como a las artes. Vamos a oficiar al Ministerio del Deporte para que explique esta cronología que nos está llevando a este desastre de suspensión de los conciertos de BTS.
7: Además, cientos de fanáticos manifestaron su molestia en las redes sociales de la ministra del Deporte, Natalia Ducó, exigiendo claridad sobre el futuro de estas presentaciones.